0: Mundial. Países Bajos. Países Bajos cambió el fútbol, pero aún busca coronarlo. Ha disputado 11 Copas del Mundo y ha sido subcampeón 3 veces. El fútbol total de Johan Cruyff no solo fue un estilo, fue una revolución. También brillaron figuras como Marco Van Basten. Países Bajos clasificó al 2026 fiel a su identidad, orden, talento y propuesta ofensiva en primer lugar de su grupo y sin perder un juego. Pero hay una espina que no se va. Nunca han sido campeones y ese vacío pesa más que cualquier historia.
1: Ladies and gentlemen, please stand for the national anthem of the Netherlands.
0: Son los tiempos de Memphis Depay, Denzel Dumfries, Virgil van Dijk, con el amado Ronald Koeman, porque jugar bien ya no alcanza. Ahora quieren ganar.
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0: Raúl Jiménez. El delantero mexicano encontró en Rusia 2018 el escenario para demostrar carácter, participando en una selección que venció al campeón vigente y recuperó orgullo. Las lesiones marcaron su ruta rumbo a Qatar 2022, pero su resiliencia definió su carrera. Jiménez simboliza la lucha constante del futbolista mexicano en Europa y la entrega total por la camiseta nacional. Su legado es coraje, un auténtico sobreviviente después de su lesión en un choque con David Luiz.
8: Uy, atención que golpearon las cabezas, Tremendo el golpe. No,
9: Sí, enseguida llaman al cuerpo médico de los dos equipos en esa acción, están los jugadores también.
8: Está todo, tiene que estar todo cortado allí, es Raúl Jiménez el que está.
0: El enmascarado mexicano, auténtico luchador, volvió a volar desde la tercera cuerda para seguir su legado por Inglaterra. Ha jugado 6 partidos en Copas del Mundo. En Rusia 2018 fue parte del equipo que venció al campeón Alemania. Una de las mayores victorias mexicanas en la historia del torneo. Qatar 2022 lo encontró recuperándose de una fractura de cráneo sufrida en Europa. Aún así peleó cada minuto. Su legado es resiliencia pura y en casa podrá ser el máximo goleador histórico de la selección mexicana.
8: Llega la chilena.
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0: Muy buenas noches, vamos con la información. El Estado de México proyecta una derrama económica de casi 8 mil millones de pesos por actividades relacionadas con la Copa Mundialista. Con la estrategia Destino Futbolero, las autoridades reforzarán la vigilancia en las rutas turísticas, desplegarán a más de 1.500 elementos policíacos apoyados con 238 unidades, 5.000 cámaras inteligentes y botones de pánico. Organizaciones como Amnistía Internacional, Artículo 19 y Reporteros Sin Fronteras condenaron el secuestro de la periodista mexicana Roxana Berenice Guzmán, ocurrido ayer en Veracruz, y exigieron a las autoridades federales y estatales desplegar todos los recursos necesarios para su localización, así como mantener informada a la familia de la periodista. Las delegaciones de Israel y de Líbano acordaron en Washington un alto el fuego en la región. La tregua quedó condicionada a que la milicia chií Hezbollah detenga por completo sus ataques contra el territorio israelí y cese sus operaciones militares en la zona sur del país árabe. De nuestro almanaque. El 3 de junio de 1962, en el Mundial de Chile, Colombia empató 4-4 con la Unión Soviética. Aquella tarde, el colombiano Marcos Coll cobró un tiro de esquina que entró a la portería sin que nadie tocara el balón, lo que se llama un gol olímpico. Es el único que se ha visto en una Copa del Mundo. Para Noticentro informa Alicia Hernández.
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0: Muy buenas noches, esto es La Octava, una producción de Radio Centro Noticias. Y hoy es miércoles, 3 de junio de 2026 y arrancamos escuchando Nada Personal con Soda Stereo, porque regresa a la Ciudad de México. Soda Stereo anunció su regreso a nuestro país con una nueva fecha, 23 de noviembre en el Palacio de los Deportes de la capital de la República Mexicana. Esto forma parte de su gira Ecos. Es una experiencia en vivo que ha conectado a la banda con su público y con las nuevas generaciones. Un espectáculo innovador, evidentemente, por la utilización de un holograma en lugar del cantante Gustavo Cerati, quien falleció en el año 2014. El alcance de estos conciertos se ha reflejado en una alta demanda sostenida y en la manera en la que el público ha regresado y se encontró nuevamente con el repertorio de esta banda en un formato actual. Tras agotar múltiples fechas y superar los 500.000 boletos vendidos en su regreso a los escenarios, Soda Stereo mantiene un vínculo activo con su audiencia y su fanaticada. Por eso, el día de hoy vamos a estar escuchando en este espacio una selección de la música de Soda Stereo. Pero para entrar en materia, hoy en el principio del programa vamos a hablar de la crisis de cuidados que prevalece en el país. Las cifras que va a escuchar usted son interesantísimas. Les invitamos para que se queden. Yo soy Carlos Castellanos y a nombre de mis colegas, mis compañeros profesionales de la comunicación y las comunicaciones, y gracias a ellos, porque son los que hacen posible que lleguemos hasta donde usted se encuentra. A nombre de ellos y mío, le damos la bienvenida. Y justo empezamos platicándole acerca de un informe de Oxfam México, el cual revela que 3 de cada 4 jóvenes aparentemente inactivos son en realidad mujeres que llevan a cabo trabajos de cuidados no remunerados. La etiqueta Nini, ¿recuerda usted? Que se implementó hace algunos sexenios, pues en realidad estigmatiza e invisibiliza esta labor, la cual sostiene el 23.9% del Producto Interno Bruto Nacional. El estudio pone en evidencia realidades alarmantes sobre la situación de las mujeres jóvenes. El 95% de ellas, escuche usted, dedica entre 5.2 y 7.6 horas cada día al trabajo de cuidados sin recibir pago alguno. Mientras ellas asumen esta pesada carga, los jóvenes varones dedican apenas hora y media cada día a los cuidados. Por ejemplo, en la Ciudad de México, el 96% de las mujeres jóvenes que no estudian ni trabajan se dedica exclusivamente a estas tareas. Recordemos, por cierto, hace unos días la jefa de gobierno de la Ciudad de México, Clara Brugada, celebró la creación del Sistema Público de Cuidados de la Ciudad de México como un proyecto histórico. Su objetivo, reconocer, reducir y redistribuir las tareas de cuidados, convirtiéndolas en una responsabilidad compartida entre el Estado, la sociedad y el sector privado. ¿Cuánto tiempo tendremos que esperar para ver esos frutos? Para entender mejor las complejas realidades y prejuicios que rodean este tema tan delicado, el de los cuidados de las personas enfermas y que afectan las oportunidades laborales y educativas de otras, vámonos a nuestra entrevista de inmediato.
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0: Esta noche le doy la bienvenida y agradezco que esté con nosotros Mariana Belló, coordinadora de la Estrategia de Justicia de Género y Cuidados de Oxfam México. Bienvenida, Mariana. Muy buena noche. Gracias por aceptar platicar con nosotros en este espacio.
2: Buenas noches, Carlos, para ti y tu audiencia.
0: Muy amable. Con base en el estudio que dieron a conocer hace algunos días, Mariana, ¿cómo se explica que estos datos permanezcan invisibles, hayan permanecido invisibles en el debate público?
2: Esa es una pregunta crucial y que justamente toca el corazón de este reporte. Se explica básicamente por un sistema muy afincado y completamente interiorizado en el cual vivimos todas y todas las personas, diría que casi que en el planeta, que organiza la vida familiar, la vida social y la vida pública con base en roles y mandatos de género, principalmente en

0: donde pues a las mujeres se nos ha destinado de manera prácticamente exclusiva el trabajo de cuidados al interior de los hogares, al interior de las familias, y es un trabajo que no se reconoce como tal y que por lo tanto no se visibiliza, ni se paga, ni se recompensa, ni se valora, ni se toma en cuenta a la hora de hacer políticas públicas. Entonces, lo que termina ocurriendo es que está tan invisibilizado que no nos, la sociedad no se percata que las personas jóvenes, esas que creemos que están ociosas, improductivas y además ociosas por elección propia, en realidad en su gran mayoría son mujeres y en su gran mayoría están dedicando jornadas, digamos un tiempo equivalente a una jornada laboral, a hacer trabajo de cuidados. Y que cuando haces trabajos de cuidados y dedicas tiempo, esfuerzo, energía, habilidades, etcétera, eso te resta autonomía, te suma empresa de tiempo. ¿Y a qué horas hacen los demás? ¿A qué hora estudias? ¿A qué hora trabajas en el mercado remunerado? ¿Descansas? ¿Te diviertes como joven? Etcétera. Esto es justamente el corazón del informe.
1: Sin lugar a dudas. El trabajo doméstico y de cuidados, dicen ustedes, representa el 23.9% del Producto Interno Bruto Nacional, más que la manufactura incluso. Si este trabajo se dejara de hacer mañana, y que entendemos lo hacen en su mayoría las mujeres, ¿qué pasaría con la economía de nuestro país, Mariana?
0: Con la economía, con la vida cotidiana, sí. Con la vida social dada, podría funcionar. O sea, no habríamos, principalmente, no. Si se dejara de hacer ese trabajo, uh-huh. No habría ninguna persona con aptitudes de funcionalidad física, emocional, afectiva para vivir en la sociedad. Y claro, para trabajar y para estudiar y para producir y para sembrar y para cosechar y para distribuir cosas y para mover la economía. Pero tampoco para nada. O sea, es la base de que las personas tengamos eso, ¿no? Las posibilidades de vivir de manera digna, porque estamos alimentadas, porque estamos abrigadas, porque tenemos un techo, porque tenemos, digamos, los cuidados es eso que soporta que una persona viva en el cotidiano y con esa persona toda una familia y toda una comunidad y todo un país. Y está absolutamente invisibilizado, nadie lo voltea a ver. Y justamente esto que decías respecto de más que la creación del sistema, en el momento en el que estamos, yo lo nombraría aquí en la Ciudad de México como dada la aprobación de una ley que justamente va a dar lugar a la creación de un sistema que implica que el Estado, desde sus atribuciones y con sus recursos y con sus dependencias y secretarías, va a disponer de una serie de programas y políticas públicas para esto que decías, ¿no? Que las principalmente las mujeres puedan reducir la carga de cuidados que hacen solas, sin las corresponsabilidad, se puedan redistribuir estos trabajos de manera más justa y equitativa, redistribuir entre quién, entre sí el Estado, pero también el sector privado, las empresas, los espacios laborales y los hombres dentro de la familia, y reconocer finalmente que es pues darle el lugar que tiene para que las personas tengamos como la conciencia de que nadie, no solo las personas enfermas, nadie subsiste sin cuidados.
1: Si es el camino adecuado este que se está de alguna o de otra manera pues ensayando en el gobierno de la Ciudad de México, la jefa de gobierno Clara Brugada calificó la aprobación reciente en el Congreso capitalino de este sistema público de cuidados como un proyecto histórico. Y preguntábamos, ¿cuánto tiempo tendremos que esperar a pesar de que ya se haya aprobado pues este proyecto histórico? ¿Cuánto se tiene que esperar para ver sus verdaderos frutos?
0: Esa es otra pregunta sumamente importante y compleja de contestar, porque si algo sabemos es que no es un asunto fácil, no es un asunto, al contrario, instalar un sistema de esta magnitud, o sea, que realmente dé respuesta a los cuidados que todas las personas en una ciudad tan diversa, tan compleja, tan enorme como es la Ciudad de México, sí, va a implicar mucho tiempo, va a implicar ajustes institucionales, recursos humanos, capacidades, recursos económicos y definitivamente no hay más que verlo en un sentido de progresividad, como todo el diseño e implementación de políticas públicas integrales. No es de la noche a la mañana, porque no hay hoy por hoy posibilidades reales de que así sea. Pero bueno, ya era hora de que una ciudad como la Ciudad de México, que de hecho ya viene instalando la conversación pública sobre los cuidados. Si hay una ciudad, una entidad en este país que tiene avances en infraestructura y en ciertos programas, porque además la jefa de gobierno ha sido muy, muy vocal respecto del tema. Es un tema que lo trae ella desde el corazón de su campaña y desde que fue alcaldesa en fue delegada en Iztapalapa. Entonces, si bien ya había avances, pues esta ley materializa ahora sí una obligatoriedad del Estado, que ya no va a depender de la voluntad política de tal o cual jefa o jefe de gobierno y su gabinete, sino que ya es ahora sí una obligación del Estado, del Estado en cuanto la entidad federativa, y bueno, que no va a estar sujeta a la voluntad o al compromiso personal del gobernante en turno. Eso es muy importante.
1: No nos llames ninis, mujeres jóvenes que cuidan en México, es el título del estudio que dieron a conocer en días pasados, y terminaría preguntándote, Mariana Belló, ¿qué riesgos hay de que una ley de cuidados bien intencionada termine siendo aprovechada por el Estado nada más para seguir transfiriendo su responsabilidad a las propias mujeres en lugar de asumirla?
0: Eso también es una pregunta importante, que es, por ejemplo, lo que es una crítica que se hace desde diferentes frentes, bueno, pero principalmente desde las personas que estamos, digamos, estudiando, analizando, reflexionando y tratando de organizar un movimiento en torno a este tema. Y que, por ejemplo, toca el tema de las transferencias monetarias, que son útiles en muchos sentidos, que son una deuda histórica en este país, sin duda, de alguna manera remunerar a las mujeres mayores por los trabajos de cuidado que hicieron toda la vida y que nunca nadie se los reconoció de ninguna manera, ni dentro ni fuera de sus familias, es una deuda histórica desde mi punto de vista personal ineludible, pero por sí sola, justamente, y tú lo dices, no resuelve la crisis de cuidados, porque de alguna manera, o incluso para mujeres que son madres de infancias, el apoyo económico ayuda en muchos sentidos, pero no resuelve la crisis de cuidados, porque nuevamente es decirle, mujer, aquí tienes, que además no son apoyos tan extensos, un poco de dinero para que tú veas cómo sigues tú sola resolviendo los cuidados sin la corresponsabilidad de los demás actores. Entonces, esto más bien a lo que trae a colación es la necesidad de ver, de tener una visión de integralidad en las políticas que se vayan poniendo en marcha. O sea, bien, apoyos económicos, pero servicios, infraestructura, movilidad, políticas laborales, flexibilidad en las políticas laborales para que todas las familias, todos los miembros de las familias puedan encargarse de los cuidados, y sobre todo avanzar mucho en el cambio cultural que necesitamos. Bien. Porque algo que ve el estudio es que los hombres, en este caso los hombres jóvenes, cuidan muy poco, cuidan muy pocas horas, y esto no ha cambiado en los últimos 10 años, Carlos. Creemos que ya estamos a generación de jóvenes que traen otro chip y en materia de cuidados siguen cuidando casi nada. Entonces, sí, la corresponsabilidad masculina también es algo que es complejo porque es un cambio cultural muy importante, pero es una conversación ineludible para esta agenda.
1: Sigamos teniendo esa conversación precisamente, Mariana Bello, para de esa manera pues tratar de ir deconstruyendo ese tipo de políticas, de costumbres, de sistemas que de alguna o de otra manera, al tratarse de un sistema patriarcal, pues está dejando de lado o simple y sencillamente pisotea los derechos en general de las mujeres. Mariana Bello, muchas gracias por platicar con nosotros en este espacio.
0: Muchas gracias a ustedes. Muy buenas noches.
1: Hasta la próxima. Ella es coordinadora de la Estrategia de Justicia de Género y Cuidados de Oxfam, México. Vamos a conocer ahora qué es noticia, pero desde las calles del Valle de México.
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1: Eso es contigo, Oscar Lara, bienvenido, buena noche, infórmanos por favor.
3: ¿Qué tal, Carlos? ¿Cómo estás? Un gusto saludarte a ti al auditorio, muy buenas noches. Se cumplen ya 12 horas de bloqueo sobre la avenida Arcos de Belén y la avenida Valderas, en este cruce tan importante, sobre todo cercano hacia la zona centro de la capital. Son personas débiles visuales que están exigiendo se les regresen espacios que ya se les habían concedido dentro de algunas estaciones del metro para poder realizar sus vendimias, sus comercios. Y es por eso que están manifestándose, ya han colocado piedras, han colocado algunos lazos, cintas, y han atravesado algunos vehículos, ya que se cumplen estas 12 horas de bloqueo y no han tenido respuesta por parte de las autoridades, ni del gobierno capitalino, ni tampoco del director del sistema de transporte colectivo Metro, Rubén Rubalcaba, pues exactamente están pidiendo hablar con personas de la Secretaría de Gobierno para poder llegar a un acuerdo. Están atravesando estos vehículos, están empezando a traer algunas casas de campaña y algunas carpas, ya que indican que no se van a retirar, que se van a quedar aquí en plantón hasta que no reciban una respuesta por parte de las autoridades. Es por eso que está pues prácticamente colapsado la zona perimetral hacia este punto, desde la zona de la avenida Chapultepec, bastante tráfico, y también para quien viene de la zona centro, para quien viene de la zona de San Pablo, van a encontrar bastantes problemas al avance. Una posible alternativa, aunque un poco distante, pueden utilizar el eje 2 Sur, la avenida El Taller, parte de la avenida Niños Héroes, para continuar su paso hacia la zona centro y la zona poniente, ya que hay que evitar a toda costa pues este punto tan importante de Arcos de Belén y también la avenida Valderas. El sistema del Metrobús, que pasa justamente por esta zona, se encuentra suspendido, pues hay que utilizar otros medios de transporte, otras alternativas para poder circular en esta zona. El reporte que tenemos, Carlos.
1: Pues sobre advertencia no hay engaño, entonces, mi estimado Oscar Lara, se piensan quedar y las autoridades, esperemos que no vean eso con ojos de, bueno, pues ya veremos a ver cuándo se quieran ir. Más bien que se acerquen para darles una respuesta. Oscar Lara, gracias por el reporte.
3: Seguimos pendientes, Carlos. Buenas noches.
1: Excelente noche también para ti. Vámonos a una pausa. El primer corte, escuchando a Soda Stereo. Juego de seducción se llama la canción. Por cierto, al principio se llamaban Los Estereotipos, pero unieron Soda por lo efervescente y Stereo por el sonido. Y hoy todos los conocemos como Soda Stereo. Pausa y volvemos.
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0: ¿Sabía usted que la presentación para la prensa de su primer disco se realizó en un local de comida rápida en Buenos Aires? Estamos escuchando a Soda Stereo porque vendrá a nuestro país. Esta se llama En la Ciudad de la Furia. Y ahora, en lo que tenemos preparado para todos ustedes, lista nuestra buena noticia de esta noche. Ya sabe que siempre le tenemos una buena noticia en este espacio, como mínimo información amable, siempre datos útiles para toda nuestra audiencia. Y en esta ocasión le tenemos una buena noticia que tiene que ver con la rehabilitación de espacios turísticos aquí en la Ciudad de México. Es mi colega César Cervantes quien nos platica la buena de esta noche. César, te saludamos y te escuchamos. Bienvenido.
1: Hola Carlos, es un gusto saludarlos. Y como bien comentas, continúan las reinauguraciones aquí en la ciudad de obras de renovación o modernización en la víspera del Mundial de Fútbol, a casi ya una semana de que inicie esta justa deportiva. Y pues hoy tocó el embarcadero de Cuemanco en Xochimilco, que dicho sea de paso, Carlos, la zona chinampera y sus canales están declarados por la UNESCO como Patrimonio Cultural de la Humanidad. Y es que, Carlos, aunque la remodelación comprende los dos embarcaderos, tanto el de Nativitas como el de Cuemanco, hoy solo fue entregado el de Cuemanco. Estos tuvieron una inversión de 174 millones de pesos, interviniendo 50.000 metros cuadrados, 162 locales, beneficiando a 2.000 familias y 216 remeros. Y es que, Carlos, sin duda el paseo en una de las trajineras de Xochimilco es uno de los atractivos turísticos más visitados de la ciudad. Al año se reciben alrededor de 500.000 turistas. Por eso, como se mencionó en el evento, la importancia de renovar estos embarcaderos. Asimismo, Carlos, comentarte que la jefa de gobierno, Clara Brugada, señaló que se sembraron 50.000 plantas y se rehabilitaron 15.000 metros cuadrados de áreas verdes e infraestructura hídrica. Además, anunció que se iniciará con la construcción del Santuario del Ajolote en el Parque Xochimilco. Esto fue parte de lo que mencionó Brugada Molina en la reapertura del embarcadero Cuemanco. Escuchemos.
2: Invertir aquí significa mantener viva la gran biodiversidad y conservar servicios ecosistémicos fundamentales para la calidad del aire y la regulación del clima. Que invertimos 174 millones de pesos por los dos embarcaderos. Aquí en Cuemanco se invirtieron 90 millones de pesos. Reconstruimos prácticamente desde cero los embarcaderos y el mercado. Impulsamos también la recuperación de 30 sitios chinamperos para la reintroducción del ajolote a su hábitat natural. Y estamos construyendo en el Parque Ecológico de Xochimilco el Santuario del Ajolote.
1: Y Carlos, dentro del evento, la jefa de gobierno anunció que ya arrancó el programa para detener las descargas de aguas residuales a los canales, que son sin duda la principal amenaza al ecosistema de la zona. Por lo pronto, Carlos, amigos, es la información. Muy buenas noches.
0: Muy buenas noches. Gracias, gracias, César Cervantes. Esa, sin lugar a dudas, es nuestra buena noticia de esta noche. Sin embargo, el contraste es que el cuidado de los lugares públicos en la capital del país y en realidad en todo el territorio nacional suele estar muy dividido entre gobiernos centrales y gobiernos de los municipios o de las alcaldías. El cuidado de parques y áreas verdes se comparte. Y a nivel central, en este caso de la Ciudad de México, es la Secretaría de Obras y Servicios la encargada de los grandes bosques urbanos y proyectos de recuperación masiva. Las 16 alcaldías, por ejemplo, administran y mantienen los parques de barrio en su momento. Además, existen brigadas vecinales e instituciones regulatorias. Al final, siempre terminan, sin embargo, echándose la bolita entre ellos, la bolita de los cuidados. Esperemos que no sea el caso. Vámonos a otros asuntos. La Coordinadora Nacional de Trabajadores de la Educación continuó este miércoles con su serie de movilizaciones como parte de la huelga nacional. En tanto, los integrantes de la Comisión de Negociación una vez más reafirmaron su postura de establecer una reunión directa. Quieren reunirse con la presidenta de México, Claudia Sheinbaum, directamente al no llegar a un acuerdo en la reunión que sostuvieron esta tarde, en la que estuvieron representantes de Gobernación, Educación Pública e ISSSTE. Es mi colega Ilse Aguilar a quien le doy la bienvenida en este espacio. Ilse, las instituciones federales presentaron sus propuestas para llegar a un acuerdo, pero la CENTE dice que va a definir su postura en la Asamblea Nacional, así como qué acciones van a continuar llevando a cabo. Por favor, infórmanos lo más relevante. Muy buenas noches, Ilse.
3: Muy buenas noches, estimado Carlos. Un gusto saludarte a ti y a toda la audiencia. Efectivamente, se trató de un diálogo que, a diferencia de otras ocasiones, duró menos de 3 horas. Y es que, al salir de la sede de Gobernación, los integrantes de la Coordinadora Nacional de Trabajadores de la Educación acusaron que nuevamente las autoridades les dieron cerrazón a sus demandas. Sin embargo, confirmaron que analizarán las propuestas presentadas por las autoridades de educación y también del ISSSTE para mejorar las condiciones de los docentes. Se trata de un esquema de ruta para avanzar en la eliminación de la unidad del sistema para carrera, que es lo que queda de parte de la reforma educativa de Enrique Peña Nieto, y también el tratamiento de las pensiones del ISSSTE. Escuchemos a Filiberto Frausto Orozco, de la sección 34 de Zacatecas.
4: Adelante. Venimos por una respuesta a una pregunta específica. ¿Nos atenderá o no nos atenderá la doctora Claudia Sheinbaum Pardo, presidenta de la República, a la Comisión Nacional Única de Negociación? Tanto el secretario de Educación como el director general del ISSSTE nos dieron una breve explicación que escuchamos con respeto.
3: Pero justamente advirtieron que esta respuesta la resolverán en Asamblea Nacional Representativa, que a pesar de que estaba agendada a las 5 de la tarde, hace unos 5 minutos acaba de ser reinstalada, y han señalado que desde el 1 de mayo pasado han encontrado cerrado el Zócalo de la Ciudad de México. Sin embargo, señalarte que después del encuentro en la Secretaría de Gobernación, la titular Rosa Isela Rodríguez, en conferencia de prensa, reconoció que el gobierno federal tiene voluntad para atender las demandas, pero no hay recursos. Escuchemos a la secretaria de Gobernación.
5: Con el mandato de la presidenta de la República, ella nos instruyó para que viniéramos a la mesa, hiciéramos acuerdos y que habláramos con toda responsabilidad con los maestros. Lo que se pueda atender, digamos sí y avancemos, y lo que no se pueda hacer es que es por falta de presupuesto, no es falta de voluntad.
3: También hizo un llamado a la titular de Gobernación para realizar manifestaciones pacíficas tras los actos de violencia registrados el día de hoy en un inmueble de la SEP en Avenida Universidad y también en las instalaciones administrativas del ISSSTE. Finalmente, señalarte que lo último que han señalado, afirmado ante el magisterio, los dirigentes, es que rechazan los señalamientos de la presidenta Claudia Sheinbaum, que los ha calificado como de ultraderecha. Así que, ¿sobre qué pasará en las próximas horas? ¿Si continuará la movilización y el plantón? Eso lo sabremos en las próximas horas. Carlos.
0: Precisamente una vez que concluyan con esta asamblea que acaba de comenzar, como bien nos has informado. Muchas gracias, Ilse Aguilar.
3: Muy buena noche, pendientes.
0: Gracias, Ilse. Excelente noche también para ti. Por cierto, hoy desde la mañanera del pueblo, la propia presidenta de México, Claudia Sheinbaum, pues dijo que no tiene caso que se reúna ella con los integrantes de la CENTE. Dice, no va a cambiar absolutamente nada. En este momento no es pertinente reunirse, fue lo que dijo de manera precisa con los integrantes de la Coordinadora Nacional de Trabajadores de la Educación. Y de hecho, la propia presidenta Claudia Sheinbaum, más bien en la misma mañanera, sigue acusando que detrás de los actos vandálicos que han ocurrido aquí en la capital del país, hay personas infiltradas. Allí están quienes quieren hacerle caer, dice, en actos de represión como si fuera Díaz Ordaz. Pero aseguró que ella está en contra de cualquier acto de represión. No va a haber represión, pero tampoco, desde las palabras de la propia presidenta, tampoco va a haber reunión de ella con los integrantes de la CENTE. Y tenemos más información para usted. La presencia de cubanos en Cancún conforma una de las comunidades de extranjeros más dinámicas y de mayor crecimiento en el estado de Quintana Roo. Sin embargo, en los últimos días el rechazo social y la ola de hostilidad que enfrentan los ciudadanos cubanos en Cancún han escalado de manera drástica tras las fuertes tensiones, estas debido a incidentes recientes. Pero Patricia Argonza, nuestra corresponsal en la entidad, es la que nos tiene todos los detalles. Adelante, Patricia, muy buenas noches, te escuchamos.
6: Carlos, muy buenas noches a ti y al auditorio. Indignación y enojo está provocando entre los residentes mexicanos en Cancún, Quintana Roo, la reciente imagen compartida en redes sociales donde una supuesta bailarina exótica de origen cubano incendia una bandera mexicana en este destino turístico. Ante esta situación, el diputado federal Humberto Aldana hace un llamado a nacionales y extranjeros que radican en el estado a convivir en orden.
7: Pero lo que no se puede tolerar de ninguna manera es que se queme una bandera mexicana, porque nosotros siempre hemos sido solidarios, un país solidario con Cuba. Históricamente son nuestros hermanos, los hemos defendido y los estamos defendiendo.
6: Y es que la creciente oleada de ciudadanos cubanos hacia Quintana Roo, especialmente a Cancún, por su cercanía con la isla caribeña, está comenzando a provocar confrontación con los mexicanos radicados en los diversos destinos turísticos de la entidad. Esta situación preocupa a los cancunenses, así lo expresó el ciudadano mexicano Rodrigo Vázquez.
8: Todos son bienvenidos, todas las mujeres y hombres de todos los países, de todo el mundo, siempre y cuando vengan a respetar nuestras tradiciones, nuestra cultura, se sumen a nuestra civilidad y aporten a nuestra sociedad. No aprobamos de ninguna manera todas aquellas manifestaciones de ataques contra nuestra cultura.
6: Hace unos días, un ciudadano cubano estuvo a punto de ser linchado por una multitud en Cancún, luego de que se difundiera en redes sociales un video donde aparece golpeando a un mexicano que le reclamaba por la supuesta mordida de un perro. Sobre el tema, la presidenta municipal de Benito Juárez, Ana Patti Peralta, confirmó que el extranjero señalado por agredir a un joven cancunense no cuenta con documentación migratoria vigente para permanecer legalmente en México. Actualmente, se estima que tan solo en Cancún residen, en la zona centro de forma permanente y temporal, alrededor de 5,000 ciudadanos cubanos. Desde Quintana Roo, para Grupo Radio Centro, Patricia Argonza.
0: ¿Qué le parece si ahora hablamos de migración?
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0: Como cada miércoles, la doctora Leticia Calderón Chelius en su espacio, Hablemos de Migración, la presidenta del Patronato de Sin Fronteras. Doctora Leti, ya la vemos, ansiosos de escuchar el análisis del día de hoy, ya sabemos por dónde va.
10: Por dónde va, ¿verdad? Pero nada más déjame un comentario a propósito de esta nota sobre Cancún, claro. Creo que hay que hablarla más a más profundidad, pero siempre no confundir la actitud de individuos que no se comportan a la altura y que pueden ser de cualquier nacionalidad y la de uno mismo, que la nacionalidad, los países, las comunidades, porque afectan a toda a un grupo cuando justamente, pues de lo que se trata es de una convivencia y de una comprensión. Me gustó mucho lo que declaró una de las personas entrevistadas que dijo, la gente es bienvenida, nada más hay que, digamos, establecer una relación en la cual obviamente el principio fundamental es respetar al lugar a donde llegamos siempre todos. Eso lo voy a dejar para otro comentario porque yo creo que valdrá la pena y no subir el tono, pero obviamente en esta comprensión de reciprocidad. Bueno, déjame irme al tema que preparé, Carlos, porque está jugosito. Porque ya ves que la nota del día de hoy, y ya los escuché también, tiene que ver con este ronroneo, este chisme de que le habían quitado la visa al gobernador de Sonora y al gobernador de Tamaulipas y justamente salieron a desmentirlo. Y bueno, sin pruebas contundentes, esto es parte de algo que estamos viendo con el uso de las visas como arma política. Sobre todo en una relación tan compleja como la que tenemos con Estados Unidos, este tema ha salido a la luz como nunca antes había salido. Porque, fíjate que así indagando y viendo algunas de las cosas, tenemos que considerar que en nuestra relación asimétrica con Estados Unidos, el hecho de tener visa, sobre todo en ciertos ambientes sociales, se ha vuelto algo así como solvencia moral, reconocimiento, un sello de distinción o de superioridad. Cuando, a ver, espérense, es un trámite administrativo que muchas veces y por las razones que sean de parte del gobierno estadounidense, bueno, deciden o no darle la visa a una persona, pero ciertamente que nosotros le aumentemos ese poder le da una connotación política, es decir, ¿por qué una persona que perdiera la visa, vamos a decir, o que no recibiera la visa, tendría que sentirse mal? Bueno, simplemente no, es un trámite al extranjero, que no necesariamente te afecta en lo más mínimo en tu país. Pero entonces, poniendo eso en un plano simbólico de lo que, cómo nos manejamos los mexicanos y cómo a veces mucho de esto tiene que ver con una sociedad, pues voy a decirlo, que tiene un complejo en relación a estos temas, ¿no? Al final de cuentas, este aire que te da el viajar, no solo al extranjero en general, sobre todo a Estados Unidos, bueno, pues como que hay gente que se pavonea, ¿no? De que es que fui a tal parte, bueno, pues está bien, pero creo que nosotros como sociedad le añadimos. Y lo digo porque, al final de cuentas, esto de la visa con Estados Unidos sí es un elemento muy, muy importante. Se calcula que hay alrededor de 25 millones, entre 20 y 25 millones de mexicanos que tienen visa de Estados Unidos. Esto, pues puede ser mucho, es mucho, pero para una sociedad de 132 millones de habitantes, ojo, incluye también a las visas principales que son las fronterizas, las famosas láser, que se calcula que son, que están entre 12 y 18 millones. Es decir, una razón de vivir en la frontera que permite entender que sea más común entre el 40 y 70% de la población fronteriza tiene un tipo de ese, de esas visas, pero entonces baja el número de visas a lo largo de todo el país, aunque claro, hay ciudades como la Ciudad de México, como Guadalajara, que tenemos por razones pues de pura concentración poblacional más número de visas. Pero esto no quiere decir que sea, fíjate qué interesante, tan recurrente como lo pensaríamos en una sociedad profundamente entrelazada con Estados Unidos. Es decir, que más o menos uno de cada seis mexicanos tendrían una visa de Estados Unidos y también depende, digamos, el momento, la vigencia que queda y las posibilidades que da, porque estas visas de turismo estoy hablando solo ahorita de visas de turismo, ¿eh? No estoy sumando estas de la green card y que si la de temporal por tanto tiempo o que el que no tiene documentos y el que sí, sino visas de turismo, es decir, esta relación así como más de visita, razones médicas, familiares, de compras, que son algunas de las razones por las cuales se aglutina este tipo de permisos que necesita pues un ciudadano de un país como México, porque esto en términos de reciprocidad sabemos muy bien que Estados Unidos los estadounidenses no necesitan visa para venir a nuestro país y nosotros sí, es decir, que estamos hablando de que millones de estadounidenses vienen a México y nosotros, como ciudadanos mexicanos, eventualmente siendo, ojo, aquí les va el otro dato interesante, el país junto con Canadá de mayor turismo en Estados Unidos. 50% del turismo internacional en Estados Unidos viene de estos dos países. Canadá le ha bajado enormemente como una forma de resistencia, pero México, digo, tengo una, para mí es pésima noticia, Carlos, en este momento geopolítico. Del 2024, que hubo un momento de que se detuvo un tanto el turismo internacional de parte de México hacia Estados Unidos, este año pasado, el 2025 aumentó en un 8% este turismo mexicano a Estados Unidos, lo que es contrario a un discurso, digamos, en el cual el efecto político, digamos, la ciudadanía económica, como le decimos, podría haber mostrado un brazo fuerte y decir, a ver, espérate, con Canadá somos el 50% de tu turismo, dependes en algo de nosotros y, por tanto, pues más respeto, ¿no? Pero lo digo porque justamente este manejo que estamos teniendo como que de, a ver, ¿a quién le quitan la visa? Que ahora le dicen al embajador el quitavisas, bueno, pues porque lo usan de esa manera. Y lo vemos mucho en la parte de los funcionarios públicos que se hacen notar que aunque se calcula que es, digamos, Estados Unidos ha quitado los últimos 2 años, sobre todo en esta administración de Trump, entre 80 y 100 mil visas de turismo, de las cuales no pasa, por lo menos en la contabilidad oficial, de parte de, digamos, los medios de comunicación que cubren a las fuentes estadounidenses, de 50 las menciones que se hace de funcionarios y políticos, lo cual en sí mismo, bueno, pues digamos, el uso que se le da, la mención, el quitarte la visa como una prueba de criminalidad o como una prueba de un castigo o como una prueba justamente de señalamiento de parte de Estados Unidos y hacerlo público, pues tiene este objetivo con el que iniciaba esta plática, es decir, un instrumento de contención, de control, de señalamiento que es político. Entonces, yo solamente sugiero que teniendo estos datos y sabiendo el potencial económico que tenemos en nuestras manos, también lo consideremos, porque muchas veces lo que, como no, si la gente no vive en Estados Unidos, porque el visa de turista es como pues para visitar solamente, bueno, obviamente a lo mejor nos separamos de la condición de quienes radican allá, pero vaya que les serviría un respaldón en términos también del potencial de país que somos, porque somos, no se nos olvide, la 12ª economía del mundo, y mira que la situación está difícil en el planeta, Carlos.
0: Sin lugar a dudas. Pues por lo pronto, doctora Leti Calderón Chelius, quien ya está respaldando a la presidenta de México, es el expresidente Andrés Manuel López Obrador, que hace unos minutos publicó una carta fechada el día de hoy desde su quinta La Chingada. Así, de esa manera, el presidente Andrés Manuel López Obrador primero señala su apoyo sin condiciones a la presidenta Sheinbaum, diciendo que ha sido eficiente, responsable, la mejor presidenta de México de nuestro tiempo, y por otro lado, también advierte que Estados Unidos lo que busca es debilitar a Morena y fortalecer a la oposición de derecha para tener un gobierno entreguista, corrupto y vulnerable. Por último, de alguna o de otra manera, de lo más relevante que acabo de leer en la carta del expresidente López Obrador, es que dice pues, que regrese el otro Trump y que mande al carajo a las rémoras que lo rodean. Desde esta misiva que envía el expresidente López Obrador, doctora Leti, pues da a entender que pues más bien son por ahí algunas otras voces las que están influyendo en las decisiones del actual presidente Donald Trump. Ahí nada más lo planteo porque creo que cabía bastante bien este asunto mencionárselo, porque acaban de publicar prácticamente en X esta carta del expresidente López Obrador, doctora Leti.
10: Excelente, nada más déjame agregar para irnos. Sí. Se trata de los halcones, la línea dura estadounidense, ojo, dentro de los cuales está el que enviaron como embajador a México en nuestro país, entonces de embajador de Estados Unidos a nuestro país. Es decir, efectivamente también la pelea política en aquel país está muy revuelta y hoy sí la línea dura, más dura que nunca yo creo, de la derecha, esa derecha recalcitrante es la que está atrás del poder en Estados Unidos.
0: Muy bien. Doctora Leticia Calderón Chelius, siempre sin desperdicio sus análisis. Esperamos el otro la siguiente semana, por favor.
10: Nos vemos la próxima semana, a la mitad de la semana, echarle más ánimo que nunca.
0: Como debe de ser. Gracias, doctora Leti, hasta entonces. Es la doctora Leticia Calderón Chelius, presidenta del Patronato de Sin Fronteras. Vamos al segundo corte, escuchando a Soda Stereo con Ella usó mi cabeza como un revólver. Si es que Soda Stereo hizo historia al transmitir en vivo un miniconcierto por internet en la década de los 90, mucho antes de los famosos streamings de hoy, marcando así un hito en la digitalización musical de la región, a que no se sabía esa. Pausa y volvemos.
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0: Justo así se llama esta canción, Persiana Americana, Soda Stereo. Por cierto, ¿sabía que la letra nació gracias a un concurso de radio? En él el oyente Jorge Antonio Dafunquio envió un texto titulado Cine Negro. Le llamó tanto la atención a Cerati que lo adaptó y lo transformó en este clásico que tenemos de fondo. Vámonos a otras cosas de lo que tenemos preparado para todos ustedes. La crisis de salud mental en México es crítica. Se estima que hasta 35 millones de mexicanos han experimentado alguna crisis, pero el 60% no recibe atención médica debido a un déficit severo de especialistas. ¿Qué están haciendo las instituciones de salud al respecto? La respuesta en el siguiente trabajo especial que atrajo a su radar de reportera mi colega Ilse Aguilar.
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2: Entre mis padecimientos diagnosticados están el trastorno depresivo recurrente, el trastorno límite de personalidad y, bueno, incluso me han diagnosticado el trastorno antisocial. Mis síntomas empezaron en la adolescencia, pero mi tratamiento lo inicié de manera tardía, ya en la edad adulta, a los 22 años. Pues fue después de un intento de suicidio. Llego a un lavado de estómago en una institución pública y de ahí me canalizan al Instituto de Psiquiatría, el Fray Bernardino.
3: Es la voz de Elizabeth Nicolás. Ella es una de las 15 millones de personas que en México padece alguna enfermedad psiquiátrica. Cifras del INEGI estiman que una de hasta cada cuatro personas podrían experimentar un padecimiento que afecta su salud mental. Sin embargo, no hay especialistas suficientes para atender los padecimientos más frecuentes de los mexicanos, entre ellos la ansiedad, depresión o abuso de sustancias. Hay menos de un psiquiatra por cada 100.000 habitantes. Habla Evalinda Barrón, psiquiatra y psicogeriatra.
4: En México aproximadamente somos unos 5.000 psiquiatras, la mayor parte concentrados aquí en la Ciudad de México, además como todos los especialistas. Y contratados para el sector público hay más o menos 1.500 y también casi todos están contratados aquí en la Ciudad de México. Eso es complejo porque hace que haya menos de un psiquiatra por cada 100.000 habitantes, hay como 5.3 psiquiatras por cada 100.000 habitantes.
3: Los propios ciudadanos reconocen que es un tema primordial, aunque hay opiniones encontradas de cómo la autoridad federal y local están respondiendo.
5: Porque, pues, de hecho yo estoy tomando terapia psicológica que me otorgó el gobierno, psiquiátrica también, y me ha mejorado bastante mi ánimo y mis ganas de... ¿Pues de vivir?
6: Sí, considero que es muy importante pues la salud mental, ya que muchas veces entre los mexicanos, pues creo que una de las cuestiones de la descomposición social pudiera originar en eso, ¿no? Tener su fuente en la salud mental, ¿no? Entre mejor estemos mentalmente y estemos trabajados mentalmente, creo que seremos una mejor sociedad, ¿no?
7: Sí, sí está abandonada, hay mucha gente, están vulnerables y la familia, en vez de hacerse cargo de ellos, ayudarlos, pues fácil los echan a la calle.
8: Sí, es importante porque previenes muchos conflictos, tanto familiares, laborales y entorno social.
3: Elizabeth no solo se enfrenta al estigma y discriminación social y laboral que implica vivir con la atención a una enfermedad de este tipo, también a la falta de condiciones como la movilidad para llegar a las instituciones especializadas cuando sufre una crisis. Incluso hay ocasiones que ha tenido que esperar para ser atendida porque no hay camas suficientes.
2: Sí genera pues que se alteren más mis síntomas, ¿no? En ese transcurso para llegar al hospital. He tenido 3 internamientos. El primero fue en el Instituto Nacional de Psiquiatría y mis otros 2 internamientos fueron en el Fray Bernardino porque en el primero no hay muchas camas. En el primero digamos que fue una atención más personalizada.
3: Grupo Radio Centro solicitó al IMSS y a la Secretaría de Salud Federal una entrevista para abordar el tema y el número de especialistas para la atención psiquiátrica, pero no nos han respondido. Desde la UNAM han detectado los efectos en los estudiantes por problemas secundarios de trastornos como depresión y ansiedad. A través del programa de salud mental Espora, la universidad atiende a su comunidad.
9: Problemas de memoria, de atención, bajan su rendimiento académico, tienen dificultades para poder concentrarse. A veces algunos están pensando continuamente en las problemáticas que están llevando en su vida. Algunos otros también vienen por problemas con alteraciones de sueño. También se pueden presentar síntomas de somatización, es decir, dolores de cabeza, colitis o gastritis de forma crónica.
3: En general, el especialista de la máxima casa de estudios aclara que todas las personas tienen la plena libertad y autonomía de decidir en qué momento internarse o dejar un tratamiento, con excepción de casos en donde existe afectación en el nivel de conciencia de las personas. Además de la cobertura, el otro reto es la información y el autorreconocimiento de que necesitamos ayuda. ¿Cómo darnos cuenta de que necesitamos atención especializada? La doctora Evalinda Barrón, quien también es asesora en salud pública, nos explica algunos de los focos rojos.
4: Cuando yo he perdido este equilibrio, este estado por muchos motivos y que se cumplen como ciertos criterios, como que ya hayan pasado varias semanas en donde mis emociones estén siendo complejas para mí, difíciles de manejar, me estén causando un dolor emocional, también tenga síntomas físicos asociados, dolores de cabeza, dolores de estómago, dolores musculares, etcétera, que me esté afectando mi vida diaria, laboral, legal, etcétera, entonces es momento de pedir ayuda.
3: Una vez que acudas a tu centro de salud o médico general y detecte que necesitas atención focalizada, te canalizará a alguna institución. También puedes solicitar información en las Utopías de la Ciudad de México, en las Casas de las Emociones y en el IMSS Bienestar a través de los Centros Comunitarios de Salud Mental y Adicciones. O puedes comunicarte a la Línea de la Vida marcando 800-911-2000, las 24 horas del día, los 365 días del año. Para Grupo Radio Centro, Ilse Aguilar.
0: Nos vamos hasta Colombia con mi compañera y enviada especial, Bianca Aguirre, que nos cuenta qué es lo importante en aquellas latitudes. Bianca, querida, buenas noches. Te saludamos desde México.
10: Hola, ¿qué tal, Carlos Auditorio? Muy buenas noches. Así es, déjenme comentarles que desde, bueno, pues hace unos días que se realizó la primera vuelta presidencial aquí en Colombia, el debate no solamente está centrado en los resultados electorales, sino también en la manera en la cómo los medios de comunicación están manejando este proceso electoral, en qué se están enfocando. Para ello, hoy pudimos platicar con una periodista, una colega colombiana, quien nos platicó cómo es que está analizando justamente este momento. Vamos a escuchar a continuación a Sara Marín, colega periodista.
11: Pues realmente la cobertura de los medios nacionales ha sido deficiente, poco equilibrada y muy acomodada a los candidatos que están fronteando. Incluso hace poco algunos medios dijeron yo voy con este candidato, lo pronunciaron públicamente en sus editoriales, por ejemplo Revista Semana con Adelardo de la Estrella, El Heraldo con Adelardo de la Estrella, que es de Barranquilla, y también hay otros que están como muy alineados a este candidato. Por su parte también, de parte del presidente, pues hay un medio público que se llama RTBC, que claramente ha tenido una línea que defiende las posturas del presidente y que apoya abiertamente a su candidato Iván Cepeda.
10: Carlos Auditorio, déjenme comentarles que también, bueno, pues suma a esta situación las diversas denuncias presentadas por el presidente Gustavo Petro, esto sobre un presunto fraude electoral, lo que ha puesto en debate sobre la mesa la legalidad y transparencia de las instituciones. Y también quiero comentarte que tan solo el día de ayer, el presidente Donald Trump, a través de su cuenta de Truth Social, manifestó su respaldo al candidato de derecha, Abelardo de la Espriella. Y es que también, bueno, pues esta situación ha generado diversas acciones y opiniones aquí en Colombia. Además, quiero comentarte algo muy importante e interesante, es que el diario estadounidense The New York Times, bueno, pues el día de ayer en un artículo señala que el presidente Donald Trump ve en este candidato de derecha, Abelardo de la Espriella, un posible aliado estratégico, y es que él ha mantenido en su discurso pues el tema de la seguridad, también planes estratégicos en combate al narcotráfico, además de la relación con Washington. Querido Carlos Auditorio, finalmente recordarles que la segunda vuelta presidencial se realizará el próximo 21 de junio aquí en Colombia y por supuesto es un tema del que estaremos atentos. Te mando un fuerte abrazo, excelente noche.
0: Otro de regreso con afecto. Muchas gracias a mi colega Bianca Aguirre, que se encuentra allá en Colombia. Y nosotros prácticamente ya nos estamos despidiendo entonces, pero no me puedo ir en... Ya no pude establecer contacto con Daniel Rosas, lo teníamos programado, porque acuérdese que hoy se llevó a cabo pues una nueva versión del quién es quién en las mentiras que en algún momento inauguró el expresidente López Obrador, ahora que estamos hablando de que reapareció. Hoy se llevó a cabo precisamente la primera conferencia denominada Derecho de réplica que encabezó Luisa María Alcalde, en donde se retomaron precisamente pues las conferencias de este gobierno para señalar a comunicadores o a medios que desde la óptica oficial pues reproducen noticias falsas. Hoy ocurrió esa primera gran sección del gobierno del Morena que se llama Derecho de réplica. Pero nos vamos. Muchas gracias por habernos acompañado. Recuerde, mañana a las 2 de la tarde en el espacio de Bianca Aguirre está Eli Almanza. Nosotros a las 8 de la noche aquí en el 88.1 de FM y a las 9 la retransmisión en el 1110 AM. Es Soda Stereo, de música ligera. Muy buenas noches.

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1: Muy buenas noches, vamos con las noticias. La presidenta Claudia Sheinbaum informó que el gobierno federal avanza en la construcción de 888 kilómetros de caminos artesanales en todo el país. Con una inversión de casi 6 mil millones de pesos, el programa sumará nuevas tecnologías para beneficiar a más de 300 mil habitantes en 18 estados. Los gobernadores de Sonora, Alfonso Durazo,

0: 1986, en el Mundial celebrado en nuestro país, la selección mexicana venció 2-1 a Bélgica en el Estadio Azteca. Fernando Quirarte y Hugo Sánchez fueron los autores de los goles del triunfo en la fase de grupos. Para Noticentro informa Alicia Hernández.
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0: ¿Cómo les va? Muy buenas noches, bienvenidos a Reacción en Cadena. Se va André Jardine del América, se va porque hay una nueva dirección general que no está de acuerdo con el proyecto de Jardine. Y el primer maldito pretexto, el primero, dijo, me voy, pues te vas, ¿no? Es que si no me dan, me voy, pues vete, ¿no? Y así fue, ¿eh?, con el nuevo gran director, este señor catalán de nombre especial, Ferran Reverter, que ha sido pues el hombre que ha venido a mover toda la cúpula de Ollamán, y es el director general del Grupo Águilas o del Grupo América, como quieran llamarlo. Ya se fue Héctor González Iñárritu, ya se va André Jardine, está el otro señor que es el director deportivo, está de vacaciones. Imagínense, tomaron la determinación de despedir al entrenador sin sin lo que es el director deportivo, lo que es un cero a la izquierda absoluto, ¿no? Un cero a la izquierda absoluta. En fin, la decisión no la toma también Reverter, la toma también seguramente Emilio Azcárraga. Y bueno, pues el que viene acompañado de esta decisión es Santiago Baños. Santiago Baños, que termina también siendo sacrificado del club. Lo pondrán ahí. Estos nunca se quedan sin empleo, ¿no? Están becados, los llevan a otra división de la empresa, que hagan lo que sea, al Estadio Azteca, donde sea, ¿no? No pasa nada. Y ahí estará seguramente la siguiente decisión. Rápido reaccionó el América. Cuando vino el anuncio, lo hicimos nosotros en Estadio Deportes, temprano, a la 1:00 p.m. Y de ahí se empezaron a colgar todos los medios como queriendo ser exclusivas, ¿no? Pero bueno, aquí no se trata de ser el primero, sino saber informar. Y la realidad es que supimos informar, y la responsabilidad es de nosotros ante ustedes. Hoy no está Jardine más. El que está en este momento en el mundo para la dirección técnica del equipo del América es el señor Almada, que acaba de ir a la segunda división con el Real Oviedo. ¿Sí? Sí, porque Almada se fue a la segunda división. El premio es el Gran América, imagínense nada más, ¿eh? ¿A qué niveles llegamos? Pero bueno, así están las cosas. El América, después de que se trascendió, se informó, etcétera, sacó ya el comunicado que al Jardine se fue. En fin, las cosas hoy se han revolucionado a un día, ¿eh?, de que la selección nacional mexicana en este escenario, en el estadio Nemesio 10, se despida. Se despide es un decir, porque pues no va a ir a ningún lado, va a ir a la Ciudad de México. Pero es el último partido de preparación rumbo a la Copa Mundial de la FIFA 2026.
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2: ¿Cómo les va? ¿Qué día, eh? ¿Qué maldito día ha sido hoy para el americanismo, para el fútbol mexicano y para muchos de los personajes ahí involucrados? Se ha roto el América. El América ya no es el América bicampeón, ya no es el América tricampeón, ya no es el América fracasado. Es un nuevo América. Han tomado decisiones, me parece, importantes, indiscutiblemente importantes, porque lo que ha hecho el día de hoy el América, bueno, no fue el día de hoy, la verdad es que Fernán, el nuevo director general, ya había limpiado, ¿no? Pese a que sus funciones iban a iniciar el segundo semestre del año, es decir, el 1 de junio, que tendría que ser el 1 de julio, pero bueno. Ya habían echado a Héctor González Iñárritu. No lo echan, o sea, lo reubican. Estas empresas, generalmente su gente de confianza, los reubican y los tienen ahí para cuando son necesarios llamarles para otra labor. Lo que ha hecho el director general del América fue planificar la temporada con André Jardine. Y André Jardine decidió no estar de acuerdo con lo que él propusía y lo que le contestaba. Es decir, Jardine quería ciertos jugadores, tres en específico, y el director general del América decía no. Entonces, si no estoy de acuerdo, me voy. Si no me traes a estos, yo me voy, porque yo busco la reestructura del club, decía Jardine. Y lo que hizo el director general del América es decir, ¿sabes qué? Si no quieres estar, aquí nadie está a fuerza. La puerta está abierta, pues me voy. Pues nos vemos. Y le dio la mano y se fue. Jardine tenía contrato hasta el 2027. Y pues yo no sé en qué términos habrá terminado, de que le rescindieran una parte importante o tal vez por esa renuncia impestiva pues se pierde la liquidación, aunque me parece que ya fue liquidado, ¿no? Porque con los tres petardos brasileños que trajo y las comisiones que seguramente se llevó, entonces ahí estuvo muy a la mano. Esto no tiene nada que ver con el pésimo manejo deportivo que ha tenido el América en los últimos años. El América lleva año y medio sin ganar maldita la cosa. Y ganó el último campeonato arañándolo, ¿no? Eso es el tricampeonato. Y cuando se fue Quiñones, cuando se fue Valdés, cuando se fue el Cabecita Rodríguez y cuando se fue, pues jugadores que eran verdaderamente simbólicos para este tricampeonato con Richard Sánchez, etcétera, nunca pudieron recambiarlos de manera positiva. Y esto hizo, todo esto hizo que la dirección deportiva se evidenciara, ¿no? Se evidenciara y no trajera jugadores de la misma categoría. Algo verdaderamente penoso, terrible. Esta noticia se da a conocer muy temprano por parte de Estadio Deportes. No quiero ponerme la medalla, ni mucho menos, porque a mí no me gusta informar primero, me gusta informar bien. Pero la realidad es que fue una nota que ganamos nosotros en exclusiva y de ahí se empezó a mover todo. Esta situación fue desde la semana pasada. Y hoy ya pudimos confirmar que sí estaba fuera este hombre. Ya estando fuera, no pasa nada. Vámonos a otra cosa. Vámonos a otra cosa. Hoy ha habido reacciones por supuesto del medio, por todos lados. Si fue correcto, fue incorrecto. Lo cierto es que Luis Castillo tiene ya también muy certero que es Almada, el nuevo técnico del América, o por lo menos hasta hoy, en la noche. Hasta este momento es el hombre más fuerte para dirigir al Club de Fútbol América. Esta es la opinión también de Enrique Beas.
0: Se fue André Jardín del América. No seguirá en el proyecto americanista. Atención, breaking de última hora. André Jardín no seguirá en el América. Información del compañero César Fuentes de Estadio. La tranquilidad habitual de la pretemporada se transformó en América. André Jardín, ¿por qué saldría y por qué estaría cerca de salir? Dice la nota, después de convertirse en uno de los entrenadores más exitosos de la historia, su contrato vigente hasta el 2027 y el respaldo que había recibido de la directiva apuntaba a la seriedad del proyecto. Sin embargo, el panorama habría cambiado durante los últimos días. Versiones surgidas ya del entorno del club de dirigencia habría tomado la decisión de iniciar una nueva etapa deportiva tras evaluar los resultados recientes, las eliminaciones en torneos internacionales y la exigencia permanente que rodea una institución. ¿Qué está frenando el anuncio oficial? El principal obstáculo no será la decisión en sí, sino la ausencia de un reemplazo completamente definido. Las fuentes consultadas señalan que la directiva ya habría comunicado internamente su postura, pero todavía no logra cerrar al entrenador que asumirá el cargo para la apertura 2026, porque el pelado Almeida ya fue presentado en Monterrey. Atención, eso no viene en la nota, pero eso se los puedo decir. El estratega brasileño, sin duda alguna, generó un tremendo trabuco del América. ¿Cómo podría definirse la situación? El calendario juega en contra del América, la pretemporada, la planificación deportiva, los movimientos del mercado obligan a tomar decisiones en corto plazo. La directiva necesita definir cuanto antes quién encabezará el proyecto rumbo a la apertura 2026 para evitar retrasos en la preparación del equipo. Mientras tanto, el club mantiene silencio, un silencio que en el fútbol mexicano suele anticipar movimientos importantes. En Copa nadie confirma ni desmiente, pero a cada hora que pasa alimenta la expectativa sobre el futuro de André Jardín. Información publicada en el portal estadiodeportes.mx. La nota de César Fuentes, nota del compañero colega César Fuentes, pone André Jardín fuera del América. Atención con este bombazo, con esta sacudida que puede llegar a tener el proyecto americanista, que sería un error absoluto por parte de la directiva. Ahora que va a venir ya la limpia, ahora que ya la cabeza que estuvo durante tantos años en el Barcelona, hoy comandando el puerto de la América, con un nuevo esquema estructural, organizacional, corporativo, con ya la presencia de los nuevos inversionistas estadounidenses, sería un error absoluto dejar ir al brasileño André Jardín, que les dio el tricampeonato, máximo logro histórico de torneos cortos en el fútbol mexicano, el tricampeonato de la América. Atención con lo que surja con esta información de André Jardín.
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5: A días del debut de la selección mexicana en el Mundial de 2026, una decisión inesperada parece tomar fuerza en el entorno del arco tricolor y podría cambiarlo todo. Y es que a unos días de que sea el partido inaugural de la Copa del Mundo ante Sudáfrica, y cuando muchos ya daban por un hecho de que Raúl Rangel defendería la portería en el estreno de la selección mexicana en esta justa, el escenario podría cambiar. Algunas fuentes han indicado que Javier Aguirre tendría pensado poner a Guillermo Ochoa ante Sudáfrica, lo cual sería una gran sorpresa en esta Copa del Mundo. De acuerdo con información revelada por David Medrano, Memo Ochoa habría tomado ventaja en la carrera por la titularidad para el encuentro inaugural frente a Sudáfrica del próximo 11 de junio en el estadio de la Ciudad de México. La versión tomó fuerza luego de que añadieran que Javier Aguirre ha mostrado señales claras durante los entrenamientos y trabajos previos al torneo. Si la decisión se confirma, Ochoa volverá a colocarse bajo los tres postes de la selección mexicana en el escenario más importante del fútbol mundial, ampliando así una trayectoria que ya forma parte de la historia del conjunto tricolor.
2: Bueno, aquí seguimos en la ciudad de Toluca. Hoy hubo conferencia de prensa, entrenamiento a puerta cerrada de la selección nacional mexicana. ¿Qué dijo Javier Aguirre en este partido contra Serbia, el último, el de despedida? Antes se hacía en el Estadio Azteca, fastuoso, para que ya se van al Mundial. Pues el Mundial es aquí, entonces pues tienen que venir a Toluca. Contra la selección de Paunovic, un hombre que sabe perfectamente bien cómo es el fútbol mexicano y que termina pues accediendo a venir como sinodal de estos equipos que no están en la Copa del Mundo, que se llevan una buena plata y que terminarán pues resolviendo, ¿no?, este tipo de situaciones. Este es Javier Aguirre. Vamos a escuchar un largo Javier Aguirre hablando en la última conferencia de prensa previa a la Copa Mundial de Fútbol de México, Estados Unidos y Canadá, porque la siguiente va a ser el próximo miércoles, ¿eh?, y ya es la menos uno oficial de FIFA. Esta es la última, digamos, de manera federativa o de manera, en términos coloquiales, la última conferencia de prensa de Javier Aguirre. La última. 20 meses después. ¿Y todavía tiene dudas?
6: Pascual, personalmente me llamó la atención el otro día en un podcast, mencionaste que te parecía pinta el grupo. A ver si consideras verdaderamente que Sudáfrica, Corea y República Checa estarían por abajo de México en este escenario.
7: ¿El podcast de Cuauhtémoc te refieres? Sí, sí, sí. No mames, hijo. No, pues no. Estamos echando de madre. Sí, no, imagínate, son equipos muy complicados, muy serios, estamos ahí. Es como ustedes de repente se echan sus shows, pues es un show, no es nada oficial. No, son equipos de... No, hasta para ahí baila, imagínate. Solo bailo cuando ando pedo, imagínate. La verdad es que no, es un equipo durísimo. Primero Sudáfrica, es un equipo que lo he hecho muy bien, que me ganó en la Copa África, por cierto, en Egipto, que ya nos enfrentamos hace algunos años, un equipo que está creciendo con jugadores en el extranjero, empezando por Sudáfrica, ya no te hablo de Corea o de Chequia, ¿no? Entonces, bueno, no, es un show como lo hacen muchos de ustedes, de repente dicen cosas y nada, es un poquito para alegrar el momento, sin más, no le doy mayor importancia. Tiene una historia de defensa central, así fue capturado por América, o escauteado, como se diga, reclutado, así jugó mucho tiempo, y era por quitar un poco la carga de trabajo a César Montes, y por otra parte, hoy en día, salvo el arquero, salvo el portero, ya no hay especialistas. Es verdad que los centros delanteros, pues sí, es difícil meter a, no sé, a Memote de contención, pero si es necesario traerlo para atrás para sacar balones porque faltan 3 minutos y te estás con 10, yo qué sé, pues lo pones a sacar, o viceversa, no mandar a Montes de 9 porque se está quemando el rancho, yo qué sé. Entonces, no es hoy en día, busco jugadores y los tengo que me presenten varias posibilidades. Y esa es una, Edson, por supuesto, Israel Reyes también puede jugar central o de lateral, o pivote, contención inclusive. Sí, Montes jugó muchos partidos por izquierda. Yo creo que no es algo que nos inquiete o que nos perturbe. Tenemos varias alternativas de jugadores que pueden jugar en una u otra posición y estamos en ese sentido tranquilos. Puedes jugar con 2 puntas en cualquier momento del torneo porque son jugadores de contrastada calidad, porque el momento que vive González pues es espectacular. Memo es muy distinto a los otros 3 y la calidad de Santi y de Raúl creo que está más que contrastada. Entonces era un lujo a mi juicio prescindir de cualquiera de estos 4. Sí, por eso.
8: ¿Cómo están, amigos de Reacción en Cadena? Qué gusto saludarlos acá desde el World Sport, el World Football Summit. Muy bien organizado acá en una zona de Polanco. Ahí se alcanza a ver el Castillo de Chapultepec. Precioso, precioso, la verdad, un poquito contaminado, normal para estas fechas, pero aquí andamos escuchando y recibiendo toda la información que hay de la industria, inteligencia artificial, el nuevo rol que va a venir, el tema de las experiencias para los aficionados, este nuevo camino que hay de la industria para encontrar mejoras en la parte del entrenamiento, mejoras evidentemente en la parte del performance, mejoras sobre todo en la parte de la experiencia y estos modelos de negocio, sin duda alguna ha sido una auténtica...

0: caso y es el escenario de todo lo que está pasando con las lesiones de la selección mexicana. Los jugadores que están trabajando por aparte, los futbolistas que hoy realmente son una duda que se pueda llegar a armar parte de un once seguro para la siguiente semana, porque mañana México nos aferrábamos a creer o intuir que con el once que fuera a mostrar mañana la selección pudiera tener el parado para el partido contra Sudáfrica. Y es que se está trabajando por aparte César Montes, Edson Álvarez y Luis Chávez. Y lo de César Montes sería una baja realmente sensible. Una baja que pesa, una baja que duele, una baja que mueve parte del esquema de la central. Yo llevo un rato que mi once está muy claro. A mí el once que a mí me gustaría, y lo compartimos ahí en la pantalla también, y con mucho gusto lo decimos, a mí el once que yo llevo un rato diciendo es el Raúl Alonso Jiménez como 9, con el Piojo Alvarado y Alexis Vega generando fútbol por las bandas, tener un doble contención que es Eric Lira y Luis Romo, para tener a Morita bien cubierto y que él pueda hacer un verdadero enganche atrás del delantero, y dejar que Jorge Sánchez del lado derecho por la lateral y Jesús Gallardo por la lateral izquierda lleguen, y tener a Edson Álvarez, que aunque no está al 100, pues puede recuperarse a diferencia de César Montes, y con Johan Vázquez, que es hoy por hoy nuestro mejor elemento de selección nacional. Todo esto con el tal Rangel, que de ahí surge también otro de los temas que se están haciendo demasiado ruido, muchísimo ruido. Este ruido innecesario de que Guillermo Ochoa va a ser el titular, que ya se habría decantado Javier Aguirre, que a manera de homenaje por su carrera lo pondría como el titular, que parece que fue un acuerdo, pero pues esos acuerdos tiene Javier Aguirre, ¿no? Digo que iba a llevar a todos los que estén en nivel, que estén en ritmo, y ya vimos que no, ¿no? Ya vimos que no es cierto, que no se logró. Entonces a mí lo que me gustaría es este once, no sé qué ustedes qué ven, pero de nueva cuenta, la gran interrogante, Edson Álvarez, Luis Chávez, entonces, ¿están esperando o los están preparando para un cuarto, un quinto juego o realmente para la fase de grupos? Ese para mí es uno de los temas trascendentales que tiene que trabajar en estos momentos Javier el Vasco Aguirre de cara al partido de mañana contra la selección de Serbia de Bielko Paunovic, el hijo de la guerra, el hombre que hizo subcampeón al Guadalajara, el hombre que hizo un buen torneo con el equipo de Tigres y le dieron una puñalada, le patearon el trasero para tomar el vestidor del equipo de Tigres, el buen Guido Pizarro, y en un partido que será sin duda alguna una fiesta ya con sabor a mundial en la bellísima ciudad de Toluca, sobre todo en uno de los estadios más futboleros y el estadio más exitoso de los últimos días, el Nemesio 10, mejor conocido como la Bombonera. Ahí está, la gran duda del once de mañana es la misma duda que hoy Javier Aguirre tiene para la próxima semana, sobre todo por la lesión de César Montes, sobre todo por el ruido que se ya está haciendo ya su campaña, favorecimiento para Guillermo Ochoa, y atención con el trabajo diferenciado de Edson Álvarez y de Luis Chávez. ¿Cómo jugaría usted? Ya se lo propuse. Ahí está mi once.
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6: Pasando por México, es un equipo que realmente es muy fuerte en casa. Es un equipo que lleva me parece que contabilizamos unos 17 o 18 partidos sin encajar un gol. A balón parado, defensivo muy fuerte también, defiende muy bien el área, pero sobre todo por lo que destacan es por el

0: los ataques frenéticos que, apoyados por su afición, aquí en México son muy difíciles de batir. Mucha calidad individual dentro del Conte, justo yendo para acá, Conte creo que había o hay seis jugadores con los que trabajé, por lo tanto existe un conocimiento y una también relación personal. Y sinceramente, nosotros cuando se nos presenta esta oportunidad, yo la veo para mi equipo, que es, como dije, joven, un equipo que hoy prácticamente no va a haber ninguno de los que ganamos el Mundial Sub-20, que también nos enfrentamos a México en esa ocasión. Nosotros somos un equipo que está empezando todavía, está en el inicio de lo que México empezó a hacer desde la llegada de Javier Aguirre.
1: Bueno, vámonos con Cristian Moya, estuvo en el summit, este summit anticlimático totalmente, ¿no? Javier Tebas, ¿qué tiene que hacer Javier Tebas en México? Pero el amor de Dios. En fin, ha habido muchas cuestiones ahí importantes que hay que resolver acerca de un mini summit, ¿no? Que todo el mundo propone, pero no pasa maldita la cosa. Cristian Moya, adelante.
2: ¿Qué tal? Un gusto saludarlos desde este World Football Sports Summit, en donde se está generando todas estas ponencias con personalidades de la industria del deporte, y en esta ocasión únicamente sobre el fútbol, tanto redes sociales, marketing, trabajo en las instituciones, también el trabajo en cancha, además de la inauguración de una cancha que se hizo cerca de este hotel en donde se está llevando esta exposición, en donde también hubo una cascarita con algunas leyendas del fútbol mexicano y que por supuesto tuvimos la oportunidad de platicar con ellos. Aquí estuvo, dentro de las personalidades importantes, el mismo Mikel Arriola, que llegó para la presentación de este summit sobre fútbol. También estuvo Ibar Cisniega, que es este presidente ejecutivo de la Liga Mexicana de Fútbol, y también el presidente de la Liga de España, Javier Tebas, que señaló distintos puntos y compartió para qué son estos espacios en donde él ve a la Liga Mexicana con esa capacidad de ser dentro del top 5, top 10 de ligas por distintos aspectos, pero siempre habrán factores que impidan que esto pueda pasar. Escuchamos a Javier Tebas.
3: Bueno, a mí me gusta, nos podemos aportar nuestras experiencias y lo que hemos hecho en la Liga, y porque creo que pues, algunas cosas servirán para que otras competiciones vayan cogiendo ideas, que para eso están estos encuentros, ¿no? Para compartir ideas, para hacer networking, y son muy positivos. Y a nosotros pues siempre nos gusta, tenemos una vocación de explicar lo que hacemos. No digo que sea lo mejor ni que sea lo mal, pero explicar lo que hacemos, que bueno, los resultados están allí.
4: Pero marcan la pauta finalmente, ¿no?
3: Bueno, yo creo que muchas cosas sí. Bueno, estamos liderando muchos temas de tecnología, de modernidad, de explotación de estos audiovisuales, de framework financiero, de todos estos temas. Bueno, yo creo que con la llegada de Mikel ha habido más tecnología. Mikel es muy sensible a la tecnología y yo creo que eso es muy importante, ¿no? Me gustaría, pero sé que cuesta políticamente, que ese paso a la centralización de los derechos, que sé que algunos presidentes y dueños no trabajan, pero yo creo que ese paso es que daría al fútbol mexicano un paso esencial, ¿no? Y lo he discutido con los dueños de las televisoras, con todos, y no podemos ir al revés, México, que en la autopista, ¿no? Todo el mundo va por un lado y aquí vamos al revés. No, aquí es que, no. Dos diferentes, conozco el mercado, me lo he estudiado para poder afirmar que el fútbol mexicano, si diese ese paso, en 5 o 6 años estaría entre los 5 o 6 primeros del mundo, seguro, compitiendo con otros, y por lo tanto, hay que intentarlo y no parar, y yo no paré de decirlo.
2: Y por otra parte, respecto a la información de selección nacional, pudimos platicar con Cristian Jiménez, que señaló cuál fue su sentir luego de saber esta convocatoria de Santi Jiménez, que se perdió el Mundial anterior luego de que no fue requerido por el Tata Martino, pero ya podrá vivir esta experiencia de estar en una Copa del Mundo, y qué mejor con la inauguración que va a ser aquí en México, ese país al que el mismo Chaco eligió para naturalizarse, para vestir esa camiseta y que ahora su hijo lo representará en una selección nacional. Y también habló de Javier Aguirre. ¿Qué es lo que considera de este trabajo que ha hecho el Vasco de cara a esta Copa del Mundo? Vamos a escucharlo.
5: Viví con mucha emoción, la verdad que se te vienen sensaciones muy, muy padre, muy linda, por todo lo que ha pasado en el último tiempo con Santiago y la verdad que nada, orgullo, y nada, con muchas sensaciones encontradas.
6: Al final hizo justicia, ¿no? El fútbol se la merecía. Ha batallado también para ganarse un lugar en Europa. A veces hacemos menos ese esfuerzo del jugador, pero
5: sí,
6: lo merecía.
5: Sí, lo que pasa es que sí, eso es difícil. El futbolista pasa por diferentes momentos. De que ha batallado, lleva 4 años en Europa, 3 años fueron muy buenos. El último año con una lesión inclusive, y bueno, hay una falta de gol. Pero en términos generales, desde que salió el Cruz Azul a Europa, hizo 70 goles en Europa, hizo en Champions, hizo goles en Europa League. Y la verdad que el saldo es más positivo que negativo. Sí, hay cosas que a veces él no puede controlar, como el tema de lesión, que le llevó más tiempo de lo que esperaba, pero volvió a jugar de titular en el Milan. A nivel individual y grupal, él también lo dijo, de que no ha pasado su mejor momento, pero bueno, al final el técnico decidió convocarlo y nada, nosotros estamos muy felices. A mí es el mejor de la historia. Como entrenador, creo que no hay ningún entrenador mexicano que haya ido a Europa y haya hecho lo que hizo Javier Aguirre. Me parece que cada uno puede tener su punto de vista y es respetable. A alguno le puede gustar más, a otro le puede gustar menos. Creo que de la llegada de él le ha dado un poco de tranquilidad al futbolista, identidad, se ha ganado los torneos que nos toca enfrentar, lo ha ganado, bueno, hoy le toca el tercer mundial a él también, que no todo es color de rosa, pero bueno, es parte de él, pero bueno, creo que hoy la selección está en buenas manos.
2: 2 días serán los que tendrá de actividad este World Football Summit, y por supuesto, aquí les vamos a seguir llevando toda la información que vaya saliendo en estas ponencias, en los famosos chacaleos y todo lo que se vaya generando aquí alrededor de esta conversación, aprovechando este 2026, que es año mundialista, y que esta gran fiesta del fútbol estará también en nuestro país. Fuerte abrazo.
7: Compañeros, ¿cómo les va? Qué gusto saludarlos. Fuerte abrazo desde Campo Marte, el casino militar que se ha transformado en el centro de medios, el media center de cara a lo que será la Copa del Mundo de 2026. Periodistas tanto nacionales como internacionales podrán tener acceso a estas instalaciones que se han aclimatado para tener todas las amenidades, todas las comodidades para el trabajo periodístico del día a día durante la justa mundialista. Ha sido aclimatado, bueno, con un sinfín de situaciones, cabina de grabación, algunas computadoras para quienes necesiten acceso a internet, wifi de alta fidelidad inalámbrico para poder sintonizar los partidos de la Copa del Mundo y bueno, que los periodistas, tanto nacionales como internacionales, tengan acceso a todo lo que será la Copa del Mundo. Asimismo, se darán tours y recorridos precisamente a los extranjeros, a los periodistas que vengan de afuera para que conozcan un poco más acerca de la ciudad, un poco más de la cultura y sobre todo que tengan un contexto de mejor forma de lo que es la Ciudad de México. Y en esta ocasión tuvimos la oportunidad de estar en la conferencia de prensa con la jefa de gobierno Clara Brugada y también con algunos de los funcionarios, así como representantes mexicanos ante la FIFA. Y bueno, se dieron muchas situaciones a resaltar. La primera de ellas, el tema de la movilidad, que bueno, como ya se sabe, se cerrará un perímetro de alrededor de kilómetro y medio en el estadio Ciudad de México para que la gente que llegue a pie, bueno, tenga que caminar un buen tramo para tener acceso al recinto de la colonia Santa Úrsula. Ante esto también se habilitará el sistema Park and Ride, que bueno, tiene que ver con un sistema ubicado en distintos puntos de la ciudad, en algunas plazas comerciales, en donde los aficionados podrán dejar su automóvil estacionado y posteriormente ya tener acceso a un transporte del gobierno de la Ciudad de México que los lleve a zonas aledañas al estadio Ciudad de México. Estos transportes que se estarán moviendo en diferentes puntos de la ciudad tendrán un costo de 500 pesos si es que dejas el auto estacionado, o 350 si solamente requieres el transporte al inmueble de la colonia Santa Úrsula. Ante esto también se dieron a conocer diferentes situaciones, porque la inauguración se llevará a cabo en el Coloso de Santa Úrsula el próximo 11 de junio, y ante esto, bueno, las puertas estarán allí abiertas a partir de las 9 de la mañana. Se recomienda llegar muy temprano porque habrá diferentes activaciones y también el tema de la ceremonia inaugural. El partido está programado para iniciar a la 1 de la tarde, pero previo a eso habrá diferentes activaciones. El próximo 11 de junio, como ya se sabía, no habrá labores o no habrá clases para las escuelas públicas, específicamente públicas de nivel básico y también de nivel medio superior. Así que bueno, en la inauguración de este Media Center aquí en el Campo Marte, todo está prácticamente listo para que la Ciudad de México reciba la Copa del Mundo el próximo 11 de junio y la ciudad, la capital del país, se convierte en una verdadera fiesta recibiendo la máxima fiesta del fútbol mundial. Así las cosas, compañeros, desde el Media Center de la Ciudad de México es lo que acontece de cara a lo que será la Copa del Mundo de 2026.
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13: El circuito de Mónaco ha sido uno de los escenarios más determinantes en la trayectoria de Sergio Pérez, entre accidentes que pusieron en riesgo su carrera y victorias que lo elevaron con su estatus de rey de las calles. El mexicano ha construido en el Principado una relación tan intensa como contradictoria. Su historia en estas calles comenzó en el episodio dramático de 2011, cuando un fuerte accidente en la salida del túnel lo dejó fuera de competencia por varias semanas. Años antes, en la GP2, Mónaco ya había sido escaparate de su talento. Un podio en 2009 y una victoria en 2010 lo proyectaron hacia la Fórmula 1. En 2024, la mala fortuna regresó cuando un contacto con Kevin Magnussen lo dejó fuera en la arrancada, marcando el inicio de una racha complicada. Pero Mónaco también ha sido escenario de sus mayores glorias. En 2016 logró un brillante podio bajo la lluvia y en 2022 firmó una de las victorias más icónicas de su carrera tras undercut perfecto y una defensa impecable contra Carlos Sainz. Ahora con Cadillac F1 Team, Pérez se prepara para escribir un nuevo capítulo y un circuito que ha definido en su trayectoria como pocos. Cadillac F1 Team, la escudería nueva de la Fórmula 1, está dejando escapar oportunidades claves para consolidarse en la categoría debido a fallas técnicas, estratégicas y gestión de interna. Y aunque el equipo esperaba ocupar el último lugar en su debut en la temporada 2026, su rendimiento en su carrera ha sido mejor de lo previsto. Cadillac ya compite con Aston Martin, que invierte mucho más y ha comenzado a acercarse a equipos consolidados de la zona media. Sin embargo, el progreso se ve frenado por problemas operativos que han generado frustración del propio equipo. Sergio Pérez, quien lidera la pista, ha sido claro. Cadillac tiene un ritmo, pero no está ejecutando el nivel necesario. Su abandono en Canadá por una falla en la suspensión delantera derecha, sin contacto previo, es un ejemplo de los errores que aún deben corregirse. Esto se suma a fallas del sistema de combustible, procesos lentos en el garage y dificultades para mostrar piezas aerodinámicas con precisión y una curva de aprendizaje empinada en el análisis de datos. En la clasificación, Cadillac no ha logrado dar ese salto. Aunque nunca ha estado cerca de incumplir la regla del 107%, sigue sin avanzar en la Q2. Aún así ha superado a Aston Martin en dos ocasiones y su brecha promedio respecto al mejor tiempo de la Q1 es menor a lo esperado para un equipo debutante. Cadillac ha mostrado señales alentadoras, como el paquete aerodinámico introducido en Miami, que funcionó a la perfección, y una fiabilidad del 80% que supera equipos con máxima experiencia. Pero el problema no es la velocidad, sino es la ejecución. Checo Pérez ha asumido ese rol de liderazgo interno, presionando mejoras, sugiriendo contrataciones y señalando áreas críticas. Bottas, un poco más reservado y con menor rendimiento relativo, no ha tenido el mismo impacto. El riesgo para el equipo norteamericano es claro. Si el equipo no acelera su rendimiento, podría perder un piloto más valioso, quien ya está en la mira de otros equipos de la zona media. En resumen, Cadillac necesita una dirección técnica más sólida, procesos estables y una identidad deportiva definida para evitar perder años cruciales en la integración a la F1 moderna. De lo contrario, el proyecto corre el riesgo de estancarse justo cuando debería de estar acelerando su crecimiento.
14: Añadir de lo mismo, ¿no? Es un tema que mucha gente trata de allí, pero para mejorar creo que es muy importante que la Liga Mexicana, la Federación, una venta centralizada de los derechos audiovisuales, ¿no? Yo creo que es clave, ¿no? Si uno mira todas las grandes ligas de Europa, incluso las que no son grandes, pues la Liga, la organización Liga es la que vende los derechos audiovisuales. Eso lleva unos efectos, no es casualidad, ¿no? Una imagen común de marca, una imagen común de producto audiovisual, una imagen de colectividad de lo importante es la Liga. Solo os pongo un ejemplo brevemente para mí lo importante que es la Liga. El otro día coincidía en París, en un foro que no es de fútbol, que era de empresa, y yo intervenía después de Ferran Soriano, el CEO del Manchester City. Y él estaba en su intervención hablando de la marca City para arriba, el Melbourne City, no sé, City, Bahía City, todo City, y tal. Y yo intervenía después y digo, me lo has puesto para una expresión a huevo. El City es el City, la marca City, porque juega en una competición que tiene una gran marca, que es la Premier League. Y es muy importante tener una gran marca para poder hacer un gran club y que tu liga sea grande. Y el City es una gran marca porque hay una gran Premier League. Pues aquí lo mismo, y eso se hace con derechos audiovisuales, centralizando todo y todo común. La Premier League desde 1990 vende los derechos centralizados. Este mensaje lo llevo haciendo hace años, veo que no me hacen caso, pero bueno, yo lo voy a seguir diciendo. Hay muchos intereses, porque es verdad que los clubes son dueños de algunas televisoras, pero bueno, también lo he hablado con ellos, tanto cuando he ido con Salinas, ¿no? Y les cuesta, pero yo creo que serían grandes también ellos y sería mucho mejor, pero bueno. El miedo, el vértigo siempre es humano.
15: Acá seguimos, amigos de Reacción en Cadena, y como lo decíamos hace rato, andamos en el World Football Summit, en donde ha habido charlas muy interesantes. Una de ellas, Mikel Arriola, que ya sabemos que se descoce hablando con toda la numerología, con todos los logros, con todos los récords y registros que tiene la Liga MX. Y del otro lado, Javier Tebas, que desde ayer también, en un espacio controlado por una marca patrocinadora, así como hoy también en el Summit, mandó un mensaje certero, ¿eh? La Liga Mexicana, el fútbol mexicano, para dar ese siguiente paso, requiere, necesita también tener los derechos unificados. Habló del ejercicio de la Premier League, de cómo el City podrá tener 20.000 franquicias, pero la hace grande la Premier League, ¿por qué? Y cómo se hizo grande el City a partir de la Premier League, por tener unos derechos unificados que le permitió rápidamente recuperar la grandeza de la franquicia. ¿Cómo lograr esto en el fútbol nacional? Y él mismo lo dijo, a ver, yo sé que hay varios que tienen derechos de transmisión y son propietarios de clubes y son propietarios de medios de comunicación, el caso de Ricardo Salinas Pliego, el caso de Emilio Azcárraga, ahora Ricardo Salinas Pliego, que estará jugando pues un rol paralelo, un rol diferente ya en el fútbol mexicano, después de que ya no tenga el control de dos clubes, de que ya solamente se va a quedar con una parte de este ejercicio de Puebla ya ante la venta de Mazatlán para que venga el equipo atlantista. Eso realmente creo que es lo que vale la pena y lo que tenemos que dimensionar. ¿Cómo lograr, cómo desarrollar, cómo potenciar una liga que crezca con un factor que requiere el mercado global, que es los derechos unificados? Les tiró el dardo, les tiró ahí la balita. ¿Cuándo se van a comprometer? ¿Cuándo van a dar ese paso? El fútbol mexicano tiene muchísimo crecimiento, muchísimas posibilidades. Pero si no se atreven a desmarañar y a romper esos acuerdos, esas trabas que se han generado durante tantos y tantos años con el tema de los derechos de transmisión a conveniencia, con un club, con un medio de comunicación, porque uno ya habló, porque uno ya dijo, porque uno ya lo cerró a 4 o 5 años, porque el otro sí le está pagando ahorita al fútbol femenil y el otro no, porque el otro no tiene una cadena que realmente tenga una buena valoración, es decir, te escondo a lo mejor en la plataforma OTT, pero luego te pago muy bien y solamente estás en una plataforma OTT, como es el caso de Chivas, o de plano te voy a dar menos oportunidades de salir en la gran pantalla del canal de las estrellas, pero te voy a llevar a TUDN o al canal 5 y de pronto Azteca, algunos partidos que no podía pasar y que ya de plano iban a otra plataforma si no entraban en el horario de programación que ellos les gusta, que es el viernes botanero o el sábado futbolero, etcétera, etcétera, etcétera. Tantas complejidades que podrían cambiar si diferenciamos, si entendemos, reinterpretamos, reubicamos el ejercicio del tema de los derechos. Miren, hubo una crítica gigantesca por la final de la Champions, de que se jugara a las 10 de la mañana hora de México, que se jugara mucho más temprano también a la hora europea, pero es también para poder llegar al mercado chino, al mercado hindú, que consumen el fútbol ahora y por eso se han metido así en la Premier League y por eso la Liga Española también ha cambiado. Entonces ya no puede, a ver, la final de la Copa del Mundo se va a jugar a las 10 de la mañana también. Y esto va por una identificación de oportunidad de negocio real de hacia dónde queremos llevar el tema de los derechos de transmisión. Tebas les puso un pase de gol magnífico. Y por cierto, ya para cerrar, compañeros, también les dejo ya la información de la plataforma para que ustedes ya lo sepan. De cara al Mundial, la selección mexicana va a estar jugando. La selección mexicana va a estar jugando con el uniforme verde, blanco y rojo. Verde, blanco y rojo. Va a estar jugando con ese uniforme la selección nacional el juego inaugural. El juego contra Corea del Sur van a jugar todos de negro, calcetas de negro, short negro y playera negra. Y el partido contra Chequia va a ser blanco, la playera blanca, pero no el calzoncillo, el short verde, sino va a ser blanco con las calcetas blancas. Así que bueno, ahí está el tema. Estamos viendo también ahí en pantalla los uniformes de la selección nacional.
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16: 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México ha tenido partidos memorables en el torneo. Algunos resultados los ha sacado con un buen fútbol, pero otros con garra y corazón. Uno de esos se dio en 1998 cuando se enfrentó a Países Bajos. México llegaba con mucha incertidumbre a este Mundial por los resultados en los amistosos del equipo de Manuel Lapuente. Había nombres importantes, pero expectativas bajas. Los resultados cambiaron la percepción de manera rápida.
17: Francia 1998. La fiesta ha comenzado. Y el Mundial ya se vive aquí y ahora.
16: México venció 3-1 a Corea del Sur y empató con Bélgica 2-2. Su boleto se definiría en la última fecha frente a Holanda. El partido no pudo empezar peor. Al minuto 18 el equipo mexicano ya perdía 2-0 y parecía que vendría una goleada dolorosa. México se fue al descanso y el orgullo le llegó a todos los jugadores de la selección. Ese partido no lo podían perder. Ricardo Peláez y el Cabrito Arellano entraron a la cancha y el Matador Hernández estaba destinado a algo importante. Minuto 75. Tiro de esquina. Remate dentro del área y Peláez se acercaba al equipo mexicano que no bajaba los brazos.
18: ¡Peláez! ¡Gol!
16: El tiempo se agotaba, el cansancio era evidente y la derrota inminente. Pero el corazón mexicano no se rinde, y los 15.000 mexicanos en Saint-Étienne le dieron el último grito de inspiración que necesitaba la selección para conseguir lo que había buscado en todo el segundo tiempo. Minuto 94, trazo largo de la defensa mexicana, Ricardo Peláez gana en el aire y prolonga el balón a terreno de nadie, pero de la nada, como un ninja silencioso, el Matador Hernández corrió y le ganó la espalda a la defensa neerlandesa. Con su último aliento y máximo esfuerzo, estiró la punta de pie mientras el balón caía para conectar el esférico y vencer a Edwin van der Sar.
19: Se empata el partido. El portero van der Sar sale y cuando se da cuenta
16: México le había empatado a la dos veces finalista del Mundial en ese momento. Los octavos de final nos esperaban. Aquel día no solo se consiguió un punto y una clasificación a octavos de final. Aquel día nació una leyenda llamada Luis, el Matador Hernández.

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2: Hola, hola, ¿cómo están, amigos? Qué placer saludarlos. Jesús May de este lado para platicar acerca de lo que está sucediendo con las selecciones internacionales que ya están en nuestro país, que ya están en la República Mexicana preparando su debut para la Copa del Mundo de este 2026. Ya la próxima semana va a comenzar este histórico mundial en nuestro país y de poco en poco comienzan ya a llegar las selecciones a territorio mexicano. Lo comentábamos ayer, justamente la selección de Sudáfrica fue la primera en llegar a México para preparar el duelo que tendrán el próximo 11 de junio en la inauguración de este mundial en contra de la selección mexicana. Y precisamente la selección africana, que tuvo una larga travesía, un viaje de 23 horas para llegar a México, pues ha vivido momentos importantes y momentos emotivos, y son parte de estos momentos, parte de estas imágenes y de estas escenas que nos deja un torneo como es la Copa del Mundo. Sudáfrica está allá en Pachuca, Hidalgo, entrenando precisamente en las instalaciones de los Tuzos. ¿Y qué fue lo que sucedió allá? Pues un aficionado mexicano, un pequeño aficionado mexicano con toda la ilusión de poder conocer a los futbolistas sudafricanos, de poder vivir esta experiencia mundialista, fue y se plantó en el hotel de concentración de la selección de Sudáfrica. Era el único aficionado que estaba esperando a los futbolistas. Y parece que por un momento los papeles cambiaron, porque los jugadores sudafricanos, al darse cuenta que solamente era un aficionado, pues lo atendieron de manera muy especial. Incluso de estas escenas que, insisto, son parte de la Copa del Mundo, los propios jugadores de Sudáfrica haciendo fila para regalarle a este pequeño aficionado un autógrafo y una fotografía, quizá cuando debería de ser al revés, ¿no? Que los aficionados hagan fila para tomarse fotografías con los futbolistas, pues en esta ocasión fue al revés, los jugadores sudafricanos haciendo fila para darle una fotografía y un autógrafo a este pequeño aficionado mexicano, que por supuesto estaba muy feliz. Después avanzó un poco más hacia el camión para poder alcanzar al estratega Hugo Broz, quien le regaló una camiseta de la selección de Sudáfrica, y eso sin duda pues fue uno de los momentos que este pequeño va a recordar toda su vida, y son de estos momentos que se están viviendo en esta Copa del Mundo. La selección de Japón, que llegó ayer a la Sultana del Norte, gran recibimiento el que tuvieron los nipones, fueron recibidos por el gobernador de Nuevo León, Samuel García, quien incluso les regaló unos sombreros regiomontanos a todos los futbolistas. Fueron recibidos por varios aficionados, no solamente mexicanos, sino también una gran comunidad de asiáticos que vive allá en el norte del país. También fue a recibir a los futbolistas japoneses. Esta mañana ya entrenaron en las instalaciones de la Universidad Autónoma de Nuevo León bajo un calor intenso. Atención también con los periodistas japoneses que ya están cubriendo a esta selección allá en el norte del país. Incluso se sorprendieron con el calor que estaba haciendo allá en la Sultana del Norte, pero precisamente por esa situación del calor del clima es que los japoneses decidieron hacer ya su concentración allá en la Sultana del Norte. Muy temprano, antes de que tuvieran su primer entrenamiento allá en Monterrey, parte de los futbolistas, parte de la delegación de Japón, salió a recorrer las calles de Monterrey, así que ya también están viviendo la experiencia mundialista algunos ciudadanos allá de la Sultana del Norte, que tuvieron la fortuna de encontrarse a algunos futbolistas que decidieron salir a caminar muy temprano por las calles de Nuevo León. ¿Qué es lo que va a pasar en las próximas horas en México en temas relacionados a la Copa del Mundo? Mañana la selección de Corea del Sur va a llegar a la Perla Tapatía, también un momento importante. Ya van a estar los surcoreanos en Guadalajara, Jalisco, preparando lo que será su debut también el próximo 11 de junio, y también ya la selección de Irán estará viajando para llegar a Tijuana, Baja California, porque ellos van a hacer su campamento allá en las instalaciones de los Xolos de Tijuana. Así que en las próximas horas, otras dos selecciones, otras dos delegaciones estarán llegando a México para preparar lo que es esta Copa del Mundo del 2026, que cada vez se siente más cercana. Por lo pronto, esta es la información de lo que está sucediendo previo a la Copa del Mundo. Les informó Jesús May. Hasta la próxima.
3: Y bueno, ya nos vamos, un programa hoy sui generis en todos los sentidos, terrorífico, atropellado, maniatado, asquerosamente manipulado por Enrique, por Luis, por Moya, pero aquí estamos y aquí seguimos. Mañana un programa especial desde el Estadio Nemesio 10, la Bombonera, la cancha del estadio más futbolero de este país, aunque los regios dicen que es el de Guadalupe y el Volcán, no, el más futbolero de este país se llama la Bombonera de Toluca, se llama Nemesio 10, y aquí estamos a escasos metros de ese escenario magnífico, majestuoso, donde está el campeón de la CONCACAF. Pásela bien, nos vemos el día de mañana.

0: Cada quien defendió su postura, pero la polémica seguirá en la siguiente emisión. 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
3: Muy buenas noches, vamos con las noticias. La Secretaría de Gestión Integral de Riesgos y Protección Civil emitió un aviso especial por un temporal de lluvias en la Ciudad de México, del miércoles 3 de junio al viernes 12. Se prevé que las tormentas estén acompañadas de actividad eléctrica, granizo y rachas de viento cercanas a 50 kilómetros por hora, por lo que se pide retirar basura de las coladeras y evitar cruzar calles o avenidas con corrientes de agua. En el marco de la Estrategia Nacional contra la Extorsión, el secretario de Seguridad y Protección Ciudadana, Omar García Harfuch, dio a conocer la detención de 11 integrantes de una organización criminal dedicada a la extorsión de prestadores de servicios turísticos en el estado de Guerrero. La Universidad Autónoma del Estado de Morelos dio a conocer que su estudiante, Michelle Itzayana Fuentes Calderón, desaparecida a finales de mayo, fue localizada sin vida en el municipio de Yautepec. La institución exigió a las autoridades el esclarecimiento de lo ocurrido. En información internacional, el presidente de Bolivia, Rodrigo Paz, afirmó que el país se enfrenta a una batalla y vinculó las fuertes protestas que se registran desde hace unas semanas con grupos del narcotráfico, a los que acusó de alimentar movilizaciones y acciones en contra de la Constitución. Para Noticentro informa Alicia Hernández.
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16: Revista del Consumidor Radio. ¿Sabías que un mal uso de tu rastrillo desechable no solo acorta su vida útil, sino que también favorece la aparición de bacterias? Cuidar tu piel empieza desde saber elegir el producto correcto en el supermercado.
17: Además, si viajas a alguna de las sedes de la Copa Mundial 2026, te compartimos las mejores opciones para mantenerte conectado. De esto y más platicamos hoy. Quédate en Revista del Consumidor Radio.
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12: vista del consumidor.
16: Los rastrillos desechables son herramientas de afeitado que tienen como objetivo ofrecer una opción práctica, higiénica y económica para el cuidado personal. Este tipo de productos son de uso limitado, ya que dependiendo de su calidad pueden durar de 5 a 10 afeitadas.
17: Su bajo costo los vuelve ideales para viajes o uso ocasional. Además, su distribución es amplia, pues se encuentran en supermercados, farmacias o tiendas de conveniencia. Están fabricados principalmente de plástico, lo que puede facilitar su manejo. Cuentan con un mango, un cabezal con navajas preinstaladas de acero inoxidable y una banda lubricante.
16: En el mercado podemos encontrar modelos para mujer y para hombre, y aunque la tecnología es similar, cada tipo de rastrillo se segmenta por género para adaptar su forma y banda lubricante a diferentes zonas del cuerpo. Esta segmentación responde a las necesidades prácticas y estrategias de marketing, que suelen reflejarse en los precios, ya que los productos de mujer son más caros que los de hombre.
17: Para ayudarte a elegir mejor, el Laboratorio Nacional de Protección al Consumidor puso a prueba la resistencia y desempeño de 26 modelos distintos, 13 modelos para mujer y 13 para hombre. Se realizaron distintas pruebas para comprobar que los empaques incluyeran la información comercial en español de acuerdo con las normas oficiales mexicanas. También se revisó a detalle el estado de las navajas, analizando el estado original del filo y que estuvieran libres de oxidación o cualquier daño.
16: También se determinó la carga máxima de los mangos antes de romperse. En este caso se convocó a un panel de personas consumidoras que calificaron aspectos como la efectividad en el afeitado, la experiencia de uso y el cuidado y protección que brindan a la piel.
17: En el caso de los rastrillos para mujer, los resultados fueron los siguientes. Todos los modelos analizados presentaron su información comercial correctamente. El modelo de la marca Chedraui presentó imperfecciones en las hojas, navajas. Tres modelos de Gillette, dos de Equate, Chic, Envisage y Big obtuvieron la excelencia en la prueba de cuidado y protección de la piel. Los productos que calificaron con excelencia al promediar todas las pruebas fueron Big, Envisage, Chic y tres modelos de la marca Gillette. Recuerda que la calidad puede ser la misma, pero el precio no. Por ejemplo, el paquete de Chic cuesta 161 pesos y trae cuatro piezas. Estarías pagando 40 pesos por rastrillo. Por su parte, el paquete Gillette Venus Extra Suave cuesta 154 pesos. Pero al traer menos piezas, cada rastrillo te cuesta 77 pesos, casi el doble. Por eso es importante que compares los precios y desempeño de cada producto.
16: Ahora, en el caso de los rastrillos para hombre, se encontró que todos los modelos presentaron correctamente su información comercial. Tres modelos presentan imperfecciones en las navajas, Chedraui y dos de la marca Daycare. Cuatro modelos calificaron con excelencia en la prueba de cuidado y protección en la piel, tres de la marca Gillette y uno de la marca Envisage. Es importante evaluar el desempeño y el costo por unidad antes de elegir. Por ejemplo, en el paquete Envisage, calificado con excelencia, cuesta 40 pesos y contiene dos piezas. Estarías pagando 20 pesos por rastrillo. Por su parte, el paquete Big de cuatro piezas cuesta 107 pesos, lo que eleva el costo a 27 pesos por cada pieza.
17: Usa tu presupuesto de manera inteligente. Presta atención a las recomendaciones de compra y uso. Compra tus rastrillos en comercios establecidos y revisa que el empaque esté en buenas condiciones. Guarda tu comprobante en caso de que necesites realizar algún cambio por defectos de fábrica. No compartas el rastrillo con otras personas, aunque sean de tu propia familia. Cámbialo cuando notes que necesitas hacer más presión para rasurar adecuadamente.
16: Usa gel o crema para afeitar. De esta forma tu piel sufrirá menos. Usa crema sin fragancia o aloe vera para cuidar tu piel después de afeitarte. Déjalo secar después de utilizarlo. La humedad puede dañar las navajas. Guárdalo en un lugar limpio y sin humedad después de usarlo.
17: Tu elección va más allá de la marca. Se trata de calidad, precio y sobre todo responsabilidad. Al terminar la vida útil de tu rastrillo, no olvides desecharlo de forma segura. Envuélvelo en material resistente o colócalo dentro de un envase vacío para evitar que las hojas queden expuestas. No olvides que la información es tu mejor aliada para consumir de manera responsable.
12: Vista del consumidor.
16: Boletos digitales, mapas, transportes, pagos y hospedaje dependen del acceso a datos móviles. Pero, ¿sabes cómo mantener la conexión al cambiar de ciudad o país sin agotar el saldo, pagar cargos inesperados o perder tu número? Para controlar el uso de tus datos móviles y evitar gastos excesivos en tu celular, tienes que saber qué es lo que estás usando.
17: Si cruzas la frontera y quieres seguir conectado, el servicio de roaming permite que tu número funcione fuera de México, ya que al momento de pisar suelo extranjero, tu celular se conecta a la red de otro operador para que no dejes de postear ni de llamar.
16: Es importante que tomes en cuenta que las tarifas internacionales suelen ser más elevadas, dependiendo de tu plan, operador y país que visites. El cobro puede ser por cada minuto, mensaje o megabyte que uses.
17: Si el roaming no es para ti, sigue estas recomendaciones. Primero, revisa si tu plan ya lo incluye. Y si no es así, desactiva la opción en tu configuración, porque al cruzar la frontera, el equipo podría conectarse automáticamente y generar cargos imprevistos.
16: También verifica cuál es tu línea predeterminada para llamadas y datos. Así evitarás activaciones por error y costos adicionales. Viaja con información y evita sorpresas con la cuenta.
17: Ahora hablemos de las eSIM, un chip digital que se descarga mediante un código QR o una aplicación.
16: Este puede incluir llamadas y mensajes o solo datos. Su ventaja es que te permite conservar el número habitual, ya que los dispositivos pueden manejar dos líneas simultáneamente, la física y la digital.
17: Para viajes internacionales, muchas personas optan por una eSIM regional que les brinda datos móviles y simultáneamente mantiene la línea original exclusivamente para llamadas importantes o emergencias.
16: Presta atención, sigue estos tres pasos clave. Primero, verifica qué incluye exactamente el servicio. Segundo, revisa a detalle los términos y condiciones. Y tercero, confirma quién es el proveedor y bajo qué esquema opera.
17: Toma en cuenta que no todas las eSIM cumplen con los mismos requisitos regulatorios que los operadores tradicionales. Por eso, antes de pagar, lo mejor es informarte bien.
16: Por ello, te traemos una guía rápida para que sepas si debes usar roaming o una eSIM. En caso de que uses roaming antes del viaje, verifica si tu plan incluye Estados Unidos y Canadá. Confirma si se activa de manera automática y revisa muy bien los límites de uso y las tarifas adicionales. Ya cuando estés en tu destino, activa el roaming solo si lo necesitas. Monitorea constantemente tu consumo desde la app de tu operador. Y cuando por fin regreses a casa, desactiva el roaming si ya no lo vas a usar. Y revisa cuidadosamente tu factura.
17: En cambio, si eliges la opción de la eSIM, toma en cuenta lo siguiente. Antes de empacar tus maletas, verifica la compatibilidad y confirma que tu equipo esté desbloqueado. Compara planes regionales para Estados Unidos, México y Canadá. Descarga y activa la eSIM antes de salir de viaje. Durante tu estancia, configura la eSIM como tu línea principal de datos. Desactiva el roaming en tu línea principal y monitorea el consumo de datos en el plan que contrataste. Y al volver a tu hogar, elimina la eSIM temporal si solo era para el viaje y verifica que tu línea principal vuelva a ser la predeterminada.
16: Una estrategia que puede funcionarte es mantener tu línea física activa para cualquier emergencia y utilizar una eSIM regional para el consumo intensivo de datos.
17: Recuerda que la conectividad la vas a necesitar para todo, desde mostrar tu boleto digital hasta encontrar a tus acompañantes. Lo mejor es conocer todas las variantes, porque solo tú puedes decidir qué opción se adapta más a tus necesidades.
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0: Muy buenos días, vamos con la información. La Secretaría de Medio Ambiente y Recursos Naturales coordinó la novena jornada de limpieza del río Atoyac en el municipio de San Luis Teolocholco, Tlaxcala. Con el apoyo de 6 brigadas de ciudadanos y autoridades, se limpiaron 2 kilómetros de barranca donde se retiraron 16 toneladas de basura, más de 600 llantas y 42 metros cúbicos de cascajo. El Servicio Meteorológico Nacional informa que este jueves 4 de junio continuarán las lluvias en la mayor parte del territorio nacional, con precipitaciones intensas en zonas de Coahuila, Nuevo León, Jalisco, Michoacán, Puebla, Veracruz, Oaxaca y Chiapas. El expresidente Andrés Manuel López Obrador publicó una carta en la que externa su apoyo incondicional a Claudia Sheinbaum ante la política intervencionista de Estados Unidos. En el texto, reflexiona sobre el sorprendente cambio de actitud de Donald Trump y defiende la gestión de Sheinbaum como la mejor mandataria de nuestro tiempo. En información internacional, el secretario general de la Organización de Naciones Unidas, Antonio Guterres, se mostró alarmado por los recientes ataques entre Estados Unidos e Irán, así como por los bombardeos de Teherán en Kuwait y Bahrein. El funcionario exigió el cese de las hostilidades y demandó respetar la soberanía e integridad de todas las naciones. Para Noticentro informa Alicia Hernández.
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0: ¿Cómo les va? Muy buenas noches, bienvenidos a Reacción en Cadena. Se va André Jardine del América, se va porque hay una nueva dirección general que no está de acuerdo con el proyecto de Jardine. Y el primer maldito pretexto, el primero, dijo, me voy, pues te vas, ¿no? Es que si no me dan, me voy, pues vete, ¿no? Y así fue, ¿eh?, con el nuevo gran director, este señor catalán de nombre especial, Ferran Reverter, que ha sido, pues, el hombre que ha venido a mover toda la cúpula de Ollamán, y es el director general del Grupo Águilas, o del Grupo América, como quieran llamarlo. Ya se fue Héctor González Iñárritu, ya se va André Jardine, está el otro señor que es el director deportivo, está de vacaciones. Imagínense, tomaron la determinación de despedir al entrenador sin sin lo que es el director deportivo, lo que es un cero a la izquierda absoluto, ¿no? Un cero a la izquierda absoluta. En fin, la decisión no la toma también Reverté, la toma también seguramente Emilio Azcárraga. Y bueno, pues el que viene acompañado de esta decisión es Santiago Baños. Santiago Baños, que termina también siendo sacrificado del club. Lo pondrán ahí. Estos nunca se quedan sin empleo, ¿no? Están becados, los llevan a otra división de la empresa, que hagan lo que sea, al Estadio Azteca, donde sea, ¿no? No pasa nada. Y ahí estará seguramente la siguiente decisión. Rápido reaccionó el América. Cuando vino el anuncio, lo hicimos nosotros en Estadio Deportes, temprano, a la 1:00 p.m. Y de ahí se empezaron a colgar todos los medios como queriendo ser exclusivas, ¿no? Pero bueno, aquí no se trata de ser el primero, sino saber informar. Y la realidad es que supimos informar, y la responsabilidad es de nosotros ante ustedes. Hoy no está Jardine más. El que está en este momento en el mundo para la dirección técnica del equipo del América es el señor Almada, que acaba de ir a la segunda división con el Real Oviedo. ¿Sí? Sí, porque Almada se fue a la segunda división. El premio es el Gran América, imagínense nada más, ¿eh? ¿A qué niveles llegamos? Pero bueno, así están las cosas. El América, después de que se trascendió, se informó, etcétera, sacó ya el comunicado que Jardine se fue. En fin, las cosas hoy se han revolucionado a un día, ¿eh?, de que la Selección Nacional Mexicana en este escenario, en el Estadio Nemesio 10, se despida. Se despide es un decir, porque pues no va a ir a ningún lado, va a ir a la Ciudad de México. Pero es el último partido de preparación rumbo a la Copa Mundial de la FIFA 2026.
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0: Es un nuevo América. Han tomado decisiones, me parece, importantes, indiscutiblemente importantes, porque lo que ha hecho el día de hoy el América, bueno, no fue el día de hoy, la verdad es que Fernán, el nuevo director general, ya había limpiado, ¿no? Pese a que sus funciones iban a iniciar el segundo semestre del año, es decir, el 1 de junio, que tendría que ser el 1 de julio, pero bueno. Ya habían echado a Héctor González Iñárritu. No lo echan, o sea, lo reubican. Estas empresas, generalmente a su gente de confianza, los reubican y los tienen ahí para cuando son necesarios llamarles para otra labor. Lo que ha hecho el director general del América fue planificar la temporada con André Jardine. Y André Jardine decidió no estar de acuerdo con lo que él propusía y lo que le contestaba. Es decir, Jardine quería ciertos jugadores, tres en específico, y el director general del América decía no. Entonces, si no estoy de acuerdo, me voy. Si no me traes a estos, yo me voy, porque yo busco la reestructura del club, decía Jardine. Y lo que hizo el director general del América es decir, ¿sabes qué? Si no quieres estar, aquí nadie está a fuerza. La puerta está abierta, pues me voy. Pues nos vemos. Y le dio la mano y se fue. Jardine tenía contrato hasta el 2027. Y pues yo no sé en qué términos habrá terminado, de que le rescindieran una parte importante o tal vez por esa renuncia impestiva, pues se pierde la liquidación. Aunque me parece que ya fue liquidado, ¿no? Porque con los tres petardos brasileños que trajo y las comisiones que seguramente se llevó, entonces ahí estuvo muy a la mano. Esto no tiene nada que ver con el pésimo manejo deportivo que ha tenido el América en los últimos años. El América lleva año y medio sin ganar, maldita la cosa. Y ganó el último campeonato arañándolo, ¿no? Ese tricampeonato. Y cuando se fue Quiñones, cuando se fue Valdés, cuando se fue el Cabecita Rodríguez y cuando se fue, pues jugadores que eran verdaderamente simbólicos para este tricampeonato con Richard Sánchez, etcétera, nunca pudieron recambiarlos de manera positiva. Y esto hizo, todo esto hizo que la dirección deportiva se evidenciara, ¿no? Se evidenciara y no trajera jugadores de la misma categoría. Algo verdaderamente penoso, terrible. Esta noticia se da a conocer muy, pues muy temprano por parte de Estadio Deportes. No quiero ponerme la medalla, ni mucho menos, porque a mí no me gusta informar primero, me gusta informar bien. Pero la realidad es que fue una nota que ganamos nosotros en exclusiva y de ahí se empezó a mover todo. Esta situación fue desde la semana pasada. Y hoy ya pudimos confirmar que sí estaba fuera este hombre. Ya estando fuera, no pasa nada, vámonos a otra cosa. Vámonos a otra cosa. Hoy ha habido reacciones, por supuesto, del medio, por todos lados, si fue correcto, fue incorrecto. Lo cierto es que Luis Castillo tiene ya también muy certero que es Almada, el nuevo técnico del América, o por lo menos hasta hoy, en la noche, hasta este momento, es el hombre más fuerte para dirigir al Club de Fútbol América. Estas son la opinión también de Enrique Beas.
1: Se fue André Jardine del América. No seguirá en el proyecto americanista. Atención, breaking de última hora. André Jardine no seguirá en el América. Información del compañero César Fuentes de Estadio. La tranquilidad habitual de la pretemporada se transformó en América. André Jardine, ¿por qué saldría y por qué estaría cerca de salir? Dice la nota, después de convertirse en uno de los entrenadores más exitosos de la historia, su contrato vigente hasta el 2027 y el respaldo que había recibido de la directiva apuntaba a la seriedad del proyecto. Sin embargo, el panorama habría cambiado durante los últimos días. Versiones surgidas ya del entorno del club de dirigencia habría tomado la decisión de iniciar una nueva etapa deportiva tras evaluar los resultados recientes, las eliminaciones en torneos internacionales y la exigencia permanente que rodea una institución. ¿Qué está frenando el anuncio oficial? El principal obstáculo no será la decisión en sí, sino la ausencia de un reemplazo completamente definido. Las fuentes consultadas señalan que la directiva ya habría comunicado internamente su postura, pero

0: Todavía no logra cerrar el entrenador que asumirá el cargo para la apertura 2026, porque el Pelado Almeida ya fue presentado en Monterrey. Atención, eso no viene en la nota, pero eso se los puedo decir. El estratega brasileño, sin duda alguna, generó un tremendo trabuco del América. ¿Cómo podría definirse la situación? El calendario juega en contra del América, la pretemporada, la planificación deportiva, los movimientos del mercado obligan a tomar decisiones en corto plazo. La directiva necesita definir cuanto antes quién encabezará el proyecto rumbo a la apertura 2026 para evitar retrasos en la preparación del equipo. Mientras tanto, el club mantiene silencio, un silencio que en el fútbol mexicano suele anticipar movimientos importantes. En Cuapa nadie confirma ni desmiente, pero a cada hora que pasa alimenta la expectativa sobre el futuro de André Jardine. Información publicada en el portal estadiodeportes.mx. La nota de César Fuentes, nota del compañero colega César Fuentes, pone André Jardine fuera del América. Atención con este bombazo, con esta sacudida que puede llegar a tener el proyecto americanista, que sería un error absoluto por parte de la directiva. Ahora que va a venir ya la limpia, ahora que ya la cabeza que estuvo durante tantos años en el Barcelona, hoy comandando el puerto de la América, con un nuevo esquema estructural, organizacional, corporativo, con ya la presencia de los nuevos inversionistas estadounidenses, sería un error absoluto dejar ir al brasileño André Jardine, que les dio el tricampeonato, máximo logro histórico de torneos cortos en el fútbol mexicano, el tricampeonato de la América. Atención con lo que surja con esta información de André Jardine.
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4: A días del debut de la selección mexicana en el Mundial de 2026, una decisión inesperada parece tomar fuerza en el entorno del arco tricolor y podría cambiarlo todo. Y es que a unos días de que sea el partido inaugural de la Copa del Mundo ante Sudáfrica, y cuando muchos ya daban por un hecho de que Raúl Rangel defendería la portería en el estreno de la selección mexicana en esta justa, el escenario podría cambiar. Algunas fuentes han indicado que Javier Aguirre tendría pensado poner a Guillermo Ochoa ante Sudáfrica, lo cual sería una gran sorpresa en esta Copa del Mundo. De acuerdo con información revelada por David Medrano, Memo Ochoa habría tomado ventaja en la carrera por la titularidad para el encuentro inaugural frente a Sudáfrica del próximo 11 de junio en el Estadio de la Ciudad de México. La versión tomó fuerza luego de que añadieran que Javier Aguirre ha mostrado señales claras durante los entrenamientos y trabajos previos al torneo. Si la decisión se confirma, Ochoa volverá a colocarse bajo los tres postes de la selección mexicana en el escenario más importante del fútbol mundial, ampliando así una trayectoria que ya forma parte de la historia del conjunto tricolor.
5: Bueno, aquí seguimos en la ciudad de Toluca. Hoy hubo conferencia de prensa, entrenamiento a puerta cerrada de la selección nacional mexicana. ¿Qué dijo Javier Aguirre en este partido contra Serbia, el último, el de despedida? Antes se hacía en el Estadio Azteca, fastuoso, para que ya se van al Mundial. Pues el Mundial es aquí, entonces pues tienen que venir a Toluca. Contra la selección de Paunovic, un hombre que sabe perfectamente bien cómo es el fútbol mexicano y que termina pues accediendo a venir como sinodal de estos equipos que no están en la Copa del Mundo, que se llevan una buena plata y que terminarán pues resolviendo, ¿no?, este tipo de situaciones. Este es Javier Aguirre. Vamos a escuchar un largo Javier Aguirre hablando en la última conferencia de prensa previa a la Copa Mundial de Fútbol de México, Estados Unidos y Canadá, porque la siguiente va a ser el próximo miércoles, ¿eh? Y ya es la menos uno oficial de FIFA. Esta es la última, digamos, de manera federativa o de manera, en términos coloquiales, la última conferencia de prensa de Javier Aguirre. La última. 20 meses después. ¿Y todavía tiene dudas?
6: Vasco, personalmente me llamó la atención el otro día en un podcast mencionaste que te parecía papita el grupo. A ver si consideras verdaderamente que Sudáfrica, Corea y República Checa estarían por abajo de México en este escenario.
7: De ¿El podcast de Cuauhtémoc te refieres? Sí. No mames, hijo. No, pues no. Estamos echando de madre. Sí, no, imagínate. Son equipos muy complicados, muy serios. Estamos ahí. Es como ustedes de repente se echan sus shows. Pues es un show, no es nada oficial. No, son equipos de... No. Hasta para bailar, imagínate. Solo bailo cuando ando pedo, imagínate. La verdad es que no, es un equipo durísimo. Primero Sudáfrica, es un equipo que lo ha hecho muy bien, que me ganó en la Copa África, por cierto, en Egipto. Que ya nos enfrentamos hace algunos años. Un equipo que está creciendo con jugadores en el extranjero. Empezando por Sudáfrica, ya no te hablo de Corea o de Chequia, ¿no? Entonces, bueno, no, es un show como lo hacen muchos de ustedes. De repente dicen cosas y nada, ¿ves? Es un poquito para alegrar alegrar el momento, sin más. No le doy mayor importancia. Tiene una historia de defensa central, así fue capturado por América o escauteado, como se diga, reclutado. Así jugó mucho tiempo. Y era por quitarle un poco la carga de trabajo a César Montes. Y por otra parte, hoy en día, salvo el arquero, salvo el portero, ya no hay especialistas. Es verdad que los centros delanteros, pues sí, es difícil meter a Memote de contención. Pero si es necesario traerlo para atrás para sacar balones porque faltan 3 minutos y te estás con 10, yo qué sé, pues lo pones acá. O viceversa, no mandar a Montes de 9 porque se está quemando el rancho, yo qué sé. Entonces, no es hoy en día, busco jugadores y los tengo que me presenten varias posibilidades. Y esa es una, Edson por supuesto, Israel Reyes también puede jugar central o lateral o pivote, contención inclusive. Sí, Montes jugó muchos partidos por izquierda. Yo creo que no es algo que nos inquiete o que nos perturbe. Tenemos varias alternativas de jugadores que pueden jugar en una u otra posición y estamos en ese sentido tranquilos. Puedes jugar con 2 puntas en cualquier momento del torneo porque son jugadores de contrastada calidad, porque el momento que vive González pues es espectacular. Memo es muy distinto a los otros 3 y la calidad de Santi y de Raúl creo que está más que contrastada. Entonces era un lujo a mi juicio prescindir de cualquiera de estos 4. Sí, por eso.
0: ¿Cómo están amigos de Reacción en Cadena? Qué gusto saludarlos acá desde el World Sport, el World Football Summit. Muy bien organizado acá en una zona de Polanco. Ahí se alcanza a ver el castillo Chapultepec. Precioso, precioso, la verdad, un poquito contaminado, normal para estas fechas, pero aquí andamos escuchando y recibiendo toda la información que hay de la industria, inteligencia artificial, el nuevo rol que va a venir, el tema de las experiencias para los aficionados, este nuevo camino que hay de la industria para encontrar mejoras en la parte del entrenamiento, mejoras evidentemente en la parte del performance, mejoras sobre todo en la parte de la experiencia y estos modelos de negocio. Sin duda alguna ha sido una auténtica fiesta, una muy buena kermés, buenas tertulias, buenas charlas de muchísimo aprendizaje la que hemos tenido justamente acá en la parte poniente de la Ciudad de México, a 8 días de que ya arranque la Copa del Mundo, de que ya arranque la gran fiesta del fútbol, de que ya arranque nuestro mundial, ¿no? Es la famosa frase de los amigos de Televisa, que por cierto acá hoy patrocinaron parte del evento, el stand, y que habló Ibar Cisniega el día de hoy ahí con los medios, también estuvo Mikel Arriola. Pero más allá del reporte, hay una de estas dudas, amigos, que me gustaría llevar y tocar. ¿Qué es el tema, qué es el caso y es el escenario de todo lo que está pasando con las lesiones de la selección mexicana? Los jugadores que están trabajando por aparte, los futbolistas que hoy realmente son una duda, que se pueda llegar a armar parte de un once seguro para la siguiente semana, porque mañana México nos aferrábamos a creer o intuir que con el once que fuera a mostrar mañana la selección pudiera tener el parado para el partido contra Sudáfrica. Y es que se está trabajando por aparte César Montes, Edson Álvarez y Luis Chávez. Y lo de César Montes sería una baja realmente sensible. Una baja que pesa, una baja que duele, una baja que mueve parte del esquema de la central. Yo llevo un rato que mi once está muy claro. A mí el once que a mí me gustaría, y lo compartimos ahí en la pantalla también, y con mucho gusto lo decimos. A mí el once que yo llevo un rato diciendo es el Raúl Alonso Jiménez como 9, con el Piojo Alvarado y Alexis Vega generando fútbol por las bandas. Tener un doble contención que es Eric Lira y Luis Romo, para tener a Morita bien cubierto y que él pueda hacer un verdadero enganche atrás del delantero, y dejar que Jorge Sánchez del lado derecho por la lateral y Jesús Gallardo por la lateral izquierda lleguen, y tener a Edson Álvarez, que aunque no está al 100, pues puede recuperarse a diferencia de César Montes, y con Johan Vázquez, que es hoy por hoy nuestro mejor elemento de selección nacional. Todo esto con el tal Rangel, que de ahí surge también otro de los temas que se están haciendo demasiado ruido, muchísimo ruido. Este ruido innecesario de que Guillermo Ochoa va a ser titular, que ya se habría decantado Javier Aguirre, que a manera de homenaje por su carrera lo pondría como el titular, que parece que fue un acuerdo, pero pues esos acuerdos tiene Javier Aguirre, ¿no? Dijo que iba a llevar a todos los que estén en nivel, que estén en ritmo, y ya vimos que no, ya vimos que no es cierto, que no se logró. Entonces a mí lo que me gustaría es este once, no sé qué ustedes qué ven, pero de nueva cuenta, la gran interrogante, Edson Álvarez, Luis Chávez, entonces, ¿están esperando o los están preparando para un cuarto, un quinto juego o realmente para la fase de grupos? Ese para mí es uno de los temas trascendentales que tiene que trabajar en estos momentos Javier El Vasco Aguirre de cara al partido de mañana contra la selección de Serbia de Bielko Paunovic, el hijo de la guerra, el hombre que hizo subcampeón al Guadalajara, el hombre que hizo un buen torneo con el equipo de Tigres y le dieron una puñalada, le patearon el trasero para tomar el vestidor del equipo de Tigres, el buen Guido Pizarro, y en un partido que será sin duda alguna una fiesta ya con sabor a mundial en la bellísima ciudad de Toluca, sobre todo en uno de los estadios más futboleros y el estadio más exitoso de los últimos días, el Nemesio 10, mejor conocido como la Bombonera. Ahí está, la gran duda del once de mañana es la misma duda que hoy Javier Aguirre tiene para la próxima semana, sobre todo por la lesión de César Montes, sobre todo por el ruido que se está haciendo ya su campaña, favorecimiento para Guillermo Ochoa, y atención con el trabajo diferenciado de Edson Álvarez y de Luis Chávez. ¿Cómo jugaría usted? Ya se lo propuse. Ahí está mi once.
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12: Por México es un equipo que realmente es muy fuerte en casa, es un equipo que lleva me parece que contabilizamos unos 17 o 18 partidos sin encajar un gol. A balón parado, defensivo muy fuerte también, defiende muy bien el área, pero sobre todo por lo que destacan es por los ataques frenéticos, que apoyados por su afición aquí en México son muy difíciles de batir. Mucha calidad individual dentro del Conte, justo yendo para acá, Conte creo que había o hay 6 jugadores con los que trabajé, por lo tanto existe un conocimiento y una también relación personal, y sinceramente nosotros cuando se nos presenta esta oportunidad yo la veo para mi equipo, que es, como dije, joven, un equipo que hoy prácticamente no va a haber ninguno de los que ganamos el Mundial Sub-20, que también nos enfrentamos a México. en esa ocasión. Nosotros somos un equipo que está empezando todavía, está en el inicio de lo que México empezó a hacer hace desde la llegada de Javier Aguirre.
5: Bueno, vámonos con Cristian Moya, estuvo en el summit, ese summit anticlimático totalmente, ¿no? Javier Tebas, ¿qué tiene que hacer Javier Tebas en México? Pero el amor de Dios. En fin, ha habido muchas cuestiones ahí importantes que hay que resolver acerca de un mini summit, ¿no? Que todo el mundo propone, pero no pasa maldita la cosa. Cristian Moya, adelante.
13: ¿Qué tal? Un gusto saludarlos desde este World Football Sports Summit, en donde se está generando todas estas ponencias con personalidades de la industria del deporte, y en esta ocasión únicamente sobre el fútbol, tanto redes sociales, marketing, trabajo en las instituciones, también el trabajo en cancha, además de la inauguración de una cancha que se hizo cerca de este hotel en donde se está llevando esta exposición, en donde también hubo una cascarita con algunas leyendas del fútbol mexicano y que por supuesto tuvimos la oportunidad de platicar con ellos. Aquí estuvo, dentro de las personalidades importantes, el mismo Mikel Arriola, que llegó para la presentación de este summit sobre fútbol. También estuvo Ibar Cisniega, que es este presidente ejecutivo de la Liga Mexicana de Fútbol, y también el presidente de la Liga de España, Javier Tebas, que señaló distintos puntos y compartió para qué son estos espacios en donde él ve a la Liga Mexicana con esa capacidad de ser dentro del top 5, top 10 de ligas por distintos aspectos, pero siempre habrán factores que impidan que esto pueda pasar. Escuchamos a Javier Tebas.
14: Bueno, a mí me gusta, nos podemos aportar nuestras experiencias y lo que hemos hecho en la Liga, y porque creo que pues, en algunas cosas servirán para que otras competiciones vayan cogiendo ideas, que para eso están estos encuentros, ¿no? Para debatir ideas, para hacer networking, y son muy positivos. O sea, a nosotros pues siempre nos gusta, tenemos una vocación de explicar lo que hacemos. No digo que sea lo mejor, ni que sea mal, pero explicar lo que hacemos, que bueno, los resultados están allí.
15: Pero marcan la pauta finalmente, ¿no?
14: Bueno, yo creo que muchas cosas sí. Bueno, estamos liderando muchos temas de tecnología, de modernidad, de explotación de hechos audiovisuales, de flipper financiero, de todos estos temas. Bueno, yo creo que con la llegada de Mikel ha habido más tecnología. Mikel es muy sensible a la tecnología y yo creo que eso es muy importante, ¿no? Me gustaría, pero sé que cuesta políticamente, que ese paso a la centralización de los derechos, que sé que algunos presidentes y dueños no trabajan, pero yo creo que ese paso es que daría al fútbol mexicano un paso esencial, ¿no? Lo he discutido con los dueños de las televisoras, con todos, y no podemos ir al revés, México, que en la autopista, ¿no? Todo el mundo va por un lado y aquí vamos al revés. No, aquí es que, bueno, dos diferentes, conozco el mercado, me lo he estudiado para poder afirmar que el fútbol mexicano, si diese ese paso, 5 o 6 años estaría entre los 5 o 6 primeros del mundo seguro compitiendo con otros, y por lo tanto hay que intentarlo y no parar, y yo no paré de decirlo.
13: Y por otra parte, respecto a la información de selección nacional, pudimos platicar con Cristian Jiménez, que señaló cuál fue su sentir luego de saber esta convocatoria de Santi Jiménez, que se perdió el Mundial anterior luego de que no fue requerido por el Tata Martino, pero ya podrá vivir esta experiencia de estar en una Copa del Mundo, y qué mejor con la inauguración que va a ser aquí en México, ese país al que el mismo Chaco eligió para naturalizarse, para vestir esa camiseta, y que ahora su hijo lo representará en una selección nacional. Y también habló de Javier Aguirre. ¿Qué es lo que considera de este trabajo que ha hecho el Vasco de cara a esta Copa del Mundo? Vamos a escucharlo.
16: Viví con mucha emoción. La verdad que se te vienen sensaciones muy, muy padre, muy linda. Por todo lo que ha pasado en el último tiempo con Santiago, y la verdad que nada, orgullo, y nada, con muchas sensaciones encontradas.
17: al final hizo justicia, ¿no? El fútbol se la merecía, ha batallado también para ganarse un lugar en Europa. A veces hacemos menos ese esfuerzo del jugador, pero
16: sí,
17: lo merecía.
16: Sí, lo que pasa es que sí, eso es difícil. El futbolista pasa por diferentes momentos. De que ha batallado, lleva 4 años en Europa, 3 años fueron muy buenos. El último año con una lesión inclusive, y bueno, ahí una falta de gol. Pero en términos generales, desde que salió el Cruz Azul a Europa, hizo 70 goles en Europa, hizo en Champions, hizo goles en Europa League. Y la verdad que el saldo es más positivo que negativo. Sí, hay cosas que a veces él no puede controlar, como el tema de lesión, que le llevó más tiempo de lo que esperaba, pero volvió a jugar de titular en el Milan. A nivel individual y grupal, él también lo dijo, de que no ha pasado su mejor momento, pero bueno, al final el técnico decidió convocarlo y nada, nosotros estamos muy felices. Para mí es el mejor de la historia. Como entrenador, creo que no hay ningún entrenador mexicano que haya ido a Europa y haya hecho lo que hizo Javier Aguirre. Me parece que cada uno puede tener su punto de vista y es respetable, a alguno le puede gustar más, a otro le puede gustar menos. Creo que de la llegada de él le ha dado un poco de tranquilidad al futbolista, identidad, se ha ganado los torneos que nos toca enfrentar, lo ha ganado, bueno, hoy le toca el tercer mundial a él también, que no todo es color de rosa, pero bueno, es parte de él, pero bueno, creo que hoy la selección está en buenas manos.
18: 2 días serán los que tendrá de actividad este World Football Summit, y por supuesto aquí les vamos a seguir llevando toda la información que vaya saliendo en estas ponencias, en los famosos chacaleos y todo lo que se vaya generando aquí alrededor de esta conversación, aprovechando este 2026 que es año mundialista y que esta gran fiesta del fútbol estará también en nuestro país. Fuerte abrazo.
19: Compañeros, ¿cómo les va? Qué gusto saludarlos. Fuerte abrazo desde Campo Marte, el casino militar que se ha transformado en el centro de medios, el media center de cara a lo que será la Copa del Mundo de 2026. Periodistas tanto nacionales como internacionales podrán tener acceso a estas instalaciones que se han aclimatado para tener todas las amenidades, todas las comodidades para el trabajo periodístico del día a día durante la justa mundialista. Ha sido aclimatado, bueno, con un sinfín de situaciones, cabina de grabación, algunas computadoras para quienes necesiten acceso a internet, wifi de alta fidelidad inalámbrico para poder sintonizar los partidos de la Copa del Mundo y bueno, que los periodistas, tanto nacionales como internacionales, tengan acceso a todo lo que será la Copa del Mundo. Asimismo, se darán tours y recorridos precisamente a los extranjeros, a los periodistas que vengan de afuera para que conozcan un poco más acerca de la ciudad, un poco más de la cultura y sobre todo que tengan un contexto de mejor forma de lo que es la Ciudad de México. Y en esta ocasión tuvimos la oportunidad de estar en la conferencia de prensa con la jefa de gobierno Clara Brugada y también con algunos de los funcionarios, así como representantes mexicanos ante la FIFA. Y bueno, se dieron muchas situaciones a resaltar. La primera de ellas, el tema de la movilidad, que bueno, como ya se sabe, se cerrará un perímetro de alrededor de kilómetro, kilómetro y medio en el estadio Ciudad de México para que la gente que llegue a pie, bueno, tenga que caminar un buen tramo para tener acceso al recinto de la colonia Santa Úrsula. Ante esto también se habilitará el sistema Park and Ride, que bueno, tiene que ver con un sistema ubicado en distintos puntos de la ciudad, en algunas plazas comerciales, en donde los aficionados podrán dejar su automóvil estacionado y posteriormente ya tener acceso a un transporte del gobierno de la Ciudad de México que los lleve a zonas aledañas al estadio Ciudad de México. Estos transportes que se estarán moviendo en diferentes puntos de la ciudad tendrán un costo de 500 pesos si es que dejas el auto estacionado o 350 si solamente requieres el transporte al inmueble de la colonia Santa Úrsula. Ante esto también se dieron a conocer diferentes situaciones porque la inauguración se llevará a cabo en el Coloso de Santa Úrsula el próximo 11 de junio y ante esto, bueno, las puertas estarán allí abiertas a partir de las 9 de la mañana. Se recomienda recomienda llegar muy temprano porque habrá diferentes activaciones y también el tema de la ceremonia inaugural. El partido está programado para iniciar a la 1:00 p.m, pero previo a eso habrá diferentes activaciones. El próximo 11 de junio, como ya se sabía, no habrá labores o no habrá clases para las escuelas públicas, específicamente públicas de nivel básico y también de nivel medio superior. Así que bueno, en la inauguración de este Media Center aquí en el Campo Marte, todo está prácticamente listo para que la Ciudad de México reciba la Copa del Mundo el próximo 11 de junio y la ciudad, la capital del país, se convierte en una verdadera fiesta recibiendo la máxima fiesta del fútbol mundial. Así las cosas, compañeros, desde el Media Center de la Ciudad de México es lo que acontece de cara a lo que será la Copa del Mundo de 2026.
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20: Muy buenos días, que tengas un excelente jueves. Hoy no circulan los vehículos con engomado verde, terminación de placas 1 y 2. Evita una sanción. Tendrás complicado avance en Avenida 608 de la estación del metro Bosque de Aragón a Circuito Interior. Similares condiciones viales tendrás en la calzada de Tlalpan, de la calzada del Hueso a Tasqueña. Y cerca de esta zona, extrema tus precauciones porque se encuentra inundado el Circuito Interior, en su tramo Avenida Río Churubusco, entre Calzada de la Viga y Avenida Universidad. Evita la zona. Lento avance tendrás en la autopista México-Pachuca, de San Pedro Jalustoc hasta su incorporación con Avenida Insurgentes. Y finalmente tu avance será constante en la carretera México-Toluca, desde la zona de las curvas al puente de Conafrut. Reduce tu velocidad en pavimento mojado. Recuerda que los encharcamientos reducen la adherencia de tus neumáticos. Hasta aquí el reporte vial, te informa Alex Leiva.
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22: El circuito de Mónaco ha sido uno de los escenarios más determinantes en la trayectoria de Sergio Pérez, entre accidentes que pusieron en riesgo su carrera y victorias que lo elevaron con su estatus de rey de las calles. El mexicano ha construido en el Principado una relación tan intensa como contradictoria. Su historia en estas calles comenzó en el episodio dramático de 2011, cuando un fuerte accidente en la salida del túnel lo dejó fuera de competencia por varias semanas. Años antes, en la GP2, Mónaco ya había sido escaparate de su talento. Un podio en 2009 y una victoria en 2010 lo proyectaron hacia la Fórmula 1. En 2024, la mala fortuna regresó cuando un contacto con Kevin Magnussen lo dejó fuera en la arrancada, marcando el inicio de una racha complicada. Pero Mónaco también ha sido escenario de sus mayores glorias. En 2016 logró un brillante podio bajo la lluvia y en 2022 firmó una de las victorias más icónicas de su carrera tras undercut perfecto y una defensa impecable contra Carlos Sainz. Ahora con Cadillac F1 Team, Pérez se prepara para escribir un nuevo capítulo y un circuito que ha definido en su trayectoria como pocos. Cadillac F1 Team, la escudería nueva de la Fórmula 1, está dejando escapar oportunidades claves para consolidarse en la categoría debido a fallas técnicas, estratégicas y gestión de interna. Y aunque el equipo esperaba ocupar el último lugar en su debut en la temporada 2026, su rendimiento en su carrera ha sido mejor de lo previsto. Cadillac ya compite con Aston Martin, que invierte mucho más y ha comenzado a acercarse a equipos consolidados de la zona media. Sin embargo, el progreso se ve frenado por problemas operativos que han generado frustración del propio equipo. Sergio Pérez, quien lidera la pista, ha sido claro. Cadillac tiene un ritmo, pero no está ejecutando el nivel necesario. Su abandono en Canadá por una falla en la suspensión delantera derecha, sin contacto previo, es un ejemplo de los errores que aún deben corregirse. Esto se suma a fallas del sistema de combustible, procesos lentos en el garage y dificultades para mostrar piezas aerodinámicas con precisión y una curva de aprendizaje empinada en el análisis de datos. En la clasificación, Cadillac no ha logrado dar ese salto. Aunque nunca ha estado cerca de incumplir la regla del 107%, sigue sin avanzar en la Q2. Aún así ha superado a Aston Martin en dos ocasiones y su brecha promedio respecto al mejor tiempo de la Q1 es menor a lo esperado para un equipo debutante. Cadillac ha mostrado señales alentadoras, como el paquete aerodinámico introducido en Miami, que funcionó a la perfección, y una fiabilidad del 80% que supera equipos con máxima experiencia. Pero el problema no es la velocidad, sino es la ejecución. Checo Pérez ha asumido ese rol de liderazgo interno, presionando mejoras, sugiriendo contrataciones y señalando áreas críticas. Bottas, un poco más reservado y con menor rendimiento relativo, no ha tenido el mismo impacto. El riesgo para el equipo norteamericano es claro. Si el equipo no acelera su rendimiento, podría perder un piloto más valioso, quien ya está en la mira de otros equipos de la zona media. En resumen, Cadillac necesita una dirección técnica más sólida, procesos estables y una identidad deportiva definida para evitar perder años cruciales en la integración a la F1 moderna. De lo contrario, el proyecto corre el riesgo de estancarse justo cuando debería estar acelerando su crecimiento.
2: Mañana viene lo mismo, ¿no? Es un tema que mucha gente trata de hablar allí, pero para mejorar creo que es muy importante que la Liga Mexicana, la Federación, una vista centralizada de los derechos audiovisuales, ¿no? Yo creo que es clave, ¿no? Si uno mira todas las grandes ligas de Europa, incluso las que no son grandes, pues la Liga, la organización Liga es la que vende los derechos audiovisuales. Eso lleva unos efectos, no es casualidad, una imagen común de marca, una imagen común de producto audiovisual, una imagen de colectividad de lo importante es la Liga. Yo os pongo un ejemplo brevemente para mí lo importante que es la Liga. El otro día coincidía en París en un foro que no es de fútbol, que era de empresa, y yo intervenía después de Ferran Soriano, el CEO del Manchester City, y él estaba en su intervención hablando de la marca City para arriba, el Melbourne City, no sé, City, Vaya City, todo City y tal. Y yo intervenía después y digo, me lo has puesto para que las personas bueno, el City es el City, la marca City, porque juega en una competición que tiene una gran marca, que es la Premier League. Y es muy importante tener una gran marca para poder hacer un gran club y que tu liga sea grande. Y el City es una gran marca porque hay una gran Premier League. Pues aquí lo mismo, y eso se hace con derechos audiovisuales, centralizando todo y todo común. La Premier League desde 1990 vende los derechos centralizados. Este mensaje lo llevo haciendo hace años, veo que no me hacen caso, pero bueno, yo lo voy a seguir diciendo. Hay muchos intereses, porque es verdad que los clubes son dueños de algunas televisoras, pero bueno, también lo he hablado con ellos, tanto cuando he ido con Salinas, ¿no? Y les cuesta, pero yo creo que serían grandes también ellos y sería mucho mejor, pero bueno. El miedo, el vértigo siempre es humano.
0: Acá seguimos, amigos de Reacción en Cadena, y como lo decíamos hace rato, andamos en el World Football Summit, en donde ha habido charlas muy interesantes. Una de ellas, Mikel Arriola, que ya sabemos que se descoce hablando con toda la numerología, con todos los logros, con todos los récords y registros que tiene la Liga MX. Y del otro lado, Javier Tebas, que desde ayer también en un espacio controlado por una marca patrocinadora, así como hoy también en el Summit, mandó un mensaje certero. La Liga Mexicana, el fútbol mexicano, para dar ese siguiente paso, requiere, necesita también tener los derechos unificados. Habló del ejercicio de la Premier League, de cómo el City podrá tener 20.000 franquicias, pero la hace grande la Premier League, ¿por qué? Y cómo se hizo grande el City a partir de la Premier League, por tener unos derechos unificados que le permitió rápidamente recuperar la grandeza de la franquicia. ¿Cómo lograr esto en el fútbol nacional? Y él mismo lo dijo, a ver, yo sé que hay varios que tienen derechos de transmisión y son propietarios de clubes y son propietarios de medios de comunicación, el caso de Ricardo Salinas Pliego, el caso de Emilio Azcárraga, ahora Ricardo Salinas Pliego, que estará jugando pues un rol paralelo, un rol diferente ya en el fútbol mexicano, después de que ya no tenga el control de dos clubes, de que ya solamente se va a quedar con una parte de este ejercicio de Puebla, ya ante la venta de Mazatlán, para que venga el equipo atlantista. Eso realmente creo que es lo que vale la pena y lo que tenemos que dimensionar. ¿Cómo lograr, cómo desarrollar, cómo potenciar una liga que crezca con un factor que requiere el mercado global, que es los derechos unificados? Les tiró el dardo, ¿eh? Les tiró ahí la balita. ¿Cuándo se van a comprometer? ¿Cuándo van a dar ese paso? El fútbol mexicano tiene muchísimo crecimiento, muchísimas posibilidades. Pero si no se atreven a desmarañar y a romper esos acuerdos, esas trabas que se han generado durante tantos y tantos años con el tema de los derechos de transmisión a conveniencia, con un club, con un medio de comunicación, porque uno ya habló, porque uno ya dijo, porque uno ya lo cerró a 4 o 5 años, porque el otro sí le está pagando ahorita al fútbol femenil y el otro no, porque el otro no tiene una cadena que realmente tenga una buena valoración, es decir, te escondo a lo mejor en la plataforma OTT, pero luego te pago muy bien y solamente estás en una plataforma OTT, como es el caso de Chivas, o de plano te voy a dar menos oportunidades de salir en la gran pantalla del canal de las estrellas, pero te voy a llevar a TUDN o al canal 5 y de pronto Azteca, algunos partidos que no podía pasar y que ya de plano iban a otra plataforma si no entraban en el horario de programación que ellos les gusta, que es el viernes botanero o sábado futbolero, etcétera, etcétera, etcétera. Tantas complejidades que podrían cambiar si diferenciamos, si entendemos, reinterpretamos, reubicamos el ejercicio del tema de los derechos. Miren, hubo una crítica gigantesca por la final de la Champions, de que se jugara a las 10 de la mañana hora de México, que se jugara mucho más temprano también hora europea, pero es también para poder llegar al mercado chino, al mercado hindú, que consumen el fútbol ahora y por eso se han metido así en la Premier League y por eso la Liga Española también ha cambiado. Entonces ya no puede, a ver, la final de la Copa del Mundo se va a jugar a las 10 de la mañana también. Y esto va por una identificación de oportunidad de negocio real de hacia dónde queremos llevar el tema de los derechos de transmisión. Tebas les puso un pase de gol magnífico. Y por cierto, ya para cerrar, compañeros, también les dejo ya la información de la plataforma para que ustedes ya lo sepan. De cara al Mundial, la selección mexicana va a estar jugando, la selección mexicana va a estar jugando con el uniforme verde, blanco y rojo. Verde, blanco y rojo. Va a estar jugando con ese uniforme la selección nacional el juego inaugural. El juego contra Corea del Sur van a jugar todos de negro, calcetas de negro, short negro y playera negra. Y el partido contra Chequia va a ser blanco, para la playera blanca, pero no el calzoncillo, el short verde, sino va a ser blanco con las calcetas blancas. Así que bueno, ahí está el tema. Estamos viendo también ahí en pantalla los uniformes de la selección nacional.
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10: Hola, hola, ¿cómo están, amigos? Qué placer saludarlos. Jesús May de este lado para platicar acerca de lo que está sucediendo con las selecciones internacionales que ya están en nuestro país, que ya están en la República Mexicana preparando su debut para la Copa del Mundo de este 2026. Ya la próxima semana va a comenzar este histórico mundial en nuestro país y de poco en poco comienzan ya a llegar las selecciones a territorio mexicano. Lo comentábamos ayer, justamente la selección de Sudáfrica fue la primera en llegar a México para preparar el duelo que tendrán el próximo 11 de junio en la inauguración de este mundial en contra de la selección mexicana. Y precisamente la selección africana, que tuvo una larga travesía, un viaje de 23 horas para llegar a México, pues ha vivido momentos importantes y momentos emotivos, y son parte de estos momentos, parte de estas imágenes y de estas escenas que nos deja un torneo como es la Copa del Mundo. Sudáfrica está allá en Pachuca, Hidalgo, entrenando precisamente en las instalaciones de los Tuzos. ¿Y qué fue lo que sucedió allá? Pues un aficionado mexicano, un pequeño aficionado mexicano con toda la ilusión de poder conocer a los futbolistas sudafricanos, de poder vivir esta experiencia mundialista, fue y se plantó en el hotel de concentración de la selección de Sudáfrica. Era el único aficionado que estaba esperando a los futbolistas y parece que por un momento los papeles cambiaron, porque los jugadores sudafricanos, al darse cuenta que solamente era un aficionado, pues lo atendieron de manera muy especial. Incluso de estas escenas que, insisto, son parte de la Copa del Mundo, los propios jugadores de Sudáfrica haciendo fila para regalarle a este pequeño aficionado un autógrafo y una fotografía, quizá cuando debería de ser al revés, ¿no? Que los aficionados hagan fila para tomarse fotografías con los futbolistas, pues en esta ocasión fue al revés, los jugadores sudafricanos haciendo fila para darle una fotografía y un autógrafo a este pequeño aficionado mexicano, que por supuesto estaba muy feliz. Después avanzó un poco más hacia el camión para poder alcanzar al estratega Hugo Broz, quien le regaló una camiseta de la selección de Sudáfrica, y eso sin duda pues fue uno de los momentos que este pequeño va a recordar toda su vida, y son de estos momentos que se están viviendo en esta Copa del Mundo. La selección de Japón, que llegó ayer a la Sultana del Norte, gran recibimiento que tuvieron los nipones, fueron recibidos por el gobernador de Nuevo León, Samuel García, quien incluso les regaló unos sombreros regiomontanos a todos los futbolistas. Fueron recibidos por varios aficionados, no solamente mexicanos, sino también una gran comunidad de asiáticos que vive allá en el norte del país. También fue a recibir a los futbolistas japoneses. Esta mañana ya entrenaron en las instalaciones de la Universidad Autónoma de Nuevo León bajo un calor intenso. Atención también con los periodistas japoneses que ya están cubriendo a esta selección allá en el norte del país. Incluso se sorprendieron con el calor que estaba haciendo allá en la Sultana del Norte, pero precisamente por esa situación del calor del clima es que los japoneses decidieron hacer ya su concentración allá en la Sultana del Norte. Muy temprano, antes de que tuvieran su primer entrenamiento allá en Monterrey, parte de los futbolistas, parte de la delegación de Japón, salió a recorrer las calles de Monterrey, así que ya también están viviendo la experiencia mundialista. Algunos ciudadanos allá de la Sultana del Norte que tuvieron la fortuna de encontrarse a algunos futbolistas que decidieron salir a caminar muy temprano por las calles de Nuevo León. ¿Qué es lo que va a pasar en las próximas horas en México en temas relacionados a la Copa del Mundo? Mañana la selección de Corea del Sur va a llegar a la Perla Tapatía, también un momento importante. Ya van a estar los surcoreanos en Guadalajara, Jalisco, preparando lo que será su debut también el próximo 11 de junio, y también ya la selección de Irán estará viajando para llegar a Tijuana, Baja California, porque ellos van a hacer su campamento allá en las instalaciones de los Xolos de Tijuana. Así que en las próximas horas, otras dos selecciones, otras dos delegaciones estarán llegando a México para preparar lo que es esta Copa del Mundo del 2026, que cada vez se siente más cercana. Por lo pronto, esta es la información de lo que está sucediendo previo a la Copa del Mundo. Les informó Jesús May. Hasta la próxima.
5: Y bueno, ya nos vamos. Un programa hoy sui generis en todos los sentidos. Terrorífico, atropellado, maniatado, asquerosamente manipulado por Enrique, por Luis, por Moya. Pero aquí estamos y aquí seguimos. Mañana un programa especial desde el Estadio Nemesio 10, la Bombonera, la cancha del estadio más futbolero de este país, aunque los regios dicen que es el de Guadalupe y el Volcán. No, el más futbolero de este país se llama la Bombonera de Toluca, se llama Nemesio 10. Y aquí estamos a escasos metros de ese escenario magnífico, majestuoso, donde está el campeón de la CONCACAF. Pásela bien, nos vemos el día de mañana.

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1: Muy buenos días. Tome previsiones. El sistema de transporte colectivo Metro dio a conocer que el servicio parcial en la línea 2 se mantendrá hasta el sábado 6 de junio, por lo que la operación seguirá en dos tramos, de Tasqueña a Xola y de Pino Suárez a Cuatro Caminos. Agregó que el servicio de apoyo de la red de transporte de pasajeros de Pino Suárez a Xola y viceversa continuará. Aseguró que el domingo 7 de junio las corridas de los trenes se realizarán de forma normal a partir de las 7 de la mañana. Y de cara a la Copa Mundial de Fútbol, la Secretaría de Seguridad Ciudadana de la Ciudad de México y la empresa Didi firmaron un convenio para monitorear viajes en tiempo real mediante un ecosistema de inteligencia artificial con capacidad de enlazarse directamente con las autoridades. La tecnología puede detectar anomalías operativas como desviaciones de ruta, patrones inusuales de velocidad y registros de telemetría relacionados con frenados bruscos. Y la noche del miércoles, un fuerte incendio consumió una bodega de plásticos y materias primas ubicada en la calle Guillermo Prieto, frente al mercado de Jamaica, en la alcaldía Venustiano Carranza. El siniestro provocó la evacuación preventiva de más de 150 personas. El juzgado segundo de distrito de concursos mercantiles autorizó la subasta de Altos Hornos de México, AMSA, y su filial Minera del Norte, Minosa, como una sola unidad productiva. El producto de la venta se destinará en primer lugar a cubrir las prestaciones laborales conforme a la ley. Para Noticentro informa Alejandra Martínez Delgado.
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Buenos días, México. Bienvenidas, bienvenidos. Gracias por estar aquí esta mañana. Es una lluviosa mañana en la Ciudad de México. Este jueves 4 de junio 2026. Estamos con las noticias, la información, lo que está ocurriendo. Y empezamos con esto que es la más importante. Los gobiernos de Sonora y Tamaulipas negaron oficialmente que los gobernadores Alfonso Durazo y Américo Villarreal se les haya retirado la visa para ingresar a los Estados Unidos. Ambas administraciones estatales publicaron comunicados, sus propios gobernadores hablaron para rechazar que los mandatarios estén bajo investigación por presuntos vínculos con el crimen organizado, como se publicó el día de ayer. Ayer tuvimos una conversación con el colega Steve Fisher, quien junto con Kate Lindstrom publicaron un reportaje en el proyecto Puente News Collaborative. Aristegui Noticias es uno de los medios que ha publicado esta información. Y bueno, pues estamos hablando de un proyecto de un grupo de periodistas, una redacción bilingüe sin fines de lucro que cubre noticias de México y la frontera entre México y Estados Unidos. Y bueno, periodistas importantes como Steve y como Kate han publicado lo que aquí hemos estado informando desde ayer. Estamos hablando de que los dos gobernadores reaccionaron ante esta publicación. Ambos

0: de cualquier naturaleza. Tampoco he sido informado de investigación alguna en mi contra por parte de las autoridades de los Estados Unidos.
1: Muerdan todos los anzuelos. Esa nota no tiene absolutamente ninguna fuente. Tengo mi visa vigente. No tengo complicidades ni con grupos criminales, pero tampoco compromiso de colaboración con ningún país extranjero.
2: Pues hablaremos más de este tema esta mañana. Por lo pronto, esto dicen los dos gobernadores el día de ayer. Reapareció el expresidente de México, Andrés Manuel López Obrador, publicó un texto ayer por la tarde-noche en redes sociales en donde expresó su respaldo a la presidenta Claudia Sheinbaum y denunció intentos de injerencia en la política interna del país. No hizo mención alguna a los 10 acusados por Estados Unidos, empezando por el gobernador de Sinaloa, Rubén Rocha Moya. No hay mención alguna de nombres y apellidos en el texto de López Obrador. Lo que hay es un conjunto de frases de las que hablaremos más ampliamente esta mañana. Acusó a funcionarios, a los que están en torno a Donald Trump. No es Donald Trump, no es Donald Trump, son funcionarios y gente que está alrededor de Donald Trump, a quien acusa de realizar prácticas intervencionistas e impulsar acciones para influir en decisiones internas de México. Escribió que por el bien de todos que regrese el otro Trump, y hace una comparación del actual gobierno de Donald Trump con el gobierno que le tocó vivir a López Obrador cuando eran los dos mandatarios en el primer mandato de Donald Trump, y ahora lo está comparando con el Donald Trump de este otro mandato. Así que bueno, pues escribió esta frase de que por el bien de todos que regrese el otro Trump, al señalar que durante la administración anterior Donald Trump había tenido mayor respeto por la soberanía mexicana en comparación con lo que está ocurriendo en estos momentos. Ya le cuento los detalles de este texto. Y el secretario de Seguridad Nacional de los Estados Unidos, Mark Wayne Mullen, afirmó que el gobierno mexicano ha mostrado una mayor disposición de cooperación en materia bilateral en comparación con la administración anterior. Dijo que transición México con la presidenta y su gabinete percibió una actitud muy cooperativa por parte del actual gobierno. Sin embargo, subrayó que México mantiene su soberanía, pero que México defiende su soberanía y eso hay que respetarlo en el marco de la relación de los dos países. Esto fue parte de lo que dijo el señor Mullen ayer.
3: Acabo de regresar de Ciudad de México, donde conversé con la presidenta Sheinbaum y su gabinete sobre la cooperación y les diré que nos ha impresionado. Han sido muy cooperativos, mucho más que la administración anterior, pero aún creen en su soberanía y debemos respetarlo.
2: Oiga, y pues estamos con el tema de la CENTE, de la Coordinadora Nacional de Trabajadores de la Educación, que ya se pasaron porque han hecho unos destrozos tremendos en las instalaciones de la SEP. Dejaron totalmente destruido el lobby, por lo menos los vidrios. Hay algunos videos que están mostrando cómo destrozaron las instalaciones de la Secretaría de Educación Pública. Los integrantes de la CENTE ingresaron por la fuerza a las instalaciones de la SEP, ahí en lo que era el Centro Bancomer. ¿Se acuerda usted de esta enorme edificación en Avenida Universidad, en la Ciudad de México? Bueno, pues esta edificación de lo que era antes Bancomer, pues lo ocupa ahora la SEP. Y esas enormes instalaciones pues fueron vulneradas de esta manera. Los integrantes de la gente irrumpieron violentamente a este lugar, bloquearon la vialidad, los manifestantes derribaron vallas, rompieron cristales, golpearon la caseta de seguridad, lanzaron petardos al inmueble y durante esta incursión el personal de seguridad intentó repeler a los manifestantes usando extintores para sofocar un conato de incendio provocado en el lugar. Como resultado de los disturbios, dos policías resultaron heridos. Hay algunos videos, por ejemplo, de la perspectiva que puede tenerse desde Torre Mítica, esta enorme torre que está en esa zona de la Ciudad de México,

0: desde Torre Mítica se tomaron algunos videos y se veía a la sed humeante, porque bueno, pues estaban los petardos y lo que estaban haciendo los integrantes de la CENTE. Dejamos aquí correr un momento de lo sucedido el día de ayer y estamos pues con este tipo de manifestaciones a unos días ya de que empiece el Mundial de Fútbol Canadá, Estados Unidos y México. México con esta situación.
1: Con la posición de hemos sido uno de los agentes españoles de hoy.
0: Y concluyeron el segundo día de negociaciones con la CENTE sin acuerdos con la Secretaría de Gobernación, la SEP y el ISSSTE. Sobre el tema, la presidenta Sheinbaum afirmó que el diálogo entre su gobierno y la Coordinadora Nacional de Trabajadores de la Educación se mantiene abierto. Sin embargo, sí criticó las acciones violentas durante las movilizaciones recientes. Ha dicho que algunos grupos buscan la confrontación en las protestas y los ha comparado, está comparando Sheinbaum a estas manifestaciones o a la gente que participa en estas manifestaciones, pues con la ultraderecha.
2: De los maestros de la CENTE de hace muchos años a las que estamos viviendo ahora, en donde pues deciden actuar con palos, con romper vidrios, en fin. Entonces juntan los extremos, ¿no? La ultraderecha con la supuesta ultraizquierda, que en realidad pues yo lo veo de una manera distinta. Hay demandas legítimas y también hay la posibilidad de cumplir todas.
0: Bueno, se cortó la frase de la presidenta en esta edición, pero al final de cuentas estamos viendo cómo la presidenta está diciendo que los extremos se juntan de la presunta ultraizquierda y la ultraderecha, haciendo mención a lo que está pasando con la CENTE. Bueno, pues ya veremos en qué termina esta historia, pero por lo pronto así van las cosas. El Gabinete de Seguridad del gobierno mexicano confirmó la detención de 11 personas acusadas de conformar una red de extorsión dirigida a comerciantes y prestadores de servicios turísticos en Acapulco. Entre los aprehendidos destaca Jesús Zamora Cervantes, supuesto líder de la organización delictiva, quien es identificado como el asesor de la alcaldesa del puerto, Avelina López. Presuntamente lo están identificando con ella. Las capturas se realizaron tras ejecutar 9 órdenes de cateo de manera simultánea en el municipio de denuncias ciudadanas y tareas de investigación. La célula delictiva presuntamente exigía cobros ilegales a los trabajadores de la costera Miguel Alemán para permitirles realizar sus actividades económicas. Por cierto que el gobierno municipal de Acapulco, encabezado por la alcaldesa morenista Avelina López Rodríguez, respaldó a las instituciones de justicia tras estas detenciones y rechazó los señalamientos que vinculan a su administración con Jesús Zamora Cervantes, presunto líder criminal, y con otras personas detenidas. En un comunicado, la alcaldesa afirmó que es falsa la versión que la presenta, que lo presenta como asesor del gobierno municipal, y sostuvo que no existe relación con él. Calificó como desinformación cualquier intento de asociación política con estos procesos judiciales y reiteró su compromiso con la legalidad y la transparencia, según el texto que difundió. Y el Departamento de Agricultura de Estados Unidos se encuentra en estado de alerta ante la posible detección en el sur de Texas de un caso del gusano barrenador del Nuevo Mundo, un peligro, este parásito, esto que fue erradicado desde hace 70 años, había sido erradicado desde hace 70 años, y bueno, pues apareció este caso, las muestras del supuesto casos fueron enviadas a un laboratorio veterinario nacional en Iowa para su confirmación oficial. Ante la amenaza que representa esa plaga para la industria local ganadera, autoridades de Texas instaron a las autoridades a tomar medidas inmediatas. Ante la amenaza que representa esa plaga para la industria local ganadera, pues han instado a las autoridades a tomar medidas inmediatas para evitar que el parásito cruce la frontera y afecte gravemente a los animales.
3: El mundo.
0: La Cámara de Representantes de Estados Unidos, controlada por los republicanos, aprobó el miércoles una resolución para impedir que el presidente Donald Trump continúe la guerra contra Irán, lo que refleja la creciente preocupación entre los miembros de su partido por el conflicto que ya dura 3 meses. La Cámara votó 215 a 208 con 4 republicanos que votaron junto con los demócratas a favor de la resolución, la cual ordena a Trump retirar las tropas estadounidenses de Irán a menos que el Congreso declare la guerra o autorice el uso de la fuerza militar. Por ahora la votación es ya en gran medida simbólica, ya que la legislación debe ser aprobada tanto por el Senado como por la Cámara de Representantes para entrar en vigor, y existe un debate sobre si las resoluciones sobre los poderes de guerra serían constitucionales, incluso si son aprobados por el propio Congreso. Las delegaciones de Líbano e Israel pactaron la implementación de un alto al fuego tras finalizar este miércoles en Washington una nueva ronda de negociaciones auspiciada por los Estados Unidos. El ejército de Israel se desvinculó del ataque contra una posición de la Fuerza Interina de Naciones Unidas en Líbano, que dejó un casco azul muerto y 2 españoles heridos cerca de Masayun, en el sur del país. De todo esto y más le estaremos informando y hablando esta mañana. Gracias al público que está escuchando la radio. Gracias por oír Grupo Radio Centro en el país. Gracias por estar en nuestro sistema multiplataforma de Speaking Noticias. Y muchas gracias por ver y oír este programa en México, en Estados Unidos, en cualquier parte del mundo, a través de internet en www.aristeguinoticias.com.

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1: Muy buenos días, Carmen. Buenos días, auditorio. Se va el técnico más laureado de los azulcremas. El Club América anunció este miércoles la salida del estratega brasileño André Jardine, quien dirigió a las Águilas desde junio del 2023, procedente del Atlético San Luis, y en un lapso de 3 años sumó 6 títulos oficiales, destacando el histórico tricampeonato de la Liga MX, Apertura 2023, Clausura y Apertura 2024. Jardine, quien dirigió al conjunto americanista en 160 partidos, con un saldo de 81 victorias, 46 empates y 33 derrotas, con 276 goles a favor y 115 en contra, para una efectividad en puntos obtenidos del 60.21%, deja además en las vitrinas de Cuapa los títulos de campeón de campeones temporada 2023-2024, Supercopa de la Liga MX 2024 y Campeones Cup 2024. Después de 6 campeonatos con nosotros, incluyendo un histórico tricampeonato, no nos queda más que agradecerte por todo el compromiso y el trabajo desarrollado en nuestra institución, André, dijo el comunicado de Club América en sus redes sociales. El estratega sudamericano se hizo cargo del primer equipo azulcrema el 16 de junio del 2023, cuando América hizo oficial su contratación tras la inesperada salida del técnico argentino Fernando Tano Ortiz. Te convertiste en el director técnico más triunfador

del club y tu huella quedará permanentemente grabada en nuestra historia. Desde Club América te deseamos el mayor de los éxitos en tus próximos proyectos, Jardine, agregó el comunicado azul crema. Jardine se convirtió en una pesadilla para las Chivas del Guadalajara en el Clásico Nacional, al ligar una racha invicta de 8 partidos oficiales con 5 triunfos y 3 empates. Solo sufrió 2 reveses ante los tapatíos. Ambas derrotas se dieron en el torneo de la Copa de Campeones de la CONCACAF. En los enfrentamientos correspondientes a la Liga MX, se mantuvo sin derrota ante los rojiblancos. Aunque a mediados del 2024, el estratega brasileño había firmado una extensión de contrato que lo vinculaba originalmente con las Águilas hasta el año 2027, la eliminación de las Águilas en la liguilla de clausura 2026 a manos de los Pumas de la UNAM aceleró el desenlace. A pesar del respaldo inicial de la directiva para continuar de cara a la apertura 2026, el desgaste de los últimos torneos y los resultados recientes llevaron a Jardine a tomar la decisión de dar un paso al costado por mutuo acuerdo. Entre los candidatos a suceder a Jardine está el uruguayo Guillermo Almada, quien recientemente dejó de ser técnico del Real Oviedo de España. Recuerde que puede consultar toda la información deportiva en nuestro sitio www.aristeguinoticias.com. Muy buenos días.

0: los niños y niñas que anden por ahí siguiendo el programa, saludos, y a quienes cumplen años, felicidades, les mandamos un abrazo a quienes cumplen años. Me pidieron que si le mandaba un abrazo a Marion Álvarez, que está en Houston. Saludos a Houston, gracias a quienes siguen este programa en este lugar de los Estados Unidos. Felicidades, Marion, por tus 11 años. Estamos viendo este mensaje para Atsiri María Bolaños Barrón. Atsiri, feliz cumpleaños, tus papás y hermana te mandan un abrazo. Magali Tiaret Valladolid Quintero cumple 15. Ah, qué lindo. 15 años, Magali. Feliz cumpleaños. Tus papás y familia te mandan un abrazo. Magali Tiaret. Y vemos que desde Almoloya del Río, Estado de México, nos mandan una petición, Guillermo y Marlene, para felicitar a los hermanos Cedric y Regina González Núñez. Cedric y Regina, felices 5, que tengan un gran día. Y también tengo un mensaje de la mamá de las hermanas Isabela y Carola. Mine, les mando un abrazo a sus hijas Isabela y Carola Peña Castillo. Felicidades. Estamos también recibiendo este mensaje desde Morelia, Michoacán. Saludos a Morelia. Galí Murillo Aguilar está cumpliendo 11 años. Feliz cumpleaños. Y Liam Dazaef Munibe Juárez está cumpliendo 4 años. Sus papás y hermana le mandan un abrazo a Liam Dazaef. Que tengas un gran cumpleaños. A todas y a todos, pásenla bien. Diviértanse. Esto es para ustedes.
1: Con Kiren Miret.
2: ¿Alguna vez te has preguntado de qué hablan los animales? Piensa, por ejemplo, en las ballenas. Con esos sonidos hermosos que hacen, con clics rápidos y silbidos melodiosos, que parecen canciones larguísimas. Las ballenas usan sonidos increíblemente complejos para comunicarse, cazar y navegar por océanos enteros. Y hay científicos que están trabajando ahora mismo para hacer precisamente que esto sea realidad. Así como lo oyes, las ballenas jorobadas, por ejemplo, cantan verdaderas óperas submarinas que duran horas y horas mientras viajan miles de kilómetros a través del agua. Y los cachalotes usan patrones de clics muy específicos que los científicos incluso creen que podrían ser un lenguaje estructurado con gramática propia. Y aquí es donde entra la inteligencia artificial. Un proyecto que se llama SETI está usando una tecnología parecida a ChatGPT para analizar miles de horas de grabaciones de cachalotes, para identificar patrones como si fueran palabras de un alfabeto marino. La idea es usar la IA para detectar sintaxis y estructuras repetitivas, de modo que podamos leer este código como si estuviéramos aprendiendo un idioma humano. Y lo más emocionante es que ya ha dado resultados reales, pues en 2023 la IA generó una serie de saludos de ballenas basándose en grabaciones previas y consiguió que una ballena le respondiera. Fue un momento verdaderamente histórico, y este es solo uno de los modos en los que la inteligencia artificial puede ayudarnos a conectarnos con la naturaleza de formas muy novedosas.
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6: Muy buenos días, que tengas un excelente jueves. Aquí el reporte vial. Extrema tus precauciones porque se registra lluvia en la autopista México-Cuernavaca, entre el kilómetro 23 y el 53. Maneja con precaución y disminuye tu velocidad. En otro punto de la capital, tu avance será vuelta de rueda en viaducto Miguel Alemán, de San Antonio Abad a Insurgentes. Similares condiciones viales ya encontrarás en Avenida Constituyentes, entre el Trébol Radio Centro y Avenida Observatorio. En el oriente de la capital, continúa la reducción de carriles por obras de mantenimiento en Periférico, entre Avenida Bordo de Xochiaca y la autopista Peñón-Texcoco. Y finalmente, complicado avance tendrás en Calzada Legaria, de la Calzada México-Tacuba a la Avenida Río San Joaquín. Frena con suavidad en lluvia para evitar derrapes y la pérdida del control. Hasta aquí el reporte vial, te informa Alex Leiva.
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24: Estas son las noticias destacadas de este jueves 4 de junio de 2026, en los principales diarios de circulación nacional.
25: Reforma.
24: Destrozan oficinas y gobierno ruega. Irrumpen en sede de la SEP y prenden fuego. Les pide Delgado reunirse donde sea, cuando sea, donde quiera.
25: La Jornada.
24: México cree en su soberanía. Debemos respetarla. Molly. Está en juego quien decide en nuestro país. Sheinbaum. Cooperan más en la lucha antinarco, dice el secretario de Seguridad Interior de Estados Unidos.
25: El Universal.
24: Sheinbaum cuestiona filtraciones de Estados Unidos. AMLO la respalda. luego de que Los Angeles Times revelara que les revocaron las visas a los gobernadores morenistas, Alfonso Durazo de Sonora y Américo Villarreal de Tamaulipas, la presidenta cuestionó que se hiciera pública la información.
25: Milenio.
24: Estados Unidos. México colabora como nunca. Debemos respetar su soberanía. Alianza. Mark Wayne Mullin, de Seguridad Nacional, se dijo impresionado de que la coordinación bilateral sea mucho mayor que con López Obrador.
25: Excelsior.
24: Respetaremos la soberanía de México. Mullin, estamos impresionados. El secretario de Seguridad Interior de Estados Unidos destacó una mayor cooperación bilateral, lo que ha permitido reducir el tráfico de drogas, personas y las muertes por fentanilo.
25: El financiero.
24: Libraría México nuevo arancel de Estados Unidos. Economía. El 85% de las exportaciones mexicanas estaría exento de la medida. México confía que la propuesta que afecta al 15% de su comercio será modificada en las mesas de discusión bilateral.
25: El economista.
24: Ventas de autos nuevos en el país alcanzan en mayo cifra histórica. Las agencias comercializaron 127.100 unidades. En los primeros 5 meses del 2026, el número de vehículos colocados en el mercado ascendió a 627.609, reportó INEGI.
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0: Bueno, pues estamos siguiendo de cerca las muchas reacciones en torno a lo publicado el día de ayer respecto a Alfonso Durazo y a Américo Villarreal, los gobernadores de Sonora y de Tamaulipas. Aline González nos presenta este recuento de lo que ha sucedido en las últimas horas. Adelante.
2: Dos gobernadores más del país están bajo el radar de la justicia estadounidense. Según el reportaje de Steve Fisher y Kate Lithicum, el gobierno de Estados Unidos investiga a los mandatarios de Sonora, Alfonso Durazo, y de Tamaulipas, Américo Villarreal, por sospechas de tener vínculos con el crimen organizado y por huachicol, respectivamente.
3: Revocaron la visa de el gobernador de Tamaulipas, Américo Villarreal, Anaya, y también de Alfonso Durazo. Ellos están bajo investigación en Estados Unidos por presuntos vínculos con el crimen organizado en México, y además tienen un permiso los dos gobernadores de entrar a Estados Unidos. Está usado típicamente para personas que ingresan a Estados Unidos para cooperar con autoridades de Estados Unidos.
2: La respuesta no se hizo esperar. El gobernador de Sonora, Alfonso Durazo Montaño, desmintió los señalamientos y aseguró que tanto él como su familia tienen la visa vigente.
4: No tengo complicidades ni con grupos criminales, pero tampoco compromiso de colaboración con ningún país extranjero. Aquí está un gobernador comprometido, que no solo en este gobierno he actuado con limpieza, con rectitud, lo he hecho toda mi vida. Casi sudo agua bendita.
2: Por su parte, el gobernador de Tamaulipas, Américo Villarreal, negó también las acusaciones del reportaje, calificándolas de señalamientos falsos que buscan lanzar acusaciones de enorme gravedad sin presentar una sola prueba verificable.
6: Rechazo categóricamente cualquier insinuación o afirmación que pretenda vincularme con organizaciones criminales o con actividades al margen de la ley. No existe resolución, acusación, imputación, procedimiento judicial ni comunicación oficial de autoridad alguna en México y en los Estados Unidos que sustenten los señalamientos obtenidos de dicha publicación.
2: El tema llegó hasta la mañanera. La presidenta Claudia Sheinbaum Pardo fijó la postura de su gobierno. Sostuvo que su administración mantiene el derecho a la duda.
7: Entiendo que pues ellos tienen que aclarar, pero antiero, ayer lo dije, ¿qué intención con quitar la visa y además hacerlo público? Pueden venir estas cosas, pero ¿cuál es el interés?

0: Bueno, pues ahí está el recuento de las horas y estaremos hablando más ampliamente del tema esta mañana. Por lo pronto, gracias a Lynn González por esta información. Y la presidenta de México habló del asunto de esta manera.
1: ¿Cómo usted ve esto? ¿Cómo va a afectar esto? ¿Cómo ve esta retirada de visa a los gobernadores?
2: Salió una nota en LA Times, en Los Ángeles Times, ¿no? De dos gobernadores. Entiendo que pues ellos tienen que aclarar, pero antier o ayer lo dije, o sea, qué intención con quitar la visa y además hacerlo público, o sea, vamos a filtrar, porque así lo se actúa por algunos sectores, para ver que, para decirle a los mexicanos, aguas, aguas, te van a quitar la visa. O sea, hay que estar tranquilos. Cuando uno está tranquilo con sus convicciones y con la certeza de lo que está haciendo y la garantía de que estamos actuando por el bien del pueblo de México y de la nación, entonces pueden venir estas cosas.
0: Pues, ¿qué le parece esta declaración de la presidenta? Diciendo que bueno, pues, para que los en público, ¿no? O sea, no negó que les hayan quitado la visa. Ellos afirman que no. Los periodistas afirman que tienen fuentes de alto nivel que les dicen que sí. Y esta expresión de la presidenta de y para hacerlo público, ¿no? O sea, como diciendo, ya si lo van a hacer, luego no, ¿para qué lo hacen público? Al decir esta expresión da la impresión de que, pues, es probable que sí se les haya quitado las visas y que está reclamando por qué lo hacen público, en pocas palabras. Eso se puede interpretar en esa lógica nada más, en el tema interpretativo. En este instante lo que tenemos firme es lo que publicaron los colegas periodistas afirmando que tienen fuentes de alto nivel que les han informado que se les retiraron las visas a estos dos gobernadores que pueden ingresar a los Estados Unidos con un tipo de permiso, que es un tipo de permiso que usualmente se utiliza para personas que están colaborando con el sistema estadounidense. Lo que oímos ayer de Steve Fisher fue que ese tipo de permiso suele usarse para eso, que él no puede afirmar que estén colaborando, pero que el tipo de permiso es un tipo de permiso para eso y que puede afirmar lo que sus fuentes le dijeron, lo que ha informado es lo que las fuentes le dijeron, eso es lo que está haciendo el periodista y bueno, pues estaremos hablando de ello más ampliamente esta mañana. Por un lado estamos viendo el tema de los gobernadores. Lo que sí no hay duda es el de Rochamoya. En este caso sí tenemos a un gobernador acusado directamente por los Estados Unidos y que le ha pedido a México que lo detenga a él y a otros 9, 2 de los cuales ya se entregaron, como hemos aquí informado ampliamente. Y todo este panorama de cosas que está pues escalando en México. La pregunta abierta es hasta dónde van a llegar y qué tipo de circunstancias se va a presentar en México. Y es en este contexto en que el expresidente Andrés Manuel López Obrador ayer reapareció. Déjeme leerle este texto de López Obrador. Si tiene ganas y ánimo para que le lea completo este texto, después de la pausa volvemos y le cuento, le transmito lo que el expresidente está planteando a través de esta carta o de este mensaje que publicó en sus redes sociales, que por cierto no tiene firma, sí tiene su nombre, dice Andrés Manuel López Obrador, Quinta la Chingada, Palenque, Chiapas, 03 junio 2026. Pero no lleva firma, pero bueno, se está dando por bueno que, dado que se publicó en su cuenta certificada, pues se está dando por cierto que este es el texto que López Obrador emite, diciendo, entre otras cosas, en su cabeza, en la cabeza de este texto, lo siguiente: mi apoyo sin condiciones a la presidenta Claudia Sheinbaum Pardo y una respetuosa reflexión sobre el presidente Donald Trump. Bueno, lo leo y ya me dice usted qué piensa.
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0: Hashtag la radio del mundial. Cristiano Ronaldo. Cristiano edificó su leyenda a base de obsesión, desde Alemania 2006 hasta Qatar 2022. 5 mundiales lo vieron marcar en todos ellos, hazaña reservada para los insaciables. Portugal nunca alzó la copa, pero él dejó goles decisivos, liderazgo feroz y una ética de hierro. Su carrera cincelada entre Inglaterra, España, Italia y ahora en Arabia, redefinió el profesionalismo moderno.
1: Yo creo que soy el jugador más completo que existió. Mi opinión, una cosa son gustos, yo creo que soy yo. Yo hago todo en el fútbol.
0: Ronaldo convirtió cada partido en un desafío personal contra la historia. Y aunque el trofeo máximo se le resistió, su nombre ya habita el Olimpo de los que cambiaron el juego con disciplina y ambición infinita. Ha jugado 22 partidos mundialistas entre 2006 y 2022 con 8 goles. Es el único futbolista que ha marcado en 5 copas del mundo distintas. En Alemania 2006 llevó a Portugal hasta semifinales. En Rusia 2018 firmó una obra maestra, hat-trick contra España, incluyendo un tiro libre al ángulo que paralizó Sochi.
2: Muchas gracias, afición. Este es para vosotros. ¡Sí!
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0: ¿Qué es exactamente lo que dice Andrés Manuel López Obrador en este texto publicado este 3 de junio de 2026 desde su quinta en Palenque, Chiapas? Dice lo siguiente: no me extraña que en la embestida del gobierno de Estados Unidos contra el de México, la embestida del gobierno de Estados Unidos contra el de México, se utilicen las prácticas intervencionistas y nada escrupulosas de siempre, ahora con el pretexto del combate a la migración y al narcoterrorismo. Es claro que estos ataques no son motivados, como bien lo dijo nuestra presidenta Sheinbaum el pasado domingo, por un interés genuino de resolver el grave problema que lamentablemente sufren los estadounidenses por la prolongada pandemia de adicción al consumo de drogas. No se trata de un asunto de carácter político y electoral. Para ser más claros, algunos funcionarios de Estados Unidos están tramando debilitar a Morena y fortalecer a la oposición de derecha en México con la idea de volver a disponer de un gobierno entreguista, corrupto, mafioso y cruel, y por lo mismo vulnerable, subordinado y fiel a sus designios intervencionistas. Además, confían en que se podrán engañar de nuevo a muchos ciudadanos estadounidenses con la táctica propagandística hitleriana de repetir y repetir mentiras con miras a las próximas elecciones de noviembre para seguir culpando a México de todos y cada uno de sus males. Aunque reitero, nada de ello es novedoso y la prepotencia siempre suele ser predecible, sobre todo en épocas de decadencia, dice López Obrador. Lo único que me llama la atención es el sorprendente cambio de actitud del presidente Donald Trump, en especial en la relación con México. Hablando de lo que me consta y puedo probar, el Trump de ahora es distinto al que traté. En mi experiencia, fueron varios los asuntos que resolvimos en bien de nuestros pueblos mediante el diálogo argumentado y sin confrontación. En pocas ocasiones tuvimos discrepancias. Es más, solo recuerdo una acalorada controversia cuando por el asunto migratorio amagó con imponer aranceles, lo cual nos iba a llevar a responder de la misma manera, pero afortunadamente llegamos a un acuerdo antes de que escalara el conflicto. Mientras fui presidente, dice López Obrador, se abstuvo de hablar mal de los mexicanos y de mencionar el muro. Esta es una frase que le dejo aquí para el análisis. Dice López Obrador: mientras fui presidente, Trump se abstuvo de hablar mal de los mexicanos y de mencionar el muro. Firmamos el nuevo tratado comercial. No puso trabas a las exportaciones con pretextos sanitarios, ambientales o de otra índole, como es frecuente con el tomate, el atún o el ganado. Tampoco aumentó los cobros por el envío de remesas. Aceptó nuestra propuesta de no incluir el petróleo de México en el tratado por respeto a nuestra soberanía energética. Nos ayudó durante la epidemia de COVID. En dos ocasiones me ofreció apoyo de agentes o de fuerzas especiales para el combate a la delincuencia y comprendió mi desacuerdo. Aquí dice López Obrador que en dos ocasiones me ofreció apoyo de agentes o de fuerzas especiales para el combate a la delincuencia y comprendió mi desacuerdo. Al final de su mandato, eran tan buenas las relaciones y había tanta confianza en nuestro gobierno que cuando elementos de la DEA y del Departamento de Justicia, en venganza contra el ejército mexicano, fabricaron un expediente en contra del general Salvador Cienfuegos, secretario de la Defensa durante el gobierno del presidente Peña, y lo detuvieron en Estados Unidos, solicité al presidente Trump que nos permitiera revisar las pruebas porque dudábamos de la autenticidad de las mismas, a lo cual accedió, ordenando que se radicara el caso en México. Aquí, en efecto, se demostró, dice López Obrador, Aquí, en efecto, se demostró que se trataba de una represalia política fraguada para someter a una institución fundamental del Estado mexicano, que según la mentalidad y los intereses de los funcionarios de Washington y de la embajada estadounidense, debía alinearse a ellos, como lo habían logrado con la Secretaría de Marina en el sexenio de Calderón, como lo habían logrado con la Secretaría de Marina en el sexenio de Calderón. Más aún, dice López Obrador, en una ocasión me consultó si era conveniente calificar a los narcotraficantes de terroristas. Le dije que no debía cometerse ese garrafal error, y al día siguiente dio a conocer que había tomado en cuenta mi opinión y que no firmaría ningún ordenamiento legal en ese sentido. Tengo presente que le advertí lo que ocurriría y que ahora, luego de que lo hicieron cambiar de parecer, lamentablemente está sucediendo, no solo en México, sino también en otras partes del mundo. Dos puntos. Que con el simple señalamiento de narcoterrorista o de representar una supuesta amenaza para la seguridad de Estados Unidos, se cuenta con licencia para secuestrar, cazar y ajusticiar de manera extraterritorial a cualquier persona sin pruebas, juicio o sentencia alguna. Es, dice AMLO, como la ley fuga o el mátalos en caliente. Es como la ley fuga o el mátalos en caliente, la más abominable violación a los derechos humanos. Dice AMLO, aquel Donald Trump, en un acto público que celebramos en la Casa Blanca, reconoció que los migrantes mexicanos eran trabajadores y contribuían al desarrollo de Estados Unidos. Por eso me intriga y me pregunto, ¿por qué cambió tanto en pocos años el presidente Trump? Por eso me intriga, dice AMLO, y me pregunto, ¿por qué cambió tanto y en pocos años el presidente Trump? Se podría responder que son otros tiempos y cambiaron las circunstancias, que se trata de su último mandato como presidente y que no está obligado a moderarse por no estar de por medio la reelección, o que sencillamente no ejerce como antes su liderazgo de manera directa y depende con mayor frecuencia en la toma de decisiones de sus inexpertos, resentidos y fanáticos consejeros que no son precisamente hombres de Estado. Le dejo aquí esta parte del texto de AMLO publicado ayer por la tarde-noche que dice, o que sencillamente no ejerce como antes su liderazgo de manera directa. Está diciendo que esta es una posibilidad, que Trump sencillamente no ejerce como antes su liderazgo de manera directa y depende con mayor frecuencia de la toma de decisiones de sus inexpertos, resentidos y fanáticos consejeros que no son precisamente hombres de Estado. No creo en lo primero, es decir, en el cambio de circunstancias, porque en el caso de México, la presidenta Sheinbaum ha sido eficiente, responsable, prudente y respetuosa. En esencia, por sus hechos y sus obras, ha resultado la mejor presidenta de México en nuestro tiempo. Tampoco considero que el nuevo modo de gobernar del presidente de Estados Unidos tenga que ver con el fin de su mandato, porque a una persona como Trump le interesa más la historia que el cargo, y no le gustaría ser recordado como responsable de una crisis económica y de bienestar social, que además causará la pérdida de elecciones a su partido y, sobre todo, el ser identificado como un mandatario atrabancado que se peleó con casi todo el mundo, incluido el Papa, y hasta con sus vecinos de Canadá y México, nuestro querido país en donde son originarios 40 millones, de donde son originarios 40 millones de personas que viven, luchan con creatividad y trabajan honradamente en Estados Unidos y que, aún agradeciendo las oportunidades que encontraron en esa gran nación, nunca podrían olvidar la lección, parafraseando a Calle 13, según la cual el que no quiere a su patria, no quiere a su madre. Y termina AMLO este texto publicado ayer desde su quinta de Palenque, Chiapas, con este párrafo que dice: más bien, atribuyo el sorprendente cambio de Trump a sus falsos amigos y consejeros internos y del exterior que lo han estado embarcando en viles y siniestras aventuras. Este es un párrafo importantísimo de lo que está diciendo AMLO. Más bien atribuyo el sorprendente cambio de Trump a sus falsos amigos y consejeros internos del exterior que lo han estado embarcando en viles y siniestras aventuras. Por lo mismo, no descarto y deseo que el presidente Trump rectifique. Ojalá que vuelva a gobernar como antes, con entusiasmo, de manera personal, no delegando lo fundamental, mire usted, no delegando lo fundamental, ¿qué pensará Trump de esta carta? No delegando lo fundamental, confiando en su juicio práctico y en su instinto certero, y que mande al carajo a las rémoras que lo rodean y azuzan. Trátese de quien se trate, sean paleros, manipuladores, caciquillos, vividores, ladrones, polizontes, tinterillos, especuladores, filibusteros, potentados, trepadores o malvados. Por el bien de todos, que regrese el otro Trump. Y tiene aquí el nombre, sin firma, de Andrés Manuel López Obrador, Quinta Palenque, Chiapas, 3 de junio 2026. Así que cierra estas cuartillas que ha subido a sus redes sociales con este mensaje final donde atribuye el sorprendente cambio de Trump a sus falsos amigos y consejeros internos y del exterior que lo han estado embarcando en viles y siniestras aventuras. Son las cuartillas que se están divulgando en estas últimas horas que le he leído completas para que usted las tenga en su radar y análisis de lo que está pasando hoy en México y su relación con los Estados Unidos. Aquí está nuestro buzón de voz abierto. ¿Qué piensa usted del texto de AMLO? ¿Qué opinión le merece lo que está diciendo el expresidente de México? Pues lanzando este apoyo sin condiciones, que es como titula su carta, apoyo sin condiciones a la presidenta Claudia Sheinbaum y una respetuosa reflexión sobre el presidente Donald Trump. Aquí está nuestro buzón de voz abierto. ¿Qué piensa usted de todo esto?
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3: Steve Fisher explicó durante Aristegui en vivo el permiso especial con el que, según sus fuentes, Alfonso Durazo, gobernador de Sonora, y Américo Villarreal Anaya, gobernador de Tamaulipas, podrían ingresar a Estados Unidos, pese a que sus visas habrían sido revocadas. De acuerdo con Fisher, ambos gobernadores estarían bajo investigación en Estados Unidos por presuntos vínculos con el crimen organizado.
4: Tienen un permiso los dos gobernadores de entrar a Estados Unidos, un permiso especial. Lo que pude revelar es que revocaron la visa de el gobernador de Tamaulipas, Américo Villarreal Anaya, y también de Alfonso Durazo, gobernador de Sonora. Ellos están bajo de lo que me han contado mis fuentes, ellos están bajo investigación en Estados Unidos por presuntos vínculos con el crimen organizado en México, y además tienen un permiso los dos gobernadores de entrar a Estados Unidos, un permiso especial que se llama en Estados Unidos parol, tipo parol, que es traducido en español es un beneficio significativo al público, lo cual quiere decir un gran beneficio al gobierno de Estados Unidos.
3: En otros temas, la periodista Sara Landa habló sobre el impacto que ha provocado entre los periodistas de Veracruz la desaparición de Roxana Berenice Guzmán Ramírez. Landa señaló en Aristegui en Vivo que pese al miedo, las y los comunicadores salen a trabajar y a cubrir la información para que la población conozca lo que ocurre en el estado.
5: A pesar del miedo, pues no lo quitamos de encima y salimos a trabajar, salimos a cubrir la nota informativa para que la gente justamente esté informada de todo lo que sucede en el estado. Sí nos consterna esta situación porque, pues, a una vez más vemos que en el estado de Veracruz pues los periodistas están muy vulnerables y a pesar de que existe una Comisión Estatal de Atención y Protección a Periodistas, pues pareciera que no la hay, ¿no? En este sentido, porque por solamente pronunciamientos se hacen, solamente piden esclarecimientos, pero realmente no funciona como tal, como un protocolo para poder atender situaciones de seguridad.
3: El periodista deportivo Enrique Beas aclaró una versión que circuló rumbo a la Copa Mundial de la FIFA 2026, y es que la FIFA no prohibió los ajolotes ni en el estadio ni en el centro histórico de la Ciudad de México, una zona cercana al Fan Fest. Bea señaló que el ajolote forma parte de la identidad de la capital mexicana, pero precisa que no puede utilizarse comercialmente junto con los logos, marcas o propiedades oficiales de FIFA.
6: La FIFA no prohibió el tema de los ajolotes, tanto del Estadio Azteca como del Centro Histórico, que está muy cercano al FanFest, ¿no? Entiende que es parte de la identidad de la Ciudad de México. Eso sí, no puede hacer una venta las personas con la mascota con propiedades de FIFA, es decir, no pueden poner el ajolotito de peluche, el ajolote de estampa, con logos de la FIFA. Para eso están las famosas tres mascotas, que es la Aguilita Clutch, que es el Alce Maple y que es Ayu, el famoso jaguar mexicano.
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0: Hola Jesús, saludos a los Estados Unidos, ¿cómo estás? Buen día.
7: Carmen, muy buenos días. Pues ayer en el Congreso Federal de Estados Unidos, en el Comité Judicial de la Cámara de Representantes, el gobierno de Donald Trump dio a conocer una posición importante sobre el tema del narcotráfico en México. Y es que, Carmen, el secretario de Seguridad Interior, Mark Wayne Mullin, al ser cuestionado sobre el tema del narcotráfico en México, dejó en claro que el gobierno de la presidenta Claudia Sheinbaum está impresionando, por lo menos a él, en la manera de que coopera con Estados Unidos para combatir a los cárteles del narcotráfico. Dijo que esto fue mucho mejor que el gobierno anterior, refiriéndose de manera indirecta al de Andrés Manuel López Obrador, con lo cual pues dio a entender, Carmen, que el asunto de abrazos no balazos para Washington no le funcionó. No sé si tengan el audio del secretario de Seguridad Interior cuando menciona esto, pero creo que sería importante el reproducir las palabras de Mullin.
0: Sí, a ver, porque además lo tenemos ahí en el resumen inicial. Perdóname, Jesús, sí lo tenemos, nomás aquí quiere confirmar. Sí lo tenemos. A ver, te escuchamos, Jesús.
7: Ya, bueno, pues si lo pueden poner.
0: Para ver eso. Aquí está lo que dijo exactamente. Adelante.
8: Acabo de regresar de Ciudad de México, donde conversé con la presidenta Sheinbaum y su gabinete sobre la cooperación y les diré que nos...
0: Uy, se trabó este Tricaster. Perdónanos la vida. Jesús, dame un segundito y lo reponemos porque se trabó.
7: Sí, bueno, lo que decía es que estuvo en la Ciudad de México, como sabemos. Habló con la presidenta y los integrantes de su gabinete. Y que bueno, en ese sentido dijo que la cooperación que le están dando es muy importante y que están impresionados. Dijo, han sido muy cooperativos, más que el gobierno anterior, pero siguen hablando de soberanía y tenemos que respetar eso. Les dimos las gracias, pero nos queda mucho trabajo por hacer. En el tema de la soberanía, creo que debemos entender que se trata de lo que ha amagado el presidente de Estados Unidos, Donald Trump, con utilizar al Pentágono para combatir al narcotráfico. Recordarás, Carmen, y lo hablamos ampliamente, que en alguna ocasión, no hace mucho, este año, Trump incluso dijo que sabían en dónde se esconden los narcotraficantes mexicanos y que además conoce el color de las puertas donde están escondidos. Mullen, al hablar de los cárteles precisamente, le dijo a los integrantes del Comité Judicial de la Cámara Baja que son altamente sofisticados.

0: como organizaciones del terrorismo internacional. Dijo además que de estar combatiéndolos con nueva tecnología, han descubierto, y me parece que esto es referencia al narcotúnel, que fue puesto en evidencia hace unos días por autoridades de los dos países en la frontera. Dijo, necesitamos más apoyo en referencia de México, y ahí fue cuando dijo que había hablado con la presidenta en la visita que hizo a la capital de nuestro país, Carmen. Me parece que esta es la primera ocasión en la cual el nuevo titular del Departamento de Seguridad Interior establece con claridad que aun cuando hay mucha cooperación, se requiere más énfasis por parte del gobierno mexicano, y es en donde decíamos en tu programa, Carmen, queda este hueco en el cual el gobierno mexicano pues también requiere de mayor cooperación para combatir al narcotráfico, deteniendo el tráfico de armas procedentes de Estados Unidos y parando el lavado de dinero. Pero ¿qué te parece la distinción que hizo Mulin respecto a abrazos no balazos y lo que está haciendo el gobierno mexicano ahora, que él destacó la captura, el desmantelamiento de estas organizaciones, la captura de capos y el aumento en la confiscación de narcóticos, e incluso señaló que gracias a esto en Estados Unidos ha disminuido el número de muertes diarias por sobredosis con drogas sintéticas manufacturadas con fentanilo?
1: Pues sí, importante lo que dices. Aquí está el fragmento de lo que estás hablando, Jesús Esquivel, sobre lo que dijo Mulin. Estamos hablando de que efectivamente está haciendo una distinción entre esta cooperación mucho más fuerte que tuvo con la admisión de López Obrador. Ese es el punto que se está destacando claramente, como tú dices. Y pues esta parte donde dice que México, que el gobierno mexicano aún sigue creyendo en su soberanía y que debemos, dicen desde allá, respetar eso. Aquí la frase que comentas.
2: Acabo de regresar de Ciudad de México, donde conversé con la presidenta Sheinbaum y su gabinete sobre la cooperación, y les diré que nos ha impresionado. Han sido muy cooperativos, mucho más que la administración anterior, pero aún creen en su soberanía y debemos respetarlo.
0: Pues ahí está. Y me parece que en el sentido de que han sido más cooperativos, porque destacó antes de esta frase, Carmen, la captura de capos, la confiscación de drogas, hace referencia indirecta a lo que ya le han explicado al Congreso Federal de Estados Unidos, no solo el Departamento de Seguridad Interior, sino también el de Justicia, el envío a los Estados Unidos en calidad de expulsados de México y extraditados de capos solicitados por las autoridades federales, de Estados Unidos, aun cuando quedan pendientes el caso de los llamados narcopolíticos, que es un tema totalmente aparte del combate central a los cárteles, que fue ayer de lo que habló este secretario de Seguridad Interior del gobierno de Donald Trump, en el cual, pues si marcas las líneas, Carmen, encontrarás una enorme diferencia de lo que ocurrió durante 6 años con la política de abrazos no balazos y la que ahora tiene la presidenta Sheinbaum. No solo la expulsión y extradición de capos, sino el arresto de algunos, eliminación de otros, como en el caso de Nemesio Ceguera Cervantes, el Mencho, líder del cártel de Jalisco Nueva Generación.
1: Ni más ni menos, pues ahí está todo este programa. Jesús, como siempre, gracias por estar aquí y seguiremos hablando. Buen día.
0: Muy buenos días, Carmen. Abrazo.
1: Igual para ti.

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3: ¿Qué tal? Muy buenos días. Estados Unidos detectó el primer caso de gusano barrenador. La Secretaría de Agricultura señaló que se trata de un becerro infectado en Texas y estableció una zona de cuarentena de 20 kilómetros que prohíbe el traslado de cualquier animal de sangre caliente, incluidas las mascotas, fuera de esa zona sin ser sometido a una inspección. Por su parte, especialistas de la UNAM alertaron sobre las graves implicaciones de salud y económicas que representa el gusano barrenador. Añadieron que cuando los animales de compañía son infectados, cambian su comportamiento, se vuelven agresivos, se aíslan, dejan de comer e insistentemente lamen o rascan su herida. Y a unos días del inicio del Campeonato Mundial de Fútbol, la Confederación de Cámaras Nacionales de Comercio, Servicios y Turismo señaló que el costo anual de la piratería en el país asciende a 63 mil millones de pesos, una cifra casi idéntica a la derrama económica total esperada por el torneo en territorio mexicano, que es de 65 mil millones de pesos. Y de nuestro almanaque, Uzbekistán, quien por primera vez en su historia participa en una justa mundialista de fútbol, se ubica en Asia Central y vivió uno de los mayores desastres ecológicos de la historia, la desaparición del Mar de Aral. En 1960, el desvío de sus ríos para el riego de algodón por parte de la extinta Unión Soviética evaporó el 90% del agua. El cuarto lago más grande del mundo se convirtió en un desierto. Para Noticentro informa Alejandra Martínez Delgado.
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0: Como hemos dicho desde más temprano, los dos gobernadores, el de Sonora y el de Tamaulipas, han negado pues que se les haya retirado una visa, han negado que estén siendo investigados en Estados Unidos. Y bueno, pues según el reporte que hemos podido compartir con ustedes aquí, estamos hablando de investigaciones periodísticas importantes, de las cuales conversamos en el programa ayer con el propio Steve Fisher, el colega periodista que a través de Puente News Collaborative, que es una organización muy importante, es una organización que genera noticias de manera bilingüe, sin fines de lucro y que está dedicada, como dice su presentación, a preservar el periodismo local como un buen como un bien público. El periodismo local como un bien público lo hacemos invirtiendo en salas de redacción, apoyando a periodistas y cubriendo vacíos informativos a lo largo de la frontera Estados Unidos-México. Esto que encabeza Alfredo Corchado, el Puente News Collaborative, es en donde Steve pues ha desarrollado este trabajo que nos compartió el día de ayer. Te aprecio mucho, Steve, que estemos de regreso contigo esta mañana después de las enormes reacciones que se han vivido con motivo de lo que se publicó. Bienvenido, Steve. Gracias por tu presencia.
1: Gracias, Carmen. Qué gusto estar de regreso contigo.
0: Igualmente, como siempre, Steve. Bueno, pues lo niegan. Lo niega Alfonso Durazo y el señor Villarreal, como lo has seguido de cerca. ¿Qué respondes como periodista frente a la reacción que se tuvo con tu publicación?
1: Bueno, como lo dije ayer, como lo dije en la entrevista contigo, yo estoy firme en lo que dije en la nota. Mis fuentes de primer nivel, confío totalmente en lo que ellos me han dicho y no cambiaré ninguna letra del artículo hasta el momento. Y es importante, Carmen, que por supuesto que los gobernadores negaron los puntos que yo hice en el artículo. Pero ninguna de las dos oficinas me han buscado para una corrección.
0: Ninguna de las dos oficinas oficialmente te han buscado para una corrección. Es decir, solamente lo que tenemos son sus declaraciones públicas, pero no se han dirigido a ti como periodista formalmente para decirte, para pedirte una réplica formal.
1: Así es. Yo mandé los puntos de mi artículo, o sea, los puntos correspondientes a cada oficina, a las dos oficinas, y el gobernador de Tamaulipas, de su oficina, me hizo el favor de responder y dar su punto de vista, lo cual incluimos en la nota. Respecto al gobernador de Sonora, no me respondieron, a pesar de haber llamarlos también. Y pues tienen mi número, tienen mi contacto.
0: Tienen tu número, tienen tu contacto, y bueno, lo que tú tienes son fuentes. Lo que han dicho algunos, bueno, se ha dicho que no tienes fuentes, que es una declaración sin fuentes, sin pruebas. Eso es lo que se está señalando. ¿Qué dirías al respecto?
1: Pues son fuentes de primer nivel y, bueno, he estado trabajando en este tema. Tú recordarás, hablamos en tu programa hace unas semanas cuando apenas que la visa del gobernador de Sinaloa, Rubén Rocha Moya, había sido cancelado y que iban a venir cargas en contra de funcionarios del partido de Morena y funcionarios en general en México. Entonces, pues, en esa misma línea, yo sigo reportando, sigo confiando en mis fuentes, y eso es lo único que puedo decir. La verdad saldrá. Y yo estoy aquí para reportar justo. Se me hace muy importante, Carmen, en un momento tan inédito en la relación bilateral entre los dos países, de estar reportando lo que Estados Unidos está haciendo. Es algo que las administraciones pasadas se reservaron muchísimo en Estados Unidos, dicen mis fuentes, en tener como blancos funcionarios en México y funcionarios de tan alto nivel. Entonces, para mí, yo creo que es muy importante que el público de México y de Estados Unidos se entera lo que está pasando en este momento tan inédito.
0: Este momento inédito, sin la menor duda. Entonces, ¿el periodista Steve Fisher se mantiene en su publicación? ¿No estás corrigiendo nada de lo que te dijeron tus fuentes? Además, tú has sido muy pulcro. Tú lo que estás planteando es que fuentes de alto nivel te han dicho tal cosa, tú lo has publicado, has dicho incluso que no estás afirmando lo que no puedes afirmar. Tú no estás diciendo incluso que están colaborando con Estados Unidos, Villarreal y Durazo, sino lo que has dicho es que sabes por tus fuentes que tienen un permiso especial, un permiso de cierto tipo, que es el tipo de permisos que se utilizan usualmente para personas que están colaborando. Puede que estén colaborando, puede que no, pero tienen ese permiso acorde a tus fuentes.
1: Tal cual, Carmen. Lo dices mejor que yo. Es así tal cual, y en estos temas se tiene que tener muchísimo cuidado. Entonces yo me he reservado a lo que he confirmado al máximo. No siempre se avisa desde Estados Unidos que alguien está bajo investigación. Eso se mantiene bajo una secrecía muy importante. Entonces no sé si los gobernadores realmente, o sea, dicen que no fueron notificados. Tal vez no. Lo que yo les puedo decir a los gobernadores es que sí son bajo investigación. Eso sí lo tengo muy claro, y que sus visas sí están revocados. Por supuesto pueden entrar a Estados Unidos, pero es bajo un permiso distinto que no tiene que ver con su visa.
0: Steve Fisher, te propusimos y le propusimos a la colega Adela Navarro que estuvieran simultáneamente en la conversación, y les aprecio a los dos que estemos de acuerdo en que los tres podamos conversar, porque la muy estimada Adela Navarro Bello, que es la directora del Semanario Z en Tijuana, pues ella ha publicado que autoridades de Estados Unidos confirmaron a Z Tijuana la revocación de las visas de los gobernadores morenistas de Sonora y Tamaulipas, que ellos lo siguen negando. Podrán tener el documento, pero dice Navarro Bello que ya no es válido para entrar a Estados Unidos. Adela Navarro, gracias por estar aquí y sumarte a la conversación con Steve. Bienvenida.
2: Gracias, Carmen. Tus órdenes. Hola, Steve.
1: Hola, ¿qué tal, Adela?
0: Pues leí lo que acabas de subir, lo que subiste, y que esta es información que han obtenido ustedes de forma directa. Nos parece importante tener las dos referencias periodísticas más importantes en este momento, que es la de Steve y la tuya. ¿Nos podrías ampliar la información que ha publicado Z?
2: Sí, por supuesto, Carmen. El día de ayer, efectivamente, posterior a la publicación del reportaje de investigación de Steve, la presidenta les tiró la bola a los gobernadores para que aclararan su situación ellos mismos. Y en ambos casos, pues, lo negaron. Entonces, nosotros en el Semanario Z hacemos periodismo en la frontera norte de México, sur de los Estados Unidos, y ciertamente el tema del narcotráfico, el crimen organizado, es un tema binacional, que además Z, como lo sabes, pues, se cubre desde nuestro fundador, por allá de los últimos años de los 80 se cubre el narcotráfico. Y hemos establecido contactos con las autoridades de los Estados Unidos que investigan este tema. Cuando los dos gobernadores, el de Tamaulipas y el de Sonora, niegan que les haya sido revocada su visa y dicen que ellos tienen su visa vigente, nosotros confirmamos con fuentes que tenemos en el Departamento de Estado, y nos dicen que efectivamente ellos tienen su documento, pero que en el sistema del gobierno de los Estados Unidos las visas aparecen como revocadas, como canceladas, como nulificadas. Ya no funcionan, ¿no? Entonces, pueden ellos tener su documento. No sería la primera vez que esto sucede. El año pasado también le fue revocada su visa a la alcaldesa de Mexicali, de la capital de Baja California, también la morenista Norma Bustamante, de la misma manera. Ella tiene su documento, pero ya está cancelado en el sistema y no pueden tener acceso a territorio norteamericano con esa visa, ¿no?
0: Adela Navarro y Steve Fisher, me gustaría que escucháramos de nuevo lo que más temprano presentamos aquí, que fue la declaración de la presidenta. Me gustaría compartir con el público su análisis o cómo interpretan lo que la presidenta dijo y cómo lo dijo también sobre el tema.
3: ¿Cómo usted ve esto? ¿Cómo va a afectar esto? ¿Cómo ve esta retirada de visa a los gobernadores?
4: Salió una nota en LA Time, en Los Angeles Times, ¿no? De dos gobernadores. Entiendo que pues ellos tienen que aclarar, pero antier o ayer lo dije, o sea, qué intención con quitar la visa y además hacerlo público, o sea, vamos a filtrar, porque así lo se actúa por algunos sectores. Para ver que, para decirle a los mexicanos, aguas, aguas, te van a quitar la visa. O sea, hay que estar tranquilos. Cuando uno está tranquilo con sus convicciones, y con la certeza de lo que está haciendo y la garantía de que estamos actuando por el bien del pueblo de México y de la nación. Entonces, pueden venir estas cosas.
0: Pues interesante escuchar a la presidenta, porque lo que ella está reclamando es que qué intención de quitar la visa y además hacerlo público y además filtrarlo. No veo que lo niegue directamente, Steve.
1: No, pues no lo ha negado y lo dejó, como dice Adela, a los gobernadores de responder. Es justo, o sea, para mí no cambia nada. Para mí yo estoy firme en lo que dije. Y pues para la presidenta, bueno, una de las dudas que ella puso, ¿por qué quitan las visas? Es muy interesante, Carmen, porque justo autoridades de Estados Unidos, de agencias de investigación de Estados Unidos, dicen lo mismo. Estamos en un momento inédito donde están cancelando visas, donde no se hubiera hecho ese tipo de movimiento en el pasado por no dañar a la relación binacional. Y ahorita están cancelando varias visas y creo que van a seguir haciéndolo. Entonces tengo fuentes en Estados Unidos que me dicen, nosotros tampoco estamos de acuerdo con que cancelan las visas, porque nos hace más difícil las investigaciones que estamos haciendo. Con mucho gusto, nos encantaría que vendrán a los Estados Unidos para que los podamos observar a las personas que están investigando. Entonces, curiosamente, los agentes, fuentes míos, están de acuerdo con la presidenta.
0: ¿Qué te dice a ti, Adela, la declaración de la presidenta? ¿Cómo la sientes?
2: Bueno, es evidente que la presidenta ya tenía conocimiento de que se iba a dar a conocer el retiro de las visas de los dos gobernadores. Igual por las llamadas que hizo Steve a las oficinas de los dos gobernadores solicitando su versión sobre la pieza periodística que estaba por publicar, o igual porque fue notificada por otras vías diplomáticas, como también llega a suceder, ¿no? A través de los consulados o de la propia embajada, que se notifica a las autoridades de lo que está pasando, ¿no? En este caso del retiro de las visas. Y nos han dejado claro, bueno, en cuando le retiraron o le revocaron la visa a la gobernadora de Baja California en mayo del 2025, también le notificaron vía consular que su documento ya no era válido. Ella también poseía el documento, no había intentado cruzar hacia los Estados Unidos cuando le revocan la visa. Y lo que en ese momento nos dijo el cónsul de los Estados Unidos en Tijuana, que concedió una entrevista al semanario Z, es de que esta medida se estaba tomando para limitar el acceso a su país a personas que tienen relación, ya sea por segundas, terceras o de manera directa, con hechos ilícitos, y que estaban abriendo la oportunidad a que se acercaran, como ya lo has mencionado tú o lo ha mencionado Steve, de darles un permiso especial para que colaboren con información para ampliar o complementar las investigaciones que están realizando. Lo que no nos dijeron de manera frontal es ¿qué tipo de investigaciones o qué tipo de delitos están inmiscuidos el caso de los dos gobernadores, Américo Villarreal y Alfonso Durazo? Porque pues están las investigaciones en proceso, ¿no? En estos momentos. Pero sí se abre la puerta, es decir, ya les quitamos el documento para acceder a este país, pero se abre la puerta para que provean información.
0: Ni más ni menos, pues seguiremos hablando porque estamos en un momento, como bien dices, Steve, inédito. Es un momento especialmente importante para México y para los Estados Unidos. Así que a los dos les agradezco mucho pues su trabajo periodístico y que lo estén compartiendo con los demás colegas que estamos dando cuenta de esto, de lo cual han tenido noticia y que lo han publicado en sus respectivos espacios. Gracias, Steve Fisher. Steve Fisher, seguiremos hablando y buen día.
1: Muchas gracias, Carmen.
0: Adela Navarro, un abrazo y gracias por estar aquí.
2: Abrazo, Carmen, hasta luego.
0: A los dos, gracias, Steve y Adela, pues así están las informaciones que vienen precisamente de periodistas muy profesionales. Son gente muy reconocida en México y en Estados Unidos. Adela Navarro y Steve Fisher son personas que han consultado fuentes de alto nivel y esto es lo que ofrecen en sus informaciones. Los dos gobernadores están negando categóricamente estos señalamientos, están categóricamente negando lo que se ha publicado. Así que en este espacio hemos podido escuchar a Steve Fisher ayer y hoy, hemos podido escuchar a Adela Navarro de Z Tijuana, y vamos a escuchar lo que dicen los gobernadores para que usted tenga el mapa completo. ¿Qué dice Alfonso Durazo, el gobernador de Sonora sobre todo esto?
5: Bueno, primeramente, como lo he dicho en otras ocasiones, no muerdan todos los anzuelos. Esa nota no tiene absolutamente ninguna fuente. Tengo mi visa vigente. No tengo complicidades ni con grupos criminales, pero tampoco compromiso de colaboración con ningún país extranjero. Y finalmente decirles que si toda una vida, toda una vida, toda una trayectoria no te pone a salvo de infamias o notas falsas, pues francamente estás condenado. Lo que me pone a salvo es toda una vida, no esta declaración de no vinculación con ningún grupo criminal. Ustedes saben cómo hemos trabajado aquí en el Estado. Y aquí en el pueblo todos nos conocemos y todos nos sabemos todo. Aquí no se puede ocultar absolutamente nada. Y si hubiese la menor corruptela, fíjense bien, la menor corruptela, la menor complicidad, ustedes hubiesen sido los primeros en enterarse.
0: Es lo que dijo, entre otras cosas, Alfonso Durazo, el gobernador de Sonora. ¿Qué dijo Américo Villarreal, el gobernador de Tamaulipas?
6: Con relación a la publicación difundida el día de hoy por el diario Los Angeles Times, quiero expresar con toda claridad y de frente a los y las tamaulipecas, así como a todas y todos los mexicanos, que niego de manera categórica y absoluta las aseveraciones que dicho medio pretende presentar como hechos. Se trata de señalamientos falsos, tendenciosos y carentes de cualquier evidencia que lo respalde. Resulta inadmisible que acusaciones de tal gravedad sean publicadas y difundidas sin exhibir una sola prueba verificable que la sustente. La responsabilidad periodística exige rigor, sustento y respeto por los hechos, no la construcción de narrativas basadas en especulaciones, presunciones o versiones anónimas. Además, rechazo categóricamente cualquier insinuación o afirmación que pretenda vincularme con organizaciones criminales o con actividades al margen de la ley. No existe resolución, acusación, imputación, procedimiento judicial ni comunicación oficial de autoridad alguna en México y en los Estados Unidos que sustenten los señalamientos obtenidos de dicha publicación. Las versiones difundidas se apoyan exclusivamente en afirmaciones no verificadas y carecen de evidencia que las respalde. Quiero ser particularmente claro en uno de los temas que se ha intentado posicionar en la conversación pública. Cuento con mi visa estadounidense vigente. No he recibido ninguna notificación de autoridad alguna relacionada con su estatus, restricción, cancelación o procedimiento de cualquier naturaleza. Tampoco he sido informado de investigación alguna en mi contra por parte de las autoridades de los Estados Unidos. Jamás he ingresado a los Estados Unidos utilizando un documento distinto al que legalmente me acredita para ello.
0: Es el gobernador de Tamaulipas que está negando que su visa haya sido revocada y todo lo que usted acaba de escuchar en esta parte de su mensaje que estamos transmitiendo esta mañana. Volvemos.

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1: Buenos días, Carmen. Te felicito por tu programa tan verídico, tan fidedigno, tan confiable. Y lo único que me queda decir es que este señor AMLO engañó a todo el pueblo de México, ha traicionado, lo ha encuerado en todas sus instituciones, nos ha vuelto todo a su favor, al favor, a favor de los morenos, ¿sí? Entonces, él no tiene que reclamar nada a ese señor cuando él ha sido la persona más traicionera en nuestro país. Entregó a nuestro país a otras personas más malignas que Trump, ¿sí? Y la verdad es causa mucha molestia todo eso. Nos engañan, continúan engañando, son simuladores, no tienen un proyecto de nación. Hemos perdido todo, hasta la República Mexicana, como decíamos, ya no somos ni república. Realmente no merece mandar ninguna carta reclamando, porque él ha sido el peor traicionero y la mujer que está en Palacio, los más traicioneros a nuestro país y todas sus rémoras que están con ellos. ¿Sí? Entonces, no tienen nada que reclamar, no han sabido ser un gobierno. Solamente dar dinero. Eso es lo único. Y nos tienen agachados por hambre. ¿Sí? Ese es mi comentario. Rosa Fuente, Ciudad de México.
2: Hola, mi nombre es Oscar Linares, de Cuernavaca, Morelos. Yo no sé cómo Obrador, Andrés Manuel López Obrador, con esta carta va a solucionar o hacer pensar a Donald Trump cuando lo está descalificando y también está quejando de sus asistentes o secuaces, por decirlo así, ¿no? Eso no creo que ayude para nada la relación de Estados Unidos con México y le da más fuerza al gobierno estadounidense para venir a México y poner las cosas en orden, por decirlo así, especialmente con el narcotráfico. Gracias.
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3: El otro gran tema de temas entre México y Estados Unidos, y en este caso Canadá, es el Tratado de Libre Comercio. Vamos a ver cómo se van presentando las cosas, porque lo que estamos viendo aquí son declaraciones de Marcelo Ebrard de estos días, bueno, de Canadá y México, que están pidiendo que se extienda el Tratado de Libre Comercio. Por un lado eso, y por otro lado las declaraciones de Ebrard respecto a libre comercio y a nuevas circunstancias que ha impuesto el presidente Donald Trump, y al final de cuentas nuestra asimetría evidente que no nos otorga la fuerza suficiente para mantener el libre comercio como única regla del juego en un tratado de esta naturaleza. Así que, bueno, va a ser importante escuchar esta mañana a un experto que es Juan Carlos Baker. Juan Carlos, ha sido funcionario del Estado mexicano y actualmente es el CEO de Ansley Consultores, que es una organización importante, experto en temas de comercio exterior. Es un tema, fundamental, sin duda. Y le aprecio mucho a Juan Carlos que nos tome la comunicación para escuchar su punto de vista de cómo están las cosas, de cómo está ahora el panorama y qué viene en camino. Juan Carlos, bienvenido. Buenos días. Gracias por estar aquí.
4: Al contrario, Carmen, el agradecido soy yo. Buenos días, estoy a tus órdenes.
3: Buenos días. Pues, acorde a las declaraciones de Ebrard, acorde a las informaciones que se han conocido, por ejemplo, que Estados Unidos está intentando pues que haya un incremento de los componentes estadounidenses en la industria automotriz, hay varios elementos. No te digo yo, a ti, que eres el experto, ¿cómo ves el mapa general?
4: Bueno, a ver, te rescataría dos cosas, Carmen, para empezar. Primero, efectivamente, la discusión que hemos visto en estos últimos días creo que viene a reforzar que pues el proceso de revisión del tema, que es un proceso que todavía sigue abierto. Y perdón que sea tan obvio, pero es que por ahí había cierta especulación de que estábamos a días de concluir esto y pues la verdad es que yo creo que eso no va a suceder. No tengo un estimado de cuándo podría terminar, pero al menos si atendemos a los comunicados recientes que sacó la Secretaría de Economía, pues va a haber reuniones en junio y va a haber reuniones en julio. Entonces, bueno, al menos estaremos el verano todavía con todos estos temas, ¿no? Eso es lo primero, que el proceso todavía va a tardar. Segundo, creo que también estamos viendo ya una discusión muy focalizada, Carmen. Se ha hablado mucho del tema de reglas de origen, del tema automotriz, el tema de acero, el tema de derivados de acero. En los últimos comunicados también se habló de que se irán incorporando otras industrias. Se ha hablado, por ejemplo, de agricultura. También por ahí ha trascendido que eléctricos, electrónicos, posiblemente productos farmacéuticos. Entonces estamos viendo, y este es el punto de fondo, que las conversaciones ya están muy focalizadas. Ya no están en ese nivel conceptual macro que todavía tan recientemente como en marzo de este año veíamos. Y eso es bueno que ya nos estemos enfocando en cosas muy, muy específicas, porque eso nos va a ayudar pues a tener un resultado muy, muy dirigido, ¿no? Y finalmente creo que también otra cosa buena que sucedió justo esta semana, Carmen, pues es que finalmente ya Canadá también fue a tener sus propias conversaciones con Estados Unidos. Por ahí también había habido mucha especulación de por qué México y Estados Unidos estaban conversando sin Canadá, que cuál era la participación de ese país, si estábamos encaminándonos a un acuerdo bilateral. Y pues yo creo que la presencia del ministro canadiense Dominic LeBlanc en Washington para tener exactamente esta misma versión de las conversaciones que todos hemos atestiguado aquí entre Estados Unidos y México, pues es una señal, efectivamente, de que el tratado camina en los tres frentes. Creo que para empezar, así es como te describiría la situación en estos momentos, Carmen.
3: Te lo aprecio mucho, Juan Carlos Baker. Déjame recuperar lo que hace unos días planteó Marcelo Ebrard, el secretario de Economía. Déjame compartirlo contigo y regreso.
5: El sistema anterior era duty free, no pagas ningún arancel. Ese sistema ya no funciona. Digo, vean todas las decisiones que ha tomado la administración Trump. Todas son en contra de eso. El único país que tiene 85% hoy exportando sin arancel somos nosotros y Canadá. Todos los demás están pagando algo. Entonces, ¿qué quiere decir eso? Pues ese mundo ya no es. Bueno, entonces, ¿cuál debe ser nuestro objetivo? ¿Regresar al mundo anterior? Pues no, porque no tenemos el poder para imponerlo. Si nosotros fuéramos la economía más grande del mundo, les diría, pues sí, convendría regresar al sistema anterior, pero no somos la economía más grande del mundo. Ok, entonces, ¿qué es lo que puedes hacer en el nuevo contexto? Buscar la mejor posición de México respecto a todos los demás. Es decir, que exportar desde México sea más barato que hacerlo desde Vietnam, Indonesia, China, Corea del Sur, Japón, etcétera, etcétera, todo el rosario de países con los que Estados Unidos tiene relación. O sea, nosotros competimos en un mercado en donde tienen acceso más o menos 180 países del mundo. Entonces la tarea nuestra es que dentro de esos 180 países nosotros tengamos la mejor condición que se pueda. Ese es el objetivo. Y es en lo que estamos todos los días.
3: Juan Carlos Baker, ¿cómo ves a Marcelo Ebrard con esta declaración?
4: Pues mira, yo creo que la declaración del secretario Ebrard pues refleja una actitud muy pragmática. O sea, me parece que cuando él dice que pues el mundo del proteccionismo, los aranceles y otras medidas que los países han tomado para restringir comercio, pues vaya, eso es una realidad. O sea, vemos lo que reporta la Organización Mundial de Comercio, lo que reportan, en fin, toda una serie de instituciones, y creo que es innegable el hecho de que el proteccionismo ha estado a la alza en los últimos años. Ciertamente, pues México tiene elementos, pensaría yo, muchos, para tratar de que la relación con Estados Unidos sea lo más pareja posible. Digo, entendiendo que somos un país con una economía menor y que pues, evidentemente hay cierta simetría, pero vaya, yo creo que México sí tiene la posibilidad de tener algún tipo de arreglo, vamos a llamarlo de transición, en donde actualmente aquellas industrias que están pagando aranceles, bueno, no lo vayan a hacer. Y entiendo que ese es el objetivo de todas las conversaciones a las que me refería en el comentario anterior. O sea, la idea de estar conversando con Estados Unidos y, bueno, eventualmente también con Canadá, pero por otras razones, en estas instancias recientes y la que sucederá pronto, pues sí, no solamente es definir las reglas del juego que aplicarán en el T-MEC futuro, sino también aliviar de manera, creo, un poco más urgente la situación de los sectores, de las industrias que en estos momentos sí están pagando aranceles para entrar a Estados Unidos. Entonces, el secretario lo decía, una gran parte de nuestras exportaciones entran libres, otras no. Bueno, hay que enfocarnos en cómo ayudar a esas que no lo hacen, que no pueden exportar libre de arancel. Y yo sé que la Secretaría de Economía lo está haciendo. Entonces, me parece que sí coincido con la necesidad de establecer una postura pragmática, una postura que reconozca pues las condiciones que tenemos ahora, pero pues sabiendo que si hay un país que puede tener una capacidad de influencia en Estados Unidos precisamente por estas cosas, pues yo creo que tendría que ser México.
3: Ni más ni menos. Juan Carlos Baker, déjame cerrar esta conversación que te aprecio mucho, agregando un elemento reciente que tiene que ver con Europa, porque al final de cuentas la estrategia, las decisiones de México y a nivel mundial, de Europa y de México en este caso, pues están en sintonía con lo que está haciendo la postura de Estados Unidos. No se podría entender de otra manera, pienso yo, el acuerdo de modernización o la modernización que amplía el espectro comercial entre la Unión Europea y México. Vino aquí la plana mayor de Europa, estuvo aquí Ursula von der Leyen, vino aquí Antonio Costa, en fin, vinieron aquí los personajes más importantes para firmar este documento de carácter comercial que abre un espectro bastante importante, libera de aranceles a muchísimos productos, deja libres de aranceles al 99% de los productos intercambiados entre México y la Unión Europea y además abre la puerta para facilitar el comercio agrícola. En fin, aquí hay un capítulo importante reciente que tenemos que poner a la mesa en el análisis.
4: Correctísimo, Carmen, creo que lo escribes muy bien. El tratado con Europa, para recordarle a tu audiencia, ya hay un tratado con Europa que se encuentra vigente desde el año 2000. Pero bueno, comprenderás que desde el año 2000 han pasado cualquier cantidad de cosas. Entonces, ese tratado pues está bastante desactualizado. Esta negociación, lo que se firmó hace un par de semanas acá en Ciudad de México, pues lo que tiene como objetivo es modernizar eso. Tú mencionabas la parte agrícola, el acuerdo del año 2000 todavía dejó aranceles, sobre todo en el sector agroalimentario de México, y eso se van a eliminar. El tema de servicios, el tema de protección de inversiones, la parte de comercio digital, o sea, hay muchas adecuaciones muy buenas en ese tratado. Pero más allá de los números, digo, los números no son menores. Estábamos hablando, Carmen, que el comercio de México con Europa debe de rondar en alrededor de 95 mil millones de dólares, no es para nada menor. Pero más importante que los números como tal o esta, digamos, nueva arquitectura institucional, Carmen, yo creo que el tratado con Europa viene a tener un significado particularmente importante justo por el contexto que estábamos hablando. O sea, en un mundo en donde pues la palabra empeñada vale bastante poco, francamente, pues, lo vemos en nuestro socio comercial más importante, pues el que México se abra, el que México trate de encontrar otras vías, el que también busquemos otros socios estratégicos, pues me parece que es un mensaje muy poderoso. Digo, sin obviamente pretender que Europa va a desplazar a Estados Unidos. O sea, eso económicamente, comercialmente, pues no es posible. Pero, pues sí, efectivamente, viendo que las condiciones para ingresar al mercado de Estados Unidos se vuelven cada vez más complejas, pues yo estoy seguro que a muchos exportadores nacionales les da algo de, no sé si la palabra es alivio, pero al menos les da algo de opción saber que existen otras vías a las cuales pueden recurrir. Por eso Europa es tan importante. Y yo también pues aquí aprovecharía para mencionar que al margen o en adición a Europa, pues pensar en que otros mercados pueden ser atractivos. Los mercados en Asia-Pacífico, los mercados de Latinoamérica, que siempre de manera reiterada decimos que están subutilizados. Hay un mundo allá afuera que tenemos también que considerar en estas decisiones, Carmen.
3: Ni más ni menos, totalmente de acuerdo contigo. Juan Carlos Baker, te aprecio mucho estos minutos que nos compartes con el público de Aristegui Noticias. Seguiremos hablando si no tienes inconveniente y por lo pronto gracias por estar aquí.
4: Siempre que me invites aquí estoy a tus órdenes. Gracias,
3: Carlos. Te lo aprecio mucho, Juan Carlos. Gracias, Juan Carlos Baker, el CEO y cofundador de Ansley Consultores, experto en temas de comercio internacional. En su momento fue subsecretario de Comercio Exterior de México. Y bueno, pues estamos hablando de un tema muy importante, el T-MEC, la negociación con Estados Unidos, el momento que se está viviendo, la combinación de elementos que se están viviendo en la relación siempre compleja de México con los Estados Unidos. Venimos de hablar del tema del crimen organizado y de la tensión que existe en este momento entre México y Estados Unidos por el crimen organizado y el tema de las visas sí, visas no a los gobernadores, las acusaciones directas en contra de funcionarios en activo del actual régimen, todo lo que está ocurriendo, la carta de AMLO, que es un ingrediente que se suma en estas últimas horas, en donde asume una postura el expresidente respecto a Donald Trump. Está diciendo que no es Trump, que son sus asesores a los que habla de los que habla de diferentes maneras, acusándolos en pocas palabras de que están embarcando a Trump en cosas bastante lamentables y otras cuestiones. Eso en lo que corresponde al crimen organizado y otras cuestiones, pero a la par está la negociación del Tratado de Libre Comercio y es el mismo gobierno que está negociando una cosa y la otra, el de México y el de Estados Unidos. Así que todo a la mesa. ¿Qué tanto impacta o qué tanto no impacta el asunto de carácter comercial y económico con el otro renglón de cosas, con el otro carril de cosas que tiene que ver con esta situación que ha ido escalando de acusaciones desde Estados Unidos en contra de la narcopolítica, ya no dicho sino por ellos, es decir, por sus actuaciones y acusaciones directas, acusar a la narcopolítica en México? ¿Qué tanto se cruzan los caminos? ¿Qué tanto se cruza el tema del crimen organizado y las investigaciones de allá para acá con lo que está haciendo la negociación de un tratado de libre comercio de esta envergadura? Por lo pronto, estamos en la simultaneidad de los acontecimientos y aquí los estamos presentando para ustedes. Así que aquí está el análisis de Juan Carlos Baker, que le aprecio y que presentamos para usted esta mañana. Y sí, por cierto que el tema de Europa es una ventana muy importante para México. No es cualquier cosa, no es casualidad. No podría ser casualidad que se haya para Europa ni para México, que se haya modernizado este acuerdo y que Bruselas, pues la representación de Bruselas haya estado en México aquí en plena firma de este acuerdo de libre comercio que involucra, como se mencionó ahora, la liberación importante de aranceles. En los datos que se pueden conocer de este documento que ya se firmó hace algunos días aquí en la Ciudad de México, está la reducción al 0%, por ejemplo, del arancel a 13.000 toneladas de porcinos, a 20.000 toneladas de distintos tipos de quesos, a 13.000 toneladas de preparados lácteos. Veníamos de 45% de tasa arancelaria y de 45% a cero de estos y otros muchos productos, pues es bastante fuerte. Así que se liberan esos aranceles de los europeos y, por supuesto, México elimina los propios, los aranceles para permitir el acceso libre a las exportaciones agroalimentarias de la Unión Europea. Por ejemplo, estamos hablando de tasas que llegaban al 20%, al 45%, hasta el 100%. Estamos hablando de chocolate, estamos hablando de confitería, estamos hablando de quesos, estamos hablando de papas, de duraznos, de productos avícolas. En fin, estamos hablando de productos muy importantes que ahora pues tendrán nuevas oportunidades en el mercado mexicano con esta liberación de aranceles de los europeos y de los mexicanos. Así que México deja protegidos algunos alimentos, una franja importante de alimentos y bebidas europeas por las indicaciones geográficas. Va a proteger la denominación de origen, desde luego, el jamón de Parma, el Roquefort, el Rioja, el vino Rioja, en fin, todo lo que también está protegido por ser denominación de origen está también en el acuerdo con Europa. Y otras cuestiones importantes que estamos hablando ya de consumidores que se suman por millones. Se calcula que la Unión Europea que a nivel de la Unión Europea, México es el segundo mayor importador de productos agroalimentarios europeos en América Latina, y pues con esto seguramente se va a posicionar mejor todavía. México para Europa es un país con 131 millones de consumidores, entre otras cosas. Así que ahí están los millones de pesos, los millones de euros, los millones de productos y un acuerdo que se modernizó, según se anunció hace algunos días aquí en México. Eso con Europa. Y con Estados Unidos, pues abierto está el proceso de negociación del T-MEC. De todo eso y más seguiremos hablando. Vamos a una pausa y volvemos.

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3: Muy buenos días, aquí el reporte vial. Encontrarás un encharcamiento que complicará tu avance en circuito interior, a la altura de Avenida Parque Villa. Usa como alternativa los carriles centrales y Avenida Insurgentes. En la zona centro de la capital ya se encuentra cerrada la circulación vehicular en República de Uruguay entre 20 de noviembre y 5 de febrero. Usa como alternativa Mesones. También se encuentra cerrada la circulación vehicular por manifestantes en Avenida Arcos de Belén al cruce con Valderas. Evita el tráfico en Doctor Lisiaga, el Eje 3 Sur y Avenida Insurgentes. Disminuye tu velocidad en pavimento mojado. Recuerda que los encharcamientos reducen la adherencia de tus neumáticos. Hasta aquí el reporte vial. Te informa Alex Leiva.
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15: Hola, soy Jesús May y esta es la información deportiva de Radio Red. El Club América se quedó sin director técnico. Ante la sorpresa de todo el fútbol mexicano, André Jardine deja de ser el estratega de las Águilas después de casi 3 años al frente del equipo. La salida del estratega brasileño se habría dado por mutuo acuerdo con la institución después de que en el último torneo quedaron eliminados en cuartos de final. André Jardine se va tras haber ganado 6 campeonatos con el América, incluyendo el histórico tricampeonato de la Liga MX.
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17: Gracias a nuestro colega Sebastián Barragán, que estuvo en el programa ayer. Salí antes del programa porque tuve la enorme oportunidad, el privilegio, el gusto de poder participar como egresada de la Facultad de Ciencias Políticas y Sociales. Fui invitada por la Universidad Nacional Autónoma de México, por el director de la Facultad de Ciencias Políticas y Sociales, Alejandro Chanona, a la ceremonia con el rector Leonardo Lomelí y con los que participamos en esta ceremonia del 75 aniversario de nuestra facultad. Y bueno, pues presidió la ceremonia el rector y pues lanzó el mensaje a Alejandro Chanona de que seguirán formándose a los científicos y científicas sociales capaces de estudiar analíticamente el mundo, lo que el propio rector Leonardo Lomelí Vanegas planteó, pues es muy importante porque se habla de la formación de conciencias críticas y de profesionistas de alto nivel, así como en la construcción del México contemporáneo, como dijo el rector de la UNAM ayer en esta ceremonia. Así que le dejo correr estos fragmentos de lo que fue la ceremonia en el auditorio Ricardo Flores Magón de esta facultad. De esta facultad universitaria en su 75 aniversario.
18: Como nunca, México necesita del trabajo y del compromiso de nuestra facultad. En el contexto actual, esta máxima se convierte en una exigencia crítica. En un entorno donde el índice global de impunidad en delitos contra la prensa supera el 99%. Donde reportes de inteligencia de Estados Unidos exponen el avance de la narcopolítica ante escenarios inéditos que ponen a prueba al régimen entero y perfilan escenarios inéditos que requerirán como nunca el trabajo de nuestra facultad. Como nunca, nuestra facultad está aquí. Como nunca, México necesita de su inteligencia, del pensamiento crítico, de la pluralidad. Como nunca, México necesita del trabajo y del compromiso de nuestra facultad. Feliz aniversario, felices 75 años, por nuestra raza hablará el espíritu.
19: 75 años formando generaciones de especialistas. 75 años que se han multiplicado en su producción científica, en el número de sus profesorado, alumnado y trabajadoras y trabajadores. 75 años siendo un referente de las ciencias políticas y sociales en México y allende sus fronteras. 75 años abriendo las puertas a la pluralidad, al pensamiento crítico, a la deliberación, al diálogo y al libre intercambio de las ideas.
20: Hoy no celebramos el pasado ni el presente de esta facultad, sino también su futuro. Celebramos a las generaciones que incluso no han nacido, pero que ocuparán los mismos espacios que nosotros ocupamos, pero aún más, que mantendrán vivas las reflexiones que hoy compartimos como comunidad.
21: Defender la universidad pública implica garantizar la seguridad de quienes la integran, preservar la libertad de cátedra, construir entornos libres de violencia y mantener abiertas sus actividades a la sociedad a la que se debe. De ahí que la autonomía universitaria cobre pleno sentido cuando se traduce en una exigencia compartida con el bienestar de quienes habitamos este país. En ese contexto, México también atraviesa transformaciones profundas que reconfiguran sus instituciones, contradicciones y anhelos. En este escenario, nuestra casa de estudios está llamada a ser un foro donde las distintas visiones puedan encontrarse, contrastarse y reconocerse sin renunciar a la pluralidad. Para cumplir esa misión es necesario no limitarnos a describir la realidad. Debemos mejorarla.

El Servicio Meteorológico Nacional de la CONAGUA le informa el pronóstico del tiempo. Para hoy 4 de junio de 2026, la interacción de una circulación ciclónica a niveles medios y altos de la atmósfera sobre el noroeste de México, canales de baja presión sobre el interior del país, inestabilidad en altura y el ingreso de humedad, mantendrán el temporal de lluvias en la mayor parte del territorio nacional, con lluvias fuertes a muy fuertes en regiones del norte, noreste, occidente y centro del país, además de lluvias puntuales intensas en zonas de Coahuila, Nuevo León, Jalisco y Michoacán. Dichas lluvias podrán acompañarse con descargas eléctricas, rachas de viento y posible caída de granizo. De igual forma, la onda tropical número 4 se integrará en la circulación de una zona de inestabilidad al sur de Chiapas, lo cual propiciará lluvias puntuales intensas en Puebla, Veracruz, Oaxaca y Chiapas, muy fuertes en Guerrero y Tabasco, así como chubascos y lluvias fuertes en la península de Yucatán. Finalmente, continuarán las temperaturas calurosas a muy calurosas en la mayor parte de México, prevaleciendo así la onda de calor en 11 estados del territorio nacional.

Recibimos este libro de Taurus, de Paulina Chavira Mendoza y de Juan Jesús Garza Onofre. Gracias a Paulina y a Juan Jesús por su dedicatoria, por el mensaje que me envían por escrito en la portada, bueno, en alguna de las páginas del libro. Y bueno, pues es un libro interesante que se llama Otro Fútbol Posible. Cómo vivir el fútbol fuera de la violencia y la injusticia. Y aquí en la contraportada se puede leer que es cierto, el fútbol nos une. No es solo que se trate del deporte más popular del planeta, ni que la FIFA cuente con más países asociados que la misma ONU.

0: la agresión que se justifica en la pasión, el lenguaje que discrimina, la corrupción a todas las escalas, pero ¿se puede vivir el fútbol fuera de ese ambiente de toxicidad normalizada? La respuesta de Paulina Chavira y Juan Jesús Garza Onofre es un sí rotundo. Es una primera parte de lo que dice la contraportada de este libro que se llama Otro fútbol posible, cómo vivir el fútbol fuera de la violencia y la injusticia de Taurus. Estamos a 7 días de que empiece el Mundial. Este día jueves, de aquí al siguiente jueves, ¿no? El siguiente jueves, 11 de junio, es que empieza el Mundial de Fútbol Canadá, Estados Unidos y México. Y tenemos a Eric. Eric Casas, que nos ha presentado a lo largo de estas semanas estos magníficos relatos de oro. Eric, te escuchamos.
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3: La primera Copa del Mundo realizada en Asia y por dos países inició con un desaire imperial. Corea del Sur y Japón organizaron en 2002 un mundial que brilló en el renglón tecnológico y con la mayor cantidad de estadios de vanguardia, 20 en total, para dar cabida a las 32 selecciones nacionales participantes. No obstante, en la relación de colaboración entre los dos países sedes del torneo asiático, se presentaron algunos nubarrones políticos a raíz de históricos rencores. El emperador japonés Akihito, entonces de 69 años, desairó a los organizadores coreanos al no asistir el 31 de mayo a la ceremonia de apertura en el estadio de Seúl, donde la selección de Senegal sorprendió al imponerse 1-0 a Francia, campeón defensor. En las cancillerías se dijo que entre ambos países seguían frescos los amargos recuerdos de la primera mitad del siglo XX, con la ocupación japonesa de la península coreana hasta el final de la Segunda Guerra Mundial. Chung Mong-chon, presidente de la Federación Coreana de Fútbol, declaró que la ausencia del emperador Akihito era como si la novia o el novio no se presentan a la boda. No es una cuestión de gusto, sino de obligación. Más allá de este desaire, el torneo se desarrolló con gran éxito y la selección de Brasil, bajo el mando de Luis Felipe Scolari y con el triple R, Ronaldo, Rivaldo y Ronaldinho, despedazó a cuanto rival se le puso enfrente, incluida Alemania, en la gran final celebrada en el Estadio Internacional de Yokohama, partido que, ahora sí, contó con la presencia del emperador Akihito y la emperatriz Michiko.
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4: Hola Carmen, buenos días a ti. Te felicito a ti y a todo tu equipo y pues buenos días a la audiencia. A ver, yo de ese personaje, por mí que se quede en la chingada. Ahí que se quede o que lo metan a la cárcel. Claro, ahora ya está sintiendo pasos en la azotea, ¿no? Ahora dice él que defiende y que es para él su mejor presidenta. Bueno, pues que él la defienda. ¿Por qué tiene que salir y decir eso? Pues no que ya tiene, se iba a quedar encerrado ahí. Pues que se quede encerrado. ¿O qué? ¿Quiere que todos los mexicanos salgamos y lo defendamos a él y a su presidenta? Pues no. No lo voy a defender yo, al contrario, por mí que se hunda. ¿Por qué? Porque él nos dejó más hundidos. Ve nuestra economía cómo está. Ve cómo estamos tan vulnerados. O sea, a diario cuántos niños secuestran, por Dios. Y la presidenta, en vez de decir, a ver, o a ver, pactar con sus narcos, con sus amigos los narcos, para que no secuestren a los niños y no los roben. No, y el señor ese, en vez de salir y defender a los niños, ¿qué hace? Defiende a sus narcos. No, por mí, que los metan a la cárcel, a él y a ella y a todos sus gobernantes, porque nos dejó nuestra soberanía más vulnerada. O sea, ¿cómo es posible que ya no podamos salir a la calle con la libertad? ¿Por qué? Pues porque nuestra economía también está vulnerada. O sea, donde le busques, todo está vulnerado.

0: Gracias.
1: Buenos días, Carmen. Me da muchísimo gusto saludarte a ti y a todo el público. La verdad es de que me preocupa mucho la situación mental del señor Andrés Manuel López Obrador. No sé si él esté en otra latitud, porque pues en su cartita no habló nunca de que efectivamente está haciendo la investigación y la aclaración del huachicol, de los malos manejos de sus hijos. Nos habla de que él fue una muy buena persona y que Trump pues era el mejor político cuando él estaba gobernando y que fueron amiguis, pero pues, la verdad es otra. La verdad, yo ahorita en su lugar estaría yo haciendo maletitas, encargando a la Sheinbaum ahí el changarro, y que también se cuide y que valore si también quiere llegar a la cárcel o de plano entregar a todos los narcos que Estados Unidos le está pidiendo. Armando González del Estado de México, que tenga un bonito día, hasta pronto.
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3: Sobre el tema del Mundial, que ya estamos a la semana que falta para que empiece, unos 7 días o los 7 días que nos faltan para que empiece este Mundial de Fútbol, hay varias cosas de las que nos hablan nuestros colegas. Sebastián Barragán: la piratería está a todo lo que da. La piratería del Mundial, ha dejado aseguramientos millonarios, de los que nos informa Sebastián Barragán. Y también está un tema que Julieta Sales Cruz nos cuenta sobre el tarjetón digital. Si usted vive cerca del Estadio Azteca, le mandamos un saludo a Porfirio. Un saludo a nuestro querido Porfirio, que vive por ahí. Estadio Azteca. Bueno, pues necesitan un tarjetón. El tarjetón digital. Cuéntanos, Sebastián, cuéntanos, Julieta. Buen día.
4: Autoridades mexicanas van contra la piratería del Mundial. A días de la Copa Mundial de la FIFA 2026, las autoridades mexicanas están reforzando los operativos contra la venta de productos pirata relacionados con el torneo. La medida ocurre mientras los precios de la mercancía oficial se disparan y crece la oferta de camisetas, gorros, llaveros, balones y otros artículos apócrifos.
5: Es una actividad que vamos a estar realizando en cualquiera de las sedes del Mundial cercanas y en los mercados en donde se está desarrollando esta actividad presuntamente infractora.
4: El objetivo es frenar la piratería y proteger las marcas oficiales vinculadas con el torneo.
5: Date cuenta que, por ejemplo, en el caso de esta, tan lo borda o tan nacen los ponchados de repente de ciertas marcas, que encuentras esto porque lo realizaron en el momento. Entonces, todavía les dejan los papelitos. Difícilmente vas a encontrar una marca original, que una playera original, que una vez que la adquieras, que tenga todo este tipo de detalles que se les olvida quitar.
4: El fenómeno también se explica desde el bolsillo de los aficionados, ya que mientras la mercancía oficial sube de precio, en la calle hay opciones más baratas que se acercan visualmente a los productos originales.
6: En la calle, en los puestos de ambulantes, puedes conseguir una playera más o menos acercándose a la misma calidad por un precio menor, pero es más que nada como por sentirse parte de una marca, o sea, de un puerto, la marca Adidas, de la playa del Mundial. Simplemente es por eso.
4: En los últimos 3 meses, los operativos han permitido asegurar más de 105 mil productos, con un valor superior a los 23 millones de pesos.
7: Si vives cerca del Estadio Azteca, esto te interesa. La Ciudad de México ya activó el registro para el tarjetón digital para el Mundial 2026. ¿Qué es? Es un permiso digital con código QR que te permitirá acceder en vehículo o motocicleta a tu casa durante los días de partido. Esto será en la zona de la llamada primera milla alrededor del estadio. El perímetro incluye avenidas como Calzada de Tlalpan, Periférico Sur, Gran Sur y Avenida Santa Úrsula. Lo pueden tramitar residentes de colonias como Santa Úrsula Cuapa, Pedregal de Santa Úrsula, Cantil del Pedregal y otras zonas cercanas. También pueden registrarse quienes renten vivienda en la zona. Para obtenerlo solo necesitas una credencial oficial vigente, comprobante de domicilio y tarjeta de circulación. El acceso será controlado con un código QR por vehículo y solo podrán entrar autos registrados durante los operativos. Sin embargo, el acceso peatonal será libre en todo momento y los servicios de emergencia pueden entrar sin restricciones. La implementación del tarjetón solo se aplicará los días que haya partido en la capital. Ten en cuenta que los cierres viales iniciarán horas antes del encuentro y terminarán después del evento. Si vives en la zona, el registro ya está abierto. Hazlo con tiempo para evitar problemas de acceso durante el Mundial 2026.
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3: Enrique Beas, que es el director de la Octava Sports, está aquí para hablar del Mundial y de lo que está pasando y de la conferencia de Javier Aguirre y del tema, bueno, de todo lo que está pasando en este momento. Enrique, buenos días y bienvenido. ¿Cómo estás?
8: ¿Cómo estás, Carmen? Qué gusto saludarte. Muy buenos días.
3: Pues estamos a una semana. ¿Qué te parece? ¿Ya? ¿Ya merito?
8: Pues la verdad es que yo ya se siente el Mundial, ¿no?
3: ¿Sí?
8: Ya se siente el ambiente mundialista, pero no se dice siente, ¿no? Es C de casa, NTE. Ya se siente el ambiente mundial.
3: Ya se siente, qué tremendo están los del acento.
8: Sí,
3: ayer
8: sí,
3: destrozaron el centro Vancouver, bueno, que era el centro Vancouver ahí en Universidad, tremenda violencia, y bueno, pues están generando una provocación al gobierno, pues no sé en qué va a parar.
8: Sí, ese es el tema que abiertamente, Carmen, en todo el mundo se está platicando, ¿no? De México, cuando uno revisa los medios internacionales.
3: ¿Eso sale?
8: Es de lo que dicen, oye, a una semana del Mundial y quemaron las figuras de Panini en la gran avenida de Reforma, ¿no? Pero paralelamente, Carmen, y me gustaría iniciar con este tema, ayer Japón estuvo a punto de irse de México, Carmen. La selección japonesa que Samuel García las recibió con bombo y platillo, les llevó sus sombreros, norteños, les puso canciones, él se puso la playera de la selección japonesa, estaban muy felices, y déjenme rapidísimo explicarles, hay centros de entrenamiento oficiales para cada selección. Japón, como va a jugar un partido en el estadio de Monterrey, en el estadio de los Rayados, este partido lo va a llevar a cabo contra la selección de Túnez en 15 días, dijo, bueno, yo antes de llegar a mi centro de entrenamiento, que es el oficial en Nashville, paso a Monterrey y voy a agarrar una sede alterna, porque la sede oficial de entrenamiento de Monterrey es un lugar que se llama El Barrial, que es donde entrenan los Rayados de Monterrey, pero consiguieron poderse habilitar para la selección de Japón el centro de entrenamiento Tigre, el CET, perdón, que es un nuevo entrenamiento que está increíble por parte de Tigres, que es nuevecito, pero sí, recién entregado, lo acaban de inaugurar también hace apenas una semana. Y tristemente, el campo no pudo estar a la altura por temas climatológicos, tema de sobrecarga justamente del equipo de Tigres. ¿Y qué pasó ayer, Carmen? Que Japón dijo, oye, ¿sabes qué? No voy a arriesgar a mis jugadores, seguramente los voy a lesionar, entonces nos vamos a tener que ir de Monterrey. Ayer parte de la logística del Home City de Monterrey, lo que lograron es, a ver, Túnez todavía no llega a Monterrey, que va a ser su centro de entrenamiento, tú vas a estar hasta el 8 de junio, solamente era del 2 al 8 de junio esta petición especial, entonces se fueron a Rayados hasta la parte de Barrial, que es la salida hacia la carretera, hacia Santiago, Pueblo Mágico, allá en Monterrey, muy bonito lugar, hacia Presa La Boca, esa que afortunadamente ya otra vez tiene mucha agua, y del otro lado, pues estaban en San Nicolás de los Garza, así que la logística tuvo que cambiar mucho con Japón, y pues bueno, este primer desaguisado Ciudad de Monterrey como organizadores, van a estar ahí trabajando ya en el Barrial, lo estarán haciendo por la tarde, con todo y que el equipo de Rayados está entrenando. De esas logísticas que a veces uno no se percata, pero que son, pero tremendas y completas, ¿no? Y que, créanmelo, va a suceder seguido, porque en Estados Unidos nos ha pasado en muchas Copa Oro, en las Copas América, estas selecciones que son mucho más puntuales en trabajos específicos, especializados, como los europeos, los asiáticos. En Estados Unidos hay muchos campos de entrenamiento, por ejemplo, de universidades, que pueden estar muy bonitos, pero no tienen las condiciones reales, pues ya le pasó a la selección de Japón el día de ayer, Car.
3: Ni más ni menos, pues ni hablar. Lo resolvieron de esa manera y sigue adelante.
8: Sí, y el otro tema importante que vale muchísimo la pena, ahorita que estábamos escuchando el tema de la última milla, Carmen, sí, decirle a la gente que va a ir dentro de una semana al estadio que va a haber un servicio para que la gente lo considere, que te van a recoger en distintos puntos, que te va a costar 500 pesos, eso sí, si ya pagaste una buena lana por el boleto, bueno, pues hay que pagar también por el tema de un ride and park. Estos lugares van a estar saliendo, Carmen, los menciono, Campo Marte, el Parque Ecológico Xochimilco, Six Flags, Centro Comercial Santa Fe y Plaza Carso. Porque acabábamos de ver en este último reportaje que el perímetro de la última milla en el Estadio Azteca, que es el que tiene condiciones diferentes de entrada en nuestro país, porque el Estadio del Guadalajara, el Estadio de las Chivas, está evidentemente en una zona que no es habitada en la circunferencia del estadio, ¿no? Toda la zona circundante del Estadio de Chivas no tiene no tiene habitaciones, no tiene edificios. Entonces esa última milla del Estadio de Chivas es muy controlada, ¿no? Va al periférico, la rodean, y entonces esa caminata es muy normal para el Estadio de Chivas. En el Estadio de Rayados, también allá en Guadalupe, también está en una reserva ecológica, y también no hay parte de vivienda, solamente uno de los accesos es donde está parte de la gente que vive en esa zona, y que también está muy fácil encontrar la última milla. Pero la problemática del Estadio Azteca, que es un lugar cerrado, no abierto como los estadios en Guadalajara y Monterrey, ¿a qué me refiero a esto? No están bardeados los estadios ni de Chivas ni de Monterrey. Uno ya entra al estadio, son esos estadios ya modernos, que son explanadas preciosas, explanadas muy bonitas. Pues aquí en el Estadio Azteca todo está bardeado, y topa con la colonia de Santa Úrsula, todo este perímetro gigantesco que es el que va a ser afectado. Entonces, estén muy atentos, sobre todo los días del partido, para poder tener y que saquen ese tarjetón con este código QR, porque si no, no va a haber forma de que puedas acceder ni a tu casa. Oye, si aquí tengo mi coche, vivo acá. Pues no sacaste el tarjetón, no va a haber forma que puedas pasar los días de partido, y va a ser muy difícil, porque estamos muy acostumbrados, por lo menos los que consumimos el fútbol en el Estadio Azteca. Ay, ¿sabes qué? Lo estaciono acá en San Fernando, ay, por los hospitales, entonces me llevo el coche. Ojalá que tengamos también para este mega evento deportivo esta cultura de decir y cambiar el chip, de facilitar la ejecución de la logística, de usar el transporte público y estos puntos de encuentro que te pueden llevar al estadio de manera muy eficiente, ¿no? Estos park and ride te van a llevar a lugares en donde ellos tienen unos tarjetones especiales, te van a dejar, incluso vas a caminar menos, Carmen, ¿no? Entonces, para que la gente lo considere.
3: Pues ahí está el tema en cuestión, y bueno, pues es parte de la logística que se tiene que tomar en cuenta precisamente al respecto del tema. Y bueno, ¿cómo ves a Aguirre ya en esta fase previa a que tengamos ya el Mundial aquí en activo?
8: Ayer tuvo ya su conferencia para el partido. Sí, el director técnico Javier el Vasco Aguirre, que se viralizaron dos momentos de Javier el Vasco Aguirre en la última semana, Carmen. El primero de ellos, pues una imagen de un Javier Aguirre jocosón, de un Javier Aguirre, pues como a veces suele ser, bailarín, dicharachero. Fue a un podcast con Cuauhtémoc Blanco, con Germán Villa y con Isaac Terrazas. Entonces ya sabrás, este podcast se llama El Podcast de Compas, y tiene una cancioncita y salen a bailar, y ahí veías a Javier Aguirre como que haciendo unos pasitos, ¿no? Y se viralizó tanto que decías, oye, tanto entrenamiento, tanto todo, para que tú dentro del centro de alto rendimiento termines bailando de esta forma, ¿no? ¿Qué sucedió? Que en ese mismo podcast se le hizo fácil decir que el grupo estaba de apechito, cara. No, esto lo dijo hace una semana, que los partidos contra Sudáfrica, contra la selección de la República Checa y contra Corea del Sur era un grupo de apechito. Bueno, ayer en la conferencia de prensa de cara al partido contra la selección de Serbia, hoy la selección mexicana tiene su último compromiso, su último partido de preparación, pues ya cambió toda la situación. ¿Por qué? Porque todavía hay tres futbolistas esenciales en el cuadro del once titular de Javier Aguirre, habló principalmente del central César Montes, incluso también del mediocampista Edson Álvarez, han trabajado por aparte en el equipo. No están trabajando a la par, es decir, siguen lesionados. Cuando él dijo que en la selección mexicana no iba a ser un centro de rehabilitación, sino un centro de alto rendimiento, pues bueno, se están recuperando todavía algunos futbolistas, y hoy el partido es clave para saber cómo ya México va a tener este ritmo de juego. Pues no, seguramente no va a poder contar con ellos, y ya salió ayer a decir que se había equivocado, que realmente que es un grupo bastante complicado. ¿Cuál es la realidad, Carmen? Es que ninguna de las tres selecciones que va a enfrentar a México están mejor rankeadas que la selección mexicana en el ranking FIFA. Ninguna de las tres selecciones ha tenido mejores elementos en los últimos 15, 20 años históricos de fútbol que, a diferencia de la selección mexicana. Entonces, aunque él a lo mejor lo dijo de forma jocosona, la forma objetiva es que, claro, que tienes que llevarte el grupo porque abiertamente está a modo para el anfitrión, la selección mexicana.
3: Ni más ni menos. Y bueno, ¿pronóstico reservado o qué crees que va a pasar?
8: Es que...
3: ponle marcador, a ver, anímate.
8: Mira, hoy sí es un muy buen ejercicio para el partido de México, ver cómo están, pero México tiene que ganar y ganar mucha confianza en el partido contra Sudáfrica la próxima semana. Y ya de ahí podemos hacer ya un análisis de que se pueden pensar hasta en los 9 puntos, hacer un grupo perfecto como nunca le ha pasado a la selección nacional. Eso estaría increíble.
3: Bueno,
8: ¿no? Creo que sí te tiene.
3: Fuera de serie, sí.
8: Sí, porque la verdad, me ha tocado ya estar ahorita consumiendo los partidos de Sudáfrica, de la misma selección de Corea, que sí volvió apenas hace unos días, justamente a Serbia, que también vimos a la selección de República Checa, que le costó mucho, avanzó en repechaje en la última de los equipos europeos. O sea, tienes que ir a decir condiciones físicas, condiciones de empuje, de choque, pero de fútbol no son 3 selecciones que aspiren ni siquiera a los cuartos de final. Y México, en teoría, debería de aspirar a los cuartos de final. Entonces, está mal decirlo porque venimos de una gran crisis futbolística, una crisis de identidad, pero de la manera más objetiva México tendría que ganar los 9 puntos en el grupo. Y no estoy vendiendo espejitos, no estoy vendiendo ilusiones, no estoy inflando el globo tricolor, solamente es lo que es la objetividad de lo que ha trabajado la selección de fútbol mexicana en los últimos 20 años, insisto, como ciclo, contra las 3 que vas a enfrentar, ¿no? Y hoy a las 8 de la noche contra Serbia en el Estadio del Toluca, vemos si ya se empieza a soltar más el equipo de Javier Aguirre.
3: Pues les deseamos suerte a los mexicanos en esta parte de lo previo a lo que va a ser el Mundial de Fútbol a partir del próximo 11 de junio 2026. Enrique Beas, como siempre, gracias por estar aquí. Y bueno, nos quedamos con este tema que es tema de tema siempre, la sanción a México. Ya sé que lo has comentado, pero la sanción a México por el tema del llamado grito homofóbico. ¿Qué hacemos con esto, Enrique?
8: Fíjate, Carmen, muy astuta la Federación Mexicana de Fútbol en el primer juego de preparación el 22 de mayo. Yo creo que ya sabían, pongo el contexto, México apeló ante el principal tribunal de sanciones de la FIFA, el TAS, las sanciones que se le habían dado por el grito homofóbico de hace un año en 4 partidos, incluyendo un juego amistoso de Brasil en College Station allá, 2 años. 2 años, en el 2024, Carmen, fue cuando hicieron esta apelación la selección mexicana. ¿Qué significa esto? Oye, yo ya estoy corroborando que yo como Federación Mexicana de Fútbol estoy trabajando, ya hice una campaña, estoy concientizando que no lo griten, tal. ¿Qué es lo que resolvió apenas hace una semana el TAS para la Federación Mexicana de Fútbol? Fue en contra. Tuvo que pagar una multa aproximadamente de 3-4 millones de pesos por sanción, fueron más o menos 7.5 millones de pesos que tuvo que pagar la Federación Mexicana de Fútbol por estos gritos de estos 4 partidos del 2024, Carmen. Y entonces, ¿qué es lo que había hecho la Federación Mexicana de Fútbol? Como que ya intuía que venía la sanción en contra. Entonces, en el partido de Ghana, en el Estadio Cuauhtémoc con el Puebla, ellos hicieron, porque las sanciones, y atención con esto, las sanciones que dice la FIFA en el protocolo siguiente es que los partidos que juegue la selección mexicana se le tendría que quitar un parte del aforo, y este aforo no venderlo por la sanción y el castigo. Entonces, ¿qué es lo que hizo la Federación Mexicana de Fútbol? Aprovechó este marco de este juego amistoso y puso una lona gigantesca paralelamente a otra nueva campaña, que es Ola Sí, la ola, la que nació en el 86 en el Estadio Azteca, Grito No. Y otra vez vuelven a poner a varios exponentes. El gran tema es que ellos siguen aplicando pues un doble ejercicio de mora, porque es, mientras yo le estoy diciendo a la FIFA por qué se grita, por qué en México se usa, yo aquí trato de hacer una campaña. Y este doble ejercicio no le está saliendo de la mejor forma a la Federación Mexicana de Fútbol, a tal grado que las sanciones pueden seguir escalando. La situación fundamental, Carmen, es que culturalmente nosotros, los mexicanos y los mexicoamericanos también, de todos los partidos, hay que recordar que la selección mexicana de sus últimos 65 partidos ha jugado 44 en Estados Unidos. Cuando hablamos de selección mexicana, pues hablamos de la selección mexicana de los Estados Unidos, ¿no? Uh-huh. También el mexicoamericano, la forma en la que tiene de activar una situación en donde ellos están inconformes es con el grito. Oye, el partido va a 0-0 al minuto 60, no me está gustando cómo juega la selección, activo el grito. Oh, estoy molesto por esto porque ahora me están vendiendo caro los boletos, activo el grito. Raúl Alonso Jiménez y Edson Álvarez, dos de los principales íconos de esta selección, en la última oportunidad que hubo en los partidos en Torreón, por ejemplo, de preparación del año pasado, ¿no?, en noviembre, pues también cuando empezaron con el grito salen a decir públicamente, pues por eso jugamos en Estados Unidos, por eso preferimos jugar en Estados Unidos que en México. Esta desconexión que hay es el principal artículo que tiene, herramienta que tiene el aficionado mexicano para poder mostrar su encono, su enojo, su molestia, uno, con la situación en la cancha, dos, con la situación que ha pasado con la selección mexicana en la gran crisis histórica moderna que ha tenido nuestro fútbol.
3: Ni más ni menos. Pues Enrique Vea, seguiremos hablando, si me lo permites. Por lo pronto, gracias por estar aquí. Un abrazo. Recuérdanos en dónde te oyen al ratito.
8: Sí, con mucho gusto los esperamos en Radio Red 1110 AM, también estación que transmite este noticiero, este espacio, en esta misma estación, para los que lo están escuchando en amplitud modulada. Esta estación, a partir del próximo día lunes 8 de junio, se convierte también ya en la estación de hashtag La Radio del Mundial, porque tendremos muchos programas, muchos compañeros, colegas de programas de Monterrey, de Guadalajara, evidentemente los programas que vamos a estar realizando nosotros como equipo de Grupo Radio Centro a las 5 de la tarde, hashtag La Radio del Mundial, con Carlos Ponce de León, Nacho Fantasma Suárez, Miguel Ángel Luis Castillo, Luis Enrique Alfonso, su servidor Enrique Beas, con una cobertura desde todas las sedes del Mundial. Así que, bueno, estaremos muy, pero muy, muy ocupados, Carmen, a partir del próximo lunes, que arranca ya nuestra cobertura mundialista.
3: Una amplísima cobertura de este Mundial de Fútbol 2026. Enrique Beas, muchísimas gracias por compartirlo con Aristegui Noticias. Un abrazo y seguimos hablando. Buen día.
8: Fuerte abrazo, Carmen, que estés muy bien.
3: Buenos días. Y bueno, pues ahí está nuestro nuevo buzón, el buzón del Mundial para el público de este espacio, para que usted nos comparta sus puntos de vista, lo que vaya viendo en el Mundial, lo que vaya viendo en los partidos, lo que vaya viendo en este Mundial de Fútbol, lo que nos toca en México, lo que nos lo que seguiremos de cerca en Canadá y en Estados Unidos, con una amplia cobertura desde Aristegui Noticias y en este caso con Grupo Radio Centro, que tendrán estos especiales junto con Enrique Beas y todo su equipo. Así que está nuestro buzón, el buzón del Mundial.
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12: Muy buenos días, aquí el reporte vial. Continúa cerrada la circulación vehicular en Avenida Arcos de Belén, a la altura de Valderas. Evita el tráfico en Doctor Lisiaga, Eje 3 Sur y Avenida Insurgentes. En otro punto de la capital tendrás lento avance en circuito interior, de la calzada de Tlalpan hasta la Avenida Universidad. Similares condiciones viales tendrás en Periférico, de Avenida Tláhuac a Canal de Chalco. Complicado avance tendrás en la carretera Picacho a Jusco, de la calle Omún hasta Periférico. Y finalmente tendrás lento avance en Aquiles Cerdán, de Tezozómoc a la calzada México-Tacuba. Recuerda que en tramos federales, la Guardia Nacional puede detener vehículos, revisar tus documentos y aplicar sanciones por infracciones de tránsito. Hasta aquí el reporte vial, te informa Alex Leiva.
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23: Muy buenos días. Pues para comentar en relación al expresidente Manuel López Obrador. Ojalá y pase mi mensaje. Soy de Pachuca, Hidalgo, y no estoy de acuerdo con toda la gente que se ha dedicado a calumniar al señor López Obrador. Escucho que muchas personas de edad avanzada se expresan mal de él cuando él ha hecho muchas cosas por este país. Pero en esta vida nos exige que debemos de ser agradecidos, agradecidos con aquellos que nos hacen el bien. Y muchos vituperan al señor Obrador, pero no es lo mismo estar en el banco de los acusados que estar atrás de la tribuna. ¿Por qué antes no se malmiraba y no se decía nada de los presidentes anteriores? Qué fácil es juzgar cuando nosotros estamos detrás de la barrera. Qué fácil es vituperar, agredir a nuestros gobernantes, en lugar de que como mexicanos nos unamos para luchar en contra de los vendepatrias. Todos esos vendepatrias como Alito Moreno, Lili Téllez, Ricardo Anaya y todos los que le siguen, ¿por qué no se ponen en contra de ellos, que ellos son los que están entregando al país? No Morena. Ese es mi comentario con todo respeto. Bonito día.
24: Buenos días, querida Carmen. Con referencia a la carta del expresidente López Obrador, pues me llama la atención que añore el regreso del Trump del primer mandato. ¿Ya se le olvidó que es el Trump que enjauló a familias enteras de mexicanos migrantes? ¿Ya se le olvidó que aquel Trump es el que separó a los niños de sus familias y que su propio gobierno, el gobierno de AMLO, jamás se pronunció al respecto y cayó como momia? ¿Ya se le olvidó que ese mismo Trump se refirió a los mexicanos como delincuentes, violadores y criminales? Y por cierto, el propio AMLO fue a Washington a aplaudirle y agradecerle su trato a México. Lo añora porque en aquel momento no señaló a los miembros de su partido. En su carta lo pone como un ser inocente que ha sido engañado por seres perversos que lo han mal aconsejado. Por favor, señor López Obrador, sea serio y no trate de engañar a los mexicanos. Ya tuvimos 6 años de eso durante su sexenio. Gracias, Carmen. Alexandra García, Ciudad de México.
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29: Hola, soy Jesús May y esta es la información deportiva de Radio Red. Las Águilas están cerca de tener a su nuevo entrenador para la siguiente temporada. Tras la salida de André Jardine del banquillo azul crema, ya se manejan una serie de nombres para sustituirlo. Guillermo Almada es el entrenador que toma ventaja para convertirse en el nuevo director técnico de este equipo. Después de haber ganado el tricampeonato y de acumular 3 torneos sin ganar un título, se dio la salida de André Jardine y ya están buscando nuevo entrenador.

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3: Inside Crime es una organización muy importante. Voy a retomar lo que ellos mismos dicen respecto a quiénes son los que participan de este centro de pensamiento y un medio de comunicación sin ánimo de lucro que busca profundizar y enriquecer el debate sobre el crimen organizado y la seguridad ciudadana en América Latina y el Caribe mediante la publicación constante de informes, análisis, investigaciones y sugerencias de políticas sobre cómo abordar los múltiples desafíos que estas problemáticas presentan. Inside Crime menciona que fusiona el periodismo de investigación con el rigor académico, construyendo su análisis a partir de una extensa investigación de campo que implica hablar con todos los actores legales e ilegales, además del trabajo publicado en el sitio web que tienen ellos, que es muy bueno, pueden buscarlos en el sitio web, en Inside Crime. En su página web, la organización trabaja con una red de expertos y aliados en la región para brindar análisis de riesgos, diagnósticos y oportunidades para una intervención positiva. Y hacen una revisión de lo que hacen, al final de cuentas. Ellos promueven ampliamente la investigación, el debate, realizan congresos, seminarios, talleres, hacen muchas cosas para que estos temas estén a flor de piel en los debates fundamentales en toda esta región del mundo. Así que, pues tienen colaboración en diferentes medios de comunicación, en revistas académicas, en informes, en fin, presentan cosas muy relevantes. Y yo le aprecio mucho que esté aquí alguien de este equipo. Le mandamos un saludo a Stephen Dudley, que es cofundador de este espacio. Le mandamos un saludo a Stephen. Y le aprecio mucho a Victoria Dittmar, que es investigadora de este muy importante espacio. Buscamos a Victoria para escuchar lo que están viendo, lo que están observando respecto a México, a Estados Unidos, al tema de la criminalidad, ahora que se ha abierto la puerta al tema de la narcopolítica. No es que no la hayamos observado, visto e informado en años anteriores, pero no habíamos visto que desde Estados Unidos se acuse a 10 figuras, funcionarios y exfuncionarios de la política sinaloense, empezando por su gobernador en funciones, ahora en licencia, pero cuando fue acusado, pues estaba en funciones Rubén Rocha Moya y otras cosas. Hemos hablado esta mañana con Stephen Fisher y con Adela Navarro sobre las últimas informaciones respecto a otros dos gobernadores y la pregunta abierta de qué viene en camino. Gracias, Victoria, por estar aquí. Victoria Dittmar, bienvenida al programa. Saludos desde México. ¿Cómo estás?
4: Hola, Carmen. Muy bien. Muchas gracias por el espacio.
3: Al contrario, ¿qué están viendo ustedes desde Inside Crime? Estamos hablando de muchos elementos a la mesa. ¿Qué están observando ustedes desde allá?
4: Sí, claro. Pues, a ver, estamos, yo creo, frente a un nuevo escenario en la relación con Estados Unidos, no solo México, ¿no? Nosotros, como mencionabas, cubrimos toda América Latina y obviamente en todos los países de la región vemos que el combate al narcotráfico, al crimen organizado, siempre ha estado dictado por la estrategia de Estados Unidos, ¿no? En parte también porque los recursos, las capacitaciones, en su mayoría vienen de allá, ¿no? Pero ahora, con el gobierno de Trump, eso es lo que empezamos a ver desde que entró al poder, es que ya la relación con toda la región se vuelve mucho más transaccional, ¿no? Y sí empieza a haber una división entre quiénes son los gobiernos alineados, más afines, ¿no? Y quiénes son más resistentes. Y en el caso de México, lo que hemos visto es, pues, una relación tensa, ¿no? Que parece que, pues, sí hay esta colaboración, se ha repetido muchas veces, pero donde hay exigencias de parte del gobierno de Estados Unidos, muchas veces bajo amenazas, ¿no? Primero bajo amenaza de aranceles, luego de intervención incluso militar, y que pues el gobierno mexicano complacía, ¿no? Y vimos una superoperación en la frontera, la entrega de casi 100 prisioneros mexicanos hacia Estados Unidos. Y nosotros nos preguntábamos como, okay, esta estrategia de Claudia Sheinbaum, pues está apaciguando a Donald Trump hasta cierto punto, pero es muy costosa, ¿no? Es implica muchos recursos, entonces, ¿hasta dónde se puede estirar esta liga? Y parece que ahora que entra ese tema de los políticos, que como mencionabas, pues claro que no es un tema nuevo, hemos visto casos de exgobernadores también procesados en Estados Unidos, obviamente tuvimos el caso de Genaro García Luna, pero estos son, ya son personas en funciones, ¿no? Y que además pues son parte del mismo partido en el poder. Entonces parece que aquí es donde la liga ya empieza quizás como a quebrarse, ¿no? Aquí es donde empieza a haber ya más resistencia. Entonces eso es lo que nos parece interesante, ¿no? Esto se va a seguir estirando más, se va a seguir complaciendo lo que está exigiendo Estados Unidos, o aquí ya se va a poner un límite, ¿no? Esta es como la gran complejidad.
3: Totalmente de acuerdo. Dentro de los trabajos que ustedes publican hay, bueno, todos son muy importantes y muy buenos, pero me detengo en uno que pudimos revisar de tu colega Stella Horrell, que publicó el 26 de mayo apenas en la página de ustedes, que se llama Los principales casos de funcionarios mexicanos ligados al crimen organizado. Y ahí Estela hace el recuento, ¿no? Los casos que se han conocido, y ya que los leemos completos, ahí está efectivamente, como tú dices, Mario Villanueva Madrid, el exgobernador de Quintana Roo, Tomás Yarrington de Tamaulipas, Eugenio Hernández de Tamaulipas, Genaro García Luna, el secretario, está Salvador Cienfuegos, que bueno, pues se iba a procesar en Estados Unidos, pero se devolvió a México en algo totalmente rocambolesco, que por cierto acaba de sacar AMLO su carta, en donde el expresidente pues dice que fue fabricado el caso de Salvador Cienfuegos. Está el caso de Javier Duarte de Veracruz, el de Edgar Beitia en Nayarit, el de Hernán Bermúdez Requena de Tabasco, que está procesado acá, el de Cabeza de Vaca, que está acusado por parte del gobierno, bueno, la Fiscalía de México, el caso obviamente de Rubén Rocha Moya, en fin, la lista de políticos que están siendo acusados de diferentes maneras y en diferentes circunstancias no es cortita.
4: Sí, y digo, y esta lista tampoco es exhaustiva, ¿no? Intentamos pararla en 10, ¿no? Para no hacer una lista gigante, pero sí, correcto, o sea, y estos son los casos que conocemos. También creo que es importante pues tener en cuenta que creo que son la minoría los casos que llegan al final a un tribunal, ¿no? Y también ahora lo vemos incluso en las estrategias del mismo gobierno mexicano, ¿no? Con la operación Enjambre, que está enfocada en varios municipios, sobre todo del centro del país, donde vemos redes criminales que involucran alcaldes, sobre todo, pero donde también son parte, ¿no?, de estas estructuras criminales, y donde vemos lo que se conoce como gobernanza criminal, ¿no? Donde no son solo casos de corrupción, es decir, no es solo un político recibe financiamiento a cambio de hacerse la vista gorda, de mirar para otro lado, sino que es una relación simbiótica en donde se utiliza a varios componentes del Estado para no solo proteger, sino también para facilitar actividades criminales y al mismo tiempo beneficiarse, ¿no? En el caso de Rubén Rocha Moya, digo, siguen siendo acusaciones que se tienen que probar pues en un tribunal, pero se hablaba incluso pues de utilizar a los chapitos en este caso para intimidar a opositores políticos, ¿no?, durante el proceso electoral, ¿no?, que también fue algo que se reportó bastante por periodistas en Sinaloa. Entonces ya es una relación que va mucho más allá de corrupción, ¿no? Claro que existe la corrupción, pero también va pues este estilo de gobernanza en la que no es solo el Estado ofreciendo la gobernanza, sino es el Estado junto con el crimen organizado, utilizando y beneficiándose del Estado y de las economías criminales que manejan los diversos grupos.
3: Ni más ni menos, pues estamos en este panorama. Ciertamente es una lista larga de las figuras vinculadas a la política que han sido investigados o acusados en los últimos años, pero estamos, Victoria Dietmar, te pregunto, en un momento distinto, porque no había habido acusaciones directas desde Estados Unidos a funcionarios en activo, digamos así, a los que llaman narcopolíticos, en pocas palabras. El caso de Rocha Moya es un punto de quiebre. Lo demás lo hemos seguido de cerca con exgobernadores y con figuras que están ahí, pero en este momento estamos hablando de un punto distinto en donde se trata de figuras en activo de la política mexicana.
4: Sí, totalmente. Y creo que muchos lo hemos visto como que se está abriendo una caja de Pandora, ¿no? Porque, bueno, hablábamos hace rato de que hay rumores o incluso, bueno, ya reportajes periodísticos de que no termina en Rocha Moya, ¿no? Que hay más personas en la lista. Ya desde que entró Donald Trump, pues también tanto funcionarios estadounidenses como varios reporteros han hablado, ¿no?, que existe intención de parte de los fiscales estadounidenses de ir tras más figuras de la política, ¿no? Entonces, obviamente la posición de la presidenta es complejísima porque la mayoría de los casos en Estados Unidos, si es que la persona finalmente se presenta ante las autoridades, muchas veces terminan en cooperación, ¿no? Para bajar las penas, las sentencias. Entonces, entregar a alguien como Rocha Moya, pues también implicaría que quizás colaboren en los casos en contra de otros funcionarios, ¿no? Que, obviamente, si te niegas a enviarlo, estás mandando un mensaje de que estás protegiendo estas estructuras, criminales, pero también, ¿Hasta dónde va a llegar esto, ¿no? Y yo creo que de parte de Estados Unidos lo que estamos viendo es que no termina en Rocha Moya, ¿no? O sea, esto va a seguir siendo parte de la estrategia de presionar al gobierno mexicano y la lista, pues, parece que es aún más grande.
3: Ni más ni menos, pues eso es lo que apunta la información que se tiene disponible. Victoria Dittmar, no sabemos si dará para una suerte de maxi proceso, como se conoce estos procesos judiciales que acaban involucrando a centenares de personas, como ha ocurrido en Italia, como ha ocurrido en otros lugares donde los maxi procesos jalan una hebra y acaban siendo cosas enormes.
4: Claro, sí, eso sería interesantísimo. Digo, creo que ahorita todavía estamos muy al inicio, ¿no? Sí. De esto, por ejemplo, en el caso, pues, de Durazo y de, Américo Villarreal, no hemos visto ni siquiera el indictment, ¿no? O sea, ahora tenemos la información que reporta el Los Angeles Times. Y de nuevo, tenemos sospecha de muchos otros que podrían estar en la mira de Estados Unidos, también se ha reportado bastante. Y pues sí. O sea, también se especula, ¿no?, que si va cayendo uno o se va entregando uno, un poco va a ser como un efecto dominó, ¿no? Y ya tenemos a dos personas, parte del indictment, de la acusación de Rocha Moya, que ya se entregaron a las autoridades, ¿no? Entonces, a partir de eso, pues va a ser interesante ver qué mencionan, ¿no? Y qué información le dan a las autoridades estadounidenses y a partir de ahí, qué otros casos siguen.
3: Victoria Dittmar, dos que se entregaron, pero no cualquiera dos. Estamos hablando de un militar, correcto, un general en retiro que se ha entregado, que acaba de tener su audiencia en Nueva York, el general Mérida Sánchez, y el hombre que era encargado de las finanzas del estado de Sinaloa. No cualquier cosa lo que tiene ya Estados Unidos con ellos.
4: Claro, y también si uno lee la acusación, son gravísimas pues lo que se alega en lo que participaron estas personas, ¿no? Sobre todo, de parte de la Secretaría de Seguridad, se habla incluso de proveer armas, se habla de dar el pitazo, ¿no? Cuando había un operativo federal en contra de laboratorios, por ejemplo.
3: Perdón que te interrumpí, Victoria, pero es que es un punto importantísimo. Ese general, sí, que participó como secretario de Seguridad Pública de un estado del país, pues participó en las sesiones de alto nivel del Estado mexicano para diseñar estrategias contra el crimen organizado, y que esa información la haya compartido con los criminales, como se le acusa, pues es gravísimo, y más grave aún tratándose de un militar.
4: Sí, claro, y también, de nuevo, no es solo un tema de corrupción, ¿no? De beneficios. Claro que según la acusación, se beneficiaron económicamente, pero también es incluso permitir que siguieran operando y que siguieran ocurriendo estas operaciones de narcotráfico. Se habla también, por ejemplo, de permitir el paso, ¿no?, de drogas, de incluso cobrarle impuestos a organizaciones criminales que no eran los Chapitos, ¿no?, sino otras organizaciones en Sinaloa, para que fuera más difícil para ellos operar y más fácil para los Chapitos, ¿no? O sea, se habla de todo un esquema de, como mencionaba, ¿no?, de facilitación de actividades criminales que, como mencionas, por el rango, por el tipo de información a la que tenía acceso, de ser ciertas estas acusaciones, pues sí es algo gravísimo.
3: Gravísimo, sin la menor duda. Pues seguiremos hablando, Victoria Dittmar. Te aprecio muchísimo que nos hayas permitido escucharte. Seguiremos en contacto. Un abrazo para ti y para tu equipo, y gracias por estar aquí.
4: Muchas gracias, Carmen.
3: Hasta igualmente luego. Gracias a Inside Crime con esta información que están haciendo cotidianamente. Es un espacio muy relevante, como dijimos hace un momento, que combina el periodismo de investigación con el rigor académico y lo que son sus expertos analizando, investigando estos temas en América Latina y el Caribe. Estamos a las 10:01 en el tiempo del centro de México. Tenemos más.

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1: Denise, buenos días y bienvenida. ¿Cómo estás, doctora? No te escuchamos nada.
2: Buenos días, ahora sí.
1: Ahora sí te escuchamos. Cuéntanos, ¿cómo estás?
2: Muy bien, saludos desde la bella Italia.
1: ¿Qué haces en Italia? Cuéntanos.
2: Pues vine a una conferencia y voy después eventualmente llegando a Ucrania para mi tercer viaje y espero que podamos estar en comunicación mientras esté allá.
1: Qué importante lo que nos dices, importantísimo lo que está pasando en Ucrania. Qué bueno que vuelves a tu tercer viaje a Ucrania y sí, te lo apreciaremos muchísimo que podamos estar en enlace contigo para que nos vayas contando lo que ocurre en este lugar del mundo que con tantos asuntos abiertos no podemos perder de vista ese en particular que ha costado las vidas que ha costado y que se ha mantenido abierto demasiado tiempo de lo que en un primer momento se creyó.
2: Sí, y es un momento importante porque Estados Unidos ya dijo que se retira de cualquier intento de negociar la paz. Putin está arreciando los ataques contra las principales ciudades y contra sitios civiles, sobre todo en las ciudades de Kiev, de Kharkiv, de Odessa. Pero al mismo tiempo el ejército ucraniano está demostrando ser uno de los más ágiles e innovadores del mundo. Entonces me interesa mucho ir en esta coyuntura tan importante. Pero tengo el ojo bien puesto en México y quisiera hablar sobre la carta.
1: La carta de AMLO. ¿Qué te pareció la carta del expresidente ayer que leímos más temprano? ¿Cómo la viste? ¿Cómo ves este análisis donde dice no es el Trump que yo conocía? Es un nuevo Trump y ojalá que rectifique. Básicamente es lo que dice. Mira tú, no menciona nada más que Trump. No hay mención de Rochamoya, no hay mención de gobernadores, no hay mención de nada más que de su relación con Trump. ¿Qué te dice la carta de AMLO?
2: Primero hay que ponerla en un contexto porque no llegó sola. Vino acompañada de una selfie tomada hace unos días, una fotografía de López Obrador con su hijo Andy, López Beltrán, difundida cuidadosamente para consumo público, una imagen aparentemente inocente, familiar, cotidiana, pero en política las fotografías también hablan y esta dice algo muy claro, López Obrador se hace presente. Nos han dicho que está retirado, que la presidenta nunca lo ha visto en Palenque, que ha cumplido con su palabra de desaparecer de la vida pública, que Sheinbaum se manda sola y no comparte el poder. López Obrador, recordémoslo, prometió que no volvería a participar salvo que la República estuviera en riesgo. Y de pronto aparece la foto y también aparece la carta. Dos mensajes simultáneos, dos señales inequívocas. El fundador de Morena vuelve a ocupar espacio político, quizá para respaldar a Claudia Sheinbaum, quizá para proteger su legado, quizá para influir también en la sucesión que ya comenzó dentro del movimiento, pero el efecto creo que es dual. Cada vez que López Obrador reaparece, fortalece su presencia y reduce la autonomía de la presidenta, porque aunque la respalde en la carta, le resta poder en los hechos. Y el problema de tener un expresidente tan poderoso es que cualquier intervención se convierte en el centro de la conversación, se convierte en una sombra para Sheinbaum, y aunque pretenda ayudar, condiciona, aunque pretenda acompañar, eclipsa, aunque pretenda respaldar, recuerda quién sigue siendo el referente central del proyecto de la 4T. Y como dices, eligió regresar hablando de Donald Trump, y su carta intenta presentar una relación excepcional, una historia de amor, de entendimiento mutuo, casi una amistad política, una narrativa donde ambos mandatarios lograron navegar las diferencias gracias al respeto personal y la buena voluntad. El problema, Carmen y auditorio, es que los hechos cuentan otra historia. Donald Trump, en su primer periodo, nunca fue particularmente amable con México. Como lo decía una de las personas que habló al programa antes de que yo entrara, hizo de México uno de los pilares más tóxicos de su discurso político. Nos convirtió en villanos convenientes para su base electoral, nos usó como símbolo del desorden fronterizo, llenó centros de detención con niños enjaulados, nos acusó de aprovecharnos comercialmente de su país y nos obligó a renegociar el T-MEC en condiciones desventajosas. Promovió el muro, alimentó el miedo al migrante, presionó para que se militarizara la frontera, utilizó a México siempre como recurso permanente para lebrestar a su base electoral. No fue una relación de cordialidad como la presenta López Obrador, fue una relación de presión constante. Y por eso llama la atención que López Obrador recuerde aquella etapa como si hubiera sido de armonía diplomática, como si Trump hubiera sido un socio razonable y no un político que encontró enormes beneficios políticos y electorales en atacar a México una y otra vez. Y la carta también simplifica episodios que fueron mucho más complejos. El caso del general Cienfuegos creo que es un ejemplo perfecto. La detención del exsecretario de Defensa provocó una crisis diplomática de gran magnitud. Su regreso a México fue presentado como una victoria de la soberanía nacional, pero terminó con una investigación cerrada y una exoneración que dejó muchas dudas y dejó muchos resentimientos dentro de agencias de seguridad que llevan años armando el caso. Yo diría incluso, esto es a título personal, que por Cienfuegos nunca se esclareció Ayotzinapa. Y ese ejemplo no demostró una cooperación ejemplar entre los dos gobiernos, demostró hasta qué punto la relación bilateral empezó a operar mediante negociaciones opacas, tensiones institucionales, arreglos políticos difíciles de explicar.

0: amenazas, las agresiones, las presiones migratorias, las visas revocadas, los personajes indiciados en la corte en Nueva York. Hay un hombre razonable rodeado de personas equivocadas. Y esa interpretación pudo haber sido insuficiente hace 8 años. Hoy resulta francamente peligrosa, porque Trump hoy no es el Trump de 2017. Hoy tiene mucho más control sobre el Partido Republicano, mucha menos disidencia interna, una maquinaria política disciplinada, entregada totalmente a él, un uso mucho más claro y expansivo del poder presidencial, rodeado de colaboradores deferenciales que ahora buscan ejecutar sus instrucciones de manera perversa, imperial, unilateral. Presentar a Trump como engañado es una lectura muy básica, muy simplista, de dinámicas más complejas. No estamos frente a un accidente político, un desliz de una amistad. Estamos frente a un proyecto autoritario, populista, injerencista, muy agresivo. Y el gobierno de México, tanto el de Sheinbaum como López Obrador en su carta, parecen no entenderlo. Mientras López Obrador escribe cartas evocando entendimientos pasados, Estados Unidos, como llevas horas diciéndolo en el programa, quita visas, planea intervenciones militares contra los cárteles, endurecimiento comercial, mayores presiones migratorias, nuevas formas de coerción económica. Mientras López Obrador habla de química personal entre líderes, la realidad es que las estructuras de poder siguen siendo profundamente asimétricas y hoy contrarias a México. La relación entre México y Estados Unidos nunca ha dependido de la amistad entre presidentes, depende de correlaciones de poder, y por eso la carta importa. No porque revele algo nuevo sobre Trump, sino porque revela algo sobre López Obrador. Revela su necesidad imperiosa de defender su legado frente a lo que está sucediendo con Rocha Moya. Revela su decisión de volver al debate público. Revela su intención de seguir siendo protagonista y protegerse a sí mismo y a sus cercanos, incluyendo a los de Sinaloa, a Durazo, a Américo Villarreal. Y también revela un riesgo, Carmen, porque cuando el pasado simplificado se vuelve una herramienta para justificar el presente, se corre el peligro de subestimar y minimizar los cambios que ya ocurrieron y que están por venir. La nostalgia puede servir para escribir memorias y libros en palenque, pero no sirve para diseñar política exterior institucional. Y mientras López Obrador mira al Trump que conoció, México debería prepararse para el Trump que tiene enfrente, porque no son el mismo personaje. Y actuar como si lo fueran puede salir muy caro, y lo estamos viendo de manera casi cotidiana, Carmen.
1: Ahí está, este análisis importantísimo en estos momentos. Te apreciamos mucho, Denise. Buen viaje a Ucrania, buena estancia en Italia. Ahí está la carta, ahí está el texto que hemos leído completo para que el público, los analistas y los expertos como tú, lo sigamos analizando en un contexto como el que estamos viendo. Yo decía más temprano que, bueno, no le puso firma. Tenemos que creer que es de él porque la subió a su cuenta, pero no le puso firma. Tampoco hace mención alguna de ninguno de los asuntos que están abiertos. No menciona Rocha Moya, no menciona ninguno de los personajes acusados, y debería, porque a ver, si ya se va a meter públicamente al debate público y a la discusión, pues qué tiene que decir respecto a las acusaciones específicamente en contra de Rocha Moya, a quien están acusando de narcopolítico desde Estados Unidos, a ese hombre al que llamó algún día, que dijo algún día, es casi mi hermano. No, mi hermano. ¿Qué tendría que decir AMLO del tema?
0: Sí, porque parecería que el expresidente López Obrador está apelando a esta relación especial para que Estados Unidos deje de hacer lo que está haciendo, cuando hemos visto en las últimas semanas que la presión ya viene por todos lados. No es solo Rocha Moya y los otros indiciados, es hoy el anuncio del retiro de las visas a Durazo y a Américo Villarreal, es el retiro de visas desde hace meses.

0: a otros funcionarios, incluyendo la gobernadora de Baja California, es investigar los consulados en Estados Unidos, es decir que se le van a poner aranceles del 10% a productos mexicanos que hayan sido elaborados con mano de obra infantil o bajo presión. O sea, estamos viendo también un Trump que presionó al gobierno de Guatemala para que aceptara intervenciones militares conjuntas, y eso fue leído como un mensaje para México. Lo estamos haciendo en Guatemala para que México también acepte la posibilidad de hacerlo. Creo que al apelar a esta relación personal, como lo decía, López Obrador está haciendo una, está presentando una visión muy simplista, muy reduccionista, que minimiza problemas que van escalando. Y no creo que Trump sea receptivo simplemente a este mensaje de que es un hombre ingenuo, víctima y engañado.
1: Sí, imagínate cómo deja Trump. Pobre muchacho que está aquí, pobre muchacho este señor Trump, que está aquí engañado por sus malos colaboradores. Pobrecito, pobrecito. Se deja engatusar y pues este Trump no es el que queremos, que regrese, ¿no? El otro Trump, dice AMLO.
0: No, y el otro Trump, que tampoco fue bueno para México.
1: Oye, si le dijo unas cosas espantosas a México, está diciendo que nunca le dijo, que nunca habló mal de México, pues ¿dónde tiene la cabeza AMLO? Claro que habló mal de México, no mal, pestes de México.
0: No, dijo violadores, asesinos, y utilizó a México como trampolín en su primera campaña electoral. Ahora hay que entender a un Trump mucho menos constreñido institucionalmente, con una clara visión de resucitar, de usar una presidencia imperial abusiva, injerencista. Lo hemos visto en Cuba, lo hemos visto en Venezuela. El Trump versión 2.0 es muy distinto al Trump con el que AMLO dice que tuvo una relación que más bien existió en su imaginación y no en la realidad.
1: Ni más ni menos. Déjame cerrar, Denise Dresser, con una pregunta. ¿Cómo ves este punto? ¿Por qué sale AMLO? ¿Para qué sale AMLO? Puede haber muchas interpretaciones del tema, pero una pregunta que puede ser obligada es, ¿está viendo que Sheinbaum está débil en su discurso político? ¿La encuentra insuficiente con su planteamiento, como lo que hizo en el museo, en el Monumento a la Revolución hace unos días, el fin de semana, conmemorando su segundo aniversario de triunfo electoral? ¿Le pareció insuficiente la fuerza de la presidenta de México en su mensaje? ¿Necesita Sheinbaum un respaldo de este tipo? ¿Necesita un reforzamiento discursivo y por eso mejor salgo a decir lo que voy a decir en esta carta? ¿Cómo interpretarlo de esta otra manera?
0: Sí, pedir que nos asomemos a la cabeza de AMLO me parece un reto para el cual no estoy preparada ni quisiera. Pero
1: o por lo menos no esta mañana. A ver, pero bueno, una hipótesis, venga de ahí.
0: Sí, con una hipótesis. A mí me parece, sí, que López Obrador primero siente que el discurso que dio la presidenta Sheinbaum de confrontación vis-a-vis Trump, que quizá no fue el adecuado, porque vemos cómo la presidenta el mismo lunes, después de dar el discurso, se retracta y dice que fue contra la ultraderecha, que está detrás de Trump presionándolo para que asuma una posición más dura con respecto a México, y trata de crear un espacio político distinto diciendo no es Trump en sí. Pero entonces queda poco claro realmente cuál es el posicionamiento oficial del gobierno mexicano en términos institucionales. Y por eso el embajador Ronald Johnson sale con un tuit a decir a ambos países nos conviene que enfrentemos juntos el narco, y tratar de politizar estos temas es hacerle un mal servicio a la población de ambos países. No es que yo apoye la postura de Johnson ni el injerencismo estadounidense, al contrario. pero creo que el mensaje es claro. Si ustedes no van a limpiar su propia casa, nos van a obligar a nosotros a hacerlo. Y creo que la carta lo que busca hacer es saltarse el ruido, saltarse el discurso de Claudia Sheinbaum y apelar a esta supuesta relación especial que tiene con Trump, aunque eso implique aparecer más débil a la presidenta, porque de alguna manera refuerza el mensaje de que el gobierno estadounidense es una cosa y Trump es otra. Esa parecería ser la estrategia que a mi juicio es equivocada.
1: Pues ahí está el tema. Denise Dresser, gracias por estar aquí. Buen viaje. Un abrazo. Buen día.
0: Gracias. Un abrazo. Buenos días.
1: Buenos días. Pues así se ven las cosas desde la perspectiva de la doctora Dresser. Bueno, déjeme hacer una pausa y vamos a regresar con otro tema que está causando una gran polémica en la Ciudad de México. Este tema de los puentes, de los colores que ha puesto Clara Brugada, de los puentes pintados de morado, morado, lila, y un montón de cosas que están causando bastante polémica y discusión en nuestro país. Vamos a retomar el hilo porque fíjese que el Movimiento Ciudadano ha decidido presentar un recurso legal contra el gobierno de la capital de la República Mexicana precisamente por todo esto. Hay una pieza de Julieta Sales, ¿la podemos recuperar? Julieta Sales nos deja esta pieza que nos habla del tema del que estaremos conversando esta mañana con MC, con el señor Chertorivsky, que fue quien presentó precisamente este recurso legal. Vuelvo con él y aquí dejamos la pieza.
2: ¿Te diste cuenta de que las barandillas en vialidades de la Ciudad de México volvieron a ser amarillas? La llamada jolotización, que durante semanas transformó puentes y vialidades primarias de la capital, llegó a su fin. Las estructuras habían sido pintadas de morado como parte de una intervención que, de acuerdo con la jefa de gobierno de la Ciudad de México, Clara Brugada, buscaba visibilizar la lucha de las mujeres. Sin embargo, en los últimos días, cuadrillas de trabajadores comenzaron a cubrir nuevamente ese color para devolverle a la infraestructura su apariencia habitual. Pero la razón va más allá de una decisión estética. De acuerdo con la norma oficial mexicana de señalización vial, los colores utilizados en puentes, guarniciones y vialidades cumplen funciones específicas relacionadas con la seguridad. El amarillo, por ejemplo, sirve para advertir restricciones de estacionamiento y separar sentidos de circulación. El blanco delimita carriles y cruces peatonales. El rojo indica prohibiciones, mientras que el verde y el azul identifican espacios de uso especial. En otras palabras, los colores en la vía pública no son decorativos. Forman parte de un lenguaje visual diseñado para orientar a conductores y peatones. Según la normativa, utilizar colores distintos a los establecidos puede eliminar referencias visuales importantes y afectar la lectura de la señalización urbana. Por eso, después de varias semanas de puentes morados y de debates en redes sociales sobre la medida, el amarillo poco a poco comienza a regresar a las principales vialidades de la Ciudad de México.
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2: Continuamos.
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5: Muy buenos días, aquí el reporte vial. Considera cerrada la circulación vehicular en Avenida Gran Canal a partir del Eje 3 Norte. Usa como alternativa el Eje 3 Oriente. Tómalo en cuenta y anticipa tu paso. En otro punto de la capital y con intenso tránsito vehicular hallarás viaducto Río de la Piedad, del Eje 3 Oriente a San Antonio Abad. Similares condiciones viales tendrás en circuito interior, de la zona de La Raza hacia Marina Nacional. Complicado avance tendrás en Avenida Constituyentes, de Periférico al Colegio de Arquitectos. Y finalmente rezagos al avance tendrás en Miguel Ángel de Quevedo, de División del Norte a la Avenida Universidad. Evita usar tu teléfono celular mientras conduces. Hasta aquí el reporte vial, te informa Alex Leiva.
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19: Regresamos.
1: Salomón Chertorivsky es el presidente del Consejo Consultivo Nacional de Movimiento Ciudadano. Hola, Salomón, buen día, ¿cómo estás?
20: Hola, Carmen, te saludo con enorme gusto, como siempre.
1: Igualmente, Salomón, pues hemos estado siguiendo de cerca con la crítica por delante de lo que está pasando en la capital del país. Hemos observado con horror, sinceramente, de mi parte y de la parte de muchas personas, lo que se ha hecho con la Ciudad de México en materia cromática, con la utilización de pintura por todos lados, pues con un claro tinte político, al final de cuentas, esta decisión cromática de poner de morados y lilas por todos lados. Y lo que hemos estado observando también es el uso de los dineros públicos. ¿De qué manera tendrían que explicar las autoridades todo esto? Pues tendríamos que saber a quién se consultó, si hubo un consejo de expertos, de urbanistas, de gente que sepa del tema, o qué ocurrió aquí. El Movimiento Ciudadano, tú formas parte del Consejo Consultivo, que es un organismo de gente que no está afiliada a MC, sino de expertos y de personas como tú que decidieron colaborar desde esta perspectiva, pues con este trabajo. ¿Qué están haciendo o qué hicieron al respecto para pedir explicaciones y proceder legalmente como lo han hecho? Cuéntanos.
20: Sí, Carmen, mira, déjame empezar por exactamente con lo que dices. Desde que empezaron a pintar, tuvimos dos críticas muy puntuales. Una fue que la Ciudad de México trae problemas seriosísimos, reales, que los vivimos todos los días. Vaya, en esta ciudad estamos sobreviviendo, no estamos viviendo. No son exclusivos del último año y medio, son ya mucho tiempo en donde vamos acumulando problemas de metro, problemas de transporte público, de agua, de calles agujeradas, de seguridad, pero en este año y medio todos esos problemas se han incrementado. Y al mismo tiempo, la receta que saca Clara Brugada y su gobierno es pues darle una cosa cosmética a la ciudad. Bueno, ahí una primera crítica. La segunda crítica que venía cuando inició esta pintura y esta ajolotización, insisto, y a mí no me disguste el ajolote,
1: no, lo he dicho muchas veces. El ajolote es un encantador.
20: No, no es contra ello, ¿no? Era que no se estaba cuidando lo técnico. Que como muy bien dijeron en el reportaje anterior al corte, hay unas normas internacionales en donde los colores en la vía pública tienen, Carmen, una razón de ser. El amarillo no es al contentillo, el amarillo es por seguridad vial. El blanco y el negro se utilizan para las cebras en los cruces de las calles y todos en el mundo sabemos que es ahí donde tenemos que cruzar una calle para hacerlo de manera segura. No puedes pintar lo que quieras en la vía pública. Hay una norma, la 0034, hay un reglamento de seguridad vial en nuestra ciudad que se tiene que aplicar. Entonces lo que decíamos es, ¿cómo se está balizando, cómo se está pintando de morado las banquetas de nuestra ciudad? ¿Quién no está observando la norma? ¿Cómo el gobierno se permitió esto? Conforme fue avanzando el tiempo, además supimos, Carmen, que el manejo de los recursos era, déjame decirlo de manera noble, digo, por lo menos poco transparente, donde la misma empresa que Clara Brugada ha consentido desde Iztapalapa, una empresa que lleva más de 250 millones de pesos otorgados en 27 contratos por adjudicación directa sin ninguna licitación, pues también sonaba muy raro. Que el presupuesto para toda esta pintura no estaba en el presupuesto que se aprobó desde el Congreso de la Ciudad para el 2026, que no sabemos de dónde salió, no sabemos si se hicieron los estudios de mercado para poder escoger al proveedor y a quien iba a realizar los trabajos. Con todo este antecedente amplio que te doy, el día martes, en efecto, Movimiento Ciudadano de la Ciudad de México, a través de nosotros, presentamos una denuncia ante la Contraloría General de la Ciudad de México que va en estos dos sentidos. El posible uso o mal uso de atribuciones públicas por parte de quienes decidieron pintar, que después se dieron cuenta y repintaron algunas calles de amarillo. El propio secretario de Obras y Servicios de la Ciudad de México salió y él dijo, no hombre, es que nosotros no pintamos eso de morado, lo pintó la empresa contratista y ya lo estamos, ya le estamos pidiendo que los vuelva a pintar de amarillo. Es decir, ¿quién supervisó la parte técnica que al final de cuentas, insisto, es la vía pública, es seguridad vial, es protección civil y en última instancia son vidas, Carmen? Segundo, estamos denunciando también el posible desvío de recursos, la utilización de esta empresa que ha trabajado ya mucho tiempo con Clara Brugada y el no otorgamiento de los expedientes con toda transparencia de cuánto costó y por qué se adjudicó directamente a esta empresa.
1: Eso en lo que corresponde a la pintura directamente de los puentes, es que pintaron todo, ¿no? Han pintado muchísimas cosas. Pero aquí, ¿es una denuncia o cuál es la figura legal que están haciendo ustedes?
20: Es una denuncia ante la Contraloría General de la Ciudad de México. Ese es el primer paso, Carmen, que vamos a realizar. Estamos preparando otros instrumentos jurídicos, amparos por la seguridad vial y una serie de elementos. Pero el primero es, ante la autoridad responsable de supervisar estos dos hechos. Uno, el trabajo técnico de los servidores públicos de la Ciudad de México que tuvieron que cuidar la norma en materia de vialidades. Y segundo, quien adjudicó de manera directa un contrato que está obligado a transparentar de dónde salió ese presupuesto, cómo se decidió, por qué se decide esa empresa y cómo se aplicó al final de cuentas.
1: Ni más ni menos. ¿No está en el radar de esta denuncia el tema de las lámparas? Déjame preguntarte de este tema porque yo también yo nací y he vivido aquí en esta Ciudad de México toda mi vida. He tenido oportunidad, seguramente como tú, de conocer muchas otras ciudades pues en diferentes partes del mundo por nuestro trabajo, por los viajes, por lo que sea. Yo no recuerdo, no tengo memoria de haber visto estas lámparas, déjame decirlo así, tan horripilantes. No solo me parece absurdo que estas lámparas horripilantes, se pongan abajo, bueno, se rompan las banquetas para poner estas lámparas, y abajo de estas lámparas, y arriba de estas lámparas están otras lámparas. Es decir, yo no entiendo la razón por la cual se hace este gasto, que además afea tremendamente la ciudad, en esta lógica de poner estos llamados senderos seguros, pero abajo de las lámparas ya existentes. Urbanísticamente es espeluznante. Pero en términos de la en términos de la idoneidad de poner esas lámparas así y ahí, además de lo feas, pues también tendría que ser revisado.
20: Creo que esto que dices otra vez nos lleva al meollo del asunto. ¿Quién, cómo están priorizando las necesidades de esta ciudad?
1: ¿Cómo se deciden estas cosas?
20: ¿Quién las ejecuta? ¿Quién toma la decisión de hacer estas cosas? Carmen, yo he estado yendo mucho ahora para cerciorar, para hablar de, por ejemplo, la remodelación que se está haciendo en la línea 2 del metro de la ciudad. La línea 2 es fundamental porque era la que tendría que haber llegado a la Azteca. Digo, desde hace 8 años sabemos que iba a haber mundial. Hoy la línea 2 termina en Tasqueña. A partir de Tasqueña te vas a la Azteca en el tren ligero. Bueno, ya tenías el derecho de vía, era muy fácil terminar el metro por lo menos hasta el Azteca, no importa. Decidieron remodelar la línea 2 al cuarto para la hora. Tú vas y te das la vuelta por ahí. Digo, ya se ha viralizado este tema de las mal llamadas farolas o candelabros o lo que hay.
1: Los candelabros ahí no tienen nombre.
20: Pero es como decías.
1: El del metro Hidalgo es el estelar, ¿no?
20: Sí, no, es una cosa que dices, ¿cómo se están tomando las definiciones y dónde están puestas las prioridades en una ciudad que tiene necesidades reales? Y ese es nuestro espíritu. Yo, la verdad, yo lo he dicho muchas veces, porque Morena ayer salió a decir que queremos nosotros armar un caos. No, el caos está ahí, el caos ya está armado, nosotros queremos participar en las alternativas de solución, porque sí sabemos muchas de las cosas que se tienen que hacer para tener una ciudad que sea mucho más vivible, una ciudad que funcione, que no es pedir más que eso, es que salgamos de la casa, que la banqueta se pueda caminar, que las calles no estén llenas de hoyos y se puedan circular, que el alumbrado público esté funcionando, que las podas de los árboles estén dando, que la banqueta no tenga basura y cochinada, que la seguridad nos permita más o menos movernos en paz, que el transporte público nos lleve. Eso es lo que necesita una ciudad, meterse a las cosas en meramente básicas. Mira, aquí nos están haciendo favor de poner que ya me corrigió Nicolás Alvarado, que no son candelabros ni farolas, tienen un nombre específico, pero sí, o sea, ¿quién decide?
1: ¿Qué dijo Nicolás Alvarado, que se llaman de otra manera? No te entendí.
20: Ah, sí, que me dijo que no eran ni farolas ni nada. En su artículo de ayer escribió en el Heraldo que se llamaban específicamente. Hay un nombre muy particular.
1: Bueno, ahí lo buscamos para tener el dato de Nicolás. Pero al final, bueno, llamémosle así genéricamente, pues candelabro o lo que sea, sí, pero totalmente sí. Fuera de lugar. Bueno, a ver, la pitorrisa es generalizada. Los memes no paran. Por fortuna.
20: Sí,
1: la elegancia de Francia. Por fortuna en México hay un humor fantástico y la gente se ha divertido con esto, pues a mares. Porque al final de cuentas la gente está, pues eso, también ridiculizando lo que ya de por sí es ridículo. Fuera de lugar, o sea, no hace ningún sentido. Y la pregunta es, ¿quién y cómo está tomando decisiones de esta manera, ni más ni menos que en la capital del país? Lo del candelabro del metro Hidalgo ha dado para unos sketches buenísimos, pero al final es ya reír para no llorar.
20: Es tal cual lo dices, porque cuando recorres las obras, primero tú ves que se está haciendo obra intensiva, Carmen, intensiva, que pasan fierros, pasan alambres, van con una reja en medio de la gente. Es una cosa peligrosísima. Yo ya me tocó ver, no me lo cuentan, yo ya vi una persona que se cayó porque los pisos los pusieron sin haber dado el tratamiento necesario para que no estuvieran resbalosos. Mientras la gente sigue circulando por esos mismos pisos, se cayó una señora, yo la vi, llegaron, la tuvieron que llevar en camilla, vi mucha gente, como es normal en el metro de nuestra ciudad, con bastón, gente adulta mayor, que está en esto, pero pues como dices, nos reímos de las farolas porque lo otro, en serio, que es para llorar. Y dices, ¿cómo al cuarto para las 12 empezaron a hacer las remodelaciones? ¿Cómo con gente ahí? Insisto, hace 8 años supimos que iba a haber un mundial en nuestra ciudad. ¿Por qué no se hizo antes lo que era obvio que se iba a tener que hacer? ¿Quién pone las prioridades? ¿Quién supervisa lo técnico? ¿Quién toma las decisiones? ¿Cómo gasta nuestro dinero? Porque pues no es dinero del gobierno, es dinero de todos, cara.
1: Ni más ni menos. Bueno, para citar a Nicolás Alvarado, un saludo a Nicolás, que escribió en El Heraldo esto de ajolotes y arbotantes.
20: Arbotantes. Mira, ayer lo aprendí y ni siquiera me lo acordé.
1: No te lo aprendiste, pero bueno, arbotantes. Yo digo que los arbotantes son los que están pegados en la pared, pero el candelabro, pues es el candelabro, ¿no? El que está al centro del Metro Hidalgo. Bueno, ya no sabemos tú y yo si es arbotante o candelabro, pero ya sabemos de lo que estamos hablando.
20: Se ponen una mesa, la farola, el candelabro. Yo a este que están poniéndole ya hubiera llamado candelabro siempre, pero pues no, ya no sé, ya me hizo dudar Nicolás.
1: Nicolás, bueno, un saludo para Nicolás, pero al final de cuentas estamos hablando de esto que se ve totalmente fuera de lugar. Totalmente fuera de lugar. Y bueno, pues aquí pudiera ser, Salomón Chertorivsky, pudiera ser que sea el gusto personal o personalísimo de quien gobierna esta capital. Y desde el gusto personal y personalísimo de quien gobierna esta capital está pues dándole este tono, cromática y esta decoración, pues con esa lógica, lo cual sería totalmente inadecuado, porque un jefe de gobierno puede gustarle el morado, el rojo, lo que sea. Deben tomarse decisiones con criterios, no solamente cumpliendo la norma, evidentemente, sino con criterios de otro tipo que no sea el gusto personal de quien gobierna.
20: Completamente, Carmen, y no para un uso partidista. Mira,
1: además, porque está archipartidista.
20: Recordarás hace apenas algunos meses, cuando les cambiaron los uniformes al personal de limpia de la ciudad.
1: Ah, sí.
20: Y los pusieron color vino. Hubo un atropellamiento, pues vaya, pues otra vez, no es por gusto que los colores fluorescentes los tengan que usar en la calle, quienes están ahí barriendo y limpiando en medio de los carros, pues no, si no los pones de esos colores para que tú lo puedas distinguir como automovilista, pues pasan accidentes. Ya nos pasó, Carmen, y bien lo dices, no puede ser el contentillo de quien gobierna, tiene que haber mucho más seriedad.
1: Aquí, tomaron la decisión, como haya sido, les compran uniformes del color de morena, porque al final de cuentas es eso, todo tiene que ser color de morena, todo, y ese es el tema. Y entonces les compran los uniformes, nos cuestan, porque tú y yo los pagamos, y todos los que nos escuchan con nuestros impuestos, pagamos la tontería, y luego tenemos que pagar la otra, que es reponer la tontería. En el caso de los uniformes, y en el caso de los puentes que tienen que ser amarillos, y los pusieron de morado, ahora hay que pagar otra pintura. Yo no sé si es de Comex o de quién será la marca, pero han de estar felices, compro y compro pintura.
20: Sí, pues sí, los que fabrican pintura, pues a todo dar para ellos, ya lo pintaste de un color, vamos a pintarlo de otro, y te digo, es el amarillo, es el blanco y el negro para señalizar zonas de cruces, de peligro, etcétera. Son los azules que, como ya decían, se utilizan, por ejemplo, para los espacios de personas con discapacidad. Son los verdes que se utilizan para las ciclovías. Son los rojos que se utilizan para señalizar zonas de peligro. Vaya, hay una norma, hay un reglamento. Y pues alguien, primero, alguien le valió y alguien no lo supervisó cuando su tarea es cuidar la vía pública.
1: Ni más ni menos. Déjame corregir porque dije que habían comprado los uniformes guindas color morena y luego los compraron por otro. No les compraron nuevos uniformes, les tuvieron que comprar unos chalequitos. Pero hubo que hacer un gasto público adicional porque compraron unos uniformes que no venían al caso y que con ganas de seguir pintando de morena todo, pues al final de cuentas nos costaron los chalequitos.
20: Así es, totalmente. El uniforme del personal de limpia eran estos verdosos, muy fluorescentes, con líneas fluorescentes, con reflejo de luces, etcétera, y se cambiaron a overoles guindas, tal cual.
1: Ni más ni menos, pues Salomón Chertorivsky, presentaron esto entonces ayer. ¿Qué expectativa real tienen ustedes de que esta denuncia presentada con este tema prospere e incluso pueda ser ampliada con el tema de los candelabros y las lámparas?
20: Mira, afortunadamente muchos han hablado de esto. Entonces yo creo que la Contraloría General de la Ciudad de México está obligada a por lo menos dar una respuesta, intentar dar una explicación, y de ahí se pueden desprender otras solicitudes también jurídicas. Al mismo tiempo estamos explorando otros instrumentos, estamos explorando amparos por el derecho a la seguridad vial, en fin, estamos explorando otras cosas, y no vamos a parar porque sí vemos una ciudad que requiere de una lucha desde la fuerza política de alternativa, desde la ciudadanía. Sí necesitamos como chilangos pues alzar la voz, porque pues aquí vivimos todos y aquí vamos a seguir viviendo.
1: Ni más ni menos. Oye, y viendo las imágenes, es que es terrorífico. Quien está tomando estas decisiones no tiene la más pálida idea de que existe una teoría del color, no tiene más pálida idea de lo que es combinar colores. El amarillo con el color morado se ve espeluznante también. No hay ningún sentido de combinación básico, ¿no? Digo, no es que seamos expertos, no se tiene que ser experto.
20: Sí, yo en estética no me meto, digo, no, pero por eso te digo.
1: A simple vista.
20: No quiero criticar.
1: No, pero a ver.
20: Ahí no va lo... No, hay quien sí podría criticar.
1: Pero a ver,
20: cosas.
1: Hasta tú y yo, como ciudadanos del mundo, ciudadanos de esta ciudad, como ciudadanos del país, de este tenemos el derecho de decir, oigan, combina, por lo menos que combine, básicamente el amarillo con el morado. Pues yo digo que no, pero los expertos que se dedican a esto, hay gente especializada en teoría del color, hay gente especializada
20: totalmente
1: en armonía. Hay cosas que son armonía del color, no me lo inventé yo, existe. Armonía del color, o esquema de color, o círculo cromático. Hay expertos en la materia, y cuando ven esto, se van de espaldas. ¿Qué fregados
20: sí,
1: es combinar este color que
20: dice? Diseñador gráfico, ¿no?
1: Sí.
20: De primer semestre dice... Pues como que esto no está muy bien estéticamente. Pero además la teoría del color, Carmen, sí, tú puedes platicar con oftalmólogos que se han especializado en entender cómo el ojo recibe y percibe diferentes colores. Y por eso se utilizan para el ser humano distintos colores para poder señalizar diferentes temas. El semáforo no es nada más porque el rojo nos pareció que es el alto, y el amarillo no se pintan las banquetas, no es nada más porque para el ojo el color amarillo significa algo en general. Cosa que hay que ver, también ha salido un porcentaje interesante de personas que son daltónicas, que el color violeta en particular, que pintaron, no les permite distinguir cosas en vía pública, ¿no? O sea, sí hay ahí, Carmen, una parte estética, por supuesto, pero hay además una parte por la cual las normas internacionales manejan ciertos colores. No es al contentillo.
1: No, totalmente. Afectación funcional de muchos tipos. Esta imagen que vemos en la pantalla, bueno, ya no puede ser peor todavía porque está el estadio de atrás, el Estadio Azteca, luego Banorte, luego Estadio Ciudad de México, que tiene la franja carmín, ¿no? Los que toman esta decisión tienen que ver lo que va a pasar con todo el entorno, y entonces está el carmín del filito del Estadio Azteca, del Estadio Ciudad de México, y luego al lado se puede ver el amarillo y el morado. O sea que carmín, amarillo y morado, todo junto a la vista, ¿qué es esto?
20: Totalmente. Y mira, te vas alrededor del Estadio Azteca, te vas a Santa Úrsula, te vas a Los Pedregales, ahí en Coyoacán, y las necesidades de esas colonias, Carmen, están en otro... Es una cosa increíble que no hubiéramos podido aprovechar el pretexto de una tercera Copa del Mundo para poder invertirle a los entornos, para poder llevarle agua a la gente de ahí que la ha pasado re mal durante años. En fin, o sea, a mí de verdad me genera un montón de frustración ver estas cosas.
1: Totalmente de acuerdo. Oye, pues ya nos vamos, pero ha quedado aquí abiertos muchos temas. Salomón Chertorivsky, te aprecio mucho la conversación. Veremos qué hace la Contraloría. Tiene una obligación la Contraloría de revisar qué está pasando, porque esto está afectando. Yo he dicho, se está dañando a la Ciudad de México. Dañando es dañando. Porque ya lo pintaron y ahora para despintarlo, o lo vamos a tener que volver a pintar cuando se despinte, va a ser una cosa tremenda de aquí en adelante. El daño que se está causando a la ciudad es real. Y hay cosas, déjame cerrar, hay cosas que los capitalinos observamos a lo largo del tiempo. Por ejemplo, una cosa que seguramente tú has visto, por alguna razón, en algunas partes de la Ciudad de México, los letreros de las calles se han despintado y entonces no se alcanza ¿sí? a leer. Yo no sé qué pasó
20: no
1: allí.
20: No sabes dónde estás.
1: Es una cosa de locos, sí, porque sí. Se invirtió dinero público cuando se invirtió, sí. Se pusieron los letreros para decir, esta es la calle fulana, ¿no? Y cada calle tiene su letrero y su nombre. Por alguna razón, en una parte importante de las calles de la Ciudad de México, esos letreros no se pueden leer porque el nombre se borró, literalmente se borró.
20: La pintura está borrada.
1: No entiendo por qué. El caso es que está así. Ya si vas
20: tenemos
1: a gastar
20: un problema de señalética real, sí, en esta ciudad. Total y absolutamente, ¿no? Que depende del gobierno de la ciudad y depende de cada alcaldía. Las vías secundarias dependen de las alcaldías. Entonces, por supuesto que tenemos un problema de señalética en la ciudad, Carmen, y que son de estas cosas que tendrían que ser como la base.
1: Prioritario, si te vas a gastar dinero.
20: Que funcione, ¿no?
1: Claro, si te vas a gastar dinero, y en vez de estar pintando el filito de la banqueta de morado, pues haz algo para que entonces lo que es básico, como que se lea el letrero, que puedas leer el letrero de la calle, se vuelva a ver.
20: Totalmente. Totalmente de acuerdo.
1: Increíble todo esto.
20: Concentrarse en los problemas de adeveras, que son muchos, y dejarse de, pues ahora sí, de cosas cosméticas y al contentillo y políticas.
1: Ni más ni menos. Dice aquí Javi que Ebrard fue el último que cambió todos los dedos de la ciudad. En el gobierno de Marcelo Ebrard habrían sido el último momento. Pues si los cambiaron, qué bueno, pero ¿qué tipo de inversión fue esa? Porque los que los pusieron, le pusieron una pintura que se despintó absolutamente en muchos casos. Es una cosa rarísima.
20: Sí. No, y te digo, en las calles secundarias hay alcaldías que han hecho, unas que no. O sea, sí tenemos un problema de señalética en la ciudad, en general, de desorden y de descuido a lo más básico, a lo que conviven. Ya... Es muy triste escuchar a la gente en una ciudad en donde sí se aspiraba a la vanguardia, a la esperanza, esta ciudad que fue la primera en legislar algunos de los derechos.
1: Es una gran ciudad la nuestra.
20: Civiles más importantes. Una ciudad que nos entusiasmaba porque siempre estaba adelante. Pues es una ciudad que en las últimas décadas se fue quedando pues muy atrás, y hoy la gente nos dice en la calle, oye, ya no pido grandes cambios, grandes cosas, pido que funcione lo básico, y esas son estas cosas, la luminaria, la señalización, la balización, son las básicas.
1: Las básicas. Bueno, pues ahí está el tema. Salomón Chertorivsky, seguiremos hablando, si me lo permites. Por lo pronto, gracias por estar aquí.
20: El agradecido siempre yo.
1: Gracias por estar aquí, Salomón. Y bueno, pues es el presidente del Consejo Consultivo Nacional de ESE, que han presentado esta denuncia, pues al gobierno de Clara Brugada por este gasto millonario de pintura en vialidades de la Ciudad de México y otras cosas como acaba de explicar.

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4: Croacia. Croacia no necesita millones, necesita carácter. Ha disputado 6 Copas del Mundo y en 3 de ellas dejó huella imborrable. Tercer lugar en 1998, subcampeón en 2018, semifinales en 2022.
5: Los héroes nacionales fueron recibidos con una alfombra roja y rodeados por decenas de periodistas y fotógrafos en el aeropuerto de la capital croata.
4: Un país pequeño con mentalidad gigante. Luka Modric lideró la generación más brillante de su historia. Croacia clasificó a 2026 demostrando que su competitividad no es casualidad. Se fueron invictos en su grupo y como primer lugar de la eliminatoria. La experiencia de Zlatko Dalic sigue sumando a una base de selección y figuras como Petar Susic, Nikola Moro y compañía. Saben sufrir, saben resistir, saben ganar. Y cuando llegan a un mundial, siempre van más lejos de lo que muchos creen.
6: ¡Gol! ¡Da Croacia!
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7: Hola, soy Jesús May y esta es la información deportiva de Radio Red. Sudáfrica y Japón se siguen preparando en la República Mexicana para la Copa del Mundo de este 2026. La selección africana entrenó en el Estadio Hidalgo de los Tuzos frente a algunos aficionados que acudieron a presenciar sus trabajos, mientras que los nipones tuvieron su primer entrenamiento en la Facultad de Medicina de la Universidad Autónoma de Nuevo León. Se espera que en las próximas horas Corea del Sur llegue a la Perla Tapatía y la selección de Irán arribe a Tijuana.
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1: Regresamos. Samantha Hernández Escobar, cuéntanos. Buen día.
8: No es arena, no es una marea inusual, es sargazo. Se trata de toneladas de macroalgas que han vuelto a cubrir parte de la costa del Caribe mexicano y pese a las labores diarias de limpieza, sigue llegando. Las imágenes muestran una escena que se repite cada año. Trabajadores intentan contener el recale masivo mientras extensas franjas marrones cubren la arena y parte del mar. El impacto no es solamente visual, también afecta la experiencia turística y modifica las condiciones del ecosistema costero. Pero Playa del Carmen es apenas una parte de una historia mucho más grande. Detrás de estas imágenes hay un fenómeno que se extiende por miles de kilómetros. Investigadores de la UNAM estiman que este año podría acumularse hasta 40 millones de toneladas métricas de sargazo en el Atlántico. Sería una de las mayores concentraciones observadas en los últimos años, aunque los científicos advierten algo importante. Todavía no se puede saber con precisión cuánto llegará a las costas mexicanas. Y el problema va más allá de las playas. Cuando el sargazo se acumula y se descompone, puede alterar la calidad del agua. También afecta arrecifes, manglares y pastos marinos. Por eso, los investigadores observan con atención lo que ocurre entre junio y septiembre, los meses en que suele registrarse el mayor recale. Por ahora, las cuadrillas continúan retirando toneladas de sargazo cada día, pero las imágenes de Playa del Carmen muestran que el desafío no está solo en la playa, también está mar adentro, y podría anticipar una temporada especialmente intensa para el Caribe mexicano.
9: Gracias, Samantha Hernández Escobar. Nos vamos con esto. Saludos a Naturaleza Aristegui. Buenos días y hasta mañana.
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10: El ejército de Estados Unidos indicó este jueves que ha impedido el paso a 127 buques mercantes a través del estrecho de Hormuz, mientras que ha permitido el cruce de 36 embarcaciones, las cuales contenían ayuda humanitaria, en lo que ya son más de 6 semanas de un cierre perimetral de la zona, anunciado por el presidente estadounidense, Donald Trump, en plenos contactos para poner fin al conflicto. El líder del grupo chií-libanés Hezbollah, Naim Qassem, criticó este jueves las humillantes negociaciones celebradas estos días con Israel y defendió que cualquier alto el fuego debe ser integral, al asegurar que seguirán enfrentando los ataques israelíes mientras estos continúen. Más tarde, Hezbollah rechazó oficialmente la tregua condicional. El alto el fuego debe ser global y sin libertad de matar para el enemigo en Líbano, afirmó Qassem en un mensaje difundido por el canal de su movimiento Al-Manar. La artista franco-iraní Marjan Satrapi, conocida mundialmente por el cómic y la película Persepolis, donde contó su infancia en la República Islámica de Irán, murió en París a los 56 años, un año después del fallecimiento de su marido. El presidente de Francia, Emmanuel Macron, expresó sus condolencias a la familia de Satrapi y rindió homenaje a un artista que convirtió una infancia iraní en una fábula universal. 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

0: Estas son las noticias al momento. Ante la próxima inauguración del Torneo Mundial de Fútbol, la presidenta Claudia Sheinbaum señaló que la suspensión de labores es opcional, pues no hay una declaratoria de día inhábil.
1: Pero se está orientando en general a que los días del partido, la inauguración, los partidos en la Ciudad de México, los partidos en Nuevo León y los partidos en Jalisco, pueda haber pues esta suspensión de clases y alguna orientación para que no se pueda ver el partido.
0: La secretaria de Cultura, Claudia Curiel, señaló que se destinaron cerca de 400 millones de pesos para intervenir 46 zonas arqueológicas, 15 museos y restaurar 12 juegos de pelota emblemáticos, como parte de los preparativos para la Copa de Fútbol.
2: Con mejoras en la accesibilidad, en la señalética, espacios museográficos, salas de acervo y, por supuesto, los espacios de atención al público.
0: La Secretaría de Marina continúa con los trabajos de contención y limpieza de hidrocarburo derramado en inmediaciones del muelle de Manzanillo, Colima, ante los restos detectados. Aseguró que se mantendrá el monitoreo permanente en la zona afectada hasta lograr el restablecimiento de las condiciones ambientales. En el mundo, como antipatriótico, calificó el presidente de Estados Unidos, Donald Trump, el voto a favor en la Cámara Baja de una medida de carácter simbólico para limitar los poderes del mandatario en la guerra que lanzó contra Irán sin autorización del Congreso. Dijo que el asunto no tiene sentido, pues ya se negocia la paz con Teherán. Para Noticentro informa Alex Leiva.
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0: Pónganse canelita, padre. Canelita.
1: No con, producen que hagan algo.
0: Con piquetito. Hatlex de Rod Stewart, así lo recibimos. ¿Cómo le va? Muy buenos días. Buenos días, qué gusto saludar, un placer, un privilegio. Y el agradecimiento de todos los días por su sintonía en este su espacio deportivo, incluyente el Supergol. Este jueves 4 de junio del 2026 está marcado para que la selección mexicana de Javier Aguirre, que con contrastes, con decisiones, con acuerdos y desacuerdos en los medios y en la afición, que es lo más importante de este tricolor, pues con todo y eso, ahí está la selección mexicana, a una semana hoy. Primero, en su último ensayo, en su último entrenamiento, y evidentemente con la incertidumbre, sobre todo hay muy pocas ya dudas, seguramente para usted, para nosotros. La más grande es la que se ha despertado en el arco mexicano. Será el arquero de los últimos 14 juegos que ha iniciado por la desafortunada lesión de Luis Malagón, y que es el Tala José Raúl Rangel. ¿O será Guillermo Ochoa, de quien se habla y se dice, para cumplirle el capricho del sexto mundial? Y de veras, no es una cosa, ya van a hablar, vean lo bueno. No, una carrera impecable, Memo. Desde joven siempre se ha manejado, la verdad, con mucho respeto hacia la afición. Ha sido, iba a decir un ejemplo, pero hay dos o tres pasajitos ahí donde estuvo. Pero un gran jugador con una carrera intachable, pero que a sus 40 años, quién sabe si será la mejor opción en el arco para el equipo mexicano. Lo que es un hecho también es de que creo que en la defensa, con Johan Vázquez, con el Cachorro Montes, con Jesús Gallardo y creo con Israel Reyes, no hay dudas de que es lo mejor que tenemos. En medio campo, esas jetaturas que Aguirre no quita y que seguramente hoy harán iniciar a Edson Álvarez, junto seguramente a Eric Lira, y que por fuera Alexis Vega y Roberto Carlos Alvarado, que han sido los titulares durante el proceso, y quizá ya Raúl Jiménez iniciando, sean el cuadro con el que esté pensando Javier Aguirre, que iniciará el próximo jueves frente a Sudáfrica en la cancha del Estadio Azteca. Y el día de hoy, en el Nemesio Díez de Toluca, allá en la capital del Estado de México, México contra Serbia en el último ensayo. Los Charros de Jalisco fueron a la frontera más visitada del mundo con todo y barba roja Justin Turner, y le ganaron el segundo a los Toros de Tijuana, 6-4. 1-1 está la serie. Los Charros pegaditos a Sultanes y a Toros, que comparten primer y segundo lugar, con el mismo récord de los Sultanes, y puestos y dispuestos para hoy el último de la serie y bajar hasta el centro. Me da alegría ver el standing con los Charros, y ahí estarán enfrentando viernes, sábado y domingo al Riel de Aguascalientes, para seguir con esta, esperemos, con este camino positivo de las huestes de Benjamín Gil. Don Raimundo González y González, gusto tenerlo por aquí, caray, de Oli. Verdad, sirve que lo conocen los niños. ¿Cómo
2: Hola,
0: están? Muy buenos
2: ¿cómo
0: días.
2: Están? ¿Todos
0: Allá está
2: bien?
0: Tu bebé, mira.
2: Saludos al bebezón.
0: Y a Lulú, sí. Lulú siempre sonriente.
2: Mi amiga Luli
0: es la alegría de este programa.
2: Mi amiga Luli es lo mejor de este espacio.
0: Sí.
2: Amiga Luli, tú sabes que te quiero, amiga Luli. Mira, ya está produciendo.
0: Pensamos igual. Concuerda con algo.
2: Ah, yo lo quiero a mi pechocho.
0: Está buscando la
3: a tu forma.
0: Pero está buscando la LTH.
3: A tu forma, pero
2: la Dolce Vela, de hecho el otro día me habló. Me escribieron. Dijeron, oigan, ese muchacho que pone, ay, ese, a ver, tráiganlo.
0: Que venga,
2: sí. Pero bueno, aquí estamos. Como bien decía Jero, hoy la selección tiene su último partido, previo al inicio de la justa mundialista, donde ayer Javier Aguirre, técnico del tricolor, aparece para emitir comentarios, donde dijo que descartó que haya pensado en serio que su grupo esté de pechito, ¿no? Así como dijo, no, podcast de Cuauhtémoc Blanco, Germán Villa e Isaac Terrazas, que no piensa así, o sea, que merece todo su respeto, Sudáfrica, Corea y República Checa. Me parece que cuando un personaje así sale a algo público a declarar algo así, pues sosténlo. O sea, sosténlo. Yo creo que al final ya la regó o le dijeron, oye, no ande porque... No,

0: está bien, esa parte está bien. Y yo no digo que esté mal que aparezca en esos sitios, pero finalmente tienes que guardar tu postura de entrenador. Porque lo que digas tú, chacoteo o no chacoteo, porque al final, donde no le ganes a Sudáfrica en el arranque, se le van a recordar, eso quedó ya grabado. O sea, eso quedó ya grabado, ya hecho, ya realizado, ya ejecutado, y bueno, pues ahora Javier Aguirre tendrá que aplicar en el terreno de juego, que en verdad está de pechito, aunque ya no insisto, dijo que no era cierto. Y bueno, también veremos hoy, ¿no? Quizá un once similar al que vaya a arrancar en la justa ante Sudáfrica. Por lo pronto ya está definido también aquí en estas tierras mundialistas tapatías, que será escenario de 4 partidos. Corea del Sur estará arribando a esta ciudad de Guadalajara el día de mañana para entrenar por la tarde en las instalaciones de Verde Valle de Chivas. Y después, días más adelante, Colombia, el día 10, estará arribando a esta ciudad de Guadalajara, donde tendrá parte de su base de concentración rumbo a la justa mundialista. Empieza a desarrollarse, a formarse en lo que es el entorno del mundial. Mucha gente, la que pudo comprar boletos, pues está emocionada. La que no, haciendo ya planes para ir al Fan Fest oficial, para el Fan Festival del Benito Juárez, para el Fan Festival del Centro de Zapopan. Y fíjense, no, ayer, creo que ayer lo decía yo, que me daba tristeza ver enrejado el Estadio Guadalajara o Akron, porque yo decía que el fútbol crecimos todos como en el barrio, ¿no? Nuestro deporte popular, que era para todos. Hoy un mundial no es para todos, esa es una realidad. Y por ejemplo, creo ayer que pasé por el centro donde será el fanfare, me dio tristeza también verlo enmallado. Sí. No enmallado, está cercado. O sea, todos los comerciantes que están alrededor del fanfest les apellaron la vista. O sea, lo que volteas a ver, si tú estás en una cafetería, ya ves que hay muchas ahí alrededor, y tú cuando volteas a ver, es acero, o es, no sé de qué material está hecho, las...
1: Mamparas.
0: Pero es un fanfest, o sea, ábrelo. Necesitas es...
1: Yo creo en ese sentido, Ray, no lo pueden hacer, güey.
0: Pero no lo pueden hacer porque,
1: bueno, eso es innegable, pero tienen que mantener un control. Al no cobrar y al no tener un ID, cosa que sí me parece, y se lo preguntamos al joven de Aguinaga, Andrés, pues tienes que tener un control. Yo no digo que esté bien o esté mal, pero sí, ayer la presidenta municipal anunció que para todos los comerciantes abrirán una zona en el Paseo Alcalde, antes, un poco antes del Santuario de Guadalupe, para que sean. De hecho, ayer saliendo de esa reunión, saludé. ¿Dónde está? Te los mandé a ti, ¿a quién les mandé los saludos? Que dije, les voy a mandar saludos a todos, muchas gracias. Martín Ochoa Magaña, buenos días.
0: ¡Matrín!
2: Tito, buenos días. Saludos a todos ellos. Bebesón. Ya se viene. Oye, lo de Memo Ochoa, si le dieron el gafete de capitán en el segundo tiempo.
0: Yo creo que va a ser titular, Madrid. ¿No? O sea, ya después, yo tenía mis dudas, yo tenía, me negaba a aceptar, pero conforme va pasando esto.
2: Y yo tengo una, como dicen, una teoría, ¿no? Uh-huh. Igual Aguirre metió a Memo Ochoa con el entradón que hubo para ver la reacción de la gente. Quizás si la gente hubiera gritado un bú, algo, no, tratando de defender de que ya no está para ser portero de la selección, a lo mejor ahí se agarra. Pero la gente le aplaudió, Tito. La gente estaba contenta, la gente estaba feliz con Memo Ochoa, le dan el gafete de capitán. Digo, porque si lo quieres ir haciendo un lado, se lo das a otro, ¿no? No le dices, mira, ahí está el capitán, aunque sea por viejo, si lo quieres quitar. Pero en otras...
1: Quiero entender la razón de tu comentario de que le aplaudió la gente a Memo Ochoa. ¿Eso quiere decir que estás justificando o que está bien o que está metido?
2: Que creo que de ahí se va a agarrar Javier Aguirre, de que la gente no desaprueba.
1: ¿Cuándo le
2: que
1: va
2: él
1: a
2: hacer
1: caso a la gente, Aguirre?
0: Yo creo que era una medición.
1: Si es que ya tiene... Ya sé que coinciden, no son competencias, son puntos de vista. Yo creo que él ya tiene decidido lo que va a hacer el jueves próximo. Él ya lo tiene decidido. Pero... Esto lo que sí le puede servir como justificación, que es

0: muy de él en una rueda de prensa, pues decir, pues que no están viendo, pues que no ven cómo lo quiere la gente.
1: Sí, y va a justificar con el tema de la experiencia y todo lo demás. En lo que dijo ahí con el Cuau y todos ellos, pues tampoco es malo decir que eres el favorito del grupo, Tito, ¿no? A final de cuentas, todo mundo, o sea, a ver, en el tema de las apuestas, México sale muy favorito contra Sudáfrica, pero muy favorito. Entonces, yo creo que tiene que justificar esa parte. Y en otro, así nada más, de ideas, en la Olimpiada Nacional, está muy cerca, a 3 medallas de superar el récord de medallas de oro del año pasado. El equipo de Jalisco tiene 479, quedan 2 días de competencia, solamente el día de hoy, el día de mañana. Mañana se cierran en la Olimpiada Nacional y está a 3 medallas de llegar a las 482 de oro y superar el récord del año pasado, que lo que era se queda de 481 en el total. Hay una diferencia abismal contra Nuevo León y Baja California, que son las que lo siguen, ¿no? Ahí.
0: Yo creo que hoy la rompe, ¿eh?
1: Sí, 3 medallas. Yo creo que con las competencias que hay,
0: sí.
1: Hoy se quita ese récord y se implanta un nuevo récord.
0: Un nuevo récord, Lulu.
2: Oye, también se echaron a Jardiné de las Águilas del América.
0: Ahí sí no hay de que renuncié, de que no hay un acuerdo. Vámonos. Lo corrieron.
2: Y ahí parece ser que fue que ya entró el socio, ¿no? Que tiene Azcárraga a decir, oye, pues a ver. Invertimos en esto, llegaron esos jugadores, manoteó con los brasileños y no pasó nada. No hubo resultados. Yo creo que esta vez, oye, quería más, no nos hacíamos. El tema es que yo creo que ya habían decidido. Ya habían decidido desde antes echárselo. Porque Almada ya en los próximos días va a regresar a México.
1: Los va a estar pronto Almada.
2: Pero ya sabes que yo siento que a ese equipo le faltaba disciplina. A Jardiné como que ya se le salió de control, etcétera.
1: Pues, ahora qué triste que un técnico que ahora, así como se presumió el más laureado, el más ganador, grupos, se vaya con un
2: los grupos hoy que están adquiriendo equipos están apostando por tener entrenadores que le den a las fuerzas básicas, ¿eh? Yo no sé si Coca esa parte ya la hayan hablado con Atlas, pero por ejemplo Almada potenció en Pachuca, potenció en Santos y ahora viene a ver si con América puede lograr ese objetivo de trabajar la cantera y sacar valores y sacar billetes, pues también
0: sí,
2: los...
0: Sí, Ricardo, ahorita le digo a Reyes, ándale. Que Azcárraga y Baños sí lo querían, el nuevo director es el...
2: Eso es lo que estoy diciendo.
0: Pone atención.
2: Don Ricardo.
1: Ahora, qué triste que está ahí solamente con un comunicado, ¿no?
0: Pone atención, cabrón.
1: O sea, el más laureado lo presumieron.
0: ¿Cómo tenemos productores?
2: Y reporteros, ¿no?
0: Yo qué cabrón que le estoy leyendo. Sí, gracias.
1: Asignen algo. Pero, ¿estás de acuerdo? O sea, se fue con un comunicado, triste. Porque si era un tipo laureado, que lo querían, que era todo...
2: ¿Qué? Era a mí me parece chance. Que también fue inteligente, porque yo creo que el escenario... Mira, en el mundo hay pocos clubes, o se me hace que el que vimos, el que vivimos con Ferguson en el Manchester United, fue...
1: Un hegemonía total, no más pues de 20
2: pero
1: años, ¿no?
2: Ha sido algo extraordinariamente...
1: Y único,
2: ¿no? Todo lo que duró él de entrenador, pero en el mundo difícilmente... Hay una continuidad por años de un entrenador. Yo no sé si por el desgaste, que las directivas dejan de invertir.
1: Guardiola, Tito. Ve a Pep Guardiola. Se acabó también el ciclo.
2: Con el Manchester. Y quién fuera a pensarlo, ¿verdad? Que decías, bueno, lo ha ganado con su liga, lo ganó todo. Por ejemplo, a este el técnico del PSG, Luis Enrique. Su mismo carácter lo va a hacer... No lo va a hacer huesos viejos con el PSG.
0: Que se vaya mañana. Ya les dio 2 Champions a los...
2: Sí, claro,
0: a
2: o sea, pero a lo que voy...
0: Sí, es que son gente que rosa,
2: son genios,
0: que...
2: Son genios, pero...
0: Y de un carácter...
2: Fuerte.
0: Y difícil. Y volvemos a lo de Jardiné. Es un tipo que le gustaba tener el control total y absoluto. Ahí medio se quería meter Baños, pero no, se me acaba, pues ya viste el último, como bien dices, hasta sus paisanos Grazucas trago, y bueno, pues tuvo el control mientras hubo resultados. Eso es aquí en China, y en las empresas, y en las familias, y en todos lados. Mientras hay resultados, pues dale, güey, pues dale. Cuando se aprietan las cosas, cuando los resultados no se dan, pues entonces vienen los jijijí, los jajaja, aunado a lo que bien dices de que ya, pues, el señor Emilio Azcárraga ya no es el único o que toma las decisiones en el equipo, pues chao.
2: Pedris, a don Bebes.
0: Ya se ve, ya se siente el ambiente mundialista. Como político en campaña, don David Medrano, ayer en el túnel, ahí recibiendo al tal, a Hormigol, a Isra, a Memo Ochoa, una abrazadera que traías, que Dios guarde.
3: Jero, pues puro, a ver, Jero, puros cuates. Oye, puros cuates. Ahí con Pauno también nos dimos un abrazo con el maestro Pauno, técnico de los serbios. Vénganse preparados, bebesones, porque llueve y está inundada esta, como no tienen una idea, Vénganse preparados. Ayer cayó un diluvio, esperemos que hoy sea más benévolo el tema.
0: ¿Perdón, Tito? La selección está ahí en Metepec, o viene el centro de México.
3: La selección está por el Paseo Toyocan, Jero. Uno de los hoteles que están por el Paseo Toyocan en la entrada a Toluca. Ahí está el equipo mexicano. Llegó ayer a mediodía. Nosotros estamos en Ciudad de México y al rato estaremos viajando nuevamente a Toluca. Oigan, que está claro por los tiempos, ¿no, Jero? Por los tiempos, Jero, Tito, Matrín, que algo pasó en el caso de Jardiné, ¿no? No nos vengan a decir, es que estaba cansado. Pues cuando termina el torneo le dice a la directiva, oiga, estoy cansado, gracias, me voy a dedicar, quiero 6 meses sabáticos para atender a mi familia, para este tipo de cuestiones. Pero está claro que no se pusieron de acuerdo en algo.
0: No un mes después, ¿verdad?, que ya los echaron.
3: Correcto. Y tiene que ver, Jero, con lo que aquí fuimos muy enfáticos a lo largo del torneo. Jardiné quiso combinar la función de director deportivo y de entrenador. Y eso le fue generando un gran desgaste, claro, con la directiva. El tema de los brasileños que él trajo, el uruguayo que él trajo, ya fueron decisiones de él. Y entonces, claro, ya cuando se sientan a la parte final, pues una cosa es la parte de la estrategia y otra la parte directiva. Oye, está bien, queremos refuerzos, pero ¿qué onda con los 4 que tú trajiste, no, Camberos? ¿Qué vamos a hacer con ellos?
0: ¿Cómo vamos a quedar?
3: Sí, oye, ¿qué pasó? Oye, pues no, como que no...
2: ¿Qué pasó, jefe? Es que no lo dejaron manotear.
3: Como que no acertamos, ¿no? Oye, como que no acertamos, ¿no? O sea, trajiste, de los 4 que trajiste, ninguno dio. Ni Dourado, ni Lima, ni Veiga, ni Thiago Espinosa. O sea, ¿qué pasó? Y bueno, ahí es donde las dos partes dicen, oye, ¿sabes qué? Pues lo mejor es dar un paso al costado, pero ahora van a traer uno que es bravo, de Bravolandia, ¿eh? Porque el profe Almada prácticamente están arregladas las condiciones importantes, no está firmado, y mientras no esté firmado hemos visto mil cosas, Jero, Tito, Matrín, por eso, pero hay un acuerdo de palabra ya entre Almada, y ese sí es bravo, Camberos, el profe porque Almada...
0: Cuando no quieren hasta los retos, a directivos, a jugadores, y si no...
3: Él trabaja de una forma, ya nadie engaña, él es el técnico disciplinado, que le gusta ser amo y señor del vestidor, y que bueno, cuando tú lo contratas, debes de tener bien claro lo que estás contratando, ¿no?
2: Pero quizá a ese equipo algo así le faltaba, porque yo creo que...
3: Puede ser, Tito.
2: Quizá detectaron que había que meterle un poco o mucha disciplina, y Almada es... Ahora, a mí me da mucho gusto por el profe Rubens, que de un principio se ha separado de él, y ahora parece que se encontrarán de nuevo, ¿no?
3: Tito, porque también por el mismo tema han llegado a tener diferencias. Almada es tipo Bielsa, Tito, Ray. Pues a las 2 o 3 semanas habla para pedir una disculpa, Tito. Así, o sea, así ha pasado con Almada y con Rubens en 3 ocasiones donde han tenido diferencias y después, cuando necesita de un preparador físico serio, pues le habla a Almada, a Rubens, oye, discúlpame, Rubens, ya ves que soy calentón, necesito que me ayudes. Ah, pues ahí voy. Exactamente, ahí voy. Ahí vamos, sin problema, vamos y con este tema. Pero sí, insisto, los tiempos en que se da, nos dicen Jero, Tito, Matrín, que hubo una falta de acuerdo en algún tema, ¿no? Está claro.
1: Porque hay un año de contrato todavía, David.
3: No, Matrín, y aparte, si él quería tomarse estos 6 meses para descansar, pues terminando el torneo, ¿no? Al día siguiente vas y te juntas con la directiva y dices, oigan, ¿saben qué? Gracias, me siento cansado, güey, tengo esto. Como le ha dicho el Turco a la gente de Toluca, oigan, denme 2 semanas y en 2 semanas les digo si sigo o no, porque traigo mucha presión de mi señora para irme a Argentina a ver crecer la nieta, pero en 2 semanas les decido. Acá, pues también, y sin embargo, estaba toda la planeación y de repente, pues no hay acuerdo y atrás los fielder o para atrás, como el veterinario de Colima, ¿no?
0: Sí, señor, voy para atrás. Y no sé si para terminar con el tema de Jardiné, pues no, ya como les decía las mamás o las abuelas, no te mandas solo, o sea, aquí no es posada y llegas ahora, ya no se manda solo a Azcárraga, Baños, ya tienen un socio.
3: Y no sí, sé si pero habrá, ya
0: es. No te mandas solo, o sea, aquí no es posada y llegas ahora, ya no se manda solo a Azcárraga, Baños, ya tienen un socio.
3: Y no sí, sé si pero habrá, ya es.

0: en ese sentido en todo su derecho y me parece que es lo que corresponde.
1: Equipos... yo les digo, pero no tengan ustedes duda, en 2 o 3 meses va a ser candidato para Tigres, para Cruz Azul, no tengan ustedes duda, camberos.
0: Sí, aquí, como dijo aquel, aquí vamos a andar, ¿eh?
1: Claro,
0: aquí vamos a andar, mijo, lo que
1: ni se preocupen, le digo, ya ves, porque las plañideras, evidentemente las viudas, les digo, no se preocupen, en 2 o 3 meses va a ser candidato natural para Tigres, para Cruz Azul, para los que tengan lana.
0: No suena mal, en este nuevo proyecto, si es que, como dice, no ha llegado un acuerdo con Diego Martín Coca, sino ahí está, para los nuevos inversores,
1: no,
0: que traigan una bomba de esas.
1: Se les hace caro Coca, este debe cobrar el doble de Coca, camberos, imagínate.
0: ¿Lo dobletea?
1: Sí, fácil.
2: No, es un muy tosco, ¿no? Lo de Jardine, y además él ya cobra en base a lo que hizo, ¿no? Cuando llegó con América, no se pensaba
1: Martín,
2: tanto.
1: Pues ya en el próximo contrato van los tres títulos, güey.
2: Y 4 finales seguidas.
1: Sí. A ver.
0: Oye, Medrano, hablando un poquito de ese asunto, regresando pues a lo de la selección, no solo por el rumor que en Azteca, creo que Warriors fue el que lo comenzó, sino por las señales que comienzan a dar, que se cayó el estadio, que Aguirre con esa mano derecha que tiene, que no enfrenta, que no encara, empieza a dar visos de... ¿Quién crees que para el jueves contra Sudáfrica? Tú, por lo que estás...
1: El Tala Rangel, pero no hay ninguna duda, el Tala Rangel.
0: El Tala.
1: No creo que se va a guardar 2 o 3 detallitos, sobre todo en los que tiene duda, pero Jero, no hay duda.
0: Ahí no hay duda.
1: El Tala va a ser el portero titular, y en el caso de Memo seguramente Jero buscarán, como fue en su momento con García Aspe y con ese, en algún
0: Guardado.
1: Momento que juegue algunos minutos para el tema de los 6 mundiales. Jero, pero hoy te digo, el portero, los 2 centrales, el lateral izquierdo, el centro delantero, el Piojo, son posiciones firmes, seguras que tiene Javier. Ahí no hay duda, camberos.
0: ¿Tiene duda dónde? ¿Lateral derecho?
1: ¿Tiene duda? ¿Tiene duda el lateral derecho? Y te digo, a ver, ¿cuáles las dudas? ¿Por qué? Porque vamos a enfrentar a un equipo que no te va a atacar, que no va a ser protagonista del partido, Sudáfrica. Sudáfrica se va a meter atrás y van a tratar de jugar en la contra. Y entonces Javier dice, ¿qué será mejor? Un lateral derecho que defiende muy bien como Irra Reyes, pero que no ataca tan bien, o un lateral derecho como Jorge
0: que
1: Sánchez,
0: no defiende bien, pero que ataca
1: pero
0: muy
1: que
0: bien.
1: Ataca bien, que encuentra bien los espacios para meterse, sabe llegar a la línea de fondo. El otro tema es un tema de jerarquía, no de fútbol, y que ahí es donde el técnico empieza a ver, Lira o Edson, no hay duda quién es mejor. Exactamente, no hay duda quién es mejor, Lira o Edson.
0: En ese momento, Jero. Lira, lejos, ¿no?
1: Exacto. No, pero lejos, pero la jerarquía del otro,
0: siéntalo,
1: la jerarquía del otro, que es el capitán.
0: Siéntalo, claro, el jueves que entra.
1: ¿Perdón?
0: Siéntalo el jueves que entra, al Edson.
1: ¡No! La carita de
0: Ortiz. Empezamos a dinamitar con mensajitos de esos que se tapan la boca y empiezan a hablar hacia el lado.
1: Claro, Jero, sí.
0: Compañero.
1: Sí, o ese tipo de jugadores llegan con el técnico y le dicen, profe, como usted quiera, pero yo estoy listo.
0: Como usted diga.
1: Yo lo respeto a usted y lo que usted diga, pero yo estoy listo, Esos mensajes quedan subliminales, ¿no? Para meterle toda la presión del mundo.
0: Sí.
2: Oye, jefe Medrano.
1: Usted decida, pero yo estoy listo. Yo estoy listo así, listo, ¿eh?
2: Oye, ya viste que dimos el primer que habla, ¿verdad? Japón, que llegó a Monterrey, fue a entrenar a las instalaciones de Tigres y estaban en mal estado. Ya se querían ir de ahí, de Monterrey. Y les dijeron, espérense, que también tenemos Alba Real. ¿Qué cosas, verdad? ¿Qué organización tenemos? ¿Qué organización?
1: No dijimos ayer, Ray, que a los sudafricanos no les dieron camión brandeado.
2: Les dieron un...
1: Que les dieron ADO, una estrella blanca.
2: Era ADO de los de turismo.
1: Ah, bueno, de eso es una estrella blanca, Tito.
2: ¿Qué organización?
1: Y luego ya decía Camberos, les tocan el son de la negra.
0: Que te vaya bien, Medrano, cuídate.
1: Cuídense.
2: Bye.
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1: Muy buenos días, aquí el reporte vial. Se encuentra cerrada la circulación vehicular en José María Izasaga, a la altura de Pino Suárez. Usa como alternativa el eje 3 Oriente, Lucas Alamán y el eje 1 Oriente. En otro punto de la capital tendrás lento avance en Vasco de Quiroga, entre la Glorieta de Santa Fe y la estación del Cablebús. Favorable avance tendrás en Avenida Alta Tensión, de Avenida del Rosal a Camino Real a Toluca. Complicado avance tendrás en el eje 1 Norte, de Avenida Canal de Río Churubusco a Boulevard Puerto Aéreo. Y finalmente, un choque complicará tu avance en la autopista México-Pachuca, a la altura del vigilante con dirección a Indios Verdes. Mantén tu distancia. Recuerda usar siempre tu cinturón de seguridad. Hasta aquí el reporte vial, te informa Alex Leiva.
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14: Hola, soy Jesús May y esta es la información deportiva de Radio Red. La selección mexicana aún no tiene definida su alineación para el Mundial 2026. Javier Aguirre reveló que el 11 titular que utilice en el próximo partido amistoso contra Serbia podría no ser el mismo que mande a la cancha en la inauguración de la Copa del Mundo. El vasco dijo que sí planeaba realizar esta acción, sin embargo, aún quiere seguir analizando a todo su plantel en este duelo amistoso. El partido de México y Serbia se jugará hoy a las 8 de la noche en el Estadio Nemesio 10 de Toluca.
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Hola, hola, muy buenos días. ¿Cómo están, amigos? Qué placer saludarlos. Yo soy Jesús May, lo hago como siempre con muchísimo gusto en este jueves 4 de junio del 2026. Estamos a exactamente una semana del inicio de la Copa del Mundo 2026. De hoy a la próxima semana, dentro de 7 días exactamente, iniciará el Mundial 2026 en nuestro país con ese duelo inaugural en el Estadio de la Ciudad de México entre la selección mexicana y la selección de Sudáfrica. En este Reacciones, que prácticamente será especial del conjunto tricolor, estaremos escuchando las reacciones de Javier, el Vasco Aguirre. Hoy se va a realizar el famoso duelo de despedida del conjunto tricolor, el último duelo amistoso de México antes de su participación en este mundial, y tendremos todas las respuestas del estratega del conjunto tricolor, así que acompáñenme porque iniciamos con Reacciones.

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1: Bueno, pues hoy la selección mexicana culminará su preparación rumbo a la Copa del Mundo. Va a disputar la selección nacional el famoso partido de despedida, el cual es el último duelo de preparación, el último duelo amistoso antes de que inicien el camino en el Mundial 2026. Y es un partido pues diferente, y es un partido que no es tan como la despedida para la selección mexicana, porque hay que recordar que pues evidentemente el Mundial 2026 va a ser en nuestro país, y los duelos de la fase de grupos pues México los estará disputando en el territorio mexicano. Así que este duelo, que es comúnmente llamado como el de despedida, pues no es tanto de despedida. Sin embargo, sí va a ser el último duelo amistoso que tendrá México antes de participar en la Copa del Mundo 2026. Escuchábamos ya las palabras de Javier el Vasco Aguirre. Menciona que él futbolísticamente considera que su equipo está muy bien antes de este Mundial, pero dio declaraciones interesantes. Una larga conferencia de prensa la que ofreció Javier el Vasco Aguirre, donde habló acerca de distintos temas, y creo que uno de los más importantes también es que él reveló que la alineación que mandará esta noche al partido en contra de Serbia podría no ser la que también mande el próximo jueves 11 de junio en el partido inaugural en contra de Sudáfrica. Es decir, todos esperábamos que precisamente este duelo ante los serbios, al ser ya el último de preparación, al ser ya el último antes del Mundial, pues que en este compromiso aprovechara para mandar ya el cuadro titular y para hacer los cambios que de alguna u otra manera haría en el partido inaugural contra Sudáfrica. El Vasco dijo que esa era su idea del principio, pero que después decidió cambiarla porque quiere todavía seguir presenciando la actividad de distintos futbolistas. Escuchemos parte de lo que dijo Javier el Vasco Aguirre en esta conferencia de prensa, donde también habló acerca de una situación que hace un par de semanas había generado polémica. En este famoso podcast de compas de Cuauhtémoc Blanco, el Vasco había dicho que le había transmitido el mensaje a sus seleccionados de que la tenían de pechito, ¿no? De que era un mundial fácil por estar en casa, por los rivales que les había tocado en la fase de grupos. Ahora ya se arrepintió de lo que mencionó hace un par de semanas el Vasco en torno a esa situación, y dijo que pues era un podcast, porque así se llama, ¿no? El podcast de compas de Cuauhtémoc, pues que era un podcast de relajo, ¿no? Y que también se dejó pues llevar por el show y por el espectáculo. Así que escuchemos parte de lo que mencionó el Vasco Aguirre previo al último compromiso amistoso que tendrán esta noche.
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2: Banco de México en este escenario.
3: ¿El podcast de Cuauhtémoc te refieres? Sí, sí. No mames, hijo. No, pues no. Estamos echando de mal. Sí, no, imagínate. Son equipos muy complicados, muy serios. Estamos ahí. Es como ustedes de repente se echan sus shows. Pues es un show, no es nada oficial. No, no, son equipos de... No. Hasta para el baile, imagínate. Solo bailo cuando ando pedo, imagínate. La verdad es que no, es un equipo durísimo. Primero Sudáfrica, es un equipo que lo ha hecho muy bien, que me ganó en la Copa África, por cierto, en Egipto. Que ya nos enfrentamos hace algunos años. Un equipo que está creciendo con jugadores en el extranjero. Empezaron por Sudáfrica, ya no te hablo de Corea o de Chequia, ¿no? Entonces, bueno, no, es un show como lo hacen muchos de ustedes. De repente dicen cosas y nada, ¿ves? Es un poquito para alegrar el momento, sin más. No le doy mayor importancia. Mira, lo que más se disfruta, sin lugar a dudas, es esto. Es tu país, ¿eh? Eso es, para mí como mexicano, no hay mayor... mayor goce o disfrute que representar tu país en algo, en lo que sea, ¿no? Y si me dediqué al fútbol 50 años y tengo esta posibilidad de representar a mi país, mi bandera, mi gente, contra otro país en una competencia internacional, ese es el mayor goce que puede tener mi chamba. Lo peor, el sacrificio que uno hace por estar aquí, ¿no? Pues dejas muchas cosas por hacer, mucha la familia básicamente, o temas personales por ahí que no puedes atender porque estás un mes y medio, ahora porque estamos en casa, ¿no? Y por ahí hay una ventanita de una tarde libre, pero estás en Sudáfrica, estás en Japón, estás en Qatar, estás no sé dónde, y es duro, ¿no? No es un jugador, me decía el otro día, es que no he visto a mis hijos hace no sé cuánto, me dijo. Me dijo uno, tuve una visita familiar, porque sí es cierto que no hay que olvidar que somos seres humanos, que sentimos, que vibramos, que sufrimos, y que los que están ahí son los familiares, y esas ausencias son las que pesan, ¿no? Es lo más difícil de llevar. Pero es verdad también que los hijos, mi esposa, las nietas ahora, ya están de alguna manera entrenados o acostumbrados a estas ausencias. Y con estas madrolas, pues los ves, ¿no? Hola, ¿cómo están? Así, más o menos, imagínate, cuando, yo recordaba en el 86, en el CECAP, no sé, algunos, dormíamos de a 13 por avión, por habitación, con un pinche teléfono, pero en la caseta. Un teléfono para 30, güey, tú imagínate, ya cuélgale, hijo, yo también te quiero, mi amor. Ya cuélgale al pinche abuelo que estamos aquí, 8, güey, esperando para saludar a la esposa, ¿no? Oye, con esto, pues imagínate, estamos ahí. Que también hay que controlarlos, porque los inmigrantes están comiendo y están así, mandando, o están, yo que sé, en el fisioterapeuta y están ahí. Bueno, es control de la tecnología. Bien, eso es, yo te diría que contestándote es lo más fuerte.
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1: Las declaraciones de Javier el Vasco Aguirre, y también vamos a escuchar lo que mencionó sobre lo que podría ser su futuro. Mucho se ha hablado también en torno al futuro de la selección mexicana, el proyecto que se tenía, este proyecto que es herencia del antiguo comisionado Juan Carlos La Bomba Rodríguez, de poner, de tener a Javier el Vasco Aguirre como director técnico y que después de este mundial se quede como el mandamás de la selección, la leyenda Rafa Márquez. También mucho se ha hablado acerca de que Rafa Márquez no continuará en el proyecto de la selección mexicana, por supuesto que son rumores. Se habla de que también el Vasco continuará dentro de la estructura de selecciones nacionales, pero ya con otro puesto, no como el director técnico. Acerca de estas situaciones también se le cuestionó al Vasco Aguirre, y estas fueron las respuestas que dio el Vasco Aguirre.
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3: Como que notas que estás preparado, te has venido preparando. Yo por unos 30 años empecé en el Atlante en el 96, 30 años justos de que arranqué con el silbatito y a decir cuatro cosas, pues es como una buena culminación para una trayectoria, una carrera a la que apostaste, en la que a juzgar por lo que he dejado hacia atrás. Echando la mirada hacia atrás, digo, es un buen reto, una buena culminación. El partido de mañana será el último comienzo de la pretemporada. Sabrá, yo lo utilicé desde el 6 de mayo. Les dije, algunos no van a estar, unos van a venir, encontraremos dificultades en el camino y llegamos plenos, ¿no? Con la elección de los jugadores. Entonces, bueno, yo me siento bien, me siento con mucho ánimo, mucha fuerza, y yo espero que los jugadores, a juzgar por sus entrevistas, por sus comentarios, por su forma de entrenar, por su forma de relacionarse, por la manera en que llevan ese día a día, pues creo que estamos muy, muy focalizados, muy centrados en llevar a cabo lo que nos corresponde, que no es otra cosa más que entregarnos, jugar bien al fútbol por nuestro país, ¿no? Yo creo que, aunque, no sé, es una oportunidad única. Yo le decía a mis amigos, mis compañeros de hace 40 años, ya todos así como yo, medio veteranos, unos más jodidos que otros, sí es cierto. Decían, esos chavos son privilegiados, y entre 40 años, ojalá, como nosotros, rememoren esos momentos, ¿no? Aquel gol, el otro, los penaltis, el árbitro, tal. Son cosas que te llevas a la tumba, y esto es lo que hemos intentado transmitirles, ¿no? Ese mundial en casa es algo que ellos seguirán contando toda la vida deportiva que les reste, y de la otra, ¿no? Entonces, sí, no sé explicarlo en palabras, de verdad, es algo que hay que vivirlo. Ellos lo van a empezar a vivir el día 11 y espero que sea con final feliz. Yo de Rafa te podría decir con toda seguridad, no tenía idea de esto que me acabas de decir del Jardín. Él tiene contrato, está feliz en la selección, está armando su cuerpo técnico, ya está viendo qué sigue, tienen Nation League, tienen Copa Oro, vienen eliminatorias. Yo creo que Rafa está más que preparado para continuar. Fueron 20 meses, por ahí me comentaron, hombro con hombro, y la evolución de Rafa ha sido a pasos agigantados, ¿no? Del primer Rafa que llegó, que bueno, quiso acomodarse, ver, hoy lo ves entrenar, y es el entrenador, es decir, yo me hago de costadito en poco tiempo y sigue él. No le veo mayor problema al respecto, ¿no? Y lo otro que me decías, no me acuerdo.
4: ¿Y qué sigue para Javier
3: Aguirre? Ah, no tengo ni zorra idea. Lo que diga Silvia. Sí, me iba a retirar con 50 años, güey, tengo 67. Y dice, no, espérate un ratito más, que nos falta pagar no sé qué. Pues órale, vamos para allá. Vamos a Egipto, cabrón. A Tokio, pues a Tokio. Hijo de la...
4: El rumor de que te quedas como coordinador.
3: ¿Rumor? ¿Qué?
4: El rumor de que te quedas como coordinador.
3: Es un rumor, no jodas, hijo, es un rumor. Sí, no. ¿Coordinador? Muy bien. Ahí lo sacaron ahorita los rumores de Agüelles, ahí los tres.
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1: Pues ahí parte de las declaraciones de Javier el Vasco Aguirre, pues ya estamos a solamente una semana de que inicie la Copa del Mundo. E independientemente de lo que suceda con la selección mexicana, yo creo que después todos vamos a recordar todo eso. Y pues hasta aplicaría, ¿no?, la frase de, insisto, independientemente de lo que suceda con México en el Mundial, pues van a aplicar la frase de, pero las risas nunca faltaron, ¿no? Porque en las conferencias de prensa del Vasco Aguirre, pues siempre ha sido así el Vasco, cómo le encanta darle vueltas y darle vueltas a los cuestionamientos y cómo le encanta también sacarle la vuelta a las preguntas verdaderas, ¿no? Nunca habla de estrategia, nunca se compromete el Vasco y siempre con esos modos que siempre ha manejado, ¿no? El tema de ser un poco cercano a los compañeros reporteros, pues eso también pues genera que las conferencias terminen siendo pues diferentes y no tan serias. Habrá que esperar qué es lo que pasa ya cuando México esté en el Mundial. No, si por ahí los resultados no se van dando, nada más hay que recordar lo que sucedió en Sudáfrica. En Sudáfrica 2010, donde ya el Vasco estaba harto y prácticamente no mostró su cara en la conferencia previa a ese último duelo contra Argentina. Pero bueno, esa es otra historia. El compromiso que tendrá la selección mexicana será esta noche a las 8 en el estadio Nemesio 10 de Toluca, la selección mexicana en contra de Serbia. Por cierto, la selección de Serbia, que es comandada por un viejo conocido del fútbol mexicano, Veljko Paunovic, el hijo de la guerra, ex estratega de las Chivas Rayadas de Guadalajara, muy querido Veljko Paunovic por todos los chivermanos. Él es el entrenador que está comandando a la selección de Serbia, así que México tendrá este último compromiso de preparación rumbo a la Copa del Mundo hoy en el estadio Nemesio 10 de Toluca a las 8 de la noche en contra de Serbia.
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5: Primeramente hablar que es una honra muy muy grande defender esta institución con tanta historia, con tantos títulos, con una afición impresionante. Si estoy correcto, la tercera mayor afición del mundo. Entonces me encanta, me ilusiona. Yo hablé a los jugadores y repito aquí, se trabaja una vida toda para tener una chance como esta en un club como este. Y no voy a dejar escapar de hacer una parte de la historia tan linda que este club tiene.
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1: Y ahora hay que hablar acerca de un tema importante, algo que sorprendió a propios y extraños en el fútbol mexicano. Las Águilas del América se quedaron sin director técnico. André Jardine se va increíblemente de la institución azulcrema, una situación pues que generó muchísima conversación, una situación que ha dado mucho de qué hablar en torno a lo que será el futuro de las Águilas del América, porque después de ese histórico tricampeonato que habían conseguido en la Liga MX, también llegaron resultados pues malos por parte de Jardine con la institución americanista. 3 torneos consecutivos en los cuales pues no ganaron ningún título. Y evidentemente la nueva administración que está comandando a las Águilas del América quería un cambio. Esta situación la encabeza, por supuesto, el nuevo dirigente en la estructura deportiva del América, como lo es el catalán Ferran Reverter, y es precisamente este hombre el que más estuvo insistente en que se diera una modificación en el banquillo por parte de la América, y es por eso que André Jardine pues ya no va a continuar. Se habla de que fue por mutuo acuerdo, evidentemente por ahí hubo algunas situaciones deportivas que ya no se le iban a poder cumplir a André Jardine dentro de la América, y por eso él también decide hacerse un lado. Y a diferencia de lo que muchos están mencionando, yo creo que Jardine se va por la puerta grande del conjunto americanista. Es cierto que fue un semestre en el cual no ganaron nada, 3 torneos consecutivos Bravos de la Liga MX, en el cual no pudieron levantar el título, pero el estratega brasileño le dio 6 campeonatos a las Águilas. Levantó 6 títulos André Jardine con la institución americanista, incluyendo ese histórico tricampeonato que estoy prácticamente seguro no se va a volver a repetir dentro de la institución americanista, y quizá tampoco en el fútbol mexicano, por lo menos no dentro de muchos, muchos, muchos años. El Toluca estuvo cerca recientemente con ese bicampeonato, pero es algo que parece ya inédito que suceda de nueva cuenta en el fútbol mexicano. Escuchábamos ahorita ya parte de las declaraciones que dio Jardine cuando fue presentado hace más de 2 años en la institución americanista, y él fue claro en ese momento. Sus primeras declaraciones fue que había trabajado toda la vida para llegar a una institución grande como lo es el América, y que dijo no iba a desaprovechar esa oportunidad para ingresar a la historia de este equipo, y a final de cuenta pues está en lo más alto de la historia del América tras haber dado esos 6 trofeos y tras haber logrado ese histórico tricampeonato. En unos cuantos minutos más, en las instalaciones de Coapa, se dará la despedida de André Jardine. Habrá conferencia de prensa con el estratega brasileño y mañana les presentaremos las declaraciones de la despedida de André Jardine. Y atención para todos los americanistas, parece ser que Guillermo Almada, ex estratega de los Tuzos del Pachuca, también aquí en el fútbol mexicano estuvo con Santos, podría convertirse en el nuevo entrenador del América. Pero las Águilas buscan nuevo director técnico después de la salida de André Jardine.
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Pues hemos llegado al final de esta edición de Reacciones y nos despedimos pues con esta canción de los Terrícolas, Te Juro Que Te Amo. Ya en redes sociales todos los fanáticos azulcremas comienzan a hacer sus videos, comienzan a hacer sus edits con esta canción de fondo, porque están dolidos los americanistas, están tristes, están sentimentales los americanistas, porque su gran líder André Jardine deja a la institución. Sin duda pues es una situación complicada para todos los americanistas, a pesar de que no logró ese objetivo que ya era incluso una petición del propietario, el señor Emilio Azcárraga, que era ganar la Conca Champions, regresar a planos internacionales. Pues les dio 3 campeonatos de Liga MX de manera consecutiva, ese histórico tricampeonato, y André Jardine siempre se manejó con mucha humildad y respeto, y por eso siempre fue muy querido dentro de la institución americanista por parte de toda la afición, y por supuesto todo eso aunado a los títulos que le entregó al América. Así que con esta canción triste dedicada a todos los azulcremas nos despedimos de esta edición de Reacciones. Muchas gracias a Charlie Cáceres en los controles. Yo soy Jesús May, muchas gracias por haberme acompañado. Ya la próxima semana inicia la Copa del Mundo 2026. Que tengan un excelente jueves.

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2: Estas son las noticias al momento. Revela la Organización Mundial de la Salud que 1,5 millones de personas mueren al año a consecuencia de alimentos contaminados por bacterias, virus, químicos y otros elementos. Agregó que los niños menores de 5 años tienen un riesgo 3 veces mayor de enfermar por esto. Explicó que químicos como el metilmercurio o el plomo pueden dañar a su cerebro causando problemas neurológicos y del desarrollo. El gobierno de México ganó un caso de arbitraje internacional iniciado por la empresa Silver Bull, con sede en Estados Unidos, que en 2023 presentó una reclamación por más de 315 millones de dólares. La compañía argumentó afectaciones a sus inversiones en el proyecto de plata y zinc El Domo, en Zacatecas, tras el bloqueo de una comunidad local. Sin embargo, el Tribunal Internacional falló a favor del Estado mexicano, eximiendo al país de pagar la millonaria indemnización. En la mañanera, Gabriela Cuevas, representante oficial del gobierno ante la FIFA, dijo que se cumplieron con todas las condiciones establecidas. México está listo para la Copa Mundialista, dijo la funcionaria.
3: Y por eso hemos llevado a cabo simulacros y recorridos en todos los aeropuertos que serán sede, pero también otros que consideramos fundamentales para la implementación de esta Copa Mundial de la FIFA.
2: La Comisión Nacional del Agua reportó importantes avances en las obras de rehabilitación del túnel Churubusco-Xochiaca. Estos trabajos de infraestructura hidráulica optimizarán el desalojo de agua pluvial y buscan prevenir severas inundaciones en la zona oriente del Valle de México, ante la actual temporada de lluvias. Para Noticentro informa Alex Leiva.
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0: están? Bienvenidos a La Línea de Juego, en fusión con Máximo Avance, el programa que tiene que ver con el mundo de las probabilidades, tendencias, estadísticas y toda la información, pero de una manera del día. Estamos en vivo hoy jueves. Es jueves 4 de junio, son las 12 del día con 3 minutos, tiempo del Centro de México, y saludamos con muchísimo gusto a la gente que nos escucha a través de la radio en el 1110 de AM Radio Red. También nos encuentran a través de redes sociales, plataformas digitales como YouTube, Twitter, X, Facebook, Twitch y demás. Hoy es el último partido de la selección mexicana previo a la inauguración de la Copa del Mundo 2026. Será por la noche en el Estadio Nemesio Díez en contra de su similar de Serbia, un conjunto que no clasificó al Mundial, que quedó eliminado dentro del grupo K de la UEFA, un grupo donde dominó la selección de Inglaterra, y Serbia es el rival de México para esta noche en el Nemesio 10. Pero también estaremos hablando del segundo duelo que se viene en las finales del hockey de la NHL. Hoy los Huracanes de Carolina vuelven a salir como locales y como favoritos. Perdieron en el primer duelo en contra de Las Vegas Golden Knights y hoy es el segundo juego de la Copa Stanley. Pero ayer se dio la sorpresa en el básquetbol de la NBA, porque el equipo de los Knicks de Nueva York, con una gran actuación de Jalen Brunson, secaron hasta cierto punto a Víctor Wembanyama, y los Knicks sorprendieron a los Spurs de San Antonio al conquistar el primer juego de las finales de la NBA por el trofeo Larry O'Brien. De esto y más estaremos hablando a lo largo de la siguiente hora. Juan Pablo Farid les saluda con muchísimo gusto. Poncho Galindo, señor productor, ¿cómo estás?
1: ¿Qué onda, JP? ¿Cómo estás? ¿Todo bien aquí? Siguiendo los partidos amistosos internacionales.
0: Está jugando en este momento Suecia, ¿no? Momento.
1: Ajá. Bueno, ayer en la noche, bueno, después de los que dimos, que incluso Italia ganó contra Luxemburgo, yo creo que estás muy feliz, JP. Panamá le ganó 4-2 a República Dominicana, Corea del Sur le ganó 1-0 a El Salvador. En los de hoy, los que importan, porque a ver, no te voy a decir que, bueno, ya te estoy diciendo que Pakistán le ganó 3-0 a Maldivas, pero en los que, dentro de los que sí importan, está el de Suecia contra Grecia, que está ganando Grecia 1-0, y después a la 1 es España contra Irak, a la 1:10 Francia contra Costa de Marfil, a las 6 Chequia contra Guatemala, y a las 8 México contra Serbia.
0: Bueno, pues imagínate, así va a estar este Mundial. Y lo que tú decías, ¿no? Chequia, va a ser interesante ver qué presenta la República Checa, o Chequia, como ya quieren que se les llame, recordando que Checoslovaquia se dividió en dos, en República Checa, que bueno, a nivel deportivo quieren que se les llame Chequia, y Eslovaquia. Por lo tanto, no podemos colocar a Checoslovaquia como un antecedente histórico. Ese partido de 1962 no puede ser, porque sería injusto para Eslovaquia tomarlo como si fuera República Checa. Sebastián Cortés, mejor conocido como arroba de Pixenter, ¿cómo estás, Sebas?
2: Bien, no sé cuánto tiempo vengo a decir, he pensado en venir a decirle a Poncho que ya no le debo nada, ya estamos tablas, ya le gané dos gorras seguidas.
0: A ver, Poncho, ¿qué tienes que decir a eso?
1: Ah, caray, yo solo recuerdo una. O sea, y si ganas, veré que va a ganar, pero yo solo recuerdo
2: esa. No. A ver, si no recuerdo, la apuesta fue, gana Sinner y me diste el campo.
1: No, la verdad, digamos que esa no te la debo. ¿Y la otra?
2: CONCACAF Champions League. O sea, CONCACAF ganaron los mexicanos como todos los años.
1: ¿Qué equipo brinda esta temporada? Porque si no, me lo hubieras cobrado desde la final y no lo hiciste, así que no, me sigues debiendo.
2: Te lo dije desde el principio, sí, a la vida.
0: Claro, pues es que también, Sebas, te presentas cada mes.
2: ¿Sabes qué pasa? Últimamente, es que el Mundial me está matando, ¿qué quieres que te diga? O sea, me está matando de buena manera en cuestión de trabajo, pero tengo normalmente la hora reservada, ¿no? De las 12. Y, o sea, las horas de los shows que hago, normalmente Pero si me llega la de un, me llega una solicitud de un cliente o de alguien, pues la tengo que votar, ¿no? Porque pues ni modo que todo. Entonces, últimamente he estado así. Ayer no entré porque ayer me fui al World Football Summit. Anduvimos por ahí en el Camino Real. Y hoy iba a ir, pero igual, pues se me llenó la agenda. Y dije, nadie. Y entre las inundaciones, los maestros, las pintadas y todo lo que está pasando en nuestra ciudad, prefiero no moverme ya tanto tampoco. Entonces, pues aquí estamos viendo cómo mi Wemby se puso nervioso ayer, pero todo va tranquilo. Todo va.
1: Qué mal jugó Wemby ayer, o sea, se dedicó a fallar en el tercer cuarto desde la línea, bueno, no, desde el segundo, desde la línea de triples, al final hizo el
0: over. Bueno, también lo estuvieron machacando, ¿no?
1: Cobramos el over de puntos que dimos aquí, pero. Pero bueno, al final yo creo que los Spurs sí tienen la capacidad de ganar el siguiente en casa y ganar también uno en Nueva York.
2: Los Spurs van a ganar en 6 juegos. O sea, se les cayeron los nervios ayer a los Spurs. Los errores de la segunda mitad que cometió no los van a volver a cometer.
0: De acuerdo, y bueno, al final creo que yo sí di ayer el handicap para los Knicks de Nueva York. Se me hacía mucho, sobre todo para un juego número 1. Creo que va a ser una serie larga. Considero, me gustaría que los Knicks fueran campeones.
2: ¡Nah!
0: Sí, yo sí. Yo sí.
2: ¿Por
0: quiero
2: qué?
0: Que los Knicks celebren. Pues, mira, creo que no quiero ser el clásico de ya les toca, pero creo que sin irle a los Knicks,

0: en Estados Unidos, pero sí, de acuerdo, mucho tiene que ver los 27 que tienen los bombarderos del Bronx. Pero a ver, los Knicks es un equipo que en los 70s pues, conquistó dos títulos de la NBA, que tuvieron a Phil Jackson como jugador, que tuvieron una buena época en los 90s, llegaron a dos finales, no se les hizo, la del 94 era muy complicada, sin embargo lo orillaron a los Rockets de Houston a llegar hasta 7 duelos. Y yo creo que, digo, entendiendo, Sebas, que en la NBA, hasta donde yo tengo conocimiento, por lo menos de 30 años para acá, 40 años para acá, ningún sembrado 8 se ha coronado. De hecho, la mayoría de los campeones de la NBA son los que terminan en sus respectivas conferencias 1, 2 o 3, 4 por ahí. Aquellos Knicks del 94, cuando fue el Mundial de Estados Unidos, que llegaron contra los Rockets de Houston, terminaron sembrados, en el 99, que llegaron contra los Spurs de San Antonio, terminaron octavos en la siembra, ¿no? Que fue una temporada corta, pero bueno, fueron octavos.
1: Pues no lo sé, pero al final de cuentas va a estar entretenida. Yo no creo que sea tan defensiva otra vez como este primer juego. Yo creo que los Spurs se van a haber quitado. También tengan dos titulares fuera los Spurs para este juego. Entonces creo que al final de cuentas, a ver, yo me esperaba que los Spurs compitieran, no perdían por 10 puntos, creo que al final ya eso se pone mucho, pero también los Knicks no jugaron tan bien como marca esa diferencia de 10 puntos al final.
0: No, porque al final, a ver, ¿cuál fue el mérito de los Knicks? No dejarse aplastar en la primera mitad. Se fueron con una desventaja de por ahí 5 o 6 puntos. En el tercer cuarto apretaron, estuvieron cerca. Nunca permitieron que los Spurs se separaran. ¿Y a qué me refiero con separar? En la NBA, el que te separes es a partir de los 13 puntos, ¿no? Porque incluso el doble dígito puedes venir en cuestión de un par de minutos de atrás. Pero ya cuando tomas una ventaja de 14 puntos en la NBA es porque ya marcaste una cierta distancia. Bueno, lo ideal en un juego número 1 y que hicieron bien los Knicks fue no permitir que se separaran esos Spurs. Y entonces en el tercer cuarto es cuando toman ya la ventaja, cuando empiezan a ser más protagonistas.
1: Pero justo
0: lo que sucedió con Wemby en el último periodo, ¿no? Que ni ellos mismos lo esperaban.
1: Pero velo desde el otro punto de vista. O Nanubi, o ¿cómo se llama este que viene de los Raptors que fue campeón? Creo que 12 de sus 17 puntos o de sus 20 puntos fueron en el último cuarto. 13 de los 30 puntos de Jalen Brunson fueron en el último cuarto. Creo que al final, lo estamos viendo como que, ay, los Knicks, o no sé. A ver, o sea, yo creo que aquí la experiencia pesó más de todos los jugadores de los Knicks versus los Spurs en saber controlar el juego. Porque yo no creo que vayan a, como dice aquí Jesús Niola, no creo que vayan a poder defender durante 7 juegos a Wemby. Perdónenme, discúlpenme. Sí, claro.
0: No, de acuerdo, De acuerdo.
1: Anthony Towns estaba muerto en el último cuarto. Cada choque que ya iba con Wemby, ya lo rebotaba Wemby.
0: Oye, ¿viste esa jugada donde le mete el hombro Wemby y se tardó en levantar Towns, Se tardó en levantarse.
1: Por eso te digo, y ahora imagínate, porque la táctica de los Knicks es Karl-Anthony Towns fijo con Wemby, físico. Y yo creo que te voy a decir algo. Son 12 victorias, ya empataron a los Spurs del 99, ayer estaban dando la cifra. Y creo que al final, en el momento que pierda Knicks esa racha, A ver qué pasa, porque te puede hacer cortocircuito el sentirte tan bien y de pronto te truenan y a ver qué pasa. No digo, José Luis Terrón, le faltó fondo físico a los Spurs y banca. Knicks aprovechó sus días de descanso. Shamet y McBride fueron claves.
0: Eso.
1: Y Alex Sosa
0: nos dice. Lo que acaba de decir José Luis Terrón tiene toda la razón. Pero a veces, creo que la gran diferencia en el juego número 1 es la acumulación de partidos que ya tenía San Antonio con el descanso físico, y lo mencionábamos ayer, de los Knicks de Nueva York, que barrieron sus últimas dos series. Eso fue.
1: Sí. No, y dice Alex Sosa, JP habla de las apuestas de ayer que decías del Mundial, y Jesús, venían de una serie muy dura de 7 juegos.

0: Yo también creo, y creo que eso va a jugar a favor de los Spurs en los siguientes juegos, porque...
1: Híjole, no sé.
0: Tienen 23 años en promedio los Spurs, por Dios santo, sí. O sea...
1: Sí, a ver, sí, pero acuérdate que en playoffs también es como en un mundial, tú al final agradeces. Hay dos formas de tomarlo, hay quienes dicen, no, es que este equipo empezó a jugar desde la primera fase una final, ¿no? Como fue el caso de Argentina, vamos a decir algo, en 2022, que tras perder el juego inaugural, va costa arriba, sí, y empieza a jugar puras finales. Pero también hay otros equipos que agradecen el tener un camino un poquito más allanado y llegar más descansados. Entiendo, la final del 70, ¿no? Que Brasil creo que ha sido la mejor selección de la historia. Brasil iba a ganar contra el rival que me pusieras en 1970, pero ¿por qué termina goleando de esa manera a Italia? Porque Italia se desfondó en el partido del siglo contra Alemania. Jugó en la Ciudad de México, en el Estado. Entonces,
0: pero en fútbol es distinto. Previo,
1: sí, pero en fútbol,
0: o sea, yo creo que aquí, al final de cuentas, o sea, creo que sí puede llegar a pasar eso, pero también puede llegar a pasar lo otro, que es los Knicks nunca han estado abajo en juegos. Si por ahí se pone 2-1 Spurs, mentalmente los Knicks, ¿qué van a hacer? No han estado en ese punto. Es simplemente, lo voy a poner así, Super Bowl. Seattle jugó contra lo mejor que había en la NFL, los Pats no jugó contra nadie, nunca tuvo problemas, y cuando empezó a tener problemas, no supo cómo resolverlos, porque nunca había, durante toda la temporada de los playoffs, nunca tuvieron el problema de decir, sí estamos contra alguien mejor, nos puede pasar esto, y creo que aquí pudiera pasar. No estoy diciendo que vaya a pasar, pero creo que si logra Spurs llegar a Nueva York y ganar ese juego en Nueva York y ponerse 2-1, va a poner a los Knicks en un punto donde no ha estado en estos playoffs.
1: De acuerdo. Ahora, la pregunta es, tú siendo de los Knicks, ¿cómo enfrentarías el duelo 2? El juego número 2, ojo, ¿te vas a fondo buscando ir en una de esas 2-0 como visitante, algo que no está en el script, o bien... le das un poco más de descanso a tus protagonistas, ojo, y con la mayoría de los suplentes empiezas a machacar y a maltratar?
0: Yo los mataría de ahorita. A ver, es lo que todos están diciendo aquí. Si ya los tienes muertos físicamente, termina los de matar físicamente con tus jugadores. A ver, con los titulares iba perdiendo por 10 puntos, por 8 puntos los Knicks en la primera mitad. O sea, tampoco es como el que puedes meter y Spurs no te va a meter 25 puntos de diferencia. O sea, no lo pueden hacer. ¿Qué haría yo? Yo me iría 2-0. O sea, poniéndole un 2-0 encima y yéndote a Nueva York, pones a los Spurs ya en un tema donde dicen, ya juegas el juego mental de voy a poder o no voy a poder. Mejor ya jugamos a no quedar mal. Si te vas 1-1, le estás diciendo a los Spurs, sí puedes... Vamos, quiero manejar, tienes 2 días de viaje para descansar. O sea, empieza a cambiar ya la situación. Pero sí, yo también entiendo, o sea, que a Anthony Towns yo no sé cuánto le vaya a aguantar a Wemby jugar el físico contra físico durante...
1: No hay esto. Quien. No hay quien. O sea, en este momento no hay nadie en la NBA que le pueda aguantar una serie de 7 partidos a Wemby.
0: Mira, no hay... Me pones ZKW, Sebas, ¿también ves a México en semifinales como el señor Galindo? No, yo no veo a México en semifinales. Yo creo que va a llegar a cuartos de final, siempre y cuando pase en primero o en segundo.
1: La clave, claro.
0: Si pasa en tercero, no creo que pasemos ni de 16avos. Pero de 16avos. Creo que en octavos, si pasamos en segundo o en primero, nos puede tocar todavía relativamente ahí algo fácil. Pero sí, no, o sea, si pasamos en tercero, no va a pasar México ni siquiera de, ¿cómo se llama? De 16avos.
1: Sí, y bueno, lo que ahí nos hacían una pregunta, Sebas, del Mundial. Para la casa de apuestas para la que trabajamos, nos pidieron hacer una proyección. ¿Qué? Yo lo señalaba ayer, la hacemos desde el 2002, desde Corea-Japón 2002.
0: ¿No dijiste Brasil campeón? 2002,
1: 2006, 2010, ahí le atinamos al campeón. 2002, 2006 y 2010. 2014, 2018, 2022, no fueron las proyecciones indicadas. ¿Por qué? Ayer lo decía Sebas. Fíjate, desde 1982, desde España 82, Brasil ha salido favorito número uno en todos y cada uno de los mundiales, a excepción de Sudáfrica. En Sudáfrica fue España. Y son válidos los pronósticos, ¿no? Italia se coronó campeón en 2006, siendo el quinto favorito en los momios, pero el segundo en las proyecciones. Y eso es quizá lo que mucha gente no terminó de entender ayer, o quizá no lo explicamos de la manera más correcta. Una cosa es cómo están los momios en este momento. Número uno, empatados España, Francia, 1-2. En el 3 está Inglaterra, momios. En el 4 está Brasil. En el 5 está Argentina. En el 6 está Portugal. Esos 6, vamos a centrarnos en esos 6. En las probabilidades matemáticas, ahí te va. El único que supera el 15% de opciones es España. Después sigue Francia, con un 14, casi 14%. Después, ojo, sigue Argentina. Y Argentina es el quinto favorito en las apuestas, pero es el tercero en las probabilidades matemáticas, ¿sí? En las proyecciones. Y ya después viene Inglaterra, cuarto, Brasil, quinto. Yo no creo que Brasil, te lo digo honestamente, por más que tenga a Carlo Ancelotti, por más que tenga a Neymar de regreso, Vinicius, no tiene.
0: Honestamente. Yo ahí sí estoy en desacuerdo contigo.
1: Para mí tenía sorpresa que llegara a semifinales, Brasil.
0: Si tú, puede ser por el camino que le pueda tocar, porque quién es el Portugal juega cuarto de final en el casino donde paga Livia Brito, paga más 100. A ver, Portugal puede tener un camino muy complicado. Tiene una fase de grupos regalada, igual que Alemania, igual que España, igual que Argentina, todo. Pero al final de cuentas, pasando 16avos, no recuerdo si es Argentina-Portugal que se pueden enfrentar en cuartos de final o antes. Entonces te voy a decir a mí qué pasa. Brasil, perdón, es a partir de cuartos de final o semifinal donde ya se enfrentan. Entonces, te voy a decir por qué a mí Brasil me encanta. Brasil hoy tiene una columna vertebral que hace muchos años no tenía, que es Alisson, Marquinhos, Casemiro y Neymar. Juegue o no juegue Neymar, o sea, columna vertebral de liderazgo, ¿no? Y alrededor está rodeado de un talento fuera de serie. Y eso hay que, lo podemos ver en o sea.
1: A ver. Vamos por partes.
0: Brasil, y eso que no va Joao Pedro, que para mí es la figura más grande de Brasil, y Estevão, son las dos figuras a futuro más grandes que debe tener Brasil. Pero los dos centros delanteros que lleva, que es Thiago y Ryan, que juegan en el, si no me equivoco, en Brentford, bueno, en los de media tabla para abajo de la Premier League, son unos killers. O sea, en equipos chafísimas, literalmente, ¿no? Fue lo que hizo Richarlison previo a irse al Tottenham y echarse a perder. Sí. Y Vini creo que es la mejor combinación que puede tener con Neymar. O sea, alguien, un Neymar que lo cuadre y todo. Y si nos vamos a los Brasiles campeones, ¿no? Quitando el de 2002, prácticamente, que sí estaba lleno de estrellas. Si nos vamos al de, por ejemplo, al 94, sí tenían buenas estrellas.
1: Romario.
0: Espérame, sí, de delanteros, estoy de acuerdo, a lo que voy. Pero, ¿Dunga dónde jugaba? Porque todo el mundo dice, es que lleva no sé cuánto el Brasileirão. ¿Dunga dónde jugaba? Todo, Tafarel, ¿dónde jugaba? O sea, todas las otras estrellas no jugaban fuera de Brasil y llegaron y la rompieron, le pasaron por encima a todo. Creo que al final es lo que estamos pasando por alto, es que al final de cuentas, solo porque no estamos viendo el 2002, 2006, que eran unos Brasiles espectaculares del yo. No. Cuando Brasil fue campeón quitando 2002, tenían un equipo que venía mucho del Brasileirão. Mucho del Brasileirão. Y ese Brasil trae varios del Brasileirão. Creo que hay 7-8 del Brasileirão.
1: Mira, yo no tengo ningún problema con la selección brasileña. De hecho, lo vi hace 4 años en Qatar. ¿no? Los di favoritos para ser campeones. En 2018 también los di.
0: No, pues todos, yo siempre los pongo.
1: Entonces, a ver, ¿por qué considero que Brasil no va a hacer su mundial este? Checa el roster de Brasil. Los defensas, la mayoría tiene 33 años. O sea, la mayoría de los defensores, solamente Wesley o Wesley, tiene 22 años. Los demás están arriba de 28 años y los que pintan para ser titulares, 32 y 33 años.
0: Está bien.
1: El verano que se nos viene caluroso, bueno.
0: Van a jugar en puro, techado con aire acondicionado, no, Juan Pablo.
1: Pero independientemente de eso, Sebas, independientemente de eso, creo que es una selección brasileña que no tiene tanto soporte en el medio campo. Sí, Casemiro ya es un veterano. No encuentro esas figuras. Mira, me parece.
0: ¿Viste a Casemiro jugar con el Manchester? ¿Viste jugar a Casemiro con el Manchester United esta temporada?
1: ¿Y cómo mejoró cuando Casemiro tomó el ritmo y demás?
0: O sea, al final, y está bien, o sea, creo que al final Brasil está en el quinto lugar, que hoy las expectativas todos, pero te voy a decir mi forma de ser. Para mí Francia, que, o sea, pues, tiene cinco selecciones, o sea, déjate una, tiene cinco selecciones que podrían competir en el Mundial, hoy traen un problema que yo no creo que lo vayan a capitalizar, y se llama el mejor jugador del mundo, porque tampoco podemos decir que no lo es, que es Mbappé. Mbappé en el Mundial pasado, al final de cuentas, logró tener la suerte de que se podía desaparecer 45, 60 minutos y con 10 que apareciera, clavaba 2 goles. Porque así fue en la final, así fue en la semifinal y todo. Yo creo que los equipos aprenden y van a aprender que lo único que van a tener que hacer es cubrir a Mbappé para neutralizar a todo el equipo, porque todo el equipo juega para Mbappé. ¿No? Entonces, esa es una. La otra, España, a mi parecer, que es el equipo colectivamente más completo, para mí tiene fallas, por ejemplo, tiene pésimos centrales. Pésimos. Sí, no tiene nueve.
1: Creo que España, tampoco. España padece de estas dos cosas, sí, de acuerdo.
0: O sea, y era mi discusión.
1: Tiene el mejor medio campo.
0: Y te voy a decir, o sea, es tan malo, por ejemplo, los porteros, que el portero que ganó el Zamora, que es Joan García, es malísimo. Va a ser el portero titular, va a ser Unai Simón.
1: Unai Simón, exactamente.
0: Sí. O sea, por Dios.
1: Yo no recuerdo una selección, bueno, quizá la de aquella España, cuando su Bizarreta todavía no llegaba al Barcelona, creo que jugaba en el Athletic de Bilbao, ¿no? Que fue el titular en el 86, si no mal recuerdo.
0: Entonces, cuando empiezas a ver todo eso, por ejemplo, Argentina tiene un problema. Si sigue estando Messi, que es el gran problema que tienen, todos juegan para él. Y ya no son chavitos de 23 años, 25 años, Rodrigo de Paul, Enzo Fernández, McAllister, que están dispuestos a recorrer 15 kilómetros por juego para taparle todos los agujeros a Messi. Claro que son los talentosos, pero al final les va a pasar... Veo menos completos a todos esos equipos, que les pueda llegar a pasar factura el calor, la cantidad de partidos. ¿Por qué? Porque su juego es demasiado recorrido versus un Brasil, una Alemania, que son súper verticales. Que si quieren pueden desgastarse mucho menos jugando verticalmente, versus equipos que están acostumbrados a ir a la grilla, a ir a pelear el balón, a ir a patear, a tener el balón, a hacer correr. Eso los puede desgastar. O sea, al final de cuentas, velo de esa manera. O sea, el jugar si va a ser titular.
1: Para mí, por eso,
0: te voy a poner así de fácil.
1: Tiene de todos, ¿eh? Porque hay mucho talento en España, pero le falta músculo. Para mí, a esta selección española le falta músculo.
0: Para mí, Portugal se me hace lo mejor, el más equilibrado que hay, el más completo, porque además ya dejó de jugar para Cristiano.
1: Exacto.
0: Ya no juegan para él, ya no les tiembla la mano, lo quitan, lo sientan, lo mueven, no importa. Entonces creo que al final de cuentas es súper importante eso, que lo veamos dentro de lo que es el Mundial para mí. Por eso te digo que al final yo, esas tres primeras selecciones que dan las proyecciones y los momios, para mí no lo son, porque tienen muchos problemas internos, ¿no? Tienen muchos problemas, o sea, no puedes traer a la misma selección de Qatar casi casi igualita, sabiendo que no te va a pesar, o sea, con todo el respeto, ¿no? Entonces, al final de cuentas, creo que eso puede llegarles a pasar cierta factura. Te pregunto, ¿qué prefieres? ¿Poner a Marquinhos de 33 años, capitán en el Paris Saint-Germain, campeón de Champions, que la ha roto todo, o a Cubarsí de 19 años, que juega en la liga? La edad, creo que en un mundial, o sea, si te mantienes al nivel que trae Marquinhos, no tiene nada que ver.
1: Sí, de acuerdo. Después digo, Italia fue campeón en 2006 con un promedio de edad casi de 30 años, 28, 29, por ahí, ¿no?
0: Pero todos estaban en un pico y jugando a un nivel espectacular.
1: Bueno, el mismo Cannavaro lo dijo cuando una vez le preguntaron cuál fue la clave y decía, es que yo llegué al 2006 con la mejor edad que puede tener un defensa, 32 años, 31 a 32 años, ¿no?
0: Entonces, porque tienes el colmillo largo, porque tienes ciertas cosas, o sea, y aquí nada más. Te voy a leer algunos comentarios antes de que nos gane, porque creo que ya se quiere a corte, nos pone Diamond Dog, no te olvides, Vero, que falta un armador y ese se llama Carletto Angelotti, ¿no? Jesús Niebla, el MVP del Mundial, Tim Payne, no seas payaso, Jesús Niebla. José Luis Terrones.
1: Qué fenómeno es esto, ¿eh?
0: Quien tenga más banca ganará el Mundial. Los traslados,
2: Sebastián, los puedes dar en el corte.
0: No, quiero que lo escuchen los del radio.
1: Vamos un corte comercial y regresamos. Está Sebastián Cortés, está Poncho Gallo de la producción. Vienen los pronósticos de hoy para el partido de México, de hoy para la Copa Stanley y vamos a hablar también del béisbol de las Grandes Ligas. Esto es En la Línea de Juego.
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14: Muy buenas tardes, aquí el reporte vial.
10: continúa cerrada la circulación vehicular en Avenida Chapultepec, a la altura de Morelia. Usa como alternativa Avenida Álvaro Obregón y el Eje 2 Sur. Tómalo en cuenta y anticipa tu paso. En otro punto de la capital y con excelentes condiciones para transitar, hallarás Avenida 608, de circuito interior hasta su incorporación con Avenida Central. Similares condiciones viales tendrás en Calzada de Tlalpan, de la estación del Metro Nativitas a la Avenida Río Churubusco. Tu avance será vuelta de rueda en periférico de Avenida Tláhuac a Canal de Chalco. Si viajas en carretera, recuerda portar licencia vigente, tarjeta de circulación y seguro obligatorio, ya que la Guardia Nacional te puede inspeccionar y sancionar. Hasta aquí el reporte vial, te informa Alex Leiva.
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1: Continuamos a través del 1110 de AM junto a Sebastián Cortés. Ya estamos a una semana. En una semana, a estas alturas, estará por arrancar el juego inaugural del Mundial 2026 entre México y Sudáfrica. Recuerden que va a ser a la una de la tarde, tiempo del centro de México. La inauguración va a comenzar por ahí de las 11:30 de la mañana. Va a durar una hora y media. Entonces, a esta hora, dentro de una semana, si el manager de los Celos nos da licencia, estaremos por presenciar la inauguración. Hay mucha expectativa, hay muchas situaciones. México debe ganar ese partido, Sebas. Debe ganar. Por ahí las matemáticas dicen que el 2-0 o el 3-0 es el resultado más viable. A ver, México va a tener muchas ventajas ser anfitrión. No nada más es la cuestión de jugar en la Ciudad de México, aunque un partido va a ser en Guadalajara, sino el traslado. Por ejemplo, Sudáfrica va a ser de las selecciones que más van a sufrir en los traslados. República Checa también. La menos perjudicada, por así decirlo, es Corea, dentro del grupo de México.
0: Sí, solo va Guadalajara, México, Guadalajara.
1: No, es Guadalajara y creo que es una ciudad de Estados Unidos. Pero son dos en Guadalajara. Si no mal recuerdo, ¿eh? Sí, porque en otro partido que se juega en el Azteca, que no es de la selección mexicana, es en Colombia-Uzbekistán. Entonces, Corea va dos en Guadalajara y uno creo que va a ser en Atlanta, en alguna ciudad de Estados Unidos, pero bueno, sí sufre un poquito más que México. México tiene todo lo que está alrededor. Puede tener, pero a ver, Sebas, hoy estrictamente a las 8 de la noche, último juego de preparación. Javier Aguirre, que ha hecho lo que ha querido con esta selección, se echó de cabeza mil veces, se contradijo otras mil, ahora dice que no está de pechito, cuando ya había dicho que estaba de pechito las condiciones para hacer historia, dijo que no iba a querer convocar más jugadores de liguilla y ya estaba por convocar a Jordan Carrillo. A mí me queda claro que Jordan Carrillo y Charly Rodríguez no van a la selección, no van al Mundial, para no tener que dar explicaciones Javier Aguirre o tener que enfrentar a Mauri Vergara de las Chivas.
0: Claro.
1: Para mí era clarísimo que al final Javier Aguirre hubiera querido tener a Jordan Carrillo o a Charly Rodríguez.
0: Charly no lo sé, porque pues al final de cuentas tuvo pésimas actuaciones con la selección, o sea, y qué bueno que le vaya bien en Cruz Azul. Hay jugadores del club, hay jugadores de selección, hay de todo. Jordan Carrillo, pues creo que sí es algo que nos hubiera servido, porque es algo de lo que le hace falta a México, ¿no? Los extremos, pero...
1: Por lo menos más que el Chino Huerta.
0: Después de lo que nos enseñó contra Australia, sí, este... Pero vean, creo que es muy fácil, o sea, y me voy con el mismo pick que di en los otros dos. México gana con la portería en cero.
1: Okay. Sí.
0: Están bueno. priorizando el defender muy bien y justo por eso es mi insistencia que no debe de jugar ni Raúl ni Santi Jiménez de titulares. Porque si tú priorizas la defensa y la media cancha, necesitas jugadores muy rápidos arriba, porque quiere decir que vas a jugar al contragolpe. Y discúlpeme, pero ninguno de esos dos creo que tenga hoy la... Santi porque no trae ritmo, y el otro por edad, porque su función es otra, es jugar de poste, es repartir más juego, estar adentro del área. Cuando hoy la forma de jugar que nos está enseñando Javier Aguirre es al contragolpe, sin tanto control, sin tener tanto la pelota... Entonces, si me preguntas, ¿va a ganar México 1-0 o 2-0? Serbia viene de ser goleado por, creo que, el Congo, Curazao, Cabo Verde, uno de esos. Uh-huh. Entonces, para mí, es eso.
1: Sí, Serbia viene de ser goleado 3-0 por Cabo Verde. De hecho, perdió 4 de sus últimos 7 partidos en el equipo de Serbia.
2: Oye, en caja 3 México... Hoy encaja 3 México, hoy 3.
1: A mí me gusta la de Sebas. Fíjate que me gusta la de Sebas.
2: Sebas se ría, pero en semifinales va a ver a la selección mexicana perder.
0: No, yo voy a llorar en el himno contra Sudáfrica. O sea, no estoy diciendo eso, nada más no me estoy ilusionando antes de tiempo.
1: A ver, aquí, ¿qué les gusta más? A mí me gusta la que dice Sebas. México gana con la portería de ceros, pero... Si tienen que escoger el over de 1.5 o el under de 3.5, ¿con qué se van?
2: Con el over. De hecho, yo traigo México menos 1.5.
1: Menos 1.5. A mí me gusta el 2-0 como marcador exacto. Me gusta el que México gana con la portería en cero. No recibe gol. Me gusta, si traigo el 2-0, la verdad es que me da igual el over de 1.5 que el under de 3.5, pero me gustaría un poquito más ofensivo. Vamos con las altas de 1.5. No, sí confío en la selección mexicana en ese sentido. No sé con quién vaya a ir como centro delantero. Creo que Santi Jiménez ahorita no tiene ni nivel ni ritmo.
2: Debe de ir a Raúl, JP, por la cercanía al mundial.
1: Yo también me considero.
2: De hecho, que Raúl anote esté en más 100 y en una casa de apuestas está el boost, en más 165.
0: ¿Que quién anota gol?
2: Que Raúl Jiménez anota gol.
0: Pero ya lo confirmó de titular.
1: No,
2: juegas anula.
1: Se anula. O sea, acuérdate que tiene que ir de arranque como titular, si no se anula en automático y te regresa la lana. Pero bueno, a ver, me llama la atención las declaraciones de Aguirre. Dijo Santi Jiménez y Raúl por lo que representan, la hormiga González por el momento que vive y el Memote Martínez por lo diferente que es a los otros cuatro. Yo no sé si en una de esas, Javier Aguirre sorprenda. Así como nos sorprendió a todos con el Bofo Bautista poniéndolo contra Francia, que dijimos, ¿es en serio? Así no, como nos sorprendió a todos...
2: Fue contra Argentina cuando metió al Bofo.
1: Y contra Argentina.
2: Tenía una lógica. O sea, yo entiendo que no fue lo correcto, pero Aguirre tenía una lógica en la cabeza.
0: Supongo que tenía una lógica en la cabeza.
2: Este tipo... Le ha metido goles a equipos argentinos o se bailó incluso al Boca en Copa Libertadores. Cuando lo vean en la cancha les va a dar miedo. No pasó y ni siquiera corrió. Pero...
0: Esa no es la lógica. ¿Cómo va a ser esa la lógica para meter un jugador en un mundial, Poncho?
2: Se debe al partido.
1: O sea, ahí sí todos nos convertimos en técnico y todos. O sea, no conozco a alguien que no haya dicho, ¿es en serio que el Bofo va de inicio? Sí, contra Argentina, tienes toda la razón.
0: Es como cuando sentaban a Guardado, es como cuando sentaban a Guardado también.
1: O sabes qué también, en 2002, con todo respeto, pero si Gifredo Mercado como titular, ¿no? O sea, dices, ay, Dios santo, o sea, si Gifredo Mercado como titular, entonces...
0: Y a ver, seguro Poncho me va a corregir, pero he estado leyendo de los supuestos insiders de la selección, de todos, de muchos medios mexicanos, que lo que dicen es que Ochoa va de titular contra Sudáfrica y después, para los siguientes juegos, va el Tala.
2: Es lo que están diciendo.
0: La mayoría está diciendo eso, como diciendo, para que no se equivoque en una inauguración de mundial y para el homenaje a Paco Memo de 6 mundiales y para todo esto, vas de titular con Sudáfrica y ya el tema más relajadito, metemos al Tala, que es el bueno.
1: Que en teoría es el rival.
2: Mete al Memote, ¿no? Contra Sudáfrica y hat-trick del Memote y se lleva la bota de oro del mundial.
1: Imagínate lo del Memote, en serio. Si los que yo he llamado nos sorprendería más que fuera de titular, pero a ver.
0: Ya sé.
1: A mí me gustaría, honestamente, si a mí me preguntan en este momento, yo sí le daba la oportunidad a la Hormiga González.
0: Gracias, Juan Pablo, bienvenido. ¿Qué? Al barco.
1: No,
0: bienvenido al barco.
2: Doble punto y sientes a los demás. La Hormiga y Raúl.
1: Ahora.
0: ¿Cómo? La Hormiga y Quiñones.
1: No, a ver, si Raúl en una de esas recibe el beneficio de la duda de trayectoria, currículum, experiencia y todo. Ok, vas, órale. Vas de inicio, Raúl, pero tienes. No vamos a poner 45 minutos, tienes 60 minutos para hacer algo. Y al minuto 60,
2: Raúl debe marcar en la inauguración. Raúl debe obligado a marcar en la inauguración. Nunca ha metido gol en un mundial. Nunca.
1: Sí, de acuerdo. Por eso también, eso también pesa, ¿eh?
0: Y te voy a decir dos cosas, ¿eh? Yo creo que se repite el mismo resultado que Sudáfrica 2010.
2: ¡No!
0: Para esta inauguración.
2: ¡Estás loco, paisano!
1: No, que le sacan
2: el empate. No pierde el 11. Porque ni aunque tengan que agregar 10 minutos en el segundo tiempo, México no pierde.
1: No lo veo factible. Híjole, a ver, podría entender que en el 86 empatamos con Paraguay, un partido donde nos anotan el empate faltando 8 minutos, donde Hugo Sánchez falla un penalti al minuto 90 prácticamente. Ese te lo puedo entender, ¿no? Porque Paraguay tenía una buena selección, Romerito y demás. Pero que México no gane a Sudáfrica es...
0: ¿Cuánto,
1: es
0: ¿a cuántos? Literal,
1: darse un balazo en el pie, se va.
0: Ahí te va.
1: Lo que te viene después.
0: Ahí te va la pregunta. Es que la gente lo está viendo al revés. ¿A cuántos africanos les hemos ganado en mundiales?
1: A ver, sí, es una...
0: No te vayas muy atrás. Del 98 para acá, ¿cuántos africanos, a cuántos equipos africanos les hemos ganado?
1: A cero,
0: puro
1: sí,
0: empate. Sí. Puro. Y es lo que yo les digo a todos. ¿A cuántos asiáticos les hemos ganado en los mundiales?
1: A Corea por lo menos.
0: A todos. A Irán, a Japón, a todos les hemos ganado. Corea con el Song del Tottenham de la final de Champions que le ganamos. O sea, el tema aquí al final es que todo mundo lo está viendo al revés, está viendo a los africanos como equipos malos y a los ¿cómo se llama? A los asiáticos como equipos buenos, cuando pero históricamente no en los mundiales siempre han sido al revés.
1: Pero fútbol africano, así como en el 94 Pelé dijo, no me sorprendería que un equipo africano fuera el campeón del mundo nada más, próximamente.
0: Déjame leerte
1: no
0: este.
1: No pudo estar más alejado el rey Pelé de la realidad.
0: Estoy totalmente de acuerdo, pero también es un fútbol en el que no competimos físicamente. Okay. Son más fuertes, más rápidos, más troncos, más, o sea, va a haber ciertas cosas, pero ahí te va esto. Te lo voy a leer nada más. Jesús Niebla. Quisiera vivir en el mundo de caramelo que vive Poncho con el Tri, ¿no? José Luis Terrón. No, Aguirre vende más humo. Déjame terminar, ¿no? ¿No? Aguirre vende más humo que la Cuarto T, varios más. Después Alessandro Black, productor. ¿Desayunaste setas o algún hongo combinado con algún energetizante hoy?
2: A ver. quiero explicar qué onda. Me extraña porque lo dije en el programa de ayer o de, no, de antier, del 2 de junio, expliqué por qué creo que México puede llegar a las semifinales y no tiene nada que ver con el plantel. Con plantel no tiene que ver.
0: No, pues es, por eso dice Banco Inbursa. Yo sé que estaba en la selección, pero el cuyo ya contrato a paquete plus de uso, que dice 3 penales regalados y una, y en uno 2 rojas. Ahí está, pues esa es tu justificación por la que México va a llegar a semifinales, porque no encuentro otra.
2: Y esa, ojo, es localía, es este, el tema de que obviamente a la FIFA le conviene que México llegue a semifinales, un barcito, el público acá apoyando en México, en Estados Unidos, somos locales.
0: Pero te lo, pero a la FIFA le conviene que México llegue a semifinales en cualquier mundial. Fíjate, o sea, eso no es nuevo. Eso no es nuevo, Poncho. Somos la tercera selección que más afición lleva a cualquier mundial.
2: Por
0: da
2: eso,
0: igual.
2: Pero si Corea llegó a las semifinales de un mundial, México también. ¿Cómo llegó Corea? Así
1: fue. Corea, sí. O sea, Corea desde la fase de grupos. Y
2: me da igual que haya nada. O sea, hemos visto que partidos igual no se
0: pisan. Está bien, y estoy de acuerdo. O sea, no está mal. Por eso, cuando dice Banco en Bursa, nos van a regalar pena. Está bien, es la forma que yo también veo a México llegando a semifinales. Si estamos hablando de fútbol y de un análisis, no hay una forma en Dios de que llegue. Si queremos meterlo económico, al final de cuentas, México le conviene a la FIFA toda la vida que llegue a todas las semifinales de todos los mundiales, porque pagaríamos
1: millones
0: de
1: las semifinales. Ojo, Sebas, también vienen cambios al reglamento importantes, que si me preguntan ustedes cuál es el único cambio o el cambio que yo esperaría más. Y yo sé que con esto me voy a echar en contra a todos los de la vieja escuela y me vas a decir, Sebas, pero no, que la tradición, a ver, por lo que representa, creo que la modificación más grande que yo le haría al fútbol, y eso porque la tienen todos los deportes alrededor, es si te expulsan a un jugador, que no te quedes con 10 hombres. O sea, expulsas al jugador, pero que entre otro, porque en serio perjudicas el espectáculo.
0: Ah, bueno, eso sí, eso puede ser.
1: Espectáculo. Y, o sea, en el béisbol, en la NFL, en el básquetbol, tú expulsas al jugador y se va.
0: Pero porque ellos no pueden jugar, o sea.
1: En el hockey sí, pero cierto tiempo. Creo que es la gran modificación que a mí me gustaría ver en el fútbol.
0: Es que está bien. O sea, yo les compro todas. O sea, todos han llegado a esas instancias con ayudaditas. Marruecos sin ayudas, pero llegó todo. Y me dice Banco Inbursa, no quiero ver a Pick Center que se vaya a subir después de ganar. O sea, yo en el Mundial... es un roller coaster. Le miento a la madre de la selección y después me vuelvo a subir, mi querido Banco Inbursa. Así que prepárate para eso. Pero aún así, que es un niebla. Si fuera un tema económico que le convenga a la FIFA, ya tendríamos 5 campeonatos. Porque somos un país que gasta e invierte millones de dólares y le genera a la FIFA todo lo del mundo. O sea, no nos equivoquemos. Le generamos más dinero que Inglaterra, que Francia, que España, mucho, pero mucho más. El boleto más caro de todo el mundial, ¿de qué selección? Sí. Por favor, contésteme los.
1: Tampoco te confíes en
0: ¿de
1: eso?
0: ¿Qué
1: no,
0: selección?
1: Tampoco te confíes en eso.
2: De México.
1: Cualquiera diría que una selección de Italia no podría dejar de estar en el mundial y ya van tres.
0: Bien. Es a lo que voy,
1: va a sobrevivir con México y sin México, ¿eh?
0: Por eso mismo, me estás dando la razón a mí. Si fuera un tema económico como lo que dice Poncho, que le conviene a la FIFA, ya seríamos. Sí, no. Ya no se hubiera quedado afuera. No tiene nada
1: claro.
0: Que ver eso.
1: Sí, lo pueden seguir vendiendo.
0: A México lo van a ayudar a clasificar a octavos de final. Si pierden octavos de final, no importa. Ya da igual. Ya cumplieron la expectativa de o llenar el Azteca a $2,000 el boleto o de llevárselo a Los Ángeles o de llevárselos a Portland y que llenen los estadios allá. Les da reverendamente igual.
1: Este boleto de México contra Inglaterra en octavos de final, Estadio Azteca, lo que no va a costar.
0: Es lo que digo.
1: Entonces, no va a costar.
0: ¿Tú crees que la FIFA, como dice José Luis Terrones, va a perder o ya perdió algo? Ya ganó, ya cobró, ya le vale madres, porque además todos los boletos que van a estar en ese momento son reventa. Ya los vendió todos la FIFA.
1: Y en ese momento también hay que decir a la gente que después de, si parece indicar los números, del México contra Inglaterra, pase quien pase, en este momento se acaba el Mundial en tierras mexicanas. ¿No? En
0: este literal está bueno ese meme.
1: Dice 600 pesos por ver jugar a Maradona en el 86, 70 mil por ver jugar al Memote en 2026. Literal, sí, puede
0: Entonces,
1: ser.
0: Entonces, para mí, bueno, por eso yo, a ver, yo te voy a decir. Hoy segundo juego del hockey, ¿no?
1: Del hockey, hoy sí ganan los Huracanes, Sebas. Hoy tienen que ganar los Huracanes. Ya subieron las altas y bajas a 6 después del 5-4.
0: Pues sí, nos regalaron el martes las altas.
1: Oye, lo de Frederik Andersen, increíble. 5 goles en 23 tiros en contra. 5 goles, no. Algo tienen que hacer Frederik Andersen, pero bueno, yo creo que hoy los Huracanes emparejan la serie por el factor necesidad. Vamos con Hurricanes Money Line, ¿sí? Y las altas de 3.5, 4.5.
0: Bueno, a mí dame las altas, las altas son
1: de 6.
0: Sí.
1: Ok. Venga, pues nos despedimos, muchas gracias. A nombre de Poncho Galindo, de la producción, de Sebastián Cortés, de Pick Center, también aquí en Los Pronósticos. Nosotros nos despedimos, quédense con la programación del 1110. Nos esperamos mañana en punto de las 12 del día. Esto fue En la Línea de Juego.
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15: Excelente tarde, aquí la información. La mañana de este martes, en San Juan Negrete, en Tepeaca, Puebla, se registró el estallido de 3 pipas de gas LP en un predio. Debido al incidente, fueron evacuados 1,753 estudiantes de planteles cercanos al lugar. Equipos de emergencia laboran en el enfriamiento de las unidades. Por su parte, la Coordinación General de Protección Civil acordonó la zona para evitar incidentes mayores. Y seguimos en Puebla, la Secretaría de Educación Pública informó que este viernes 5 de junio serán suspendidas las clases presenciales en 90 municipios de las sierras norte, nororiental y negra ante el pronóstico de lluvias intensas. La medida preventiva impactará casi 6.400 planteles educativos, donde estudian alrededor de 570.000 estudiantes. El secretario de Infraestructura, Comunicaciones y Transportes, Jesús Esteva, y el director general del Instituto Mexicano del Seguro Social, Zoe Robledo, firmaron un convenio de colaboración para la construcción de los Centros de Educación y Cuidado Infantil. El acuerdo busca ampliar la infraestructura para la atención de niñas y niños y fortalecer el Sistema Nacional de Cuidados. En el mundo, el grupo Hezbollah rechazó categóricamente la propuesta de un acuerdo de alto al fuego con Israel y lanzó una fuerte advertencia sobre la continuación de las hostilidades. La organización aseguró que mantendrá sus operaciones militares hasta que se cumplan sus demandas, elevando la tensión en la región. Para Noticentro informa Melissa Mendoza.
21: 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Irak. Irak representa lucha. Ha disputado una Copa del Mundo. 1986 en México. Pero su historia va mucho más allá del fútbol. En medio de contextos difíciles, el equipo ha sido símbolo de unión. Irak llega al 2026 creciendo en Asia, con disciplina, entrega y orgullo nacional. En Monterrey le ganaron a Bolivia en el repechaje. Graham Arnold es su líder en el banco y con una selección que lleva años esperando este momento, como Ayman Hussein y Ali Al-Amadi. No tiene grandes logros mundialistas, pero sí algo más fuerte, resiliencia. Y cuando un equipo juega con eso, nunca es fácil derrotar.
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21: México. México no solo juega mundiales, los respira. Ha estado en 17 copas del mundo, más que cualquier otro fuera de Europa y Sudamérica. Pero su historia es una mezcla de orgullo y una deuda que pesa.
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21: Por sus canchas pasaron íconos eternos. Hugo Sánchez, símbolo del gol. Rafael Márquez, el único en jugar 5 mundiales como capitán. Y Cuauhtémoc Blanco, talento puro y carácter. México no clasificó. Es anfitrión. Y eso convierte cada partido en una obligación histórica. Sus momentos más grandes llegaron en casa. Cuartos de final en 1970 y 1986. Pero también existe una herida abierta. El famoso quinto partido que nunca llega. Por eso será la tercera oportunidad del mejor técnico mexicano, Javier el Vasco Aguirre. México juega con el estadio, con la gente, con la presión de todo un país. Y en 2026 no basta con competir. Esta vez, México tiene que trascender. 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

0: tal? Bienvenidos a una edición más de Lucha Estelar. Los saluda Cristian Moya en esta edición, ya ahorita de las últimas que tendremos en jueves por la época mundialista que se viene. Será otra la programación que estaremos teniendo, pero Lucha Estelar seguirá después de esta época de mundial, por lo mismo, porque merece este espacio futbolístico toda la atención. Así que en Radio Red 1110 AM, la Octava Sports, siempre teniéndoles la mejor información de lo que pasa al respecto. Y aquí en Lucha Estelar, listos para platicar de todo lo que ha pasado en la parte del Consejo Mundial de Lucha Libre, la AAA, la WWE, lo de la Noche de los Grandes, los eventos que vienen en la Arena México, en fin, muchísima, pero muchísima información. Los saluda Cristian Moya y junto a Ángel Hernández les estaremos platicando de todas estas emociones que se dieron ya con un solo grande americano con la máscara, el otro ya tiene que renunciar a ella, ya volverá a su personaje habitual. Mi querido Ángel, ¿cómo estás? Te saludo con mucho gusto.
1: Hola Cristian, amigos de Lucha Estelar, así es, aquí seguiremos porque también la lucha libre trae y tiene cosas preparadas durante esta justa mundialista. Y sí, como bien dices, este evento de la Noche de los Grandes nos dejó varias cosas. Nos dejó un solo grande, nos dejó un nuevo campeón crucero y un nuevo campeón latinoamericano.
0: Entonces, también de parejas, ¿no?
1: Y de parejas también. ¿Todos fueron nuevos? Fueron nuevos todos, pero creo que los que más sorprendieron fue el campeonato latinoamericano y el de parejas.
0: Sí, ya con ese divorcio de Pagano y Psycho Clown, ya de forma oficial, pues vamos a arrancar con todo lo que pasó en esa Noche de los Grandes allá en Monterrey, este evento que ya tiene a Rey Fénix como nuevo campeón luego de vencer a Laredo Kid. Una buena lucha, creo que de lo que es lo que a mí me gusta, el trabajo arriba del ring, de las más destacadas.
1: ¿Sí?
0: También la que mencionábamos de parejas, que ya pierden esta dupla mexicana el cinturón. Y también, ¿cuál fue el otro que cambió?
1: El nuevo campeón latinoamericano, el hijo del vikingo.
0: El hijo del vikingo. Que, ¿a quién venció el hijo del vikingo?
1: No recuerdo. El hijo del Dr. Wagner Jr.
0: Ah, sí, cierto. Al hijo del Dr. Wagner Jr. El hijo del vikingo, que pasa de haber sido ya el megacampeón a tener ahora este título.
1: Que creo que es
0: el apoyo de Omos.
1: Ajá, y de Dorian. Pero sí, creo que dentro de la empresa el campeonato latinoamericano es el segundo más importante, a mi parecer, después del megacampeonato. Entonces no está tan mal.
0: Sí, no, pero pues ya no tiene esa relevancia. En Triple A el que importa es el...
1: Ah, claro, el megacampeonato.
0: El megacampeonato. Los demás no han tenido nunca ese realce.
1: Y ojo, porque se viene el grande como megacampeón, ¿eh? Ahí lo dejo.
0: Pues sí, tendría que ser. Se ha ganado el cariño del público. Ha sido sorprendente porque una noche antes de, valga la redundancia, esa Noche de los Grandes, recibió una serenata, fueron, ¿sí?, cientos de aficionados ahí a cantarle. Ya tiene un tema oficial que la gente ya se lo sabe, lo sí, corea, sí, sí. El gran americano, lo curioso de esta historia de ser alemán representando un personaje estadounidense pero teniendo el cariño de la afición mexicana,
1: sintiéndose mexicano
0: porque de la parte que es real tiene una novia mexicana.
1: ¿Sí?
0: Entonces todo eso le ha servido para abonarle a esta historia que empezó por una lesión de Chad Gable y que dijeron, uh-huh, hay que poner a otro americano a ver, ¿sí?, qué pasa. La supo hacer, su español le ha ayudado demasiado,
1: uh-huh,
0: y creo que es de esos golpes de suerte que una empresa no se espera,
1: ¿sí?,
0: que busca una solución inmediata a un problema y termina por quedarse con la gloria de que a la postre fue una gran decisión.
1: Y que si bien fue una historia creada en WWE, el Undertaker supo llevarla, supo manejarla muy bien y traerla a AAA, que justamente fue donde terminó todo, donde se concluyó esta rivalidad, pero que fue una tremenda historia que, independientemente de todo, creo que yo hace mucho no veía una historia tan bien formada, tan bien contada como la de los grandes.
0: Sí, eso da sobre, salvo las contradicciones en cuanto a no se pueden tocar, pero allá en Estados Unidos se agarran y todo eso, ¿no? Yo vengo con la mejor disposición del escuchamos, no juzgamos. Al final, cada vez AAA es más WWE.
1: ¿Sí?
0: Cada vez es más, o sea, esa es una,
1: pero,
0: una realidad.
1: Pero AAA está haciendo las cosas mejor que WWE, en general.
0: Lo que pasa es que el mexicano recibe mejor hoy en día estas historias porque AAA no estaba dando absolutamente nada.
1: Pero ojo, después de Clash in Italy, el siguiente evento que fue Raw, el grande americano se presentó junto con Rayo y Bravo y fue recibido de una manera tremenda por aficionados europeos.
0: Sí, sí, o sea, porque han seguido esta historia, pero al final la WWE está careciendo de lo que sí tiene ahorita el gran americano con la AAA, que es un personaje querido, ¿sí? Algo que mueva sentimientos, que mueva las masas.
1: Y que ya intentaron moverle de un lado para otro, trataron de poner a CM Punk, regresaron ahora con Roman Reigns, quisieron hacer lo mismo con Seth Rollins y no han podido.
0: Sí, no, pero como te digo, lo del gran americano ha sido bien encaminado, pero fue un golpe de suerte.
1: Sí,
0: no es algo que ellos hayan analizado, estudiado, que dijeran, oye, ¿sabes qué? Creo que Ludwig Kaiser podemos empezarle a hacer esta historia. No, fue de que Chad Gable se lesionó y a alguien más tuvieron que subirlo al ring para darle vida o seguirle dando vida al gran americano. No se imaginaron que iba a tener esta exposición, ese personaje que iba a llegar a los límites que ha llegado.
1: Claro.
0: Y que ahí sí hay que reconocer que se han hecho bien las cosas y sobre todo ha emocionado a la gente. O sea, me ha salido en redes clips de personas llorando porque ganó la lucha. En la cuenta de tres y festejaron y lloraron y eso es WWE.
1: Sí, sí, pero también como bien lo dices, el aficionado mexicano recibió de buena manera a este personaje y tan solo lo vemos con las serenatas que tuvo en Ciudad de México, la que tuvo en Monterrey. Mucha gente se reunió para cantarle, para estar con él la noche previa al evento. Incluso hasta esta parte de que a los famosos les hacen un Dr. Simi de su personaje.
0: Sí.
1: También el grande americano ya lo tuvo. Entonces, pues son cosas que te dan a entender que el aficionado mexicano y Ludwig Kaiser hicieron bien las cosas para poder llevar este personaje.

0: cagándolo hasta volverlo campeón de parejas y ahora ya ni eso.
1: Sí, y a ver, se va a escuchar a lo mejor como ardido de mi parte, pero es en el mejor de los sentidos.
0: Ajá.
1: Han sabido aprovechar lo que es un meme.
0: ¿Sí?
1: Apareció Pimpinela.
0: Sí.
1: O sea, una Pimpinela que nada más se sube ahí para dar un guitarrazo y que te da ese plus.
0: Sí.
1: Porque se venía hablando de, imagínate a Pimpinela en la WWE, imagínate a Pimpinela apareciendo, y recibió bien eso el Undertaker o su equipo de trabajo, sí. Y dicen, hay que utilizar el personaje, hay que ponerlo porque es lo que la gente está buscando, es lo que la gente desea, y hay que darles esa probadita, ¿no? Para que puedan disfrutar. No es que haya sido una gran historia con Pimpinela o que haya tenido un papel relevante, la han utilizado por segmentos nada más para poder tener ahí esa parte que fue en la camilla, uh-huh, y que el grande fuera el héroe, ajá, entrevista, sí, sí, y demás cosas. Pero a mí sigue, lo que sí me sigue ya sin gustar es que yo no soy tan fanático de estas novelas. O sea, yo no soy tan fanático, me gustan las historias dentro de la lucha,
0: ajá,
1: me gustan las rivalidades, pero no tanto ya esta parte novelesca que se hace, que lo han hecho bien, que a ellos les funciona, que lo van a seguir utilizando y que para ellos como marketing son expertos en hacer eso. Undertaker es más que nadie experto, él podía aventarse un año sin aparecer y cuando regresaba para un WrestleMania era, ¿sí?, la sensación y, ¿sí?, y él sabía cómo contagiar. Pero también ya deben de empezar a aprender los mexicanos a tener mejor ese manejo de cámara, a tener mejor esa presencia arriba del ring, porque si por algo ha tenido esto éxito es porque ha estado a cargo de gente que viene trabajando con WWE, porque el grande americano, tanto los dos como Chad como Ludwig Kaiser, saben hacia dónde hay que voltear, saben la expresión que tienen que generar, saben cómo tienen que vender el drama, en qué momento tiene que aparecer Andrea Basarte, cómo tiene que ser ese encuadre. Entonces, ya hoy en día también falta que los mexicanos,
0: sí, se
1: empiecen a meterse ya también a ese trabajo, empiecen a tener ese aprendizaje, porque sí, Triple A está haciendo bien las cosas, pero la gran historia, todo lo que se ha generado es con gente de WWE, no con gente de AAA.
0: Sí, sí. Y está también la parte en la que, por ejemplo, salió una entrevista de Laredo Kid donde decía que el mismo Undertaker se ha subido al ring con él y le ha explicado, tienes que voltear para acá, tienes que hacer este tipo de golpes, después de esta movida haces esto. O sea, son cosas que está haciendo bien la parte creativa de WWE porque está empezando a enseñar a los luchadores mexicanos la escuela estadounidense,
1: ¿sí?,
0: que ahora tienen que llevar. Pero también hay que darle ese reconocimiento al Undertaker porque la parte de AAA ahí está y están saliendo las cosas y están los resultados, pero la parte de NXT y Shawn Michaels está quedándose atrás porque sí está NXT y se supone que es pues el semillero de luchadores para las marcas de Raw y SmackDown, y pues los eventos son medianitos y ahí pegándole a un aburrido cualquiera. Entonces esa parte de AAA está haciendo bien y espero que siga así.
1: Sí, pero te digo que para mí el gran reto es cuando se vengan estas historias y que logren los mexicanos
0: ahora ir
1: tener esa ellos relevancia.
0: Sí.
1: Pero yo creo que vamos a seguir viviendo de lo que pase en WWE y que pueda caer acá en México.
0: ¿Sí?
1: Hoy en día un CM Punk no está funcionando en WWE.
0: No.
1: Pero imagínate, si aparece en AAA, es garantía, porque el mexicano no tiene ese producto.
0: Uh-huh.
1: No tiene esa cercanía con ese tipo de,
0: ¿sí?,
1: de luchadores.
0: Sí, sí.
1: Habrá que ver cómo van encaminando todo ya también para la Triple Manía,
0: uh-huh,
1: que va a ser dos funciones, una en Estados Unidos
0: y una aquí en México.
1: Otra aquí en México, y ver qué tipo de luchas van a dar en cada uno de esos programas. Seguramente en alguna va a estar la Catalina buscando el campeonato de Reina de Reinas.
0: Uh-huh.
1: Se volverá a tener alguna otra lucha de Fénix contra Laredo y alguien más.
0: Sí,
1: que,
0: sí, sí,
1: que ellos también quisieron calentar esa rivalidad
0: en redes sociales,
1: a través de redes. Ah,
0: sí.
1: Medio

0: forzada, pero se agradece. Sí. Se agradece que lo intenten.
1: O sea, sí, sí, o sea, lo intentan, pero creo que hace falta más todavía como pulir ese aspecto.
0: Y ahora hay que ver si Fénix aplica la misma fórmula que hizo Dominic, que lo hizo muy bien, de empezar a llevar el campeonato crucero de AAA a las funciones de SmackDown y salir con él y mostrarlo y empezar a darle un poquito más de importancia a esos campeonatos que si bien son de media cartelera o de los menos importantes en AAA, pero empezarlo a mostrar, como lo hacía el mismo hijo de Dr. Wagner Jr. cuando iba a SmackDown o a NXT, que portaba el campeonato latinoamericano.
1: Sí, y además también lo que me llamó la atención, y que por eso es que los aficionados de Italia supieron lo del Gran Americano, es porque todo lo que pasó en la noche de las grandes se fue a las redes de la WWE.
0: Ajá, sí.
1: Todo estaba ahí, a mí sí me sorprendió mucho de todo. Que todo lo que iba pasando.
0: Sí, como un evento más de los que hacen ellos.
1: Exactamente, los tweets en inglés ahí en WWE,
0: sí.
1: que sirve también para ellos, para que puedan tener esta exposición que quieren de la marca, del producto, pero pues ya veremos qué es lo que va a pasar. Y en términos generales, tú que te gusta este tipo de formato, que lo vives como el buen Poncho Galindo, ¿qué te pareció esa batalla de la noche de los grandes?
0: Me pareció, yo creo que hasta la fecha, el mejor evento que han hecho en este año, tanto AAA como WWE. Fue, las luchas fueron buenas, fue entretenida. Obviamente la lucha estelar entre los grandes fue muy, muy buena. Fueron, pues, bastante impactantes los momentos que se vivieron. Y yo creo que fue un buen evento en términos generales.
1: ¿Qué fue lo que te gustó en general?
0: El cambio de títulos que hicieron, que se atrevieron a cambiar casi todos los títulos. El quitarle ya el título latinoamericano al hijo de Dr. Wagner Jr. me pareció una decisión arriesgada, pero que parece bien, porque así pueden empezar a encaminar al hijo de Dr. Wagner Jr. a mejores cosas, y pues ver qué va a hacer Vikingo ahora con este campeonato. Y obviamente lo de Rey Fénix, que siento yo que es ese impulso que le hace falta, porque no ha caído de la mejor forma en SmackDown, y es como para empezarle a dar pues esa ayudadita a regresar a sus buenos tiempos. Y obviamente la lucha de los grandes pues fue impresionante.
1: ¿Qué fue lo que te gustó de esa lucha?
0: ¿Cómo se desenvolvieron dentro del ring? Porque fue ver el lado técnico impecable de Chad Gable con esa escuela olímpica, y ver a Ludwig Kaiser en el papel del grande mexicano, sufrir, que lo golpeen, que escuche al público aplaudirle y empezar a pedir más y levantarse. O sea, fue esa mezcla que no se daba desde hace mucho tiempo en luchas de AAA. Esa lucha, por ejemplo, a mí me recordó mucho al evento en donde la Parca le quita la máscara a Cibernético.
1: Ajá.
0: O sea, con todas esas emociones, al público metido, porque dos, tres veces estuvieron en la cuenta casi a contar las tres palmadas para el Grande Americano, y hacen la toma de la gente y viviéndola casi todos parados de su butaca. Fue muy buena, muy, muy buen espectáculo.
1: ¿Y te emocionó el resultado?
0: Sí, pero lo esperaba.
1: Okay.
0: Ojo, lo que viene haciendo el formato de WWE AAA es casi está cantado lo que va a pasar, y ya sabes qué es lo que va a pasar. Pero el desempeño de ambos luchadores y cómo se fue dando la lucha fue lo que te envuelve, te mete en la lucha, y fue lo que le dio ese sabor.
1: Sí, fue una buena lucha. A mí lo que me gustó es que no hubo tanta intervención, o sea, salvo
0: lo necesario.
1: Sí,
0: sí, sí, lo necesario.
1: Que no recayó en demasiadas cosas de que entró uno, luego entró otro y apareció este.
0: Se aprovechó todo lo que venía de la historia.
1: Sí.
0: Tanto Rayo y Bravo, Julio y Bruto, el Ojitos de Huevo, Andrea Basarte, Pimpinela, les dieron su momento,
1: sí,
0: pero sin abusar de eso, y regresamos otra vez con los luchadores. Entonces se ocupó todo todo lo que envolvió a la historia se ocupó, se supo usar, pero no opacó a la lucha principal.
1: Sí, y aparte también que hubiera sangre.
2: Le sí, da ese sí, plus, sí, ¿no? Porque es algo que no vemos muy, muy seguido ni en WWE ni en AAA.
1: Sí, porque cuando Chad Gable ya se quita la máscara y empieza a hablar,
2: sí,
1: se empieza
2: a desangrar.
1: ¿Eh? A desangrar.
2: Sí, incluso pues está la imagen del meme de que le choca la mano a su hija y su hija se ve la mano así toda llena de sangre y dice, ¿qué es esto, no?
1: Sí, sí.
2: Entonces creo que fue bueno, fue muy bueno.
1: Pues así, toda la historia de la Noche de los Grandes, qué es lo que viene, justamente ya también todas estas fechas que ya se han ido anunciando, porque viene Raw,
2: sí,
1: viene SmackDown.
2: Y que ojo, salió mucha polémica por los precios tan elevados que van a tener los eventos de ambas marcas aquí en la Ciudad de México, bueno, en México en general, o sea, son precios totalmente,
1: pues es que exorbitantes. Te metes a la página y te pone que el rango es de 628 a 34,880.
2: Sí, pero ya te metes a buscar y de esos de 600 ya no hay. Ya no hay y te quedan puros de 5,000 para arriba.
1: ¿Puros de 5,000?
2: Sí.
1: Mira, también están vendiendo paquetes de, por decir, de el paquete de SmackDown, de Triple Manía 34 y de Raw a partir de los 2,668. No sé si esos tengan, pero también hasta dónde va a dar este producto, porque precios tan altos, no sé qué tanto pueda ser bueno para este tipo de cuestiones.
2: Sí, hay que analizar el tipo de eventos que vienen, lo que entregan los luchadores por el precio que ofrecen. Entonces también tienen que ser un poco coherentes, que a veces eso no pasa, pero tienen que analizar muy bien que no son los mismos precios que van a llevar a Arabia, que van a llevar a Europa, que van a tener en Estados Unidos, a los que vengan a tener aquí en México.
1: O sea, para ti, ¿cuál sería tú cuánto pagarías para lo que hoy en día te están ofreciendo?
2: Pues, 800 pesos y eso ya en mitad de arena, ya hasta adelante sí pagaría pues los 1,500, 2,000 pesos, pero hasta ahí.
1: Sí, pero no, esos son de los de hasta arriba, los de los
2: exactamente, 500. Esos ya son de los más alejados, pero bueno.
1: ¿Cuándo son las fechas?
2: Ah,
1: arena, es que también van a estar en...
2: Sí, es que son Guadalajara. Varias, ajá, Guadalajara y Monterrey. Lo checo y se los comentamos.
1: Está muy bien, pues... Así toda la información, aquí les vamos a estar diciendo cómo se van generando también poco a poco estas carteleras que vamos a ir viviendo aquí en México, porque también lo que ha servido esto de AAA con haber puesto también todo lo que pasaba en la Noche de los Grandes en las redes de la WWE, es que el mismo Triple H, la misma marca como tal, se empieza a dar cuenta de que el público mexicano, si lo sabes acaparar, es un gran aficionado, y ellos estaban como muy rejegos de venir, sí, acá, de hacer su contenido acá, preferían, como decías, venían, todo lo de Arabia, sí, y sí, demás, sí. Pero ya se dieron cuenta que aquí hay un muy buen mercado y que seguramente van a tratar de aprovecharlo al máximo. Vamos a una pausa aquí en Lucha Estelar.
2: Y solo para aclarar lo de los eventos, en Guadalajara va a ser el miércoles 9 de septiembre, en Monterrey el jueves 10, Ciudad de México en SmackDown el viernes 11 y el evento de Raw será el lunes 14 de septiembre.
1: Lunes 14. Ah, que ese tema está que ojo, bueno.
2: Que
1: está
2: ojo.
1: Está muy bueno ese.
2: Se acepta como regalo un boleto para Raw porque mi cumpleaños es el 14 de septiembre, entonces ahí, si quieren, se acepta un boletito.
1: Sí, no, están... Y esta es buen tema porque ahorita regresamos al siguiente bloque porque estábamos acostumbrados a que septiembre era aniversario del Consejo Mundial de Lucha Libre y Triple Manía era en otra fecha. O
2: agosto
1: normalmente sí, llegaba a ser. Pero era septiembre, va a ser el mes de esa competencia directa Triple A Consejo Mundial... Bastante interesante. Vamos a una pausa y regresamos aquí a Lucha Estelar.
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0: Seguimos con más aquí en Lucha Estelar para seguir platicando de todo lo que viene en el mundo de la lucha libre. Y es que ya veníamos de lo que pasó en la noche de los grandes, de las fechas que vamos a tener aquí en México de la WWE, pero ya también empieza esta cuenta regresiva para el aniversario número 93 del Consejo Mundial de Lucha Libre. Este viernes va a arrancar ya la venta de boletos de este evento de la serie Inestable, el más importante, y que se estará celebrando el próximo 18 de septiembre en la Arena México. Además, ya también se anunció el regreso de lo que son estas funciones de AEW, que vamos a tener también la oportunidad de tenerlas acá en la Arena México. Así que, Ángel, hay que también empezar a marcar esa fecha, 18 de septiembre.
1: Sí.
0: Porque el paquete no va a ser nada sencillo para el Consejo Mundial de Lucha Libre.
1: Sí.
0: Creo que lo han hecho bien en los últimos aniversarios. Nos han entregado algunas luchas buenas, sobre todo esas de apuesta en donde han caído
2: máscaras importantes.
0: Sí. Pero para este aniversario, hoy más que nunca, tiene que aparecer Místico.
2: Sí, y tienen que hacer algo diferente, porque, como ya lo mencionábamos, ahora en esas mismas fechas se vienen eventos importantes de la compañía rival, que es AAA. Entonces tienen que sobresalir en cuestión luchística, en eventos, en las luchas, el Consejo Mundial de Lucha Libre, y ya veremos qué es lo que tienen preparados. Y como bien dices, ahora los estandartes, como viene siendo Místico, el mismo Hechicero, Máscara Dorada, todos estos luchadores que vienen caminando fuerte en el Consejo Mundial de Lucha Libre, tienen que demostrar por qué están siendo la cara de la empresa y por qué están siendo los luchadores importantes en la compañía, en la serie Inestable.
0: Pero tiene que ser Místico.
2: Sí, Místico y todos los demás, pero
0: sí, pero para lo que está haciendo,
2: ¿le vas a dar todo a Místico?
0: Es que hoy tienes que recurrir de él, darle una máscara. Hoy más que nunca tienes que, hoy más que nunca tienes, híjole, que aplicar esa. O sea, esa es la realidad.
1: Híjole.
0: Tienes que ponerle un
1: Mephisto.
0: No me
1: gusta mucho la idea, ¿eh?
0: Es que yo tampoco soy fan, pero cuando vas a una función en la Arena México y te das cuenta de cómo la gente sigue queriendo y arropando el personaje, te sorprendes.
2: Sí, pero vamos a caer en lo que pasa en AAA. Si pones en un máscara contra máscara Místico con alguien, sabemos que la máscara de Místico no va a caer.
0: No, pero hace falta volverlo a ver en ese tipo de luchas. O sea, no es como un hijo del santo que
1: sí, claro,
0: tiene cuántas luchas de apuesta de máscaras ha de tener el hijo del santo, y que todas las ganó, y que se la ganó a Pedro, Pablo y a Luis y al mecánico y a quien sea le ha ganado. La última lucha de máscaras importantes para Místico como tal, o sea, para el personaje Místico, porque para la persona que le da vida a, su último antecedente es la de Sin Cara Negro contra Sin,
2: sí,
0: Cara.
2: Y eso ni siquiera fue en el consejo.
0: Sí, por eso. Pero el último gran antecedente de Místico, nos tenemos que ir al máscara contra máscara con Black Warrior.
2: Uh-huh.
0: Y Black Warrior ya ni siquiera está acá con nosotros.
2: Ajá, exacto.
0: Por eso, hoy más que nunca tiene que aparecer una lucha de apuestas de máscaras

0: con Místico. Aunque sabemos que no la va a perder, pero si cayeron en el máscara contra campeonato, que para mí eso sí era ridículo.
1: Muy ridículo, y vimos lo que pasó.
0: Sí, pero terminó siendo una muy buena lucha.
1: Ah, claro, o sea...
0: El drama lo llevaron.
1: Sí.
0: Y te digo, yo no soy fan de Místico, a mí no me gustan muchas cosas. Pero en ese aniversario, la lucha de Místico fue la mejor de la noche. Uh-huh. Que venía de haber fracasado el año anterior con Chris Jericho.
1: ¿Sí?
0: Pero en este año sí se debe de tener a Místico en una lucha estelar, en un máscara contra máscara.
1: ¿Quién sería el rival adecuado?
0: Es que el rival adecuado, si quieres llevarlo a una historia, a un drama real, tiene que ser con alguien que tú digas, difícilmente la va a perder, o que te dolería o te sorprendería. Yo lo pondría a lo mejor contra un Sandokan Jr. Que dice, pero a Sandokan ahorita no va a perder la máscara.
1: No.
0: Por eso lo tienes que poner con alguien que sea histórico dentro del consejo y que también ya tengas que...
1: Un esfinge, un templario.
0: Un templario, mira, me gustaría un templario, pero tienes que ponerle un rudo, o sea...
1: Ah, bueno.
0: Es más, sí. Me voy hasta el máscara contra cabellera con Averno. Hasta eso me gustaría. Mira,
1: podría ser.
0: Ver a un Averno rapado, pero que aparezcan los infernales y que, ¿sabes? O sea...
1: Uh-huh.
0: Pero algo tiene que caer en torno a Místico en este aniversario específicamente por
1: sí, claro.
0: Lo que viene pasando con la WWE.
1: Y teniendo en cuenta lo que viene pasando con la WWE y que el evento de aniversario del Consejo Mundial de Lucha Libre tiene que ser impactante, tiene que ser impresionante, y yéndonos muy a los sueños guajiros, ¿crees que sea la puerta de regreso para Rush?
0: No, tendría que ser para Andrade.
1: O Andrade, sí.
0: Andrade, sí.
1: Pero...
0: Rush no hay forma.
1: O sea, ninguna. Así...
0: Rush, Hidralístico, no hay forma que vuelvan a estar en el consejo.
1: Híjole.
0: Ellos, los Alvarado, no hay forma que puedan estar ahí.
1: Híjole. Bueno, no lo sé. Pero... O que regrese la sombra. Va a regresar Andrade, pero como la sombra.
0: Pero ya no es posible porque sí perdió en la máscara ahí.
1: Bueno, es así.
0: La perdió contra sí, Atlantis antes de irse. O sea, no hay forma. Pero yo sí creo que más que nunca pueden ponernos cualquier historia, cualquier máscara. Es más, te la voy a poner todavía. Es que no sé si lo amerite para esta ocasión, pero hasta un Místico hechicero.
1: Iba a decir eso, pero mira, mejor me quedé callado porque fue como que no creo que... Que los pongan...
0: O sea, es arriesgar mucho.
1: Muchísimo.
0: Pero imagínate lo que sería un Místico contra hechicero.
1: Sería una locura. Totalmente una locura. Pero creo que para los intereses tanto de ambos luchadores como de la misma empresa no es...
0: No, y ahí también ya está AEW. O
1: sea, y el mismo AEW, sí, claro.
0: Para AEW es un producto bastante atractivo.
1: Claro.
0: Por eso yo... O sea, yo me conformo de verdad con un máscara contra cabellera contra un Averno. Con un máscara contra máscara contra un Mephisto. Un Mephisto que se tenga que preparar, que se ponga en forma física. Porque la máscara de Mephisto es histórica, es una...
1: ¿Algún guerrero?
0: Pues la cabellera de Último Guerrero.
1: Sería la única.
0: Que la máscara de Gran Guerrero no está como todavía a esas alturas. Y yo sí pongo la de Mephisto a esas alturas porque ya tiene mucho tiempo ahí... Conocer el rostro de Mephisto sería sorprendente. Pero hoy más que nunca, y seguramente ojalá que después tengamos la oportunidad de tener estas charlas en conferencia, en zona mixta, como lo permite el consejo. Y aunque me lleguen a regañar, sí voy a decir, con todo lo que está pasando enfrente,
1: ¿cree? Se lo voy a preguntar. ¿Lo vas a hacer?
0: Claro que sí. ¿Cuándo no lo he hecho?
1: Pregunto.
0: No, por eso dime, ¿cuándo no lo he hecho?
1: Está bien, quiero verlo.
0: O sea, hasta el mismo Místico preguntarle y él va a aceptar ese rol. Decirle, con todo lo que está pasando, sí.
1: ¿Crees
0: sí.
1: que...?
0: Él quiere tener esa lucha de apuestas. A él le hace falta volver a sentir esa adrenalina de tener una máscara en sus manos.
1: Y con su necesidad de protagonismo también, ¿no?
0: Sí, pero también esa necesidad de protagonismo... También implica una responsabilidad.
1: Claro, claro.
0: Y lo aprendió contra Jericho.
1: Sí,
0: o sea, créeme porque... que ese descalabro, ese fiasco de
1: sí, tiene
0: lucha,
1: que ser un punto y aparte...
0: Le pegó.
1: Sí.
0: Le pegó y después lo que pasa con todo lo que... Hoy en día se está dando, no sé si has visto todo lo que pasa con un actor de doblaje.
1: Sí, sí, sí, sí.
0: Lo están criticando por, oye, estamos
1: no me conoces mi nombre,
0: sí,
1: no te doy
0: entrevista. Te recomiendo, ajá.
1: Sí, sí, sí.
0: Así como él se lo están funando... En su momento también a Místico le estuvieron dando con
1: sí,
0: todo.
1: Sí, con lo de los derechos de autor,
0: los
1: ¿no?
0: derechos, exactamente, tal
1: sí,
0: cual.
1: Sí, sí.
0: Entonces son cosas que él también ha ido aprendiendo. Y que se ha dado cuenta de que puedes tener mucho protagonismo, puedes tener... O puedes ser la imagen más importante dentro de la empresa, pero tienes que saber hacerlo bien. Y tienes que saberlo manejar. Lo que pasó con Natalia Jiménez fue una gran noche.
1: Fue la nostalgia, ¿no?
0: Sí, fue la nostalgia, pero estuvo bien hecho.
1: Uh-huh.
0: Y hasta ahí, ¿sabes?
1: Sí.
0: Lo que pasó con BTS, que ajá, se hizo presente, que... Místico sacó una chamarra de BTS.
1: Sí.
0: Y también lo sacó porque sus hijas son muy aficionadas, son muy fans de este grupo.
1: Claro. Y hace poquito se vivió lo mismo con Máscara Dorada y el de Grupo Firme, ¿no?
0: Sí, que cada vez se empieza, porque Grupo Firme va a tener un concierto en un par de meses.
1: Ajá.
0: Entonces también aprovechan todo eso para ellos hacer promoción.
1: Sí, claro.
0: Y aparte disfrutan de la lucha, que ya también el consejo ha entendido esa parte, ya no se cierra a,
1: ajá,
0: solo somos nosotros, solo es lucha libre y los demás nos dan igual, no. Cada vez vemos a más estrellas y a más figuras, sí, claro, haciéndose presente en la Arena México y teniendo ese foco y apareciendo esos clips en redes y demás.
1: Y que ahora la gente está muy atenta de cualquier enmascarado que está en las gradas porque no saben si va a ser un Bad Bunny, no
0: sí,
1: saben si va a ser un J Balvin
0: filas,
1: o pues quien sea, ¿no?
0: Exactamente.
1: Entonces también es eso, pero ya para este evento... ¿Qué otras luchas crees que podrían aderezarlo? No solo con la lucha de Místico que tienen que darle.
0: Sí,
1: pero
0: tiene
1: ¿qué
0: que
1: más,
0: haber gente de AEW.
1: ¿Qué más? Ajá, exacto. Es a lo que
0: o sea,
1: voy.
0: Tiene que aparecer la familia de
1: ¿qué
0: Don
1: vas
0: Callis,
1: a llevar? ¿Qué
0: la
1: vas
0: Don
1: a llevar? ¿Callis
0: Family o tiene que aparecer?
1: Porque, no lo sé, tú estás más metido en esto, pero siento yo que esa confianza del consejo para poder entregarle un evento tan importante a AEW y que nos regalen lo que nos dieron con Chris Jericho, pues los pone un poquito a dudar, ¿no?
0: Sí, pero como te digo... Esa lección les quedó y el año pasado fue diferente. Un MJF que tuvo una buena lucha, estuvo también la presencia de estas grandes figuras, seguramente para esta en cuanto a lo femenil.
1: Claudio
0: Castagnoli, yo veo que en el aniversario va a estar un reto por el campeonato de hechicero, ¿no?
1: Tendría que ser. Sí, sí.
0: También apareció a lo mejor de la Don Callis Family o... De las luchadoras femeniles que esté Perséfone, Mercedes Moné, uh-huh, hoy en día una Garra Negra, Tessa Blanchard.
1: Sí.
0: O sea, material hay. Y al final el consejo, lo que sí nunca va a traicionar es el seguir dando buenas luchas.
1: Sí.
0: O sea, la parte del llave contra llave, los lances, la lucha libre sigue siendo la prioridad dentro del consejo. Y eso es lo que también su público ya lo tiene muy bien... marcado y detectado.
1: Uh-huh.
0: Pero para lo que va a ser ese mes de septiembre en específico, porque la vez pasada, hace 2 años, Hechicero se encargó de calentar toda esa rivalidad con Esfinge, con Euforia,
1: sí,
0: y con El Valiente. Y por eso tuvo un poquito más de sabor y tuvimos una gran lucha, porque esa función como tal fue mala.
1: Uh-huh.
0: Las luchas fueron malas, solamente sí, la del Máscara contra Máscara fue la que terminó por salvar el evento y fue una gran batalla.
1: Uh-huh.
0: El año pasado faltó mucho esa rivalidad, estuvo muy
1: exacto,
0: al vapor. De hecho, el consejo dio a conocer su cartelera creo que una semana antes,
1: uh-huh,
0: del aniversario, cosa que no puede pasar.
1: Claro, que incluso lo vimos con eventos aquí, se me va el nombre de la luchadora, que no sabía ni cómo iba a ser el formato hasta que
0: sí,
1: no le dijimos.
0: Con Marcela.
1: Con Marcela, sí. Que no sabía ni el formato de la lucha hasta que nosotros se la dijimos y fue así como, oye, pues, qué bueno que me dices para prepararme, ¿no?
0: Sí.
1: Pero sí tienen que barajear bien qué tipo de luchadores meter en el evento y empezar a jugar con las rivalidades, porque si no, pues... te van a comer el mandado los de enfrente en ese sentido. Y,
0: sí, y por y ser hoy septiembre.
1: En día, y hoy en día, pues tienes, justo por ser septiembre, por ser el evento más importante del Consejo Mundial de Lucha Libre y que ahora te van a poner el evento más importante de AAA, pues sí tienes que esforzarte un poquito más en entregar un buen producto.
0: Sí, porque aparte va a ser AAA y WWE.
1: Y WWE juntos.
0: O sea, todo eso va a ser aquí en la Ciudad de
1: México.
0: Sí,
1: y no solo es una marca, es todo WWE.
0: Sí.
1: Raw y SmackDown, por completo.
0: Por eso mismo, yo insisto, tiene que ser... O sea, si no es místico, difícilmente vas a poder estar a la altura de lo que...
1: Tan solo implica. De un evento de SmackDown o Raw. Ya déjate AAA.
0: Sí, pero sobre todo por este año que es el más importante.
1: Exacto.
0: Porque...
1: Y vas a venir con la fiebre mundialista todavía.
0: Sí. Y ahorita con todo lo que pasó de los grandes.
1: Sí.
0: O sea, fue una gran lucha. Que te digo, a mí no me gusta que era máscara contra máscara porque ya sabíamos quiénes son ellos. Por eso te decía, tenía que haber sido una lucha por el personaje en donde el original... se despedía, que fue lo que terminó pasando.
1: Sí, fue lo que terminó. O sea, se combinaron ambas y estuvo muy bien,
0: sí, pero ahora tiene que ser místico contra alguien. O sea, no hay más. Un máscara contra máscara, te digo, místico, Mephisto, si quieres poner ahí al mismo templario, místico templario, no sé qué otro pueda ser.
1: Pues empezar a jugar con tus nuevas estrellas también.
0: Sí, sí, pero te digo, a mí me gustaría un místico Sandokan. Se me haría una muy buena lucha.
1: Meter ahí a Máscara Dorada.
0: Sandokan pronto perdiendo la máscara, que dirías, ¿en serio se van a arriesgar a eso? ¡Wow! O Máscara contra Cabellera, en el que tendría que ser o contra Volador Junior,
1: uh-huh,
0: o contra Último Guerrero, o contra Averno. O sea, para mí son esas las luchas.
1: Sí, sí.
0: Y
1: sí,
0: te digo, un místico contra un Averno, aunque sabemos que va a ser Averno perdiendo la cabellera, es una gran lucha.
1: Ajá.
0: Es un gran espectáculo, es ver a un Averno perdiendo la cabellera en el centro del ring contra un místico con esa nostalgia de que esa lucha tenía que haber sido con él enmascarado, que tenía que haber sido místico contra Averno.
1: Y tendrían que permitirle a Averno un poquito más de rudeza, ¿no? A lo mejor pues, máscara rota, un poquito de sangre, o sea, meterle ese aderezo.
0: Sí, salir con, empezar la lucha con la máscara puesta. Y que se la quita ahí místico, sí, o se la rompa. Ajá, y la...
1: Él a místico y...
0: Pero ahí... también tiene que utilizar el consejo esa parte de la nostalgia.
1: Ajá.
0: Porque el aficionado del consejo siempre quiso ver un místico...
1: Averno.
0: Un místico volador. Volador la terminó perdiendo con... ¿Con quién fue que la pierde Volador? Creo que con la máscara. ¿Con quién la pierde el Volador? Creo que contra la máscara. Pierde la máscara a Volador Junior y Averno, o fue Averno contra la máscara.
1: Contra la sombra, ¿no? Sí, Volador Junior perdió la máscara contra la sombra en el 80 aniversario.
0: Entonces, ¿Averno con quién fue? ¿Con la máscara?
1: Creo que sí.
0: O sea, son... La terminaron perdiendo con dos luchadores que después... También terminaron por dar a conocer su rostro, perdieron su máscara, o sea, perdió mucho ese
1: ante
0: valor.
1: La máscara.
0: O sea, contra la máscara, contra los que en su momento terminaron siendo los ingobernables,
1: uh-huh,
0: que hoy de esos ingobernables pues ya no queda nada de la realidad,
1: sí,
0: de un
1: no.
0: Rush, máscara, la sombra, ya no, entonces hay esa espinita de poder ver ese tipo de luchas.
1: Pues sí, mira,
0: y la
1: deja,
0: gente lo agradecería.
1: Déjame soñar y yo espero ver ahí a los Alvarado. Déjame soñar.
0: Nah.
1: Déjame soñar.
0: No, ya no.
1: ¿Quieren ganarle a AAA? Pues por ahí puede ser un as bajo la manga.
0: Sí,
1: porque
0: pero
1: pues
0: no.
1: A final de cuentas los tienes en la compañía aliada. Entonces, puede ser.
0: Puede ser, pero luce bastante complicado. Pues vamos a una pausa y regresamos para cerrar y platicar, hablando de los Alvarado, lo que pasó con Máximo.
1: Oye, sí, gran polémica, ¿eh?
0: Gran polémica. Vamos a una pausa y regresamos aquí a Lucha Estelar.
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0: Seguimos aquí en Lucha Estelar y ya para finalizar esta polémica con Máximo, que terminó por romperle su mesa a un vendedor de máscaras ahí en una arena chiquita.
1: Sí.
0: Se enfrascó ahí en esa discusión y después salieron más videos ya al final de que le dice que sí, está bien, te voy a pagar no sé qué, pero no los 3,000 pesos que tú quieres. No, o sea,
1: se montó en su macho y dijo, pues te doy lo que yo quiero darte y agradece que te voy a pagar.
0: Pero aparte, es que es lo que a mí no me gusta, insisto, dentro de esa discusión le dice, yo soy un Alvarado y a nosotros nos vale gorro todo.
1: Estaba en personaje, ¿no? Pero ojo, hay que saber
0: diferenciar. No, eso ya fue fuera de personaje.
1: Vaya.
0: Porque piensan que por ser Alvarado,
1: el decir,
0: son los irreverentes y
1: los ingobernables.
0: Sí, pero a final de cuentas, por eso es que se cierran puertas. Por eso ¿sí? es que lo que pasó con el carro de Último Guerrero.
1: Uh-huh.
0: Por eso ya no van a regresar al Consejo nunca a ellos.
1: Y es que es lo que hemos platicado en diversas ocasiones. Es una línea muy, muy, muy delgada que deben de saber hasta dónde llegar y no cruzarla porque, pues, como bien lo dices, te cierras puertas, te metes en polémicas innecesarias y terminas tirando todo el prestigio y toda tu carrera a la basura.
0: Pero aparte, meterte así con un vendedor de una arena,
1: ¿qué?
0: Es sí, ridículo.
1: O sea, es a lo que nos han acostumbrado las arenas chiquitas con los luchadores. El salirte del ring, el caerle a la gente encima, en pegarles, en meterte con los vendedores. Han caído en eso, pero en esta ocasión, pues creo que sí fue de más.
0: Sí, porque fue doble. O sea, primero le quitó su malla, en donde ¿sí? tenía ahí puestas sus máscaras, y con esa malla le golpeó, da el ajá. golpe al rival. Y no conforme con eso,
1: lo carga
0: y lo avienta a la mesa en donde tiene sus cosas, en donde le rompieron la mesa
1: ajá.
0: al señor. Y esa gente es
1: y
0: gente
1: que ves, y que ves que al va... señor y que ves a creo que su esposa, la señora con la que estaba, ya incluso tirándole golpes a Máximo.
0: Sí,
1: o sea, ya totalmente un descontrol. Y vemos a los demás luchadores queriéndose meter, poniéndose del lado de Máximo, pero no entienden que...
0: Diciéndole a la señora, están en un ambiente luchístico. No, es que por eso también, y es lo que hablaba yo mucho, lo malo es que también en ese tipo de funciones ya está bien denigrado ese tipo de luchas y por eso...
1: Y que lo normalizaron, normalizaron el hacer ese tipo de cuestiones, pero pues ya cuando te metes con el sustento de una familia, el trabajo de alguien más, pues sí ya es cruzar demasiado esa línea, ¿no?
0: Sí.
1: Por más luchador que seas y por más... Alvarado que seas.
0: Sí, es... no, quien sea, porque son gentes que te gusta que pueden ganar en una función de esas 300, 400 pesos, o sea,
1: ¿sí?
0: Ya de ganancia, porque
1: sí.
0: Pues es lo que le invierten en sus mascaritas y que hay que vender,
1: sí,
0: en las playeras.
1: Las playeras, que a lo mejor los chicharrones, las papas, los refrescos,
0: sí,
1: lo
0: sí.
1: que sea.
0: Y tú como luchador, acabar metiéndote con esa gente...
1: Y que ojo, o sea, te metes a una arena chiquita en la que tu garantía no va a ser más de 15,000 pesos.
0: No, ni...
1: Ni eso, o sea, me estoy yendo...
0: Ni 5,000 le han de dar a Máximo.
1: Me estoy yendo muy arriba. Que tu garantía no es enorme como para exponer tu prestigio, tu carrera luchística de esa forma.
0: Pero yo igual creo que andaba medio pasadón de algo.
1: Se le veía, ¿no?
0: Se le veía sí, la sí, forma sí. De hablar, de moverse... Que son cosas que le hace falta mucho a los luchadores mexicanos.
1: Sí.
0: Porque no saben tener esa parte como profesional.
1: Y que ojo,
0: no se cuidan.
1: Sorprende de alguien que pues ahí está su estirpe, su legado luchístico y que no es cualquier luchador ahí al vapor. O sea, estuvo en el consejo, viene de una familia luchística, debe de tener bases.
0: Estuvo en AAA, cayó también.
1: Estuvo en AAA y debe de saber hasta dónde, ¿no?
0: Pues tendrían que, pero ponen siempre de excusa el soy Alvarado.
1: Pues.
0: Entonces, por eso te digo, a mí me sorprende que Robin siga en el consejo. Porque es el único Alvarado que está ahí y el único que...
1: Que pues a lo mejor dice, yo seguirá. No voy a...
0: Pues sí, se ha mantenido ahí porque él es familiar político de Máscara Dorada.
1: Uh-huh.
0: Entonces, pues sabe de esa importancia, pero los demás Alvarado sí se han perdido mucho en...
1: Sí.
0: El único que hoy en día sigue haciendo las cosas bien es...
1: ¿Tu Dragon Lee?
0: No, él es Muñoz.
1: Ah, cierto.
0: De los Alvarado, Psycho. Es como que... De los únicos que sigue siendo importante dentro de su empresa y que no ha hecho tarugadas, o sea, no ha hecho locuras. Al contrario, lo critican mucho porque ha ganado máscaras y le han dado...
1: Sí, que le regalaron la de Wagner, ¿no?
0: Exactamente, pero de ahí en fuera ha hecho bien las cosas, pero sí, Máximo tiene que aprender, tiene que... No madurar, porque ya no es un proceso de maduración.
1: Y que ahora sí sirva de lección y experiencia no solo para Máximo, sino para todos los luchadores, ¿no?
0: Sí.
1: Porque pues es arriesgar mucho por muy poco.
0: Sí, y ya también para la próxima estaremos hablando con Poncho Galindo, porque yo quiero tocar con él el tema de CM Punk, porque al niño hamburguesa por dizque medio pegarle a un aficionado lo corrieron, y CM Punk sí puede tirar el celular a la gente ahí en aeropuertos y no sé qué, uh-huh. Y no pasa nada, entonces... Esa doble moral de la WWE. Pues a nombre de Ángel Hernández aquí en Lucha Estelar, también Cristian Moya, seguiremos aquí llevándoles la mejor información, pero les reitero, las siguientes semanas entramos en modo mundialista, nuestra parrilla va a cambiar un poco y ya les estaremos dando a conocer cómo queda toda esta cuestión, pero esperamos que Lucha Estelar pueda regresar lo antes posible para llevarles estas emociones del páncreas. 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

0: ¿Qué tal? Muy buenas tardes. A finales de junio, SpaceX planea colocar su oferta pública de venta en 1.75 trillones de dólares, es decir, $135 por acción. Especialistas financieros añadieron que esto convertiría a Elon Musk en el primer trillonario del mundo. Mencionar que el empresario de 54 años se mantiene como la persona más rica del mundo, con una fortuna estimada que ha llegado a rozar los 300 mil millones de dólares. Y vamos a otros temas aquí en nuestro país. La secretaria de Cultura, Claudia Curiel, anunció una inversión de 37 millones de pesos en la zona arqueológica de Teotihuacán, en el Estado de México, para un plan integral de mejora que incluye la apertura del Museo de la Grandeza Teotihuacana. El INEGI dio a conocer que el consumo privado repuntó a tasa mensual en marzo y registró un crecimiento anual de 3.1%. Explicó que el avance mensual de 1.2% fue generalizado, pues aumentó tanto el consumo nacional como el de bienes importados. Y de nuestro almanaque. 54 años tuvieron que pasar para que la República Democrática del Congo volviera a jugar una copa mundialista de fútbol. La primera fue en Alemania en 1974, cuando compitió bajo el nombre de Zaire, nombre oficial del país entre 1971 y 1997. Para Noticentro informa Alejandra Martínez Delgado.
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1: Hola, ¿qué tal? Muy buenas tardes. Muchísimas gracias a todas y a todos por acompañarnos este jueves 4 de junio de 2026. Yo soy Eli Almanza y a nombre de todo el equipo que hace posible este espacio, le agradecemos mucho su sintonía. Ya sea que nos acompañe a través del 88.1 de FM, 1110 de AM, esto aquí en la capital del país, 1540 de AM en Monterrey y 700 de AM en Guadalajara. Por supuesto, también muchísimas gracias a todas las personas que nos acompañan a través de las diferentes plataformas y redes sociales. Esta es la información que le presentamos el día de hoy. Ni para atrás ni para adelante. Nuevamente hoy sin acuerdos. Hace unos minutos concluyó la mesa de diálogo entre autoridades federales e integrantes de la Coordinadora Nacional de Trabajadores de la Educación. Le tendremos la información completa con mi compañera Ilse Aguilar. La presidenta de México, Claudia Sheinbaum, agradeció este jueves el apoyo del expresidente Andrés Manuel López Obrador mostrado en su reciente carta. Reiteró las acusaciones de injerencia desde la derecha estadounidense. Y mire, una fuerte explosión se registró en un depósito de pipas de gas LP en el municipio de Tepeaca, en Puebla. Más de 2,000 personas fueron evacuadas. Y productores de plátano mexicano denuncian el ingreso ilegal de este fruto desde Guatemala. Acusan que a pesar de que ya pidieron ayuda al gobierno federal, no se ha hecho nada. Con esto arrancamos la información.
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1: Pues sí, se lo comentaba hace unos segundos, un día más de negociación y hasta el momento ni las autoridades ni la Coordinadora Nacional de Trabajadores de la Educación ceden. Hace unos momentos concluyó pues ya esta mesa de negociación, ya la cuarta mesa de esta semana, prácticamente han estado todos los días y al parecer pues esta información que se ha dado por parte de las autoridades no les tiene satisfechos a las y los maestros. Ilse Aguilar, nuestra compañera, tiene todos los detalles de lo que sucedió hace unos momentos. Hola, Ilse, buenas tardes. Adelante con el reporte. Hola, Ilse, buenas tardes. Adelante, te escuchamos.
2: Muy buenas tardes, Elia. Pues ahí, efectivamente, prácticamente después de 12 horas, la CENTE entregó su rechazo formal a las propuestas de una ruta para eliminar la USICAM y mejorar las condiciones de los docentes en el ISSSTE, propuestas de las autoridades federales entregadas ayer. Y es que después de reanudar el diálogo con Gobernación, con la Secretaría de Educación Pública y con el ISSSTE, Jenny Pérez, secretaria general de la sección 22 de Oaxaca, aseguró que los planteamientos no cubren las demandas centrales y que no sigue presente la presidenta Claudia Sheinbaum. Escuchemos a la representante de la coordinadora.
3: A nivel nacional, hoy la demanda puntual del magisterio de la CENTE es la abrogación de la ley del ISSSTE del 2007. Una jubilación digna para todos los trabajadores del Estado. Y en ese sentido acudimos a esta mesa para hacerle saber al gobierno federal, a los secretarios de Estado, que las respuestas no cubren nuestras demandas centrales. En ese sentido, nuestra exigencia sigue siendo puntual. Respuestas claras.
2: Y es que, Elia, este encuentro incluso duró menos que ayer, menos de 2 horas y media, donde los dirigentes también del magisterio explicaron que les presentaron una propuesta más detallada, porque ayer solo la SEP y el ISSSTE les entregaron 4 hojas, hoy esas 4 hojas están desglosadas. Además, estas propuestas ya con más detalles serán presentadas en Asamblea Nacional a las 5 de la tarde, donde definirán si continuarán las movilizaciones y si mantendrán las acciones para el próximo 11 de junio, día en que se inaugura el Mundial de la FIFA 2026, aunque hay que señalar que ayer también estaba agendada esa asamblea a las 5 de la tarde, pero terminó iniciando poco después de las 8 y terminando a la 1 de la madrugada. También informaron que hoy a las 2 de la tarde, en estos momentos, en teoría, las casetas tomadas en Tlalpan rumbo a la carretera México-Cuernavaca, en San Marcos y en Ecatepec, terminarían las acciones, es decir, dejarían de tomar estas casetas como parte de las acciones, las conclusión de las acciones por el día de hoy. Y sobre la violencia en las movilizaciones, esto respondió la CENTE. Escuchemos nuevamente a Jenny Pérez.
3: Como lo tenemos al secretario de Educación Pública, hoy se preocupan más precisamente por cuántos vidrios se rompen, cuántas puertas se rompen, pero no se preocupan por el compañero que perdió un ojo, no se preocupan por un compañero de Oaxaca que perdió la vida estando en actividad precisamente de la jornada de lucha. Entonces, desde luego que no es la misma, no es el mismo contexto que tenemos de un lado y del otro lado.
2: Finalmente, ¿qué más pide la CENTE? Elia, solicitan que la Secretaría de Gobernación y la SEP emitan un documento para evitar la criminalización y la apertura de carpetas de investigación contra los docentes que se encuentran movilizados, así como evitar sanciones salariales, porque denuncian, al menos en Guerrero, ya se han abierto 20 carpetas de investigación contra integrantes del magisterio. Así la información.
4: Ilse, pues muchísimas gracias por estar al pendiente. Al parecer esta fórmula del día de ayer se repite. Tendremos noticias hasta después de las 5 de la tarde o ya entrada la noche. Solamente para reiterar esto que nos decía sobre las movilizaciones, que es algo que por supuesto preocupa a todas las y los capitalinos. Se retiran de estos puntos de acceso de carreteras de Ciudad de México y, insisto, como la fórmula de ayer, a partir de la noche decidirán qué procede en cuanto a movilizaciones. ¿Es correcto?
2: Así es, anunciaron que en estos momentos a las 2 de la tarde se retirarían los docentes de la toma de estas casetas, donde hoy pues los automovilistas fueron sorprendidos con que fueron tomadas, pero se realizaba el acceso libre o el paso libre en estas casetas.
4: Bien, pues seguimos al pendiente, Ilse. Muchísimas gracias por el reporte, como siempre, completo. Seguimos al pendiente. Buenas tardes.
2: Claro que sí, muy pendientes. Un abrazo, Elia.
4: Y bueno, destacaría esto que señalaba la representante, la líder magisterial de la sección 22 de la CENTE, que dice, bueno, este documento prácticamente el día de hoy nos lo entregaron, el mismo de las conversaciones pasadas, solamente que más desarrollado, pero algo destacaba, dice, no es lo mismo que nos lo presente la secretaria de Gobernación Rosa Isela o el secretario de Educación Pública Mario Delgado, sino que queremos que nos lo presente la presidenta Claudia Sheinbaum. Siguen esbozando esta exigencia de reunir con la mandataria federal, con la presidenta Claudia Sheinbaum, y hasta el momento hemos visto no hay ninguna intención por parte del gobierno ni de la propia presidenta de reunirse, de sentarse con el magisterio, y pues ahí están atoradas las conversaciones, ni para atrás ni para adelante. Insisto, esta fórmula se repite del día de ayer, ahora esperar a las 5 de la tarde y de ahí determinarán estas acciones y nosotros le daremos seguimiento. ¿Cómo están las calles? Ya nos decía Ilse, 2 de la tarde se tendrían que estar yendo de las casetas. ¿Cómo se encuentran allá las calles? Octavio Ojeda, ¿cómo estás? Buenas tardes, nos empezamos contigo.
5: Hola, ¿qué tal, Elian? Gusto en saludarte, buenas tardes para todos. Estamos justamente en la caseta de cobro de la autopista México-Cuernavaca, en la de Tlalpan, donde desde hace ya algunas horas un grupo mayor de esta corporación de la CENTE se manifiesta aún en este punto, y al no haber una solución inmediata que están exigiendo con el gobierno federal, pues ellos han realizado un discurso en el que continuarán con las amenazas, con las protestas antes de que inicie y durante el Mundial, por lo que hace ya unos momentos habían cerrado en su totalidad todas las garitas de la caseta de cobro de Tlalpan, tanto hacia la Ciudad de México como hacia la Ciudad de la Eterna Primavera. Ya hace unos instantes intentaron secuestrar un autobús, porque como son muchos las personas de esta corporación, quieren dirigirse ya a su campamento. Intentaron subirse a un autobús para que los llevara por lo menos hacia la estación del metro Taxqueña. Sin embargo, no se logró este objetivo. Ya algunos corren ya hacia otros autobuses, algunos de ellos con el rostro cubierto, con algunos palos. No sabemos qué intención tengan antes de retirarse, pero si es posible, hay que evitar esta parte sur de la Ciudad de México, porque como podemos observar, ya hay varios autobuses atravesados que también han llegado para poder recoger a este grupo de personas. Reitero, la mayoría con el rostro cubierto, y ya van a abordar estas unidades para posteriormente dejar libre en su totalidad la caseta de cobro de la México Cuernavaca, la cual continúa con este cierre, y a su vez también la de la autopista México-Puebla, la de San Marcos. Pues así, hasta este momento, con esta movilización por parte de la CENTE como su protesta, como por cuarto día consecutivo, desde el primero de junio, el pasado lunes, ya en unos momentos más se retira esta manifestación. Ya están abordando unos autobuses que acaban de llegar hasta este punto, por lo que por lo mientras aún se mantiene el cierre de esta caseta de cobro aquí en la parte sur de la Ciudad de México. De momento la información, Bianca, Elia, es lo que tengo desde este lugar de la noticia.
4: Pues Octavio, muchísimas gracias por la información. Efectivamente, se retiran. Estaremos al pendiente y en comunicación si nos lo permites. Muchísimas gracias por el reporte.
5: Hasta luego, muy buena tarde.
4: Muy buenas tardes. Y bueno, también señalar, ¿no? Estamos a escasos 8 días ya esta cuenta, ahora sí la cuenta regresiva del Mundial. Evidentemente, mire, tendrán que llegar a algún acuerdo en el transcurso de hoy, de mañana, para el domingo. Ya se tienen previstas inaugurar muchos espacios de estos FanFest para el Mundial que empieza la próxima semana. Y esa es una oportunidad, también lo han señalado especialistas, para la CENTE, de seguir ejerciendo esta

0: antes, el funcionario destacó que el gobierno mexicano ha mostrado un mayor apoyo en comparación con la administración pasada. Recordemos además que el alto funcionario estadounidense se reunió con la jefa del Ejecutivo Federal el pasado jueves 21 de mayo aquí en la capital. Escuchemos parte de sus declaraciones.
1: Acabo de regresar de la Ciudad de México, donde hablé con la presidenta de México, Claudia Sheinbaum, y su gabinete sobre la cooperación, y les diré que nos han impresionado. Han sido muy cooperativos, mucho más que la administración pasada, pero aún creen en su soberanía y debemos respetar eso.
0: Esto último también ha sido muy destacado por los medios de comunicación en este día, donde dice, bueno, sí, esta cooperación ha sido mucho mejor, ¿no? Que hace esta comparación con el sexenio anterior del presidente, del expresidente Andrés Manuel López Obrador. Y también dice, México todavía cree en su soberanía y pues bueno, hay que respetarlo. Estos tonos y estos tintes de la administración estadounidense que siempre, pues no hay que perder de vista porque marcan pauta también para las respuestas que pueda dar la presidenta de México, Claudia Sheinbaum, el gobierno en general. Y mire, el día de ayer también, y esto ha sido noticia en las últimas horas, por si algo le faltaba, le comentaba ayer en redes sociales, por si algún ingrediente le faltaba a toda esta situación de Estados Unidos, México, declaraciones que han subido de tono de la presidenta Claudia Sheinbaum, en fin. Pues se suma ahora que reaparece el expresidente Andrés Manuel López Obrador a través de una carta en la que, bueno, prácticamente señaló que por el bien de todos, dice, que regrese el otro Trump. En este escrito, publicado el día de ayer por la noche en sus redes sociales, el exmandatario denunció la actitud injerencista del gobierno de Estados Unidos en México. Además, que le llama la atención el sorprendente cambio de actitud del republicano, en especial en la relación con nuestro país. Recordó Andrés Manuel López Obrador que ambos resolvieron juntos pues temas comerciales, migratorios, de seguridad y de salud mediante el diálogo y sin confrontación. Además, López Obrador manifestó su respaldo y apoyo sin condiciones a la presidenta Claudia Sheinbaum, a quien calificó de eficiente, responsable, prudente y respetuosa. Estas son algunas de las ideas que pues señala Andrés Manuel López Obrador, el expresidente, en esta carta. Es muchísimo más amplia y hace un detalle de cómo fue esta relación con el presidente en ese entonces, con el presidente en la presidencia, Andrés Manuel López Obrador, y el presidente Donald Trump, donde decía, bueno, todo era mejor. Ha habido pues distintas lecturas sobre ello, ¿no? El primero es este cuestionamiento que se le hace a Andrés Manuel López Obrador sobre si realmente ese Trump era mucho mejor que el actual, cuando recordemos cómo trató a las y los connacionales, a las personas migrantes, les acusó de personas no solamente agresivas, violadoras, habló, les encerró, recordemos también en estas jaulas, habló del muro, en fin. Muchas cosas que no sabemos si ese Trump es el que queremos que regrese, ¿no? También si esto le restaba autoridad a la presidenta Claudia Sheinbaum de involucrarse en estos momentos que son cruciales y álgidos de la presidenta de la relación de Estados Unidos y de la presidenta Claudia Sheinbaum con Donald Trump. En fin, ahí están estos escenarios con esta carta donde reaparece el expresidente Andrés Manuel López Obrador. Y bueno, tras este espaldarazo del exmandatario, pues las reacciones, por supuesto, también de la mañanera, y la presidenta de México, Claudia Sheinbaum, reconoció este apoyo moral del expresidente López Obrador y aseguró que una parte de la administración estadounidense está buscando aliarse con la derecha mexicana. Precisamente para conocer cuáles fueron las palabras de la jefa del Ejecutivo Federal, hacemos contacto con mi compañero Daniel Rosas. Adelante, Dani, buenas tardes.
2: Elia, gracias. Buena tarde para todas y todos. Pues sería como se esperaba. La presidenta Claudia Sheinbaum agradeció el apoyo expresado por el expresidente Andrés Manuel López Obrador en la carta que fue publicada el día de ayer. A raíz de la misiva, hoy la mandataria hizo una larga exposición de cómo la derecha busca afectar al movimiento de la Cuarta Transformación, así como de los recientes hechos injerencistas por parte del Departamento de Estados Unidos. Fue ahí cuando expresó lo siguiente.
3: Y además le agradezco enormemente, de verdad, el apoyo y lo que dice de mí, eso es la verdad. ¿Qué quisieran los adversarios? No, pues que nos separáramos, que hubiera división al interior de nuestro movimiento. Ah, que yo dijera, no, es que fue malísimo. O sea, imagínense, ¿no? Yo luché con López Obrador años. En campaña dije que siga la transformación. Y luego llego aquí y digo,

0: No, López Obrador no. ¿Cómo creen?
1: Incluso Elia mostró parte de la carta en la que el exmandatario hace ver que Trump cambió su forma de gobernar, como ya se ha informado, seguramente dijo influido por sus asesores. Shimon Pardo recordó que ella misma ha hecho ver que no cree que sea Trump el que quiere, pues, interferir en la vida mexicana, así que se le cuestionó si ella coincide con su antecesor, quien, hay que recordar, remató su carta con la frase, por el bien de todos, que regrese el otro Trump. Aquí parte del momento.
0: Una parte muy bonita que dijo el presidente Trump cuando se firmó el tratado sobre las y los mexicanos que viven en Estados Unidos. Y es lo que nosotros pensamos, lo dijo en su momento. Y yo creo que eso fue muy bueno, muy, muy bueno.
2: Que regrese el Trump bueno.
1: Por otro lado, Elia, la titular del Poder Ejecutivo, hizo ver el reconocimiento que el secretario de Seguridad de Estados Unidos, Martin Mullen, hizo de la colaboración que se ha tenido con México para combatir al crimen organizado y la manera en que llamó a respetar a México por la defensa de su soberanía. Incluso, bueno, pues colocó parte de la declaración del funcionario estadounidense. De hecho, el secretario de Seguridad Mullen se dijo impresionado con la cooperación que existe con México, pero hizo ver que es mejor ahora que antes, por lo que hoy Sheinbaum, en la conferencia mañanera, defendió que su antecesor sí hizo muchas detenciones importantes. Incluso mostró una lámina con las detenciones de los principales cabecillas y los cárteles a los que pertenecían y que fueron realizadas durante la administración del expresidente López Obrador. La mandataria Elia, además, usó buena parte del tiempo de la mañanera para hablar del injerencia y de la embestida de la derecha en contra de su gobierno. Entre ellos, reiteró que hay provocadores de derecha infiltrados en las manifestaciones de los maestros de la coordinadora. Esto dijo.
0: Ahora, en los regímenes anteriores, esto ni salía en los medios. Ahora hacen un escándalo. Y quienes hacen estos destrozos, yo pienso que están provocando. Pero al mismo tiempo hay un discurso de la ultraderecha mexicana que dice hay que actuar contra el régimen. Entonces, pues están haciendo un juego a la ultraderecha. Si no es que son lo mismo, digo, la verdad. Ahora, ¿qué quieren? Pues que haya represión. No va a haber represión.
1: Shimon Pardo también explicó los alcances del acuerdo firmado entre productores de jitomate de 18 estados, comercializadores y tiendas de autoservicio. Se acordó que exista capacitación, disminución del precio de insumos, pero además dos puntos muy importantes que hoy Shimon Pardo explicó así.
0: Que hay un acuerdo directo entre el productor y el que vende el jitomate, sea central de abasto, o sea tienda de autoservicio, o sea tianguis, o cualquier otra forma de comercialización del jitomate. ¿Cómo se puede hacer esto? Bueno, cuando vas a sembrar el jitomate, pues que ya se determine a quién se lo vas a vender, pero no al intermediario, sino directamente a la central de abasto. ¿Qué tendría que ocurrir? Pues ciertas condiciones para que se pueda trasladar el jitomate, aunque tengas poca producción, a la central de abasto. Este es el acuerdo que se firmó el día de ayer, por un lado. En segundo lugar, que antes de que se exporte el jitomate, se venda para el mercado nacional, para que no haya escasez en nuestro país.
1: Y Elia finalizó comentándoles que durante la mañanera se hizo una larga presentación del llamado Mundial Social a una semana de que inicie la Copa del Mundo FIFA 2026. La presidenta resaltó que las obras de este Mundial Social serán en beneficio permanente para el pueblo y servirán además como semilleros para futuros talentos del fútbol nacional. Elia, amigas, amigos, la información del día de hoy.
3: Muchísimas gracias, Daniel Rosas. Y bueno, ahí tienen las palabras de la presidenta Claudia Sheinbaum en la respuesta que da pues a la carta del expresidente Andrés Manuel López Obrador. Y llama la atención también estos cambios de tono y cómo fluctúa el discurso sobre la injerencia, ¿no?, por parte de Estados Unidos. ¿Recordan el evento que tuvo Claudia Sheinbaum el domingo pasado donde subió este tono y señalaba prácticamente esta injerencia por parte de Estados Unidos? Y luego el lunes aquí le contamos en este espacio cómo también dice, bueno, pero no es el presidente Donald Trump, seguramente es esta extrema derecha internacional que ahora dice se quieren aliar con la derecha de México, y es el mismo tono en el que maneja el expresidente Andrés Manuel López Obrador en esta carta, donde pues prácticamente le lavan la cara, permítame decirlo así, a Donald Trump y dice, no es él. son sus asesores, también lo dice en este texto, son los asesores los que están pues llevando a Donald Trump a tomar este tipo de decisiones con respecto a México. En fin, pues ahí está. La mejor opinión, como siempre se lo digo, es la que usted tiene al respecto. Le daremos seguimiento a las muchas reacciones que siguen dándose sobre esta reaparición del expresidente Andrés Manuel López Obrador. Seguimos.
4: Estados.
3: Mire, vamos con información de los estados y le comentamos, se lo adelantaba, productores de plátano mexicano se ven amenazados ante el aumento de este producto proveniente de Guatemala en el mercado nacional. Acusan que, aunque ya pidieron la intervención del gobierno federal, no les han dado respuesta, por lo que el sector está en riesgo. Más información en la siguiente nota de mi compañera Yadira Rodríguez.
5: La producción platanera nacional está amenazada por la introducción ilegal de plátano guatemalteco, advirtió el presidente de la Unión Agrícola Regional de la Sierra de Tabasco, productores de plátano, Adrián Prats Leal, en entrevista con RR Noticias. Dijo que esto ya ha ocasionado distorsiones en los precios, lo que pone en riesgo miles de empleos en al menos 9 entidades que se dedican a la producción de esta fruta e incluso amenaza la autosuficiencia para garantizar el consumo nacional.
6: Una de las peores crisis que venimos arrastrando, una serie de acontecimientos empezando por los cambios climatológicos, luego unas sequías muy fuertes, luego unas crecientes muy fuertes también, y luego nos viene a pegar ahora, le llamamos nosotros el huachicoleo bananeo. Es una introducción ilegal de fruta del país de Guatemala que nos está haciendo un daño enorme. El gobierno federal y el estatal en los estados en los que estamos produciendo deberían de tomar esto más en serio, porque es realmente un peligro para la nación dejar de producir el banano en México.
5: El líder nacional de productores de plátano detalló que aunque desde marzo pasado se buscó acercamiento con el gobierno federal a través de las secretarías de Agricultura y de Economía e incluso con la Guardia Nacional para explicar los riesgos e impactos de no contener el ingreso ilegal de plátano guatemalteco, no hubo respuesta, por lo que hace 2 semanas la situación se le expuso directamente a la presidenta de la República, a quien incluso se le entregó una carta en la que le solicitan 3 acciones inmediatas para apoyar a productores mexicanos, evitar la introducción ilegal de banano en la frontera con Guatemala, que las secretarías responsables atiendan de inmediato las problemáticas de la industria platanera, incluida la protección de áreas de cultivo, para evitar que siga cayendo la producción mexicana. Por último, una reunión formal para exponerle la situación de la industria. Escuchemos nuevamente a Adrián Prats, cortesía de RR Noticias.
6: Van 15 días aproximadamente que entregamos ese documento en la mano de la señora presidenta y esperamos respuestas, pero hasta ahorita una respuesta rápida, contundente que tengamos, mentiría yo. Seguimos esperando. Si no encontramos una respuesta rápida y los precios se estabilizan, podemos ir decreciendo en hectáreas hasta dejar, como lo dije hace un momento, dejar de ser autosuficientes y sí, más adelante, tener que importar fruta mucho más cara.
5: La Unión Agrícola Regional de la Sierra de Tabasco, productores de plátano, recordó que esta industria es motor económico en 9 estados, por lo que dejarlos en desamparo frente a un ingreso ilegal de fruta guatemalteca le pega no solo a las familias que dependen de esta producción, sino a la economía nacional y, por supuesto, a nosotros como consumidores. Para Grupo Radio Centro, informó Yadira Rodríguez.
3: Gracias, Yadira Rodríguez, por la información. Y mire, nos trasladamos a Veracruz porque sigue la preocupación. Han pasado ya 2 días y nada se sabe del paradero de la periodista Roxana Guzmán desde que hombres armados y encapuchados se la llevaron la mañana del pasado martes. Los focos están ya también en este caso a nivel nacional. Le hemos dado aquí particularmente seguimiento y por eso nos enlazamos nuevamente con nuestro colega Miguel León, corresponsal en el estado, quien nos tiene pues más detalles y actualización de esta situación. Hola, Miguel, buenas tardes. Adelante.
7: Hola, Elia, ¿cómo estás? Buenas tardes. Saludo con gusto a ti y al auditorio. Pues sí, así es. Una mañana y tarde muy movida, porque en la mañana trascendió muy fuerte el hecho de que la periodista Roxana Guzmán ya había aparecido con vida. Recordemos, bueno, que Ella fue privada de la libertad en su casa, en el municipio de Nanchitán. Las versiones, Elia, fue que ella había aparecido severamente golpeada al fondo de un barranco en el municipio de Coatzacoalcos, porque prácticamente está conurbado al municipio de Nanchitán. Sin embargo, fue la propia gobernadora Rocío Nale García quien dijo que no, que se sigue buscando, que siguen las actividades de búsqueda. Y bueno, vamos a escucharla para escuchar bien esta versión de la gobernadora, por favor.
8: En primer momento, tanto la Fiscalía General del Estado como las Fuerzas de Seguridad federales y locales han estado buscando a la señora. No ha parado, mandaron incluso elementos de apoyo, mandó la presidenta, y todavía no están, están trabajando. Tienen 3 días trabajando y vamos a esperar pues que nos dé la información la Fiscalía.
7: Así la información de la gobernadora. Y Elia, te puedo confirmar algunos datos también que ya detalló el padre de la periodista Fernando Guzmán. Por un lado, confirma que había, además de la periodista, 3 personas presentes durante su plagio: su hermano, su madre y él mismo, el papá. Él dice que mostró imágenes donde fue pateado, tiene heridas en las piernas, y que no fueron 3 personas las que se la llevaron, sino 4 encapuchados. Además, compartieron fotografía del vehículo donde se llevaron a la periodista, un vehículo Versa color blanco con placas sobrepuestas, y bueno, pertenecen en realidad a un vehículo más pequeño, Hyundai Atos, con las placas del estado de Puebla. Es todo lo que se sabe hasta este momento. Evidentemente nosotros compartimos contigo lo oficial, y lo oficial es que pues la reportera Roxana Guzmán cumple Puebla. Es todo lo que se sabe hasta este momento.

0: más información sobre las acciones que se están llevando a cabo. Y pues seguimos en las mismas con la familia, exigiendo, pues ya señalando y dando más evidencia a esta situación, y por supuesto exigiendo que se hagan las investigaciones correspondientes. Es lamentable en una entidad que pues sigue siendo crítica para la prensa, Miguel Ángel. Por supuesto seguiremos atentos y nos mantenemos en comunicación, si nos lo permites. Muchas gracias por el reporte.
1: Claro, Elia, recordar que mañana arriba la presidenta Claudia Sheinbaum al municipio de Coatzacoalcos, pues entonces no se descartan protestas si esto siguiera así.
0: Sin duda, y veremos qué tiene que decir al respecto, Miguel Ángel. Muchísimas gracias.
1: Hasta luego, un abrazo.
0: Hasta luego. Le decía, es que Veracruz es el estado más letal, así, más letal para la prensa en nuestro país. Algunos datos de organizaciones de derechos humanos señalan que del año 2000 a la fecha, 176 periodistas han sido asesinadas en el país, 32 han sucedido en Veracruz en el último año, y es hasta este momento, dos días después, y que también se hace mediático, que la gobernadora Rocío Nale sale a dar estas pues sencillas declaraciones. Y recordará que hace poco, también se lo informamos en estos espacios, la secretaria de Gobernación, Rosa Isela Rodríguez, que hoy está metida en todo este tema de la CENTE, presentó un informe sobre el tema de desapariciones y cómo se estaba actuando y las nuevas pues políticas que se estaban adoptando para la búsqueda efectiva. Bueno, ahí presentó una alerta nacional de búsqueda de personas, en las que se activaban todas las entidades en cuanto a sus fiscalías, comisiones de búsqueda, para localizar de manera inmediata en las siguientes horas cuando se diera un reporte de desaparición. Bueno, en el caso de Roxana, van 48 horas, dos días, y nadie, ni autoridades locales ni federales, porque entiendo que esto lo tendría que también ya ver a nivel federal, de acuerdo a esta alerta que dijo en su momento la secretaria de Gobernación, nadie sabe nada y no se ha informado nada. Ese es el punto y esa es la realidad. Seguiremos, por supuesto, al pendiente. En más información de los estados, nos trasladamos a Puebla, porque mire, gran movilización, también este tema y esta nota el día de hoy, gran movilización de los cuerpos de emergencia se registró esta mañana en el municipio de Tepeaca, luego de la explosión de 4 tanques de gas LP en un centro de almacenamiento de pipas ubicado en la colonia San Juan Negrete. Protección Civil informó que fueron evacuadas aproximadamente 2.000 personas de un hospital, escuelas y viviendas aledañas como medida preventiva. El gobernador Alejandro Armenta dio a conocer que hay al menos 3 personas lesionadas. Además, llamó a la ciudadanía a evitar la zona, pues continúan las labores de los elementos de bomberos y Protección Civil. Aquí las palabras del mandatario.
2: Las personas que tuvieron este incidente ya fueron trasladadas al Hospital Integral de Cajete, de Petzala, y una persona en Tecamachalco. Son las personas que fueron trasladadas de la explosión.
0: Y bueno, y seguramente ya lo está viendo también en redes sociales, las imágenes de la explosión son impactantes y la gente corriendo. La dimensión de esta explosión es bastante grave. Seguiremos, por supuesto, al pendiente, es información en desarrollo y le estaremos informando lo que salga pues en el transcurso de este espacio y, por supuesto, más adelante. Finalizamos la información de los estados en Guerrero, porque la Fiscalía Estatal informó este jueves que ya fue abierta una carpeta de investigación tras el hallazgo de 4 personas sin vida localizadas dentro de un vehículo abandonado, esto en inmediaciones del Congreso del Estado en Chilpancingo. De acuerdo con los reportes, los cuerpos fueron identificados esta mañana en la parte trasera del vehículo que se ubicaba sobre el bulevar Vicente Guerrero, lo que provocó una intensa movilización de fuerzas federales y estatales. Ahí lo tiene. Son las 2 de la tarde con 33 minutos. Con esto hacemos nuestra primera pausa, pero regresamos en breve. No se vaya.
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1: Estamos de regreso y es momento, como cada semana, de nuestra columna internacional. Nos da mucho gusto recibir en este su espacio al maestro Adán Rodríguez Pérez. Él es profesor de la carrera de Relaciones Internacionales de la FES Aragón y especialista en Siria. Nos va a hablar precisamente de Siria, este conflicto olvidado. Adelante, maestro. Buenas tardes.
2: Hola, buenas tardes. Es un gusto estar contigo en tu programa, Elian. Bueno, vamos a comenzar precisamente hablando de este conflicto. Un conflicto que ya lleva 15 años, precisamente. Hay que recordar que la guerra en Siria es considerado un conflicto olvidado en esta época, pero que comenzó precisamente en marzo del año 2011, cuando se da precisamente lo que nosotros vamos a conocer como la Primavera Árabe, donde precisamente, sobre todo gente joven va a salir a protestar porque buscaban cambios democráticos, buscaban mejores oportunidades de vida y buscaban precisamente una transformación de Siria, pero esa Primavera Árabe se convirtió en una guerra civil que va a durar precisamente 15 años, pero bueno, esta guerra también hay que recordar que va a pasar por múltiples etapas, se va a convertir de una guerra civil en un conflicto regional y después en un conflicto llamado internacionalizado por la multiplicidad de actores internacionales que van a intervenir a lo largo de estos 15 años. Todo parecía que iba a cambiar el panorama a partir del año 2019, cuando en realidad el régimen con sus aliados, en este caso Rusia, Irán, Hezbollah, van a lograr derrotar en buena parte a la oposición moderada y radical en Siria, pero nos sorprendió precisamente el año 2024. ¿Qué va a pasar precisamente en ese año 2024? Bueno, el 8 de diciembre vimos en las noticias cómo el presidente Bashar al-Assad va a huir de Damasco, se va a ir a Rusia, a Moscú, y va a entrar un nuevo liderazgo precisamente a Siria. Este nuevo líder se va a llamar precisamente Ahmed al-Shara, que anteriormente era conocido como Abu Mohammed al-Golani, porque hay que recordar que él sale de las filas de un grupo extremista que se va a llamar precisamente Hayat Tahrir al-Sham, o mejor conocido como HTS, que anteriormente tuvo vínculos con Al-Qaeda y que en su momento se llamó el Frente al-Nusra. Este nuevo líder, Ahmed al-Shara, va a buscar precisamente un cambio, una transformación en Siria, después de prácticamente 13 años de guerra. Derrocan precisamente a Bashar al-Assad con el apoyo de Turquía, porque aquí también hay que entender que al-Shara llega respaldado por una Turquía que durante los años de la guerra mantuvo su apoyo a la oposición moderada y radical. Y bueno, Turquía es entonces el gran ganador en esta nueva etapa del conflicto al lograr que al-Shara llegue al poder. El problema es que hereda una Siria dividida, una Siria con grandes problemas. Entre ellos, por ejemplo, vemos una destrucción del país, tanto en términos de infraestructuras como de viviendas, de acuerdo a algunas organizaciones como Manos Unidas o la ONU. Un tercio, por ejemplo, de las viviendas han sido destruidas o están con serios daños después del conflicto, pero no solamente observamos esto, también observamos temas como los refugiados, que en realidad se calcula entre 6 y 7 millones de refugiados, sobre todo que se van a desplazar a Turquía, a Líbano, a Jordania, a la Unión Europea. Y también, por ejemplo, encontramos 16 millones de personas que viven de asistencia humanitaria. El 90% de la población ahora está en pobreza. El Banco Mundial, por ejemplo, calcula que se necesitan 200 mil millones de dólares para poder reconstruir el país. Y a eso hay que sumarle otras circunstancias. Entre estas circunstancias, tenemos que ver por qué la guerra está en el olvido. En realidad, no es que esté en el olvido, sino más bien hay nuevos panoramas en la coyuntura internacional que han puesto de relieve otros conflictos internacionales, por ejemplo, la invasión de Rusia a Ucrania, la guerra de Israel contra Hamas en Gaza, que ha devastado este territorio, o la incursión de Estados Unidos e Israel contra Irán este año. Y bueno, eso ha provocado que en la agenda geopolítica internacional estos conflictos tengan mayor prioridad que lo que está pasando precisamente en Siria. Pero Siria sigue siendo un país importante en la periferia del Medio Oriente, donde hemos comentado estos estragos que sufre la población, el nuevo liderazgo que llega a partir de diciembre de 2024. Sin embargo, Siria no es un país estable hasta el día de hoy. ¿Qué ha pasado? Bueno, el país está dividido, está debilitado. El gobierno sirio, en manos de Al-Sharan, ha buscado recentralizar el poder, reducir el número de facciones que luchan en el conflicto, pero a su vez hay una gran desconfianza entre muchos sectores poblacionales al nuevo régimen debido a las tensiones sectarias que han crecido precisamente, entre ellas contra los alawitas, contra los drusos, a los que Israel trata de explotar para ganar influencia precisamente en Siria, o el tema de los kurdos, por lo que todavía es un conflicto interminado, es un conflicto que todavía puede amenazar la estabilidad regional, sumado a los otros que persisten en el Medio Oriente. Con esto precisamente podemos señalar que a pesar de que ya no se hable tanto en los medios de comunicación del conflicto sirio, en realidad sigue siendo un tema importante en la agenda internacional. Muchas gracias.
1: Al contrario, profesor Adán Rodríguez, muchísimas gracias por mantener estos temas y poner el foco en donde no podemos perder este acento muy importante, en este caso Siria. Buenas tardes.
2: Buenas tardes. Gracias.
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1: Y miren, más información. Colombia en estos momentos vive días claves, lo comentábamos, en espera de la segunda vuelta de las elecciones presidenciales. Sin embargo, se cuestiona el actuar de algunos medios de comunicación que toman postura y lanzan información tendenciosa, así en lugar de conducirse de manera neutral. Así lo han señalado. Más detalles en la siguiente nota especial de mi compañera Bianca Aguirre, enviada especial a Medellín.
3: A menos de 3 semanas de la segunda vuelta presidencial en Colombia, la discusión ya no se centra únicamente en los candidatos. Periodistas y analistas también ponen la lupa sobre el papel de los medios de comunicación y su influencia en la conversación pública durante la campaña. Aquí las voces de Sara Marín y Natalie Herrera, periodistas políticas colombianas.
4: Pues realmente la cobertura de los medios nacionales ha sido deficiente, poco equilibrada y muy acomodada a los candidatos que están punteando. Incluso hace poco algunos medios dijeron yo voy con este candidato, lo pronunciaron públicamente en sus editoriales, por ejemplo Revista Semana con Abelardo de la Espriella, El Heraldo con Abelardo de la Espriella, que es de Barranquilla, y también hay otros que están como muy alineados a este candidato. Por su parte también, de parte del presidente, pues hay un medio público que se llama RTBC, que claramente ha tenido una línea que defiende las posturas del presidente y que apoya abiertamente pues al candidato Iván Cepeda.
5: Considero que a los medios se les olvidó la neutralidad con respecto a sus posturas. Están inclinando la balanza ante un único candidato, ¿sí? Y no están como tal realizando análisis a fondo con respecto a sus propuestas políticas, tanto de Iván Cepeda como de Abelardo de la Espriella.
3: El debate cobra mayor relevancia en un escenario marcado por la polarización política. Y es que un artículo publicado esta semana por The New York Times señala que Donald Trump ve en Abelardo de la Espriella, candidato de derecha, a un posible aliado estratégico en la región. Sobre este tema nos habla Albeiro Posada, periodista de Voz de Antioquia.
6: A mí me parece que el acercamiento de Donald Trump y el mensaje de Donald Trump es un mensaje directo para el presidente Gustavo Petro, porque hay una disparidad, hay un choque por todo lo que se ha venido haciendo, las investigaciones que se están dando, la caída de Maduro.
3: Las denuncias del presidente Gustavo Petro sobre presuntas irregularidades electorales también han provocado reacciones en distintos sectores políticos. Desde Medellín, el alcalde Federico Gutiérrez cuestionó dichas acusaciones.
7: Y que es muy importante la relación internacional, la relación con Estados Unidos, la relación con otros países, va a ser fundamental. Pero lo que no puede quedar aquí espacio es que el propio presidente de la República, de una forma irresponsable, ponga en duda los resultados electorales del pasado domingo, cuando los escrutinios ya han mostrado la realidad y que hay dos personas que pasan a la segunda vuelta y que esos son los votos. Y que hubo transparencia en las elecciones y que esos son los resultados. ¿Qué es lo que pasa con Petro? Que es que Petro sigue generando daño. Petro quiere aferrarse al poder.
3: Mientras tanto, hay quienes defienden el papel de los medios como una herramienta clave para informar a los ciudadanos. Es la voz de Arley Sánchez, periodista político de Vanguardia Colombia.
8: Fuimos importantes porque hubo candidatos que no quisieron someterse a los debates. Abelardo de la Espriella y Iván Cepeda no quisieron asistir a los debates. Finalmente fueron los dos que pasaron a segunda vuelta o el balotaje, como se le conoce en otros países. Pero nosotros fuimos claves en este proceso. Analizamos los programas de gobierno de todos los candidatos y les pudimos dar a conocer sus propuestas, sus polémicas.
3: En una elección marcada por la tensión política, las acusaciones de fraude y los respaldos internacionales, la mirada también apunta a los medios de comunicación. Para sus críticos, la gran pregunta ya no es solo quién ganará la elección, sino quién está influyendo en la conversación pública. Desde Medellín, Colombia, informó para Grupo Radio Centro, Bianca Aguirre.
1: 2:50 de la tarde, vamos a una segunda pausa y regresamos en breve. No se vaya.
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12: Hashtag la radio del mundial. Erling Haaland. La paradoja del gigante noruego es que su potencia descomunal aún no ha tenido escenario mundialista. Noruega no logró llevarlo a la Copa, pero su legado crece en cada temporada europea, donde devora récords como si fueran trámite. Haaland representa la nueva era. Físico demoledor, mentalidad fría y una voracidad que intimida. El Mundial le debe un capítulo, y cuando llegue, el planeta entenderá que el futuro también ruge. No ha disputado Copas del Mundo. Su nivel semana a semana en el City de Guardiola es un delantero de época. Lo que logró en la Bundesliga con el Dortmund lo llevó a ser el delantero más buscado. Noruega no logró clasificar en su era. El torneo más grande aún ha sido su escenario, pero su impacto goleador en clubes anticipa que, si el destino le concede la oportunidad, el Mundial será su próximo territorio de conquista.
13: Haaland, Haaland, ¿Qué tal? Excelente tarde. Continuamos con el reporte vial. Sigue el corte preventivo a la circulación sobre la avenida 20 de noviembre a partir de José María Isasaga debido a la presencia de manifestantes. Utilizan como alternativa Congreso de la Unión. Por otra parte, viaducto Presidente Miguel Alemán presenta desplazamiento muy lento desde la calzada de Tlalpan con rumbo hacia la avenida Insurgentes, dejando como alternativa la calle Casa del Obrero Mundial. Finalmente, circuito interior también registra avance lento en el tramo que va de la avenida Gran Canal a la calzada de Guadalupe, por lo que la opción es incorporarse al eje 3 Norte. Y recuerda que si tienes placas de discapacidad, no pagas parquímetro aquí en la ciudad. Recuerda siempre respetar el reglamento de tránsito. Con el reporte vial, Manuel Adauto.
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1: Estamos de regreso y es momento de los escenarios. Adelante, Edgar Estrada.
17: La obra Sorpresas, Sorpresa, Amén, extiende su temporada en el Teatro Hidalgo debido a su éxito. El musical irreverente y entrañable es protagonizado por su productor Juan Torres y por Oscar Acosta, quien platicó para Radio Centro Noticias.
18: La gente sale fascinada, sale riendo a carcajadas, contenta, bailando, cantando. Entonces estoy muy contento, muy agradecido con Juan Torres de haberme invitado a formar parte de este elenco de Sorpresas Amén, en el que estoy haciendo a la madre superiora.
17: Oscar Acosta, quien ha protagonizado otros musicales, nos contó de su personaje.
18: Es un personaje muy complejo, es un personaje que tiene unos matices de comedia muy especiales. Que se necesita habilidad y se necesita tener mucho respeto en el escenario para la comedia, y también pues en cuestión actoral está bien difícil. Entonces, cuando me dijo Juan, ¿quieres ser la madre superiora? Dije, ¡ájale! Está bien difícil, porque nada más y nada menos que en la primera versión la hizo Marga López.
17: En Sorpresas, Amén, también actúan Eduardo Ibarra y Enrique Maddox. Por otra parte, Andrés Penela, el músico detrás de la exitosa obra Un tranvía llamado Deseo, que se presenta a partir del 12 de junio, busca consolidarse como uno de los compositores más versátiles del audiovisual y el teatro mexicano. En Un tranvía llamado Deseo, Andrés Penela interpreta a Alan, el difunto esposo de Blanche Dubois, personaje encarnado por Marina de Tavira. Como parte de su proceso actoral y creativo, escribió cerca de 50 poemas dirigidos a Blanche. Por otra parte, Gildo Medina presenta Juegos de Miradas. El artista mexicano transforma el balón de fútbol en un retrato de la identidad humana rumbo a la fiesta del fútbol. Dos de sus obras participan en iniciativas culturales y de recaudación de fondos en la Ciudad de México. Balones de fútbol intervenidos, pintados a mano y recubiertos con hojas de oro. La colección transforma uno de los símbolos más universales del deporte en un espacio de contemplación e identidad.
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1: Vamos con los deportes. Hola Enrique Deas, ¿cómo estás? Buenas tardes.
20: ¿Cómo estás, Celia? Qué gusto saludarte. Muy buenas tardes, amigas, amigos. Vamos con información deportiva rápidamente, porque la selección mexicana, el tricolor, hoy tendrá su último encuentro antes del Mundial. A una semana, a estas horas, Celia, ya estaríamos sabiendo cómo quedó la selección mexicana. Es decir, una semana cuando me enlace en este espacio va a ser con el resultado del tricolor en el juego inaugural. Pero por mientras, el partido va a ser en el Nemesio 10 ante Serbia, hoy a las 8 de la noche. Se espera que Javier Aguirre ya muestre de alguna forma el equipo que vamos a ver la próxima semana, aunque atención, porque el central César Montes está trabajando por separado, Edson Álvarez sigue sin recuperarse, y caramba, sigue el ruido de Francisco Guillermo Ochoa como titular en el arco. En información de la Liga MX, ayer el América sorprendió a todos al anunciar que André Jardín ya no será más el entrenador de la institución. Hoy se hará una despedida con afición presente tras los logros que consiguió en la institución, incluyendo el tricampeonato. La salida fue acuerdo mutuo y ahora Guillermo Almada podría tomar el banquillo azul crema. Por cierto, trasciende también que el equipo de Pumas también estaría desprendiéndose del técnico Efraín Juárez. Todo esto lo platicaremos al término de este espacio en el show de la Octava Sports. Y en la NBA, ayer se vivió un emocionante primer juego de las finales del 2026, en donde los Knicks de Nueva York sorprendieron y derrotaron de visita 105-95 a los Spurs de San Antonio. Jalen Brunson fue la figura con 30 puntos y mañana continuará la serie, por cierto, más cara de la historia de la NBA, por si se estaban quejando de los boletos del Mundial, la gente en Nueva York está pagando el boleto más barato, 120 mil pesos, sería una locura.
1: Ahí está. Pues Enrique, muchísimas gracias por la información, le seguimos en estos momentos enseguida en la Octava Sports, y nos escuchamos mañana con más.
20: Seguro que sí, Elia, gusto saludarte, bonita tarde.
1: Bonita tarde. Y bueno, mire, con esto nos vamos, nos despedimos a nombre de todo el equipo que hace posible este espacio. Le agradecemos mucho su sintonía. Ya lo sabe, el día de mañana tenemos una cita aquí en punto de las 2 de la tarde. Buen provecho.
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21: Excelente tarde, aquí la información. En un cambio de último momento en su código de conducta en los estadios, la FIFA informó que los asistentes a los partidos no podrán ingresar botellas de agua reutilizables a los recintos por motivos de seguridad. Otros artículos como vasos, frascos y latas también están prohibidos para prevenir el riesgo de lesiones si se lanzan. El titular de la Profeco, Iván Escalante, afirmó que a fin de garantizar los derechos de la ciudadanía instalará módulos de atención en estadios y brigadas informativas en los FanFest. Además, ha reforzado la atención a las personas consumidoras en los aeropuertos de las ciudades sede. La Coordinación Estatal de Protección Civil de Sonora informó que el incendio forestal que afecta el predio Tarachi en el municipio de Aribechi presenta un 55% de control. El siniestro ha consumido 1.684 hectáreas de bosque de encinos. La Comisión Federal de Electricidad realiza trabajos de reparación en el pozo Vista Hermosa, lo que provocará una interrupción temporal en el suministro de agua potable en las colonias Palo Alto, Granjas Palo Alto, Cooperativa Palo Alto, Granjas y Lomas de Besares en la Alcaldía Cuajimalpa. Estima que el servicio quedará restablecido alrededor de las 7 de la noche y, en caso necesario, los vecinos podrán solicitar pipas de agua a través de la línea H2O asterisco 426. Para Noticentro informa Melissa Mendoza.
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2: Amigos de la Octava, no sé si hay epidemia, ¿cómo le podemos llamar? Tendríamos que estar hablando de la Copa del Mundo que inicia en 7 días y estamos hablando de la Liga Muy X y de salidas de técnicos. Ayer tocó el turno a Jardiné, o Jardín, o como le quiera llamar, de la América. Y cuando todavía no se anunciaba de Jardiné, ya habían firmado a Almada. O sea que no estaba casi ni hecha la camita. O sea, el plan B llegó antes del plan A y había que echar al que estaba en la casa porque ya había llegado el inquilino nuevo. Y el día de hoy es Efratóstenes. Hace algunas semanas se dijo, sí, me voy a Europa, no me quedo con Pumas. Luego lo desmintieron, que no, que siempre sí, que Efratóstenes ya tenía nuevas frases. Y sí, Efraín se va también de Pumas. ¿Qué pasaba? ¿Qué pasaba con esas renuncias veladas? Pues Efraín, que es buen técnico, pero que también se maneja de manera inteligente para ir por la suya, supo, como la gente, que era el momento preciso para presionar, para lograr un sustancial aumento de sueldo en una renovación, porque había sido líder general, que nadie esperaba, lo que se aplaude, un equipo ofensivo, había llegado a la final, era el momento de renovar porque pues era el héroe de la película, aunque no ganó la final, y en el momento de apretar, como ahora la gente dice, si no aprieto ahorita, ¿de dónde va? ¿Cómo me van a palomear? Porque está el Mundial ahí encima. Y Efraín se va, y se va en un momento donde Pumas estaba al alza. Efraín se va, y yo creo que hace bien porque parecía prácticamente imposible que se repitiera la historia. Un torneo atípico, una liguilla sin seleccionados, jugadores que se estaban cuidando para jugar la Copa del Mundo. Nadie hubiera apostado por un liderato de Pumas, un liderato general. Y eso creo que tardará varios años en que se vuelva a repetir. ¿Por qué? Pues porque potencializó el equipo más allá de lo que se tenía presupuestado y eso no puede ser una constante, es una excepción a la regla. Ahora Pumas tendrá, con este colchón que le dio Efraín, voltear la cantera y decir, no, los milagros no van cada 15 años. A lo mejor va a tener tiempo hasta para sacar su INE, va a llegar a los 18 años sin ganar un título, pero tiene que volver a sus raíces, no hay de otra. Dos equipos de los llamados grandes se quedan sin técnico, Jardiné ayer y Efratóstenes hoy. ¿Quién pierde más? ¿Quién tiene mejores o peores expectativas? Eso lo discutimos hoy aquí, en la Octava.

0: ¡Oli, oli! ¡Oli, oli! ¡Qué gusto saludarlos! Muy buenas tardes. Muy buenas tardes. Miguel Ángel Luis Castillo, Carlos Ponce de León y Enrique Alfonso, su servidor Enrique Beas. Aquí andamos ya en el show de la Octava Sports. El tema de André Jardín sigue calientito, sigue candente, sigue movidito. Retrata el americanismo de cuerpo entero, el ADN americanista, ¿no? Sus ídolos, como se lo dijo el turco Mohamed André Jardín, les dan una patada por el orto. ¡Vámonos! Y ahí está Cuauhtémoc Blanco, y ahí está Luis Roberto Alvesague, y ahí está Antonio Carlos Santos. Y bueno, la lista se sigue incrementando. ¿Qué le pasa a esa institución? Y Carlos Ponce de León dirá, pero es el más grande. Hasta en eso no tienen grandeza, no tienen ni siquiera feeling. Y eso que hoy por hoy la nueva gran cabeza echó a Messi del Barcelona, Miguel Ángel Luis Castillo.
1: ¿Cómo están? Volvemos a lo mismo. No lo echaron, renunció, uno, precisión periodística, ¿no? Dos, hoy hubo una emotiva despedida en Cuapa, en donde prometió volver. O sea, qué bien que se vaya un técnico que llenó las alforjas de las vitrinas de la América. Pon las imágenes, Moya. Pon las imágenes. O sea, es impresionante. Los ciclos se cumplen en la vida y eso a veces no lo entendemos.
2: Hay que saber también cuándo irse, doctor.
1: A ver, pero lo alargó, sí. Eso es factor humano. Uno no sabe ni cuándo romper una relación sentimental. O sea, eso es factor humano. Nunca vas a decir, es el momento. Siempre tú tratas de alargar. Tratas de alargar y después viene el divorcio. Eso no es única y exclusivamente del fútbol, es un factor humano que tú siempre te levantas hoy. Vamos, hoy sí se puede, y seguramente así le pasó a Jardine, pero de que hemos vivido en el presente siglo una gran época del América comandada por este hombre, eso nadie se lo va a quitar, y yo agradezco a la América, a la actual directiva, que le hayan permitido despedirse hoy. Porque al haber renunciado cualquier cosa, dice, no, comunicado, gracias, y hoy se fue. ¿Lo tenemos o no, Moya, las imágenes? ¿Quién está en la producción? Rodeado de trofeos, de títulos. Le quedó de ver a la América el título internacional. ¿Pero hizo más grande a la América? Sí. ¿Amplió la brecha entre el gran rival en títulos? También. Y eso el americanismo hoy está orgullosísimo de esta gran época que se cierra. No es lo único que añadiría. Ahí está, la imagen, ahí está, como se mira, imagina, al estilo del Real Madrid, hombre. Ahí está, qué bien.
0: ¿Cuántos aficionados? 1, 2, 3, 4, 5, 6.
2: No, es que, ¿por qué?
0: 14, 15, 16.
2: ¿Por qué?
0: No más de
2: ¿qué querías? En el Azteca está ocupado porque se viene el Mundial.
3: Porque es Enrique Beas, Luis Enrique.
1: Sí, no caigas en su juego.
3: No caigas
1: en su juego.
3: No.
0: No es de caer en mi juego, ahí está.
1: Algo, fíjate,
0: Miguel
1: nada más.
0: Luis Castillo para los amigos de la radio, 30 pelados diciéndole gracias, sí. Jardín.
1: No, pero es el sentimiento de millones. Fíjate, cuando hablemos.
0: Doble deck por el paseo de la fíjate. Reforma y digan, ahí está la gran grandeza.
1: A ver, nada más. Es que si vamos a caer en eso.
0: Pidió,
1: a ver, ¿me
0: no
1: permites?
0: Pidió otros futbolistas André Jardín.
1: A ver, nada más voy.
0: ¿Pidió
1: y aquí
0: o no pidió?
1: Yo les voy a. Algo que he aprendido con los años. Bien dicen en mi pueblo, achillidos de marrano, oídos de carnicero, o sea, vámonos, o sea, ¿para qué caemos en esto?
2: ¿Quién es el
1: no
2: marrano?
1: No sé si está bien, veas 15.
2: Te está faltando está. Respeto al jefe, ¿eh?
1: No, porque es una frase que se utiliza.
2: Ah, ok.

0: Oscar. Está en los números, está en los títulos, está en los trofeos, está todo eso.
1: Ahora,
0: por eso, pero a ver, seguramente lo definió hace pocos días porque también es de sabios entender que ya no iba a dar para más, porque la cúpula, porque la estructura americanista, la directiva, está modificándose. ¿Se equivocaron con los refuerzos brasileños? Sí, se equivocaron. Este equipo está en una reconstrucción que era obvio que iba a pasar lo de Jardine. De eso, a tratar de decir que poca es que el americanismo le da una patada en las nalgas a toda la gente que ha triunfado con ellos, eso creo que no va. Eso no va porque entonces yo creo que es tratar siempre de buscar el dedo en la llaga, y hoy el americanismo va a estar orgulloso de Jardine y todo este enorme ciclo que cumplieron, y van a tener que reconstruirse, ¿eh? Porque vienen las Chivas, porque Pumas a ver si puedo otra vez repetir, porque está Rayados, porque los Tigres no se van a dejar, por Toluca de Mohamed, y este América sí corre el riesgo de entonces, después de una época de mucha luz, caer en la oscuridad. Eso sí creo que es peligroso.
1: Estoy viendo llorar a, por cierto, André Jardín, ¿eh? Qué emotivo, ¿eh?
0: ¿Por qué te burlas?
1: No, me estoy burlando.
0: Es que ve tu cara, ¿por qué te burlas de eso?
1: No, me estoy burlando.
0: ¿Pero qué tal cuando se fue Matías Almeida de Chivas? Tú estabas berreando por el título y de nostalgia.
2: Déjame hablar a Ponce.
3: Es que, de verdad, es ridículo escuchar a Enrique Beas, pero el problema es, como ayer se lo dije al doctor Castillo, yo no voy allá a entrar en ese tema, ¿para qué le das reflector? Ah, ¿cómo dijiste? Me encantó tu frase, doctor Castillo.
2: Mira, esa es una frase a chillidos de marrano, oídos de carnicero. O sea,
3: ahí está. ¿Para qué le damos bola a Enrique Beas? ¿Es el jefe de este espacio? Sí, es el jefe. Este espacio se debería llamar la octava antichiva o algo por el estilo. Digo, antiamericanista.
0: No, prochiva.
3: A ver,
0: sí.
1: No, porque prochiva. Uno de los antichivas hoy por hoy.
3: No. Es que no tiene. ¿Ves cómo llevas otra vez al terreno de las chivas esta conversación? Hoy lo que está viviendo el americanismo, ya quisiera tener un 10% el Guadalajara. Un 10%, no lo tiene, porque
0: no tiene
3: títulos.
0: Y si hablamos de ídolos, Ponce, ¿cómo? Chicharito ha bronqueado con las Chivas.
3: No entremos en la dinámica tan maquiavélica de Enrique Beas. Hoy André Jardine se despide con categoría de grande, con categoría del técnico más ganador en la historia del Club América. Reconoce, fíjate nada más, reconoce que Santiago Baños es pilar de este proyecto y le pide a todos estos que están diciendo fuera Baños, porque no dejan de pedir el fuera Baños, dice, oye, él tiene más tiempo que yo en el América y yo me cansé con 3 años. Con 3 años yo me cansé. Imagínate lo que está pasando él. Y él, pues, ha sido artífice de los títulos que tiene hoy el América en su historia reciente. Entonces, lo que vive en las Águilas es no lo vive ningún otro equipo. Ni siquiera Toluca va a despedir hacia el Turco. Ni Pumas va a despedir hacia Efraín Juárez. Ningún otro. Ni Chivas. Ni a Chivas le alcanza para despedir hacia un técnico. Es pura envidia lo que dice Enrique Beas. Ahora, lo de Jardine. Yo creo que sí se va a ir a descansar un rato, no creo que le hagan falta ofertas, y el América pues sí está tomando un respiro de un proyecto que el mismo Jardine dijo, ya necesitaba refrescar a ciertas cosas, el grupo estaba un poco cansado, lo de los refuerzos lo dijo Jardine, no es cierto, no se crean esas mentiras, no tiene nada que ver, entonces démosle una buena salida, un aplauso al mejor técnico del América, no sé si en la historia, pero sí en la historia reciente.
0: Pero sí había indicadores que la cosa, habían indicadores, y aquí se platicó, y eso creo que también es parte de, ¿no? O sea, después de toda esta luna de miel, y la separación, y el abrazo, y el pronto volveré, todo lo que se habla de una etapa gloriosa, también queda claro que ya habían indicadores, o red flags, como le dicen ahora, que habían situaciones normales que ya no estaban funcionando en el América.
3: ¿Sabes a quién le pasó? Al pelado Almeida, con Chivas. Le pasó algo muy similar. Pero fíjate en qué época se fue el pelado. El pelado sí los dejó bien empinados. Y Jardine los dejó después de una serie contra Pumas que pues, pudieron haberle dado la vuelta. Pero sí, como dices, Luis Enrique, o sea, ya había cosas que sí se necesitaban mejorar porque ya no daban con Jardine. Y fue el propio Jardine, él lo explica, él fue con Emilio Azcárraga. ¿Sabes qué, Yana?
2: ¿Te parece que escuchemos a Andrés Suárez Jardín? Homenaje a Jardín.
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5: El torneo, ¿no? Y obviamente no fue de la forma que queríamos, el gusto amargo, ¿no? De la forma aún que fue el partido. Creo que fuimos digeriendo el partido, después

0: nos dando tiempo a pensar en el futuro, de cómo sería el siguiente paso. Y de verdad fue en mí creciendo un sentimiento de que teníamos que sí repensar la continuidad de mi parte por varios aspectos, ¿no? Pero resumiendo el desgaste que ya existe de 3 años ante, a frente de un club con esta exigencia que es América, y ahí son pocos clubes del mundo que tienen este tipo de exigencia que eleva al entrenador a trabajar a un límite de su capacidad en todos los sentidos. Es como 3 años que te parecen 10, esta es la verdad, ¿no? Te sacan te vienen los pelos blancos, te vienen un cansancio mucho más grande que lo normal. Entonces yo pasé a pensar un poco aquello que sería mejor, y por más que tenga el cariño que tengo por el club, por los jugadores, el ambiente es el mejor posible, pero el desgaste era bastante grande en varios aspectos, ¿no? Con jugadores, con directiva, y cosa que siento que es lo normal, ¿no? De clubes grandes como este, aún más cuando pasamos a no lograr todos los objetivos que queríamos, ¿no? Entonces fue madurando, yo tuve una primera conversación con Baños, exponiendo un poco mis sentimientos, y de pronto él intentó demostrarme que es normal, está mucho más tiempo que yo aquí, e imagino toda la presión, ¿no? Que vive Baños desde que asumió América. Yo le dije, imagino, yo con 3 años me siento bastante cansado en el sentido de la presión, imagino cuánto tú no te sientes de esta forma también, y por esto hay que admirarlo aún más, porque no es fácil estar al frente de este club todo este tiempo. Después tuvimos una segunda junta ahí ya con Emilio, donde de igual forma yo procuré apenas pasar mis sentimientos, las cosas que pasaban en mi corazón, en mi cabeza, y dejamos pasar más algunos días para tomarmos en conjunto la decisión, y ahí creo que el club pasó a sentir lo mismo que yo, ¿no? De que realmente tal vez sea el mejor camino para todas las partes cerrarmos esta etapa, ¿no? Y era una preocupación que yo tenía de, después de todo que vivimos aquí, proteger un poco las relaciones que construimos, yo con Emilio, con Baños, con los jugadores, con la afición. Darnos una pausa en el sentido de que también para los jugadores va a ser importante un nuevo comando, otra forma de motivar, otra forma de entrenar. Los jugadores van a tener que demostrar como del primer día que conmigo sería imposible, porque las relaciones ahí ya están. Para el club es como un oxígeno, ¿no? En este fuego que tiene que estar fuerte todo el tiempo por la exigencia. Y para mí un poquito de oxígeno, de poder respirar un poco otro aire, probablemente allá frente un nuevo reto, otro club, probablemente otra liga.
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2: Muy emotivo, la verdad. Emotivo. De piel chinita. Se eriza la piel. La verdad.
3: O sea, igual podrías
4: estar tu más. Ya no te creemos.
3: En al menos darle un poco de credibilidad a tu tono de voz para que uno crea que sí.
2: ¿Cómo va el proceso de la llegada de Guillermo Almada a Miguel Ángel Luis Castillo?
5: Pues está ahí, ¿no? El acercamiento, sé yo de que desde hace unos días están dialogando con él y que hay un punto que de inflexión para el América. El hombre que va a llegar, el Guardiola de Sudamérica, como se le conoció, ¿no? En su momento, va a potenciar algo que buscan hoy en América. El nido. Las fuerzas básicas. Ahí es donde el señor Azcárraga, la gente que hoy controla América, dice, este es el hombre acompañado de que tenemos que tener la obligación de ser campeones, es el hombre ideal para poder potenciar el nido. Y me parece que vamos a ver cómo le va, pero a mí de entrada se me hace un tipo, una decisión acertada para la llegada del América, ¿no? O sea, combina esto, ¿no? Sabe hacer funcionar, es un hombre muy equilibrado. ¿Se acuerda? Idrissi en su momento, ¿no? O sea, Salomón Rondón, pero a la par de que tiene grandes figurones, ¿no? También sabe darle salida a los canteranos o a los que vienen de la cantera, para no confundir, del Nido o de Pachuca, y no se tiente el corazón él por decir, no, este yo lo traje, si en la semana el canterano fue mejor que la figura, él prima eso, ¿no? Entonces me parece que es muy acertada la decisión del Club de Fútbol América. ¿Qué tiene que ver? ¿En qué se basa? En un proyecto. O sea, volvemos hoy a lo mismo, para no ser repetitivos. Hoy los equipos que son campeones y funcionan son en base a qué, a un proyecto en donde no le entregan al entrenador las llaves del club. Oye, eso está más que dicho en Toluca, en América, porque esta América viene de varios años teniendo éxitos, compitiendo. Hoy Cruz Azul ya está encaminado en eso. Ese es el gran resultado. Hoy Monterrey quiere encaminarse con Dennis Teclós, y me parece a mí de entrada muy acertada la decisión de que llegue Guillermo Almada por este punto de inflexión que vendrá en el América, en el que seguramente empezaremos a ver más futbolistas surgidos del Nido.
6: Es decir, sí, qué bueno que establecen un proyecto, pero difiero en que este es el proyecto adecuado para el América, un equipo que forzosamente tiene que ser campeón. El siguiente torneo, lo que le van a pedir a Almada es ser campeón.
5: Título.
6: Entonces, yo creo, más bien no creo, yo sé que ir hacia ese lado de un proyecto de cantera no es por gusto, sino por necesidad, porque hoy no hay dinero, correcto, no hay dinero suficiente en Grupo Yamani, en Operadora Grupo Águilas, y entonces dicen, bueno, pues ¿qué hacemos si no vamos a poder hacer grandes contrataciones? Vámonos con alguien que le dé potencia a la cantera, Guillermo Almada, y además él ya logró altos estándares con canteranos, pero a mí, contrario a lo que dice el doctor Castillo, está bien si eres un Necaxa, si eres un Pachuca, si eres un, ¿qué te gusta? Un León, que más o menos ahí tiene una pequeña exigencia, pero no América. América necesita ser campeón cada año.
5: De acuerdo.
6: Y no creo que este proyecto te entregue un título tan rápido como otro tipo
3: de Jardine. Pero Charlie, ¿quién sería el que sí podría potenciar? Porque hoy creo que el problema de la América no es el entrenador. Hoy es justo que el tema económico y que la visión que tiene el equipo en 2, 3, 4 años va a tardar. Y por eso Jardine entiende que más allá del desgaste...
6: Pero no puede tardar en América.
3: Aquí no va a pasar nada, mejor me voy. Entonces, ¿quién tendría que ser el ideal? Porque el que llegue se va a topar con que no hay lana y tienen que formar.
6: Ahí te va. Pasaron Diego Alonso, Martín Anselmi, el pelado Almeida... viene evidentemente Guillermo Almada, esa era la carpeta de las A's, todos los apellidos con A. Preguntaron por el muñeco Gallardo, demasiado caro, era una locura. Y otra fue que preguntaron por Rafa Márquez, le preguntaron a Rafa Márquez porque lo conoce bien Ferran Reverter de la época en Barcelona. Dijeron, oye, ¿quieres venirte para acá? Tenemos que buscar a técnico porque se nos va Jardine. Y Rafa Márquez dijo, no, yo estoy en el ciclo mundialista y yo creo que voy a lograr llegar al ciclo mundialista. Así que por ahí eran otras opciones y se quedaron con la de la cantera.
3: Qué bueno que Rafa Márquez no fue, qué quemón.
2: Muy bien. Oigan, por cierto, nuestro querido amigo Juan Carlos Zúñiga reporta que Efraín Juárez está fuera de Pumas.
3: Mira.
2: Fuera de Pumas.
5: Renunció hoy, pasadito el mediodía, mediante una llamada telefónica, Efraín Juárez se comunicó con el presidente, él renunció, ¿no? Entonces, no es que esté, algo muy extraño que me decían en Pumas es la cortesía que tú ves, hola, renuncio, pum, espérate, ¿no? O sea, cuando había dejado planchado todo él de pretemporada, ¿no? Había, o sea, eso no lo van a escuchar en otro lado. La pretemporada estaba ahí, habían dialogado, me dicen, ya de posibles posiciones. Lo dejó planchado. Planchado esos dos puntos.
6: Ahí te va.
5: Sí.
6: Tres puntos que no le gustaron a Efraín Juárez, básicamente. Uno, el que nos dijo en récord ahí el día antes de la final, que dijo, no se ha acercado a la directiva, ni siquiera hacerme una propuesta de renovación, se le acaba en diciembre el contrato. que por cierto, si renunció va a tener que dar una lana, porque ahí hay una cláusula de terminación de contrato.
5: Exacto. Hay un tema, ahorita te termina y hay un tema ahí con lo de la renuncia.
6: No se acercaron para renovarlo. Dos, le quisieron imponer a alguien en el cuerpo técnico. Se habla del hijo de Caler, ¿no? O sea, que querían ponérselo ahí, que Efraín dijo, no, yo tengo mi cuerpo técnico, y que fue una encontronazo directo con Toño Sancho. Y tres, al momento de ver, como dice el doctor Castillo, el tema de la pretemporada, altas y bajas, él decía por acá, y los otros decían no por acá, y él decía no, pero necesitamos más, no, necesitamos menos. Y entonces ahí también, ese fue el tercer punto que dijo Efraín, ¿sabes qué? Si tienen tele, ahí se ven.
5: Ahora, el tema es que como renuncia, y están analizando, porque una renuncia para efectos legales, porque conocen cómo puede reaccionar Efraín, ¿no? Y que hoy tiene una serie de corifeos que le operan en los medios de comunicación, es el tema legal.
6: Cuenta, ¿no? ¿Quién?
5: Los corifeos, ahí, tú ve en redes sociales, hombre, no, tú ahí, ve, entonces, y luego van a venir las plañideras.
6: Aprendiste muy bien, ¿no? Sí. No
5: es necesario. Luego las plañideras vendrán a llorar. El gran tema es,
2: pero a ver, entonces, que es están analizando el plañideras.
5: Plañideras, con ñ. ¿Tú sabes qué es una plañidera?
2: ¿Plañidera?
5: Ah, ¿no sabes?
2: No.
5: Ok, corifeo.
2: Tampoco, por eso te pregunto. Bueno.
5: El gran tema aquí es muy sencillo, que están analizando en el tema legal, porque pues es un tema en el que, como bien dice Carlos Ponce, tiene que pagar cierta cantidad por el irse. Por eso Pumas no ha hecho oficial la salida. Están trabajando desde el área legal para ver qué, para si se vincula una llamada basta para renunciar, ¿no? Entonces, como marcan, o sea, sí está emberrinchado Efraín, ¿no? O sea, ese es un tema muy claro, es un berrinche de Efraín, ¿no? En el que tendrán que entregar por escrito la empresa que lo representa, es decir, nos vamos a desvincular y se tiene que pagar tal cantidad. Ahí está el tema, por eso el Pumas no lo ha hecho.
6: Por eso el representante, el de David Baldwin dijo, nosotros estamos muy contentos aquí, nosotros no queremos renunciar, por eso puso ese posteo en redes sociales para tratar de taparle el ojo al macho, pero pues en realidad Efraín fue el que le dijo, no, yo ya no quiero seguir, y bueno, pues ahora tiene que asumir las consecuencias legales que implica romper un contrato.
2: Pero de todas maneras a mí me llama la atención, después de un tremendo torneo, cómo no se puede tener una gestión ahí más allá de que está emberrinchado, ¿no? De ver, Efraín, ven, tranquilo, ¿cuál es el tema? ¿Qué pasa?
5: ¿Cuál es la bronca? El gran tema, y aquí lo hemos dicho, quiere todo el poder. Entonces, cuando llega Toño Sancho, o sea, Saracho y el doctor Mejía Barón, le dijeron, ahí te va, haz lo que quieras, ¿no? Y cuando llega Toño Sancho, que me parece muy, que ya había tenido una etapa en Pumas cuando iban a descender, llega Toño Sancho, pues eso es lo que hace un director deportivo, ¿no? Cuestionar al entrenador, ¿no? El sentarse y decir, ¿por qué quieres esto? No, es mejor esto. Y gracias, eso no le pareció a Efraín.
6: Gracias a esa dinámica, gracias a esa dinámica donde un director deportivo dice, oye, yo pienso que es A, que el técnico se vale que diga, oye, yo
5: soy B.
6: Por eso normalmente se juega con un triángulo, un triunvirato ahí en el poder. El director técnico, el director deportivo, y arriba hay un presidente que tiene un voto de calidad para decir, ¿sabes qué? En esta nos vamos a ir con A. Un presidente que tiene el voto de calidad, ¿no?
3: Me voy a ir. ¿Triangulato? ¿Cómo dijiste?
6: Un triunvirato.
3: Ah, ¿hoy están ustedes dos?
6: Sí, no, sincronizados. Y estoy pensando ya invitarle esa carne que nunca mamalonas. Nos va a pagar, que nunca nos va a pagar Enrique.
2: No, ya la va a pagar al doctor Fantasma Castillo.
6: Voy a pagar al doctor Castillo.
2: La va a pagar Nacho el Fantasma Suárez, pero la va a pagar en tu jardincito, Ponce. La armamos.
5: ¿Por qué todos quieren ir a la casa de Ponce?
2: Porque tiene casa, güey.
5: Su señora esposa le prohibió que llevara a gente del trabajo, es lo que no sabe.
3: Y hace bien, porque seguro sabe con quiénes trabaja y cómo aquí no entran. Hace bien, Charlie, escucha a tu señora.
6: Pero aquellos que me prohibió meter a la casa ya se fueron de donde trabajo, entonces.
5: Entonces sí. Los puedo. Bueno, ese es el tema, o sea, pues, no le demos más vueltas al asunto. O sea,
3: pues ojalá Frank Juárez entienda que la cosa, él tiene que alinear, siempre va a tener un jefe, y qué es pena eso. que si este es un berrinche nada más, qué pena. Yo creo que él entiende que se ha ganado, o sea, que tiene a la afición Puma y al entorno a favor de él y que puede regresar cuando quiera, y yo no sé si esto fue como medida de presión y al final puede salir pagando los platos rotos, porque más allá de lo económico también, no creo que haya una campaña contra él después, pero no va a quedar también parado, ¿no? O sea,
5: a ver, suponiendo que tiene un futuro, ¿no? A ver,
3: sí,
5: eso es
3: claro, indudable. Pero lo está construyendo apenas.
5: Exacto, pero América, donde jugó y fue campeón, pues se la pensarían más de una vez para llevarlo, hipotéticamente diciendo, que no está abierto al diálogo, que quiere operar como operaban en los 70, cuando hoy hay una estructura, ¿no? Chivas hoy, que también tiene una estructura muy clara, ¿no? Entonces, él mismo, yo creo que...
3: Es que si quiere hacer lo que quiera, que compre su equipo.
5: Que tendrá que aprender, ¿no? O sea, como un técnico joven, ya dos veces le ha pasado que ha salido de esta manera, ¿no? Atlético Nacional, y hoy Pumas tendrá que aprender que no es el camino por el que tiene que ir, sino el consenso. Ahí está la clave para Efraín.
6: ¿Qué hubiera pasado si es campeón con Pumas contra Cruz Azul? Para mí, lo mismo, porque igual se fue de Colombia siendo campeón, y como no le mantuvieron todo el poder, él dijo, no, yo ya me voy. Lo mismo, ¿eh?
5: Sí.
2: Pero bueno, les late que hagamos... Bueno, hay mucho mensaje, muchísimo mensaje. Voy a leer unos cuantos. Vamos a una pausa para estar con el toma y daca. Hoy un toma y daca muy interesante. Efraín Juárez está dando una conferencia ahora. Renunció de Pumas para no hacer quedar mal a Alejandro Gómez, dice Eureka Noticias. Dice Juárez no quiere seguir porque no se lleva con Sancho, él no lo trajo, él quiere a Memo Vázquez. Oigan, el América y Pumas quieren copiar modelo de Chivas FG de los jóvenes. Inviten a la carne asada, jajaja, con mucho gusto.
6: Claro,
2: así tú estás, pues eres parte de esta carne asada.
6: Que la pague,
2: bueno, Ponce, ya no te voy a decir que dices comentarios estúpidos. Oye, porque vas a poner la casa para la carnita asada. Mira,
6: no,
2: Charlie, conectaste con la gente.
6: Tú dices lo que quieras. No. Oye,
2: cada vez tienes más hate, Charlie.
6: No, por favor. A mí no me gusta eso. Dígale, ay, carajo.
2: Ya se dieron cuenta, Charlie, que como eres muy anti-Chiva, eres el de los padres.
6: No soy anti-Chiva, no me quieras meter en la misma bolsa que tú ahí. Oye, nada más, ¿quieren que les diga quién es uno de los candidatos que ya empezó a sondear universidad?
3: Para bien, ver, venga.
6: Alto perfil. Sí, Memo Vázquez y lo que quieras, pero bueno, pues sí, a lo mejor se terminan quedando con Memo Vázquez. También estaba en la carpeta de las As de la América. Uno de la carpeta de las As del América.
5: Jugó en Pumas.
6: Jugó, ¿sí?, en Pumas, claro. Ahí está.
5: Uruguayo.
6: Dígalo, doctor Castillo.
5: Diego Alonso.
2: Muy bien.
6: Veamos, dijo el ciego.
5: Como veamos, dijo el tuerto.
2: Muy bien. Muy,
3: pues con este plantel, a ver si Diego Alonso puede repetir mínimo lo que hizo Efraín Juárez,
5: Va a ser muy difícil, porque mira, Nacho Suárez lo planteaba muy bien. Un torneo atípico, una liguilla atípica, ¿no? O sea,
3: y la manera en cómo Pumas llega a la final.
5: Para cualquiera que llegue, el entrenador que llegue, puede decir, sí, pero el asterisco, sí, veas el asterisco que tiene este torneo, ¿no? Chivas jugó sin tantos seleccionados, ¿no? Era el favorito y tal. No, no se van a curar en salud, pero eso es una realidad.
3: Y el plantel de Pumas, la neta, es que para título, con esto que decías, doctor, del tema de que le quitaron a varios equipos seleccionados, no era para... A ver, no era el mejor plantel de fútbol mexicano, y mucho era porque Efraín Juárez potenciaba. Y en este caballo de berrinche que trae justamente Efraín, la directiva debe de entender y ser honesta que en mucho se debió al buen trabajo de Efraín, pero eso no exime a lo mal que lo está haciendo ahora.
5: Exactamente. Concuerdo contigo.
3: ¿Va a haber tomo daca?
2: Sí, al volver. Señor productor, ponga los mensajes, por favor, pero en el corte. Gracias por
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18: ¿Te refieres? Sí, sí. No mames, hijo. No, pues no. Estamos echando de mal. Sí, no. Imagínate. Son equipos muy complicados, muy serios. Estamos ahí. Es como ustedes de repente se echan sus shows. Pues es un show. No, no, no es nada, nada oficial. No, no, son equipos de... No. Hasta para ir baile, imagínate. Solo bailo cuando ando pedo, imagínate. La verdad es que no, es este... Son un equipo durísimo. Primero Sudáfrica, es un equipo que lo he hecho muy bien, que me ganó en la Copa África, por cierto, en Egipto. Que ya nos enfrentamos hace algunos años. Un equipo que está creciendo con jugadores en el extranjero. Empezando por Sudáfrica, no te hablo de Corea o de Chequia, ¿no? Entonces, bueno, no, es un show como lo hacen muchos de ustedes, de repente dicen cosas y nada, es un poquito para alegrar el momento, sin más, no le doy mayor importancia.
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2: ¿Por qué le resta valor, compañeros, ya Javier Aguirre, lo que había dicho en el podcast de Compass?
3: Porque se equivocó.
2: ¿En verdad se equivoca? ¿O más bien por fin se transparentó a sabiendas de que es un grupo accesible? ¿Esa es la realidad? ¿No? O sea, en el ranking de la FIFA, los tres están abajo de México. O sea, México en la lógica tiene que sumar los 9 puntos. O sea, es un grupo que no tiene papita. En verdad una selección que sea candidata a cuartos de final, por ejemplo, ninguna, pues por ende es un grupo, no.
3: ¿Corea no?
2: No.
3: ¿Corea no se te hace?
2: No, pues cuando lo ha hecho.
6: Corea es el segundo mejor equipo de Asia. ¿Corea? ¿Sí? pasó, yo creo invicta que, a su eliminatoria. Yo creo que Corea... Y Corea tiene a Kyun Min Song, que es uno de los mejores jugadores.
3: Tiene mejores jugadores Corea. Tiene varios jugadores. Ay, Enrique, tiene mejores Enrique, jugadores ay, en Dios equipos mío. Jugando que México.
2: Entonces nosotros vamos a vender, entonces cara ahí la situación del grupo. O sea,
3: contra Corea va a estar bravo el juego.
2: Pues todo, evidentemente, evidentemente, Luis Enrique, pero
6: estamos, a ver, ¿estamos cuestionando a Javier Aguirre o estamos cuestionando la opinión de Enrique Veas, que está minimizando a Corea?
2: No, a ver, Javier Aguirre fue el que lo minimiza primero y ayer dice, no, espérense, no, tranquilos.
3: Pero se equivoca, se contagió de su desmadrito que traía, que vaya a los podcasts, que juegue y todo, pero que también entienda el rol que tiene como entrenador y que todas sus palabras, hoy sobre todo, van a estar en la lupa. Y
5: eso, que eso, diga... No pensó la trascendencia, no pensó la trascendencia que iba a tomar. Se retracta, ¿no?
3: Y aparte, yo creo que lo peor es que se le avienta a los medios diciendo, ah, es que también ustedes... Espérate,
5: pues es que nosotros no también hacemos show.
3: Sí, sí, sí, pero él es entrenador nacional. Él tiene que mantener un perfil.
5: Tú eres periodista. Oh.
3: Él tiene que mantener un perfil. Y él tiene que entender que igual la industria está llena de muchos...
5: O sea, por ejemplo, en cuanto a la credibilidad de Beas no está, como periodista, no está en duda, pese a que en el récord se ponía una peluca y era un show, ¿no? Eso es a lo que yo voy. Está haciendo un show, pero, ¿no?
3: Sí, pero una... Pero lo, Carlos, de, pero lo de...
5: Carlos se ha hecho parte de un personaje
3: que
5: de...
3: tener una postura, una con claridad.
5: Con la casita, mira. Eso es parte del show. Y si no entendemos, y si solo de este lado queremos jugar el show, está bien.
3: No, yo no creo pues
2: ayer,
3: que...
2: Ayer Corea jugó en Seoul.
6: No. Pero él es un técnico.
5: A ver,
2: claro. Le ganó apenas 1-0.
6: Es el técnico nacional, ¿no?
3: Es como que si Pep Guardiola o como que dijera alguna situación. Y mira que Pep Guardiola se ha prestado para salir en Telazo, por ejemplo.
5: Hoy la presidenta...
3: Pero cuando habla de lo que es el fútbol...
5: La presidenta, la doctora Claudia Sheinbaum Pardo hizo show, aventando balones a la prensa. Una colega se cayó. Eso es show. Pues hasta la presidenta hace show.
6: No, pero eso no es show.
5: Entonces tenemos el vestidor hoy de la presidenta con la bandera.
3: Estamos peras manzanas.
5: No. Talloteando a la prensa con balones. ¿O no?
6: Hola. A ver, hola. Así, ¿no?
2: Hola, corbatas.
6: Doctor.
5: Muy bonita, por cierto.
6: ¿Por qué con Cuauhtémoc sí hizo bromas y por qué?
5: Gracias.
6: Ayer no?
5: Para apoyar a México.
6: Está bonita.
3: ¿Y esas las aventaron o llegaron directo a tu casa?
5: Esas llegaron en cada cuarto de hotel, están dejando, mira.
3: Bien.
6: La va a ocupar Memo Ochoa en el primer partido del Mundial. Oye,
5: ya salió que sale de rosa el primer partido el portero,
6: no,
5: ¿verdad?
6: No, es
5: ¡Ay, Dios! Sale, a ver, yo, azul,
6: hay un verde un y hay un morado. El morado es el segundo y me parece que el rosa es hasta el tercero.
5: Okay.
2: De hecho, ya están con el uniforme blanco. Con los que va a jugar la selección mexicana con todo y portero.
5: Es eso.
2: Ahorita mismo, si quieren,
6: con todo podemos... y las casacas de entrenamiento. O sea, hasta
5: el árbitro. Todo.
6: Hasta el árbitro.
2: Es nada más para que lo sepan, el partido inaugural México lo juega verde, blanco y rojo.
5: Qué bien.
3: El primer uniforme.
2: El portero va todo de rosa.
5: De rosa.
2: Todo absolutamente
5: rosa,
2: de
5: con
2: rosa.
5: Este.
2: El juego contra Corea van ellos todos de negro, calceta, short, playera negra, y la selección de Corea y el portero irá todo de verde.
5: Todo de verde.
2: Y el partido contra, ese sí no me gustó, contra la selección de Chequia, ellos van todos de blanco. Me hubiera gustado el short verde porque se ve padrísimo.
6: Pero ahí
2: el
6: te
2: uniforme
6: va.
2: Con short verde.
6: Es que Chequia,
2: el portero va de morado, todo de morado.
6: Va con morado. Es que Chequia es el local administrativo en el tercer partido. Y Chequia va rojo, azul marino. Entonces el short y las calcetas
5: short
6: de México.
5: Es contrastante.
6: Tenían que ser claros, forzosamente.
5: En el 86 jugó un partido México todo de blanco.
2: Pero bueno. Es el.
5: No.
2: Es este. Pero
5: dice, es en el golazo de Manuel Negrete contra Bulgaria. No, es todo de blanco.
2: Oigan, el récord de meter también, más personas.
5: Uno de esos, sí.
6: Y según yo, el de Irak también lo jugaron contra el blanco.
2: Y si yo solo espero si Ochoa es titular, que le meta una goliza inolvidable. Bueno, en verdad hoy sí comentaron demasiado. Recuerden que a partir del próximo lunes no vamos a estar a las 3 de la tarde. Vamos a estar a las 5 de la tarde en donde arranca el show.
3: Así puede echarle
2: de
3: comer en paz, hombre.
2: Dejamos de ser por 40 días el show de la Octava Sports. Nos convertimos en hashtag la red del mundial. y de todas maneras vamos a estar una programación para todos ustedes, reacciones, programas especiales, muy sabrosos y muy buenos. Vamos a una pausa, compañeros, ya volvemos.
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2: Luka Modric, el arquitecto balcánico, transformó el mediocampo en poesía táctica. En Rusia 2018 condujo a Croacia hasta una final histórica y ganó el Balón de Oro del torneo. En Qatar 2022 volvió a liderar hacia un tercer lugar que confirmó que su hazaña no fue accidente. Modric es la prueba de que el talento puede derrotar a la geografía. Su legado es eterno, un país pequeño con un corazón gigante guiado por un maestro.
30: Modric, Modric, sigue Modric, al arco, señoras y señores, golazo de Croacia, gol de Croacia. Modric.
2: Cuando el mundo pensó que iba de retiro a la capital de la moda, a sus 40 años compite por el Scudetto y el regreso protagónico del AC Milán, después de haber ganado todo y más con el Madrid. Suma 19 partidos mundialistas con 2 goles, pero su impacto no se mide en cifras. En Rusia 2018 fue el Balón de Oro del torneo, conduciendo a Croacia hasta su primera final histórica. En Qatar 2022 lideró a su país a un tercer lugar que confirmó que no fue casualidad. Modric convirtió la inteligencia en arma letal.

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1: Aquí continuamos, amigos del show del Octava Sports, con toda la información de Hashtag la radio del mundial. Jueves 4 y solamente falta una semana, faltan 7 días para que ya comience la gran fiesta del fútbol. Y en estos partidos amistosos internacionales que se han estado dando día con día, hoy hubo varias sorpresas. 3 selecciones mundialistas que eran favoritas para ganar sus cotejos no pudieron hacerla. Primero Suecia contra Grecia, que empataron 2-2 en un partido en donde los goles cayeron en la segunda parte de este encuentro, la mayor parte de esos goles. Tsimikas ponía en ventaja a Grecia, después lo empató Jokeres. Nilsson al 69 ponía la ventaja para los suecos, pero al 95 fueron empatados. Fue la primera sorpresa del día, que Suecia no pudiera ganar. Después España empató 1-1 ante Irak. Si esto va a venir a jugar España en el Estadio Cuauhtémoc, que ni se presenten, porque se supone que estos encuentros sirven para desglosar a tu mejor plantel previo a lo que será la Copa del Mundo. Si hoy México llegara a perder en la noche, también podría justamente poner varias alarmas. Y hoy España no le pudo ganar a Irak, pese a que se puso al frente al minuto 16 con gol de Ferran Torres. Fueron empatados por dos que al minuto 27 y no pudieron ganar. Y la última sorpresa del día, y tal vez la que va a sonar más fuerte de todas, es la de Francia, que empezó ganando con gol de este Ryan Cherki al minuto 45. Pero Costa de Marfil, en la segunda mitad, con menos estadísticas en todos los rubros que Francia, dio la vuelta con goles al minuto 53, también Diallo al 84, para que así Francia sufriera un descalabro previo a lo que será la Copa del Mundo. Así que interesante lo que han pasado en esos partidos amistosos, interesante lo que está sucediendo previo a la gran fiesta. Ya empezaron justamente a alistarse los escudos en los FanFest, cada vez sale más información de lo que podría ser esta fiesta, y bueno, amistosos internacionales van a seguir habiendo hasta un día antes de la Copa del Mundo, pero pendientes con lo que hoy pueda pasar, porque no solamente México juega contra Serbia a las 8 de la noche, sino que Chequia, rival directo de la selección mexicana en la fase de grupos, dentro del grupo A, estará enfrentando a Guatemala. ¿Por qué a Guatemala? Para, según ellos, tener un rival similar a México, contemplando que son de la CONCACAF. Así como México buscó a Ghana y ahora busca a Serbia, Chequia hace lo mismo y jugará ante Guatemala. Esa es la información aquí en de Hashtag la radio del mundial. Nosotros continuamos con más.
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0: En 2010 conquistó el planeta con una idea: tocar, dominar, controlar. 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
18: Hola, ¿qué tal? ¿Cómo les va? Qué gusto saludarlos, amigos de La Octava Sports, amigos de Radio Red 1110 AM. Momento de hablar del tenis antes de despedirnos porque ya tenemos lista la final en la rama femenina. Y otra vez, Mirra Andreeva. Esta tenista que ha sorprendido al mundo en los últimos años y que con 19 años estará disputando su segunda final de Grand Slam. Un buen partido el que terminó realizando la tenista rusa después de enfrentar a la ucraniana Kostyuk, también en un duelo de mucho significado político, y que terminó 6-1, 6-3 a favor de Mirra Andreeva. Así que la gran sensación del tenis femenil, la gran joya y esperanza futuro que tendrá el tenis femenil a nivel mundial, Mirra Andreeva, buscará su segundo título de Grand Slam en Roland Garros en París en este 2026. Y la otra tenista a la que estará enfrentando, después de las dos sorpresas que se vivieron, será a la polaca Maya Chalinska, esta tenista de 24 años que está teniendo una grandísima actividad, que terminó por sorprender en esta edición de Roland Garros, y que después de una carrera en teoría discreta, donde no había tenido quizá este tipo de actuaciones tan importantes, hoy estará a un solo partido de ganar su primer Grand Slam como jugadora de tenis. Así que cualquiera de las dos historias, cualquiera de las dos campeonas, va a ser una gran historia que contar definitivamente por lo que ha sido este diferente y lleno de sorpresas Roland Garros, sobre todo también en la rama varonil. ¿Cómo va la situación ahí? Este viernes serán las dos semifinales, ya les habíamos platicado un poco el contexto. Por un lado tendremos doble italiano, Arnaldi contra Flavio Cobolli, el campeón de Acapulco, y en la otra, Jakub Mensik contra Alexander Zverev, que es el candidato número uno y que la presión está sobre él para por fin levantar su primer título de esta importancia, de esta magnitud en Roland Garros. Había hecho una declaración algo polémica hace algunas horas, hace algunos días, diciendo que para él vale más y tiene mucha más importancia y más dificultad ganar la medalla de oro que consiguió en los Juegos Olímpicos que cualquier Grand Slam que no ha podido levantar. Es por ello que muchos aficionados al tenis lo han criticado y otros lo han defendido por esta situación. Pero llegó el momento de despedir, amigos de La Octava Sports. Muchas gracias por acompañarnos. A nombre de todo el equipo de producción encabezado por Cristian Moya, también al buen Ángel del Gol en los controles, quédense porque hay más aquí en Radio Red 1110 AM. Hasta la próxima. Pásela bien.
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19: 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Muy buenas tardes, vamos con la información. La Secretaría de Gestión Integral de Riesgos y Protección Civil activó la alerta naranja y amarilla por pronóstico de lluvias fuertes y granizo para esta tarde y noche. La alerta naranja aplica para 11 demarcaciones, entre ellas Álvaro Obregón, Azcapotzalco, Coyoacán, Iztapalapa, Tlalpan y Xochimilco, mientras que la alerta amarilla operará en Benito Juárez, Cuauhtémoc, Iztacalco, Milpalta y Venustiano Carranza. Estados Unidos restituyó a México dos piezas arqueológicas prehispánicas como parte del esfuerzo conjunto contra el tráfico ilícito del patrimonio cultural. El consulado mexicano en Nueva York informó que los objetos recuperados son un brasero antropomorfo maya del periodo clásico y un tecomate de barro estilo paquimé. El Aeropuerto Internacional de Guadalajara estrenó hoy la nueva línea 5 del transporte público sobre la carretera Chapala. A partir de las 17 horas, el servicio operará con 41 unidades eléctricas equipadas con aire acondicionado y capacidad para 130 pasajeros. Esta ruta reducirá entre un 30 y 60% el tiempo de traslado de los usuarios. En información internacional, el secretario general de la Organización de las Naciones Unidas, Antonio Guterres, llamó al ejército israelí a retirarse del Líbano, después de que ambos países acordaron un alto el fuego tras una cumbre en Washington celebrada esta semana. Para Noticentro informa Alicia Hernández.
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0: Señoras y señores, qué gusto saludarles el día de hoy desde la ciudad de Toluca, de Lerdo, de Toluca, Toluca de Lerdo, no sé cómo chingos se llama, pero bueno, aquí estamos. Un saludo a toda la gente que nos ve digitalmente, a toda la gente que nos escucha por la radio a través de una de las estaciones más importantes de este país, Radio Red, FM y AM, y todos los circuitos que tiene en el mundo. También un saludo a todo Estados Unidos a través del satélite y del YouTube, por supuesto. Un saludo también a China. Y un saludo a todos los ardidos que siguen ayer ardidos porque Televisa no dio la nota del América, le dio Estadio Deportes, entonces no pueden asimilarlo todavía. Siguen chingando a Luis, siguen jodiéndolo por todos lados. Así es la vida. Pero bueno, ¿cómo están?
1: Pues bien, la verdad, lo dices bien, Gerardo. Ayer se dio aquí la exclusiva de lo de André Jardiné. A no, muchos...
0: No se llama exclusiva, se llama exclusiva, no exclusiva.
1: Dije exclusiva.
0: Ah, ok.
1: A muchos les molestó, se hirieron susceptibilidades, pero bueno, así es esto, ¿no? Ni modo, hay que estar, como dirían por ahí, en el ajo, hay que estar buscando la nota. Se ha ido Jardiné, está el mercado de lágrimas, Gerardo, bueno, hasta de periodistas. Gracias, Jardiné, por todo, gracias por estos... Ya se fue, hombre.
0: ¿Le pusieron periodistas algo?
1: Ay, hasta fotos han subido. Profesor, lo vamos a extrañar. Gracias por tanto. No. Parece que se fue su papá.
2: Punto número uno, Zúñiga. Sí, pido que diferenciemos. No son periodistas, ¿no? O sea, sí hay que diferenciar, ¿no? O sea, como dicen, entre los perros hay razas, ¿no?
1: Sí, de acuerdo.
2: O sea, ahí, porristas con micrófono, reporteros, si quieres, algunos, comunicadores. ¿Por qué te peinas al aire, Luis?
3: Porofos, ¿no?
2: El único periodista aquí es Luis Castillo.
0: No, oye, y Mariano, ¿ya te acuerdas de nuestra oficina o todavía no?
2: Ayer estuve en la oficina.
4: Yo estuve.
3: ¿Ah? Sí, pero ahora sí, mira, yo estuve. Te escuchas terrible, Mariano.
2: Ahorita está.
3: Terrible, Mariano.
2: Está en la escuela, en el recreo. Sí. Por eso,
4: pero si Paquini, yo no estaba,
3: mira,
4: no
3: tocado, no, Paquini, por eso se te está cosiendo el cerebro, Mariano. Hoy es cable. ¿Sí sabías que con eso se te cose el cerebro? Es como si metieras tu cerebro a un horno de microondas una hora diario, pero está bien, sigue así.
4: Esa actividad. Paquini me dijo, me metí antes al meeting para que me regulara, me dijo que está muy bien. Yo lo escucho perfecto.
0: Luis, es un verdadero dolor de huevos. O sea, sí, te oyes bien, pero bueno. Pues hoy juega la selección.
1: Oye, pero doctor, ¿le caemos hoy a Toluca todos o qué?
3: Vamos, vente aquí, está, hay boletos.
1: No, yo digo para hacer esquina o cómo, de a cómo.
0: Dice Gato Herrera 11, que le llamo a Alejandro Gómez hermano, en mi vida le he llamado hermano. Que estuvo a punto de golpear a Castillo. ¿Por qué te quisieron golpear?
3: ¿Cuento la historia?
1: Sí.
3: No, más adelante.
1: Más adelante
3: cuento la historia.
0: Nuestro código QR para los que quieran ingresar. Mariano tiene buenas notas el día de hoy ahí en el portal, así que Estadio Deportes, el estadio deportivo de México, el más grande de este planeta. Oye,
1: Gerardo, sí, Gerardo, tú que traes también buena información es, a ver, ¿por qué se va Jardiné? Porque hay muchas versiones, ¿no? Digo, nosotros ayer dábamos a conocer que se fue, se acabó la magia, tan, el señor Ferran le dijo... ¿Quieres o no quieres? No quiero, pues órale, a otra cosa, mariposa. Pero ¿cuál es la verdadera razón, Gerardo? O sea, ¿por qué André Jardiné o nos han querido vender esta historia de que él se fue? De que Jardiné se va, ¿no?
0: Pues es que al final estaban haciendo una planificación de temporada y cuando quiso meter tres refuerzos otra vez, más dinero, más billete de comisiones, pues le dijo Ferran que no, ¿no? Que no, que pues no, y que las decisiones las tiene que tomar la dirección general, no la dirección, no el entrenador, como lo hacen los equipos en el mundo, ¿no? Entonces, no le gustó y que se fue. A mí me parece que sí estaba más planchado desde hace tiempo y lo están tratando de manejar. Tú sabes que después de que salió esta información, que insisto, les molesta mucho, ¿no? Al entorno, al establishment, ¿no? De Televisa, porque... Pues al equipo de ellos, mira, van dos notas que ganamos de ellos, ¿no? Del grupo Yamani, y no tenemos, de verdad, más que, no tenemos ni injerencia dentro de ese lugar, ni nada, pero reporteamos en este sentido. Ni los palcos, y lo del técnico de la América, ¿no? Y les ha molestado mucho eso, les molesta que les ganen una nota de su propia empresa, ¿no? Es como si, pues imagínate que nos enteremos en otro portal, no sé, en Posta Deportes, donde está Javier otro momento, que nos enteremos en Posta Deportes que Luis Castillo ha sido despedido de Estadio Deportes, ¿no?
5: Ah, ¿no era verdad?
3: Héctor, Javier.
5: Hola, hola.
0: ¿Cómo estás, Xavi?
5: ¿Qué tal? ¿Cómo están, chicos? Qué gusto saludarles.
0: ¿Monterrey ya se siente el Mundial o le sigue valiendo 3 cacahuates?
5: ¿Qué es el Mundial, compadre?
0: El Mundial es una competencia donde participan 48 equipos.
5: Discúlpame, es que no podemos decir nada porque nos demandan.
0: Ah, sí, tenemos que decir. La máxima competición del mundo.
2: Ah, ya, qué bonito, tenaste ya tu oficina.
5: ¿Quieres una demanda? ¿Aquí la tienes?
1: Oye. La justa veraniega.
4: La justa veraniega también puede ser.
1: No te oye, Luis, no te oye.
0: No, es que tienes que quitarte el mute.
3: A ver, enséñala, porque en la oficina de Estadios Deportes me sustrajeron una copa del mundo así.
4: ¿Nunca la encontraste, Luis?
3: Nunca apareció, no.
0: ¿Quién fue?
3: Pues no sé, ¿no?
0: Oye, Xavi, cuéntanos, porque estábamos hablando del América y todo lo que pasó ayer, ¿no? Pero el tema de...
5: ¿Qué pasó con América?
0: Pues que cambiaron de técnico.
5: Ah, ¿en serio? Ya sí. No está Cano Reynoso, qué mala onda.
0: No, ahora se va a Jardín, ya se los van a llevar a... Se nos van a llevar a Monterrey, aguas, güey.
3: O sea, vienes del pasado, ¿eh? O sea, ahorita vamos a decir
5: pues es que... América, güey, pues el América es como...
3: Oye, va el tema de Carlos Miloc, ¿renueva o no con Tigres?
5: El América y la realidad es el Monterrey, es un tema que no se toca, güey.
1: Oye, Xavi, ¿tú verías mal a André Jardiné como técnico de Tigres? Ahora que estés en Apizarro.
5: No sé.
1: ¿Por?
5: Yo pongo a André Jardiné en donde sea, o sea, es más, pero ¿por qué estar hablando de André Jardiné a Tigres?
0: Yo lo que iba era, de verdad, la ignorancia que se vivió en algunos medios de Monterrey, yo por eso te quiero felicitar, porque Posta Deportes y Estadio Deportes tenemos una alianza muy, muy importante y somos medios serios, decimos las cosas de verdad, no por intereses personales y particulares. Japón no paga las canchas, que no sean ignorantes en los medios regios, ¿eh?
5: Ah, ok, yo no he dicho eso, ¿verdad?
0: No, tú no.
3: No.
0: Después, te quitan el escenario. 2. Esta situación, y por eso hay un lobbying...
3: Pagaron los boletos, compadre, de avión, ¿eh? Sí, los pagaron.
0: Oye, dijeron que lo del...
2: ¿Y los de al lado qué decían? Chichi.
0: Y si ya corrieron a Daniel Guzmán de Tigres, te preguntan. Oye,
5: A ver, el Santos Laguna, ¿cómo lo van a correr el Santos Laguna? Ese es el goleador del equipo, caray. Oye,
3: Gasparini.
5: Oye, José Rodríguez.
0: ¿Alguno de ustedes fue al sorteo?
5: No.
0: Ahora más que Luis y yo.
2: Iba a preguntar.
3: ¿Pero eso qué tiene que ver?
0: No tiene que ver mucho porque ahí se negocian muchísimas, pero muchísimas de las sedes que hay en ese momento de campos de entrenamiento. Es decir, van representantes de ciudades, representantes de equipos, representantes de los territorios donde se va a entrenar para negociar con FIFA. No me dejarás mentir, Luis.
3: Sí.
0: Y el equipo de Tigres logró que fuera el equipo... Y Samuel Ruiz que estaba ahí.
3: No, Samuel Ruiz es el obispo de Chiapas, ese es Samuel García, güey.
0: Samuel García.
5: No, qué bueno que aquí no somos ignorantes, cabrón.
2: No, espérate.
0: No somos ignorantes. Hijo,
2: o sea, en el sorteo
3: ahí estuvo abrazado. Pero fíjate, hay una diferencia que acá al jefe podemos contradecirlo y decirle, estás en un error.
2: Sí,
3: en otros lados es,

0: Club de medio tiempo en Guadalajara, el cantante coreano del Gangnam Style, en exclusiva con nosotros.
1: Es el mismo. Estamos
2: en la grabación, vean nada más, los mariachis, el norteño, aquí en la minera, estamos en una grabación para una marca, para una campaña del mundial de un restaurante muy famoso acá en Guadalajara.
1: Carnes Garibaldi.
2: No, fíjate, es un lugar que tú conoces perfectamente bien, Juan Carlos, se llama El Abajeño.
1: Ah, lo conoces perfectamente. Pensé que mariscos, el Memín.
2: No, o sea, no existen, güey. No,
3: o mami. Tortas el Chullón, güey.
4: Oye.
2: No, ese güey anuncia los chicharrones, estilo Monterrey. La milanesa se llaman los del Chullón.
4: Oye, a ver, yo estaba contando la historia de por qué le dieron a Monterrey.
3: Tortas el Chullón, García. Puro Samuel sabor a tragedia.
4: Samuel García estaba muy decepcionado en aquel momento porque no iba a tener a Holanda y su fosfosfosfo allá en la ciudad. Negocian con las selecciones que sí iban a estar en Monterrey, entre ellos Japón. Esto lo paga la FIFA, no lo paga más que la FIFA. Y la elección es de los equipos, ¿eh? Entonces, el estúpido que eligió fue japonés, no regio.
5: Exacto.
1: Pero
4: no más para los japoneses.
5: Fíjate, les pongo el ejemplo. En el sorteo estuvo la gente de Grupo Pachuca, Gándara, y del lado... Y del lado de Puebla, Isidro Sánchez Masip, buscando que Sudáfrica fuera. Al final, el pulso lo ganó Pachuca. O sea, es decir, van delegaciones, fueron delegaciones buscando, así como había gente de Tigres, de Monterrey. El gran tema es, por ejemplo, Sudáfrica fue y vio y le prometieron que la cancha del Cuauhtémoc iba a estar a punto, que ya está a punto, qué lástima que... Pero en ese momento era un muladar. Pero decidió Pachuca, o sea, es decir, son las delegaciones que escogen qué centros de entrenamiento, ¿eh?
4: Entonces, que no sean ignorantes, ¿no? Bueno, no van a hablar hoy y vamos a esperar a que... Oye, nada más...
5: Oye, ¿qué despacho tiene Xavier de jefazo?
4: No, bueno, es un super jefe.
2: Es la oficina de posta, en San Pedro, ¿eh? Nada más y nada menos.
4: Ah, con razón te contrató de seguridad.
3: Te encargo una coca, por favor. ¿Sí? Una coca de manzana.
2: Ahí está ya. En ese te vas a ir, el Tequila Express. Ahí va a andar Juan Carlos Zúñiga.
3: Oye, ¿este güey no va a pagar todas esas menciones o qué, Gerardo?
4: No sé, está metiendo una cantidad de goles este güey.
3: Sí, tiene más patrocinadores que León, güey.
4: Vamos a evitar pagar seguridad, por lo menos, verlo por el lado bueno, va a ser interesante.
1: Oye, Gerardo, pero lo de Monterrey lo llevabas a colación por el ridículo que hicieron con las canchas de Tigres, ¿no? Que Japón.
5: Pero Javi trae la información, que nos platique qué realmente pasó a Javi.
3: ¿Ya me va a dejar hablar Billy G o ya? Bueno, sí. Bueno, ¿qué pasó? Lo que pasa es que la cancha de Tigres está un poco maltratada. Bueno, no un poco, bastante, a consideración de lo que dice la selección de Japón, porque Tigres la dejó de usar pues prácticamente hace una semana, cuando viajaron a Toluca para disputar la Conca Champions. Yo tuve la oportunidad de estar ahí hace una semana. Me pareció que a simple vista la cancha no estaba en tan mal estado, pero porque no la pisé, ¿verdad? Yo solamente pasé por el perímetro de la cancha y no vi qué tan maltratada estaba. Ya me dicen algunos compañeros que pudieron pisarla y otra gente que la pudo pisar, que pues sí, la cancha estaba algo desgastada, ¿no? Por el tema de los entrenamientos que tuvo Tigres ahí, que no dejó descansar ese terreno de juego. Va la gente de Japón a analizar la cancha y a ver la cancha, y pues no les gustó. Tuvieron que entrenar el día de ayer en los campos de medicina que están ahí en la avenida Gerardo Velázquez de León, que es Gonzalitos. Y ahí estuvieron entrenando, y cuando a mí me informan que la cancha de Tigres no está en buen estado, pues les mando fotos y les digo, güey, pues cómo estará su cancha, que vean dónde estén entrenando, ¿no? Y yo tengo fotos donde la cancha se ve levantada, la de medicina, ¿no?
5: Ahora, ¿algo ha dicho Tigres? ¿Tigres te han comentado algo? ¿Están molestos? Porque es un golpe a la... ¿cómo podríamos decirlo?
3: O sea,
5: a la credibilidad de una organización, sí, como es Cemex. Es Cemex. Pues, Cementera Mundial, que invierte en Japón y en China y tiene plantas.
3: En Egipto.
5: No, es un ridículo de la familia Zambrano, ¿eh? O sea, se dice y no pasa nada.

0: Es un ridículo de la familia Zambrano.
1: Está bien, esta es tu opinión, yo no te voy a contradecir.
2: Tiene que venir la familia Zambrano,
3: que sí. Es un ridículo, pero no de Cemex, o sea.
2: No, es un ridículo.
4: No de Cemex.
1: Es un tema de organización que creo que lo debieron de haber previsto con anticipación y debieron de haberse preparado con anticipación. Es decir, por si el caso de Monterrey, ¿no? Que Monterrey sabía que si llegaba a la final del fútbol mexicano, pues no iba a usar el Gigante de Acero, porque la cancha y el escenario y las instalaciones y el predio tenían que estar liberados. Tigres, pues también sabía cómo estaba el calendario de la Conca Champions.
2: Pero ni modo, sino que entré en su campo.
1: Pues ese es un tema también, ¿verdad? O sea, si la FIFA no se los pidió con anticipación, pues ellos los siguieron usando hasta que...
2: Sí, a ver, es que sí, yo creo que Tigres hace lo correcto. Perdón, a ver, Luis, lo que es que Luis es un grillo de cuarta, y Luis lo único que... Por eso se está peleando ahí con todo el mundo.
0: O sea, el gobernador se la pasa fanfarroneando, regalando sombreritos. En lugar, señor Samuel García, de regalar sombreros, hubiera ido a correr ahí a la cancha y decir, no, sí, Mariani, sí está buena la cancha. Tráiganse esto para que le pode.
5: Todo esto se hubiera evitado. Todo esto se hubiera evitado, con todo respeto, si hubiera venido Japón a Cancha 2, aquí a Cantera de los Pumas, a Cuapa, a las instalaciones del Club América.
0: ¿Pero dónde va a jugar su
1: amiga? A ver, ¿quién es este chavito que está hablando?
2: Es que de verdad, parece que no escuchan. O sea,
1: sí, o sea, yo, a ver, ustedes hablan de canchas y ustedes están criticando Monterrey.
2: No,
1: a ver.
2: Yo no estoy hablando de las canchas.
1: No estoy discutiendo contigo, Gerardo. Si me permites hablar, muchas cosas que hacer, estoy aquí para ilustrarlos y para decirles cómo estuvo el tema. No me dejan hablar, que está cañón.
6: Gracias, Dios. Gracias por traernos a Chávez.
1: Bueno, el tema es, ustedes hablan de que Monterrey como ciudad ya puso la cancha, o sea, Monterrey tuvo un problema, Monterrey tuvo una solución. Si no fue en Tigres, fue en Rayados, y va a entrenar ahí, y mira la capacidad que tiene el campo de entrenamiento de Rayados. Va a recibir a puros equipos mundialistas. Va a estar ahí concentrada la selección de Túnez a partir del próximo domingo por la mañana. Va a poder entrenar Japón y va a estar Rayados del Monterrey con Matías Almeida. O sea, la capacidad de Monterrey existe. El campo de entrenamiento de Tigres lo acaban de inaugurar la semana pasada. Es obvio que algunas cosas o algunos detalles no iban a estar. Yo, sinceramente,
0: el gobernador,
1: yo te voy a decir una cosa. Voy a hablar con la gente que realmente entiende. Gerardo y todos los demás. Gerardo, el campo de entrenamiento de Tigres, yo acabo de estar ahí hace días y he ido varias veces. Yo creo que el campo de entrenamiento de Tigres no es para recibir una selección, con todo respeto, O sea, es un campo de entrenamiento que acaba de construir su primera etapa y que una cancha estaba rehabilitada totalmente. Había una cancha que estaba prácticamente, ¿cómo te puedo decir? No sé cuál es el término correcto, pero ni siquiera tenía césped porque pusieron una semilla ahí. Y las otras dos canchas, una estaba desgastada y la otra no.
0: Oye, te mandan un mensaje, perdón, Javier. Oscar dice, y es agrandado si es Monterrey, Nuevo León, no es Suiza.
2: Bueno, ellos se sienten tejanos.
1: No, Suiza quisiera ser como nosotros, pero no estamos hablando de eso. Estamos hablando de las canchas y estamos hablando del problema. Yo les estoy diciendo...
0: O sea, estás diciendo, a ver, eso es muy importante. FIFA se equivocó entonces al darle a estas instalaciones ser base camp.
5: Sí.
0: O sea, lo que está diciendo Xavi.
1: A ver, otra cosa. Que
5: porque tú pasas un control de calidad de FIFA para que
4: te... Pero fue el tema de las lluvias, ¿no? Por eso la cancha se deterioró.
1: FIFA, ¿no? Estás en Monterrey, Elías.
5: Pero FIFA, FIFA al ver ese muladar hubiera dado reversa. Oye, ¿sabes qué? Este muladar no puede ser cancha FIFA.
1: No, espérame, ¿cuál muladar, de qué muladar estás hablando? No es Tlalpan aquí, güey, no es Tepito, ¿no?
3: Nos hubieran llevado
1: las canchas, una se estaba rehabilitando.
5: Por eso,
1: no le dio el tiempo, Javi,
5: Japón se quería ir, Japón se quería ir de Monterrey, ¿sí o no?
2: Hay una frase.
1: ¿Cómo? Pues si el día de ayer ya sabían ellos en dónde iban a entrenar.
2: Hay una frase que Luis me la...
1: Ellos sabían en dónde iban a entrenar y sabían las opciones. Y te voy a decir una cosa que no lo han mencionado y que ninguna parte lo he dicho. El TEC de Monterrey, el Tecnológico de Monterrey, donde antes estaba la cancha del bendito y glorioso Club de Fútbol Monterrey, también está disponible. Ahí entrenó la selección de Bolivia, ahí entrenó la selección de Surinam y ahí entrenó la selección de Irak en los partidos correspondientes al repechaje internacional. O sea,
2: ¿qué antes que en Monterrey?
1: Pero claro, a ver, pero yo claro, pregunta, ¿por qué se fueron a Tigres? Porque fue un acuerdo que llegaron ellos con el club. Porque esto habla hablan de Team Vázquez. En la cancha de Tigres no está considerada como un Team Vázquez. Porque la única cancha en Monterrey, el único complejo considerado para recibir y acoger a una selección es el Barrial, no hay otra. Japón buscó por otro lado. El comité organizador local fue el que salió y dijo, a ver, señores, tienen un problema, aquí hay más canchas.
6: Un segundo.
0: Bueno, ahí te va. El que avisa no traiciona, el que pregunta no se equivoca, y el que especula es un...
6: pendejo. Y ustedes están especulando.
1: Pues depende con qué especule.
6: Estoy diciendo. Estoy
0: pero Javi, sí, a ver, a diferencia de nosotros, Javi sí ha estado ahí.
6: Javi ¿no? sí está reporteando, los otros están especulando. Entonces, ya les expliqué quién que se los haga con...
1: ¿Ya le debo hablar o qué están esperando? ¿Se están riendo?
6: No, una matatena, no, ¿quién que se los explique?
3: Pero no me ignoras.
6: No, lo que pasa es que les expliqué, el que toma la decisión del que, del que invase, el base campo, como
0: se llama. Base camp. El base camp.
6: Es la federación de cada país. No es.
0: No, no es cierto.
6: Sí, es cierto.
0: No, es FIFA.
4: La FIFA de opciones, ¿no? La FIFA de opciones para que
0: escojan. A ver, ahí te va.
4: Eso lo sé, porque
0: a ver, ¿cuál es el proceso? No. A ver, nada más. Cada ciudad, cada entidad puede proponerse ante la FIFA como base camp y a partir de ahí cumplen los requisitos y son los clubes que eligen. FIFA no dice, tú vas acá, tú, lo que dijo Abraham.
3: Pero Luis, la de Tigres la palomearon, la palomeó.
6: Exacto.
4: Sí. Por eso, son las opciones.
6: Ni Samuel García, ni Samuel el Cardenal, ni el señor Gonzalitos, ni el señor Xavi Alonso.
3: La equivocación es de FIFA por lo que nos está diciendo. Exacto. Javier, que me ha ignorado todo el día, no sé por qué me sigue ignorando desde hace dos semanas, pero si esa cancha no estaba lista, como nos ha dicho, que tenía algunas cuestiones, las otras canchas también, quien se equivoca es FIFA, y en Monterrey solamente el Barrial tuvo que haber sido palomeado como base camp.
6: No, también el TEC, pero no lo propusieron, yo me imagino.
3: El TEC es sintético, Gerardo, el TEC es sintético.
6: Pero no entrenó ahí Bolivia.
3: Hasta donde yo me acuerdo es sintético.
6: Ahorita le preguntamos a Shai, pero ahí entrenó Bolivia por una competición FIFA.
4: Aquí en Guadalajara, Abraham. Aquí en Guadalajara.
3: Ahí entrenó, al TEC lo entrena la Flecha Zavala.
5: Ahora, pero en general, en términos generales.
4: En Guadalajara ya palomearon una escuela, un colegio, que es el Alpe San Javier, que tiene unas canchas espectaculares. En la zona de Zapopan.
5: Por eso,
4: cuando a las selecciones les dan las opciones, a ver, está Verde Valle, está, iba así la Madriguera, está la Academia Haga, está el Alpe San Javier. ¿Cuál te gusta, Colombia? No, pues que este. Así es como se manejó aquí en Guadalajara, al menos, porque hubo otras dos o tres canchas.
5: Está bien eso, Elías. Pero a nivel mundial, el ridículo lo hizo México en Monterrey. O sea, la gente no va a saber si del base camp, si vinieron.
4: Pero eso es culpa de la naturaleza.
5: Si trajeron.
4: Se chingaron las canchas de San Nicolás, de Tigres. No es culpa eso, ni de la FIFA. Ni de Japón, o sea, estaban en buenas condiciones
5: es
4: cuando
5: comité,
4: la FIFA
5: es culpa
4: hizo
5: del comité
4: la
5: organizador.
4: Revisión.
5: Es culpa del comité organizador de México, tan.
4: Pero no sabían que iba a llover, Juan Carlos. No sabían.
5: Pobrecitos. No sabían que iba a llover.
6: Sigue cuidando a los mariachis.
0: ¿Sabes, Elías, que han caído aguaceros terribles en la Ciudad de México?
4: Y en Guadalajara también.
0: Y el CAR está impecable.
4: Verde Valle,
0: escucha.
4: No, estoy escuchando, cabrón.
0: No, es que dice,
4: no
0: Verde Valle también,
4: es que no
0: escucha.
4: A ver, escucha.
0: FIFA, tienes que escuchar. Fue una mala elección. Traes un delay. Fue una mala elección de FIFA. No es la madre naturaleza. No es la madre naturaleza. Punto. Es una mala elección.
6: Porque están diciendo demasiada. Estamos pareciendo ese perro que se persigue.
0: Se muere de la cola.
6: O el caballo que va con la zanahoria y nunca la alcanza. A ver, el ridículo sí se hizo. a nivel mundial, y me parece que lo han
0: yo estoy de acuerdo con Zúñiga,
6: lo han exponenciado de una manera que muy vil y muy corriente, porque casi Monterrey no sirve como sede, y no es cierto tampoco.
7: Sí, como si no hubiera otras opciones. ¿No? O
0: sea, es un golpe a la autoridad, a la soberbia regiomontana que se sienten. Somos de Texas, somos. ¿Dónde está el comité organizador? ¿Dónde está el comité organizador?
1: Ahí llévatelo por donde quieras. Mañana ponemos un
4: vale de rayados y va más gente. ¡Te vale madre! ¡Monterrey, el mundial, güey!
1: Quédate tu mundial, ándale, llévatelo.
0: No les vale.
1: Al estadio de Nesa. Como si tuvieran una infraestructura en la Ciudad de México, como si fuera en Alemania. Ubícate
0: ahí. No sé dónde está el cielo. Ojalá algún día.
1: ¿De qué te
0: invita a conocer Guapa,
1: si no conoces nada? No
0: la Noria.
5: La Noria.
1: Es un especulador que especula con la cabeza.
0: Mira, el día que puedas venir, te invitamos. Car. CENCAP, que está rehabilitado ya. CENCAP, unas viejas instalaciones.
6: Una facha.
0: No es cierto. El CENCAP es mejor que el barrial.
5: Ahí la Noria, con 40 América,
0: años carajo. Es mejor que el barrial. Luis, pero ustedes como regios viven en su mundo. No, Luis. Se equivocaron. Luis. Por culpa de los regios, tiene razón Zúñiga, México está haciendo el ridículo mundial. Por culpa de la soberbia de los regios y ser chambones. En lugar de andar repartiendo sombreros, el gobernador debió haber ido a podar. A ver cómo está todo.
6: Yo le voy a contestar a Luis Castillo como si yo fuera regio. ¿Me permites, Xavi? Xavi está friciado.
0: Ya se enojó, Xavi.
6: No, pero te voy a contestar como si fuera regio. Así como el gobernador tiene que estar preocupado por no entregar sombreritos, Clara Burgada debería estar preocupada por detener a los del CENTE y no tener
0: secuestrados. Eso es diferente, cuando quieran entramos.
7: Entonces, ya están haciendo lo que quieren en la Ciudad de México.
0: Bueno, no hay nada. Samuel prometió un metro. Pero ahí sí, mira.
3: Se metió un estadio desde hace cuánto.
0: Sí.
4: ¿Y? El monorriel.
5: Ahora, ¿sabes qué pasa con este tipo de acciones? La de siempre, Japón va a decir, mejor me voy a Estados Unidos. Ya no regreso a México. O sea, ya no tiene caso regresar a México, a Monterrey, a seguir mi base camp ahí. Ya me quedo, van a Dallas, ¿no? Contra Países Bajos.
0: Es y ahí en Dallas nos sobran canchas al señor Hunt. Habla con Danny Hunt.
6: Bueno, en Dallas ahí está...
5: Por eso, Gerardo, si ahorita Japón dice, ya me voy de una vez a Dallas para jugar contra Países Bajos...
0: Sería un golpazo para allá. Monterrey.
5: ¿Hay canchas? O sea, ¿hay canchas que lo reciban?
6: Sí, claro.
5: Ah. Japón, o sea,
6: nada más,
5: váyanse.
6: Nada más, y Dallas, el complejo de Lepsi Dallas en Frisco tiene 19 canchas.
7: Sí, pero Dallas, no todas son... Recibe de las mayores cantidades de partidos
6: todas son,
7: en el AK.
6: Todas son buenas. A ver, no minimice Lepsi Dallas, por favor, en este programa... Si hay alguien que va a ser siempre un defensor de esto, soy yo. Y no,
5: no
6: lo...
5: por eso, pero no. Yo lo digo por lo que dijo Xabi Alonso.
6: A tu pinche pueblo ese de Windsor, a ver cuántas canchas de fútbol hay.
5: Pero yo lo decía por lo que dijo Xabi Alonso, que van a tener que compartir con Rayados, con Túnez, Japón, todos ahí en el barrial.
4: Tres selecciones.
5: Por Dios.
4: Aunque hay tres canchas en el barrial, ¿eh? También hay que decirlo.
5: ¿Y eso
7: de
5: qué tiene?
7: Bueno, güey, mira. Yo sí creo, güey, que
6: van a revivir. O sea, sí van a hacer echarle ganas, güey.
3: Ya lo corrieron a Elías.
6: Estoy en posibilidad de informarles que Elías es el guarú del mariachi.
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14: ¿Qué tal? Excelente tarde. Continuamos con el reporte vial. Se registra un corte de la circulación sobre la calzada Ignacio Zaragoza a partir de la avenida Canal de San Juan rumbo al poniente debido a la presencia de manifestantes a la altura del canal de Río Churubusco. Utilicen como alternativa el eje 1 norte o el eje 3 sur. Por otra parte, encontrarán un choque sobre el río Consulado pasando la estación del metro Eduardo Molina con dirección hacia Oceanía, lo que genera asentamientos en la zona. Finalmente, en la colonia Doctores, ya se encuentra normalizada la circulación en el cruce de la avenida Doctor Río de la Loza y la avenida Niños Héroes luego de que se retiraran los manifestantes en este punto. Y recuerda que para reportar algún bache aquí en la Ciudad de México puedes marcar al 072 con el reporte vial Manuel Adauto.
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15: En el Mundial de Alemania 2006, la selección mexicana, dirigida por Ricardo Antonio La Volpe, se enfrentó a Argentina en los octavos de final, en un partido que para muchas y muchos de los aficionados es lo más cercano que ha estado México del famoso quinto partido. A los 5 minutos, Rafa Márquez puso a México al frente en el marcador. Tras un dardo envenenado de Pavel Pardo a primer poste y una peinada de Borghetti, el capitán mexicano llegó con furia para rematar al segundo poste y vencer al Pato Abbondanzieri. La afición azteca comenzaba a soñar. Pocos minutos después, los albicelestes obtuvieron el empate. En un centro de Riquelme, que Hernán Crespo buscó en el área y que al intentar despejar, Borghetti sin quererlo, lo mandó a guardar en propia portería. El partido se volvió una batalla en el mediocampo durante los 90 minutos. La selección mexicana fue superior a los argentinos en el dominio del balón y en la lectura de juego. Fue en tiempo extra que México aún mantenía el sueño de avanzar a los cuartos de final. Pero el rosarino Maxi Rodríguez tenía otros planes. A los 8 minutos de la prórroga, Maxi recibió un cambio de juego preciso de Juan Pablo Sorín y después de bajar el balón con el pecho, metió un zurdazo de otro mundo que se incrustó en las redes protegidas por Osvaldo Sánchez.
0: ¡Golazo de Argentina! ¡Le volaste el arco, Maxi! ¡Sí, Ricardo! ¡Te volaron el arco! ¡Gana la Argentina 2-1! ¡Se mete en cuarto de final! ¡Qué bombazo de Maxi Rodríguez!
15: Con ese gol de Maxi Rodríguez, Argentina se clasificó a los cuartos de final, mientras que México volvió a casa con una sensación amarga que a la fecha no podemos olvidar.
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0: 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Cristiano Ronaldo. Cristiano edificó su leyenda a base de obsesión, desde Alemania 2006 hasta Qatar 2022. 5 mundiales lo vieron marcar en todos ellos, hazaña reservada para los insaciables. Portugal nunca alzó la copa, pero él dejó goles decisivos, liderazgo feroz y una ética de hierro. Su carrera cincelada entre Inglaterra, España, Italia y ahora en Arabia, redefinió el profesionalismo moderno.
1: Yo creo que soy el jugador más completo que existió. Mi opinión, una cosa son gustos, yo creo que soy yo, yo hago todo en el fútbol.
0: Ronaldo convirtió cada partido en un desafío personal contra la historia, y aunque el trofeo máximo se le resistió, su nombre ya habita el Olimpo de los que cambiaron el juego con disciplina y ambición infinita. Ha jugado 22 partidos mundialistas entre 2006 y 2022 con 8 goles. Es el único futbolista que ha marcado en 5 copas del mundo distintas. En Alemania 2006 llevó a Portugal hasta semifinales. En Rusia 2018 firmó una obra maestra, hat-trick contra España, incluyendo un tiro libre al ángulo que paralizó Sochi.
2: Muchas gracias, afición. 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
4: A ver, Elías, canta una canción con el mariachi.
5: Grabando,
4: canta una canción.
5: Estamos grabando ese comercial, tío. No digas mamadas, güey. Ven.
4: A ver, canta una canción, Elías, con el mariachi.
5: Ahorita que empiece ya van a tocar. Ya no tardan.
6: ¿Qué sabes?
7: No son mariachi, se agarró a los panameños y a los hondureños que han llegado de Centroamérica y les puso un traje.
8: ¿Qué dices, Sammy?
9: Yo te iba a preguntar, ¿no?
10: Ahí está, mira.
9: No, igual una de las elecciones cuando hubo el repechaje.
10: Mira.
11: Hoy es el estreno del videoclip de Cristian Más Norteño. Hoy a las 8 de la noche, estén pendientes. Ando aquí en la Ciudad de México, pero después de comida, me voy a Nuevo León para ponerme botas, sombrero, prender el carbón, porque juega México-Serbia. Estamos a una semana de que empiece el Mundial.
10: Qué triste que alguien como él siga con el estereotipo regio, ¿no? Botas y sombrero,
6: oye,
10: ¿no?
6: A ver, eso sí es cierto, ¿no? Xavi, se ponen botas y sombrero para prender el carbón.
7: Sí, y si no lo prende.
10: Botas y sombrero.
6: Y dice, y tiene que ser de paja, güey, porque si no se va a quedar ahí lecho la paja, güey.
7: Mira, paja, pues sí, hay sombreros de esos. Ya hablé ahorita, mira, Luis está muy preocupado que las canchas y que no, ya hablé aquí con el contador, ya en San Pedro ahorita ponemos una cancha en 15 minutos y la selección que quieran.
5: ¡Ah, eso! ¡Eso, cabrón!
9: Pero Javi, no también una de las selecciones entrenó en el irlandés cuando fue ahorita los del repechaje, o sea, también sería otra cancha que podrían usar.
10: Pero es que la FIFA solo autoriza base camp, o sea, no es decir, ahora me voy a entrenar, no es a la carta, Mariano, es ice base camp. No, Puebla, por ejemplo, no pasó. Y Puebla está en perfectas condiciones hoy para hacer un base camp y no pasó. Puma sí es base camp, ¿verdad, Zúñiga?
12: Fue la primera en recibir el aval de FIFA.
10: Porque mira, tiene hasta hotel adentro, ¿no?
12: Sí, claro, ya están los dormitorios.
5: Cartera.
13: Ya está agua caliente.
6: Pero a ver, llevamos 33 minutos hablando de los centros de entrenamiento. O sea,
13: pues ustedes que empezaron a discutir, le quitaron el tiempo a Javi.
6: Con eso, y ya se va Efraín Flores.
13: ¿De dónde se va?
6: En Atlas.
10: Estamos en un programa retro. Renuncia al Atlas, Efraín Flores.
6: Estoy preocupado porque cada vez me parezco más a Carlos Alberto.
13: La conferencia de Bora.
6: Ya se me está olvidando todo. Efraín Flores. Efraín Flores.
5: ¡Qué gacho!
6: ¿Por qué te ríes, Elías? Así era Carlos, cuando estábamos al aire, siempre decía, no, pero es que el señor Gutiérrez, ¿no? De esa escárraga, güey. ¿No?
7: Qué miedo.
6: ¿Qué tiene de malo? Pues así fue.
10: Todos vamos a llegar ahí.
6: Por eso, pues, estoy llegando. Pues, no
10: sé. Por cierto, ¿en qué programa estoy?
13: Pero casi todos de 20 años, ¿no? O sea, bueno, Mariano más, pero...
6: Oigan, bueno, el...
10: Dejen hablar a Mariano.
6: Los centros de entrenamiento. No, Mariano está aprendiendo. A ver, aquí Mariano, aquí nada viene para una pregunta y se la voy a hacer al final.
10: Por cierto, dile a tu director, ya entendí, ¿eh? La Panamericana no les enseñan a conectar micrófonos. Dile a tu director de la UP que conecte un micrófono cuando entra con López Dóriga, se escucha todo hueco como si estuviera en el baño.
13: Oye,
10: ¿no?
13: Oye, además. Malitas, ¿verdad? Sí,
6: además, es un Mariano. Ve con tu director, yo te lo recomiendo y dile, le das una clase de dicción y de... amenidad, porque es, o sea, podemos chocar, güey, en un coche, güey, o sea, te duerme, cabrón, ¿no? O sea,
9: puede estar falta, hablando un tema profundísimo. Hace falta buen uso de la comunicación.
6: Exacto, o sea, güey, o sea, aquí nosotros, y por cierto, a todas las estaciones de radio, y me dispongo a hacer este mensaje para todas las estaciones de radio del país y del mundo, no se pueden emitir sonidos de claxonazos en la radio. En sus anuncios, no sean estúpidos.
10: ¿Por qué?
6: Porque crees que vienes manejando y das el volantazo, güey. ¿No?
4: Oye, pasó? A ver, ya entra. ¿Cómo amaneció Toluca? ¿Qué novedades hay en Toluca hoy con la selección?
6: Nada. Que Javier Aguirre ha perdido el control del equipo.
13: Canchas, ¿no? O sea...
6: Ha perdido el control del equipo, que él dice lo que dice en algunos programas. Porque es un show, no porque es la verdad.
10: Es un show. A ver, yo se los dije, acá es un show.
6: Sí, pero no has dicho mentiras. O sea, tú haces show y no dices mentiras, ¿o sí? No, nosotros somos un show y no decimos mentiras. Javier Aguirre hizo un show y dijo mentiras. Y después no puede meter a los 11 titulares porque su cuerpo técnico se lo impide. Entonces, ya tampoco tiene don de mando en la selección, ¿no? O sea,
4: oye, Gerardo, por cierto, les puedo contar algo que pasó con el podcast de Compas.
10: A ver.
4: Les pidieron a la productora Cuauhtémoc, a Villa, a Terrazas, que si podían ver el capítulo que iban a subir donde sale Davino, La Hormiga y Mateo Chávez, que apenas se estrenó ayer, para ver si no decían alguna tontería como la que dijo el Vasco. Y le pasaron un poco de tijera, obviamente, pues nadie sabe qué dijeron o no, más que los que grabaron, para no tener ese tema de lo que pasó con el Vasco, ¿no? O sea, que al final de cuentas, pues él quiso desviar ayer la declaración. ¿Pero que dijo ese pechito?
6: ¿La federación?
4: Pues pidieron escuchar primero antes de que se subiera el podcast.
6: Llama censura.
10: Claro.
6: Y lo aceptó Cuauhtémoc, que es el paladín de la libertad.
4: Pero es que, ¿sabes qué, Gerardo? Ya está patrocinado ese podcast por un patrocinador oficial de la Selección Mexicana de Fútbol. Por eso los dejaron entrar al CAR, por eso les pusieron a La Hormiga, a Mateo Chávez, a Duilio Davino.
6: A mí me parece una falta de respeto absoluta que tenedores de derechos de la selección, Azteca, por supuesto, Televisa, Univisión, Fox, en inglés, no les den jugadores antes de la Copa del Mundo.
10: Telemundo.
6: ¿No? Telemundo. No, Telemundo es de la selección.
5: Pero también, Gerardo, si no hubiera sido Cuauhtémoc, no se lo dan a Germán Villa, a Terrazas, ¿eh?
6: Si se lo dan a Juan Pérez, es lo mismo. A ver, tú pagas...
5: No, o sea, si era Juan Pérez, no se lo van a dar. Yes. Era no, Cuauhtémoc.
6: Me estás escuchando,
9: los derechos tienen prioridad.
6: Exacto. Que dicen los de,
9: lo que quieres es exclusiva, primero.
6: La gente de derechos pidió que se le diera un tris a Javier antes de la Copa del Mundo y se negó. ¿Por qué se la da a Cuauhtémoc?
4: Porque se va a escudar en que es un show, Gerardo, en que no es una entrevista formal. O sea, ayer aplicó la de... Mira, ahora que está este tema de Chespirito, pues aplicaron la que decía la Chimoltrufia, ¿no? De que así como digo una cosa, digo otra y... No, es que ahí lo dije porque es show y no era verdad.
5: Y obviamente, es que, Juan Carlos, Cuauhtémoc no iba a hacer una pregunta incómoda al Vasco. O sea, obviamente...
4: No, el Vasco...
5: Eso está pactado desde
4: el Vasco,
5: antes, ¿no?
4: El Vasco se fue
5: él
4: de
5: bailó,
4: boca.
5: Él bailó, exacto, él le bailó.
4: El Vasco se fue de boca.
5: Dijo que el grupo estaba bien pelada, o sea, etc, y el bailecito. Fue tema del Vasco.
4: Ahora, Luis, tú que los conoces bien, ahí nada más falta una asesoría de la gente de comunicación de decirle al Vasco, oye, Vasco, este video lo pueden llegar a ver 1,000,000 de personas.
10: ¿Cuál, el del podcast?
4: El del podcast, o sea, porque el Vasco cree que el podcast nada más lo iba a ver el que vende tamales,
10: no midió
4: el de la vocalizadora y el que...
10: No midió, Javier, seguramente... la magnitud de sus palabras.
14: Le pasaba,
10: aunque cua, palabra. Yo desde el momento dije, estaba en un show, o sea, estaba haciendo show.
14: No eres el abogado de Javier Aguirre.
10: No, a ver, le estoy dando la razón a Zúñiga.
14: Dijo una mentira.
10: Es que no es mentira.
14: Sí, para ayer dijo que era una mentira.
10: Nunca utilizó la palabra mentira.
14: Bueno, dijo, no, yo no quise decir eso porque era un show. No, sí lo dijiste, entonces estás mintiendo hoy.
10: ¿Puede retractarse Javier o no?
14: Ay, sí, Luis, está bien.
4: Es que, ¿sabes,
10: no, les pregunto.
4: Luis, ¿sabes cuándo deja de ser show? Cuando lo hacen en el centro oficial donde entra la selección con el uniforme oficial del entrenador. Mejor se hubieran ido a una
5: casa.
4: ¿Pero
5: dónde querías, güey?
10: Los periodistas sí podemos hacer show y te puedes poner... cuando pierde tu América, una bolsa de pan y... Eso es show, ¿no? Eso es show. Eso es show.
13: Pero son las palabras... O sea, tú como representando a la selección mexicana con el uniforme, como dice Juan Carlos, nada más déjame terminar, no puedes decir algo nada más por quedar bien en el show en el que estás o porque es un show.
10: A ver.
13: Tienes una responsabilidad por la investidura.
10: Es
13: como si un general va a un show... y dice una barbaridad, es que era un show. Pues no.
10: Bueno.
13: Tiene una responsabilidad.
10: Podemos ir a ver qué dijo con respecto a esto Javier Aguirre. Adelante, Paquini. Espérame para que la gente que no lo escuchó. A ver.
15: Estamos echando de madre. Sí, no, imagínate. Son equipos muy complicados, muy serios. Estamos ahí. Es como ustedes de repente se echan sus shows. Pues es un show. No es nada oficial.
14: No, son equipos,
15: hasta para baile, imagínate, solo bailo cuando ando pedo, imagínate, la verdad es que no, es este,
13: entonces,
15: son un equipo
13: ahí bailó, ¿no?
15: Sudáfrica, es un equipo que lo he hecho muy bien, que me ganó en la Copa África, por cierto, en Egipto, que ya nos enfrentamos hace algunos años, un equipo que está creciendo, con
10: listo,
15: extranjero.
10: Gracias, Paquini.
14: De verdad es patita, pues.
5: ¿No les da flojera ya escuchar otra vez al Vasco?
13: Mira, así. Bien. Todo, Aguirre, lo que digas tú, yo no veo para los lados, todo lo que tú digas es verdad.
10: Dejen hablar a Mariano.
13: Perdón, Mariano.
10: Dejen hablar a Mariano.
14: Sí, pero empezó mal. A ver, no es un acto de fe, no es de qué creas o no, no estamos en la iglesia, güey.
10: Ya sé que eso me enseñaban nuestros radiofónicos. No se dice yo creo.
13: Sí, pues me perdonas, Gerardo, pero estamos en la iglesia de Javier Aguirre con adoctrinados como Luis.
9: Javier Aguirre. Es entendible que esta parte de show la entendemos todos, es show, pero tienes que entender también que hay una investidura, hay un cargo y hay momentos. Si Javier Aguirre lo hace después o no es técnico de la selección mexicana, puede decir lo que quiere, puede entrar en el show. El tema
10: aquí viene Javier, a ver si Javier.
9: Sí.
10: No quiso.
9: Sí, tema. El tema se lo decimos, o sea...
10: A ver, que se lo digan en su cara.
9: Sí, el tema se lo diría, es en el momento. Yo opino que no está mal lo del show. Es entendible, es el momento que el cargo que está en función.
13: Y de una vez avísale, Luis, que vamos a hacer una fiesta antes del último partido de la fase de grupos para que no se
10: vayan. Yo no voy a hacer
4: cómplice de eso. Y también antes del primer partido para que no se vayan a enojar,
13: Y antes del segundo porque pues todos los días los hay peda, ¿no? O sea, esa es la realidad.
14: ¿Y va a bailar?
10: Oye, Gerardo, ¿vas a contar en tus memorias que Mariano llegó contigo a los 14 años?
14: Sí. Es como ¿sí? Gilberto Mora, güey, la selección.
10: O como AM, que en paz descanse.
14: Y ¿no?
10: Oye, o así doctor, llegó contigo.
14: Bueno, doctor, pues ya nos vamos, ¿eh? Ya,
4: no, espérate, sí. Oye, nada más con Luis, rápido.
10: Sí.
4: ¿Qué alineación va a poner hoy el Vasco? ¿Va a dar avisos?
14: Pues el Vasco no tiene poder de decisión. Todas las decisiones las toma su cuerpo técnico, eso lo dijo ayer. Yo quisiera poner los 11, pero me pusieron un alto para no mostrar las piezas. Puta, como si fuera secreto. En México no hay más de 12 jugadores de calidad, no mamen.
10: Yo veo es, le va a dar juego a Chino Huerta.
14: Puta.
10: Alta posibilidad de que sea titular Chino. Santi Jiménez.
13: Porque le mentó la madre ayer y dijo, pues titular. Le mentó la madre, titular.
10: ¿Sabes yo que tengo mis dudas? Dios, y que mandó el mensaje. A Raúl Jiménez lo va a seguir guardando para el debut, ¿eh?
4: Pero salió, no ha jugado nada, Raúl.
10: ¿Hoy te parece medio tiempo? ¿Hoy te parece medio tiempo de Raúl?
4: Y tendría que hacer gol, por lo menos para irse con confianza al debut dentro de 8 días.
10: Claro.
14: Yo la verdad es que supe que ayer en la cena bajó y le dijo a todos, ¡venguen a su chadre todos! Y el que le dijo, ¡la tuya en vinagre! Fue el único que va a jugar hoy. Que
9: se lo ganó, se lo ganó con eso.
14: ¿Eh?
10: No, pero ¿qué crítico eres, Mariano?
14: Ustedes dicen más cosas que tú.
4: Oye, Luis.
9: Luis, nada más mencionar una cosa. Ayer Ibar Cisniega ratificó a Rafa Márquez como el próximo entrenador de la selección mexicana.
14: El chiste es que ratifiquen a Ibar Cisniega.
9: También, pero hasta donde...
4: También habían ratificado a Jimmy Lozano, a Diego Coca, a todos.
10: Oye, a ver, ayer Javier habló de que tiene un contrato, ¿no?
14: Todos,
10: y que está armando su cuerpo técnico.
14: Sí. También tenía contrato Jimmy Lozano.
13: También Jardín tenía contrato.
14: Jardine,
4: Que por cierto, Luis, Rafa Márquez le pidió a Paul Llorente, al preparador físico, y Javier le dijo que no.
10: ¿Que no?
14: 8 de la noche.
4: No, que se buscara, digo que buscara su propio preparador, que buscara su propio cuerpo técnico.
13: Ya no va a dirigir, ¿para qué lo quiere? Pues
14: muchas gracias a todos. Ya
10: no, ayer dejó abierta la posibilidad, que porque tiene muchas deudas.
14: Tenemos que irnos porque nos cortan.
13: Vámonos.
14: Sí, exacto. Bueno, gracias a todos. Pásenla bien, Paquini. ¡Córrela!

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1: Muy buenas tardes, vamos con las noticias. El presidente nacional de Coparmex, Juan José Sierra, pidió al gobierno federal cuidar la relación con Estados Unidos, no tensarla y sobre todo colaborar en materia de seguridad, de cara a una ya de por sí compleja revisión del tratado comercial.
2: Tenemos que tener mucho cuidado en la relación, en la colaboración, ser muy estratégicos, ser contundentes, porque lo que está en juego pues es una negociación de cara al T-MEC y es además nuestro gran socio comercial y además representa pues el mercado de consumo más grande del mundo.
1: Durante la reunión de este jueves, el gobierno federal propuso a la Coordinadora Nacional de Trabajadores de la Educación fortalecer Pensioniste y evaluar la creación de una aseguradora pública especializada en el pago de pensiones. Además, la Secretaría de Educación Pública reiteró el compromiso presidencial de desaparecer la unidad del sistema para la carrera de maestros en consenso con el Magisterio Nacional. El gobierno del Estado de México ha entregado más de 300.000 kits de menstruación digna a niñas y adolescentes en lo que va de 2026. La Secretaría de Salud Estatal detalló que los paquetes distribuidos en escuelas incluyen toallas sanitarias biodegradables, toallas húmedas y material informativo. En información internacional, el Departamento del Tesoro de Estados Unidos impuso sanciones financieras al presidente de Cuba, Miguel Díaz-Canel, a varios de sus familiares y al coronel Alejandro Castro Espín, hijo del exmandatario Raúl Castro. Para Noticentro informa Alicia Hernández.
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4: En el sur de una ciudad construida sobre un lago, existe un templo de piedra volcánica que ha guardado el eco de cientos de miles de voces. En pocos días, el Azteca hará lo que ningún otro estadio ha logrado: soportar la mirada de todo el mundo por tercera vez.
5: Equipos que serán los protagonistas del partido número uno del mundial. Un aplauso para recibirlos.
4: La historia comenzó en 1962. El arquitecto Pedro Ramírez Vázquez, el mismo que diseñó el Museo de Antropología e Historia, recibió el encargo por parte de Emilio Azcárraga Milmo de levantar el coloso. Más de 4 años y miles de manos trabajaron día y noche para remover 180.000 toneladas de basalto y tierra. El capricho corporativo pronto se transformó en un orgullo popular. Nosotros lo levantamos. No fue solo un proyecto de élite, fue la transformación de un barrio humilde en el centro del mundo.

0: más correr la voz del pueblo entonando el himno nacional mexicano, y luego otra vez retumba por todos los ámbitos del mundo, de este planeta, el grito de México, México, México.
1: Todo estuvo listo. El 29 de mayo de 1966, los jugadores del Club América y del Torino de Italia fueron los encargados de pisar ese mítico pasto por primera vez. Pero fue Arlindo dos Santos quien con su gol y nuestro aliento hicimos despertar al gigante. Hoy, después de 60 años, el estadio sigue firme resistiendo bajo el sol azteca, como nosotros ante la adversidad. Sus cimientos no solo sostienen gradas, sostienen con fuerza y orgullo todo el peso de nuestra historia colectiva. Nuestras alegrías y nuestros fracasos es el testamento vivo de quienes somos y de cuánto hemos resistido juntos.

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2: Las cosas que da el fútbol es una serie que escribimos y producimos para Sopitas.com en 2022 para el Mundial de Qatar. Algunos de los datos y pasajes que escucharán en este episodio pueden estar desactualizados y la narrativa no necesariamente refleja nuestras opiniones actuales.
3: Han pasado muchas cosas en estos 3 años y medio. Al final de cada episodio podrán escuchar algunas reflexiones que nos ha dejado revisar la serie en este 2026. Pero en el fondo, las cosas que da el fútbol se trata de 2 amigos tratando de conectar con el juego que aman en tiempos oscuros.
2: Así que si ustedes también sienten que algo anda mal con el fútbol, quédense con nosotros ahora en La Octava Sports.
3: Los de Luis Suárez no son los únicos brazos extendidos. Jorge Fuchile, lateral izquierdo de Uruguay, está completamente arqueado en su intento de alcanzar el balón con la mano izquierda. Se le ha de haber salido el alma con la estirada, pero el número 4 de la Celeste ha fracasado en su intento de interceptar el cabezazo del ganés Dominique Adilla. Para suerte de Fuchile, de Pepe Mujica y de los 3.4 millones de habitantes de Uruguay, Luis Suárez sigue pendiente justo sobre la línea. Es un delantero pura sangre, pero helo ahí, defendiendo. Los ojos los tiene cerrados por el impacto, pero las manos están abiertas y frente a ellas, Jabulani, el balón oficial de Sudáfrica 2010.
2: El Uruguay gana en esos cuartos de final ha sido uno de los partidos más maravillosos de los últimos tiempos.
4: No lo vimos venir.
2: Pero qué jodidamente emocionante fue verlo suceder.
4: Fue todo lo que un corazón puede experimentar en el fútbol.
2: Un tránsito por lugares como la angustia, la compasión,
4: la esperanza, la decepción y la victoria.
2: No hay manera de olvidarlo, pero creemos que hay una manera diferente de recordarlo.
4: No será perfecta.
2: Pero vamos, el fútbol tampoco lo es.
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2: En algún momento fui muy escéptico del fichaje de Luis Suárez por el Barcelona. Lo compraron el 11 de julio de 2014, cuando ya estaba cumpliendo los 4 meses de suspensión que le dictó la FIFA por haber mordido a Chiellini en el Mundial de Brasil.
4: Así que no iba a poder jugar sino hasta el 26 de octubre de ese año.
2: Quizás imaginé que eso afectaría su rendimiento. También admito que sin seguir tan de cerca su paso por el Liverpool, llegué a creer la narrativa del jugador sucio y tramposo que los medios y las redes me vendían.
4: Corte A, una de las mejores temporadas en la historia del Barça
2: y el segundo triplete en 5 años. Suárez anota en la final de Champions y forma una conexión de fútbol total con Neymar y Messi.
4: Especialmente con este último,
2: que se convierte en su amigo inseparable y compañero de aventones hacia el estadio. Yo sabía que era bueno,
4: pero no tanto.
2: En lo futbolístico, el rendimiento de Luis en Barcelona,
4: que incluye una bota de oro en el pico de los poderes de Messi y Cristiano,
2: ameritaría que le levanten una estatua a la mitad de las Ramblas, y sin embargo, no es por eso por lo que más lo queremos Sara y yo. Durante esa época de oro, el barcelonismo se acostumbró a ganar, pero en los momentos más bajos de los últimos años, lo que extrañábamos no eran los triunfos, sino el alma. Y si alguien puso la suya en cada minuto que jugó para el Barça, ese fue Luis Suárez.
3: Si al escuchar ese nombre levantan los dedos pulgar, índice y anular de la mano derecha en señal de festejo, enhorabuena. Pero si sienten indignación, lo entendemos. Es comprensible que Luis Suárez no sea su primer candidato como representante de lo mejor del fútbol. A lo mejor prefieren a Benzema, a Cristiano, a Messi, al Chicharito o a cualquier otro jugador que no tenga un historial de morder a sus rivales. El tema es que para nosotros, las mordidas y la parada contra Ghana son cachitos de un dibujo mucho más grande. Por eso intentaremos desarticular el relato que lo pinta como un villano y trabajar en el boceto de un hombre imperfecto, pero necesario para mantener el pulso del fútbol más humano.
2: No sé si sea consecuencia de llevar 30 años viendo fútbol, pero una de mis frustraciones es que cada vez encuentro menos jugadores que me inspiran. Me da flojera el juego obsesionado con las victorias y las estadísticas, que se vuelve una especie de culto al crack.
4: A Sarita en particular, la hechizan las y los futbolistas que ella llama de carne y hueso.
2: Luis Suárez representa eso. Creo que independientemente de qué tipo de jugador le guste a cada quien, existe un anhelo compartido desde hace tiempo por todas las personas que amamos el fut. Que los futbolistas lo den todo en cada partido.
4: Que no se tiren.
2: Que no le hagan al cuento.
6: En ese tema, Luis no se salva por completo.
3: Aunque, como ya iremos deshilando en el capítulo, está lejos de ser el teatrero que se le ha nombrado.
6: La cosa aquí es que si nos ponemos puristas, nadie se salva, ni Messi.
3: Las exageraciones, el tiempo perdido y buscar el penal fácil se han vuelto conductas tan arraigadas en nuestro deporte que eliminarlas resulta una tarea enorme, en la cual el VAR, en mi opinión, no ha ayudado mucho, por no decir nada.
2: Darlo todo en la cancha y dedicarse a jugar debería darse por descontado, pero es una actitud que percibimos a la baja en el fútbol varonil.
4: Sin embargo, hay un rayo de esperanza en el fútbol que mayor crecimiento tiene actualmente.
2: El femenil. Ahí es mucho más fácil encontrar esa entrega y esa fuerza. Para hablar de ello
4: y de la redención de Luis Suárez,
2: buscamos a una mujer de fútbol y también de historias.
7: Soy Pía Gómez Escalante, soy guionista y realizadora. Y actualmente soy creadora de contenido. Lo que más me gusta es contar historias. Me gusta mucho el cine, como el lenguaje cinematográfico, todo lo que te da poder contar una historia en ese formato. Pero en general soy muy fan de las historias.
6: Pía es una referencia importante de nuestra tesis, para la cual necesitamos revisar algunos puntos de inflexión en el arco de Luis Suárez.
3: Aquí es pertinente volver a aquella noche sudafricana en la que Uruguay se jugaba el pase a la semifinal del Mundial de 2010. Fue ahí donde el mundo se formó por primera vez la idea de Suárez como poster boy del antifútbol.
6: Pero desde ya quiero decir que en esos cuartos de final, Luis no le robó nada a Ghana.
3: Se lo dio todo a Uruguay y se lo ha dado todo al fútbol, chingada madre.
2: A Sarita se le enciende el corazón cuando se trata de Luis Suárez. Las llaves de su casa cuelgan de un llavero de goma en forma de 9 con una silueta del festejo de Luis.
4: Se lo trajo nuestro amigo Juan de un viaje a Barcelona.
2: Pero regresemos a Johannesburgo.
3: No estaba siendo el día de Luis. A la jugada del 1-1 siguió una asistencia preciosa de Forlán en una posición muy ventajosa para Suárez. Pero el pistolero la falló. También dejó ir un remate a quemarropa y luego un cabezazo.
6: Dos acciones, hay que decirlo, de muchísimo mérito para Kingson, el portero ganés.
3: Ya en los tiempos extra y al borde de los penaltis por el 1-1 que se iluminaba en el marcador, Luis, delantero puro, 9 nominal, artillero, killer, como le quieran llamar, estaba defendiendo. En el último minuto del segundo tiempo extra, Ghana mandó un tiro libre al corazón del área uruguaya.
8: Y en el centro hay Nene.
3: Se hizo una carambola por la cantidad de hombres defendiendo y atacando. Alguien alcanzó a rematar, pero el balón chocó en las espinillas de Luis Suárez.
6: Gran trabajo de defensa para un delantero centro.
2: No cualquier jugador hubiera tenido tanta conciencia del momento, ni esa presencia de estar tan metido en el juego.
3: ¿Qué podía hacer en el segundo disparo?
6: ¿Qué haces?
3: Si eres portero, tienes un catálogo de recursos y al menos 4 extremidades. Pero si eres delantero, tu ancho de banda es para el ataque, no para la defensa. A Luis solo le quedaba un recurso adicional y claro que lo usó. El instinto de defender. Defender como fuera.
2: Luis Suárez cometió una infracción al detener el tiro de Avilla con las manos. El árbitro lo expulsó y decretó penalti para Ghana. En otras palabras,
4: sí hubo falta,
2: pero el reglamento se cumplió cabalmente. Hay una distancia insondable entre una mano en defensa que se penaliza, como esta, y una mano en ataque que queda impune.
4: Como la de Thierry Henry, que eliminó a Irlanda del Mundial del 2010.
2: Aún así, hay un público inmenso que sigue calificando la falta de Suárez como trampa. Por lo tanto, ese público también ve a Luis como el villano de la película.
4: Dada nuestra obsesión por deconstruir esa postura,
2: le pedimos a Pía que nos explicara cómo es que se tejen esos relatos.
7: Justo creo que viene desde la narrativa y desde quién cuenta esta historia. Para empezar, pues esa mano y esa falta la hizo en el Mundial, que es el escenario más grande de fútbol a nivel internacional. Y pues, no sé, o sea, yo creo que por la naturaleza humana siempre tendemos a ir a apoyar al underdog. Si es que, o sea, si enfrente tienes a alguien más grande, pues vas con el chiquito. Y luego como esta cosa de que se hizo trampa. O sea, justo Diego acaba de decir que usó todas las posibilidades que da el fútbol a su favor y hizo una mano, pero el mundo lo vio como que hizo una trampa. Y luego no te enteras de nada hasta que muerde a Chiellini en otro mundial, en otro escenario gigante. Y luego le pierdes la pista y te quedas con ese referente, te quedas como con esa historia que se contó, porque después llega al Barcelona a hacerla muy bien, a jugar increíble con Messi, pero ya nadie cuenta la historia de Luis Suárez o solo los del Barcelona, pero la historia de Messi es la que gana siempre. Y creo que, pues sí, o sea, el fútbol se cuenta también desde los héroes y los villanos, y él fue el villano perfecto. Porque estabas en Sudáfrica, tenías a una selección que probablemente hizo sacrificios para llegar a donde estaban y iban a ganar o tenían como esa posibilidad. Y Suárez metió esa mano y evitó

0: criticó justo al inicio de su cobertura.
1: Estoy conflictuado. Sería maravilloso que Ghana triunfara esta noche, pero luego pienso en que Uruguay podría ganar la Copa del Mundo y creo que eso sería estupendo, o incluso mejor.
2: Yo era de las que estaba en las mismas que Simon Burton. Es más, una parte de mí sigue esperando a la Ghana, a la Camerún o a la Nigeria que rompa el techo de los cuartos y de muchas otras cosas. Diego también, y por eso vamos a dedicarle todo el capítulo que sigue a la progresión de África. Mientras llega ese momento, vuelvo a otra cosa que siempre he pensado, y es que si esa manito, como dicen en el Cono Sur, si esa manito hubiera sido contra Alemania, otro gallo nos cantaba. En ese escenario hipotético, Uruguay hubiera sido ese pequeño país rioplatense que luchaba con el pulso de la garra charrúa y de la nostalgia. En México nos hubiéramos trepado al tren de ¡Viva Latinoamérica! ¡Bravo, Forlán y Abreu! Luis lo hizo por todos nosotros, por los subestimados, por los que vivimos agachados por el peso del hombre blanco. Y la verdad es que hubiera sido bien hipócrita, porque la realidad es que sabemos muy poquito, si no es que nada, de Uruguay.
0: Tenemos un antecedente para sustentar esta hipótesis. Es la mano de Dios en México 86.
3: Va entre dos, abre para la pared. Allá con Valdano, Maradona. Están consultando en este momento el gol.
1: Ese gol de Maradona contra Inglaterra le devolvió el orgullo a toda la Argentina.
0: Siempre se supo que fue un gol ilegal, pero se sintió legítimo y también terapéutico para el trauma de las Malvinas.
4: Bueno, si inglés dice no, porque es una falta de respeto.
5: Bueno, pero
4: Shilton dijo no lo invito a mi partido homenaje porque me hizo un gol con la mano. ¿Y quién quería ir a tu partido?
0: Pero como la realidad es que la falta de Luis Suárez fue contra Ghana, esa mano se recuerda como la del diablo.
1: Y como dicen los gringos, así se desmorona la galleta.
0: O mejor dicho, así la desmoronamos, porque como humanos que somos, nos encantan las historias.
1: Sobre todo las de héroes y villanos.
6: ¿Quién conoce a Luis Suárez ahorita o a ese Luis Suárez después del Mundial o post-selecciones? Pues es alguien que le gusta el fútbol y que puede meterlo como en su dimensión de lo que es y no como de este villano, porque al final del día creo que los torneos y más un mundial o más un torneo corto se cuentan como épicas históricas y cada equipo desarrolla un personaje y tienes a David y tienes a Goliat y tienes al equipo que siempre remonta o que le va fatal pero deja el corazón, ¿no? Creo que tenemos ahí un poco a Hollywood metido, ¿no? Como en todas esas películas donde el underdog por toda la pasión y todas las ganas que le echa acaba ganando todo, pero pues queremos verlo en el deporte y queremos verlo replicado.
2: Esas ganas de hacer que el fútbol sea épico nos lleva a orquestar a los personajes de acuerdo a nuestro sistema de valores.
7: En mi caso, Andrés Iniesta es como un ejemplo de virtud,
2: pero Pepe es un matón y la arrogancia nunca me cae bien,
7: a menos de que se trate de Zlatan Ibrahimovic.
0: Luis Suárez suele estar en la fila de sospechosos comunes por haber mordido a Chiellini en el Mundial, a Ivanovic con el Liverpool
1: y a un futbolista más en sus días en el Ajax.
0: Por casualidad o causalidad, ese primer incidente sucedió en 2010, apenas unos meses después del Mundial.
1: No estoy tratando de justificarlo,
0: pero al establecer la línea del tiempo de sus momentos más controversiales, podemos entender que todas sus acciones eran vistas con la supuesta sombra de su mano contra Ghana. Puesto en términos hollywoodenses, ya que no podemos evitarlo, esa mano es su historia de origen de villano.
1: Ok, admito que hasta cuesta concebirlo y decirlo.
0: ¿Cómo carajo se te ocurre morder a alguien en un partido de fútbol? Pero aunque la falta sea inverosímil, el castigo fue completamente desproporcionado. 4 meses de destierro absoluto del fútbol.
1: En ese tiempo, Luis Suárez no pudo entrenar ni disputar partidos con ningún equipo.
0: Y la FIFA también le prohibió entrar a cualquier estadio, aunque fuera como espectador.
2: Los fiscales de Luis se ensañaron con un supuesto castigo ejemplar, pero se siguen haciendo de la vista gorda ante el verdadero antifútbol. En cualquier partido se cometen faltas más peligrosas que sí corren el riesgo de truncar la carrera de alguien y que quedan en amarilla.
7: O a veces ni eso.
2: Por ejemplo, Sergio Ramos inhabilitó a Salah en la final de la Champions y siguió jugando y levantó la orejona. Morder no es aceptable, pero no pone en riesgo la carrera de nadie.
0: Para mí, el peor antifútbol son las operaciones sucias de la FIFA, las federaciones y los clubes. Mientras Joseph Blatter y decenas de directivos se enredaban en corrupción y lavado de dinero, mientras el Barcelona evadía incontables reglas y millones de impuestos en el fichaje de Neymar, la FIFA nos decía:
1: miren,

0: Él muerde.
1: Él es el problema.
0: Lo castigamos y así hacemos el fútbol más limpio. El escándalo de corrupción masiva destapado en 2015 y el fichaje de Neymar ameritarían sus propios documentales. Así que si quieren, pasemos a hablar de otro tipo de antifútbol.
1: Y con este ya van tres.
0: Que es mucho más dañino para el deporte. El de los clavados, las pérdidas de tiempo y los no eran penales.
1: Todo aquello que el VAR prometió solucionar.
2: Diego dice que no le cabe duda que el VAR hubiera confirmado aquel penal de Rafa Márquez a Arjen Robben.
3: El VAR ha generado un mundo post-no era penal distópico en el que penaltis se otorgan por contactos mínimos.
2: En cambio, hay goles que se anulan por fueras de lugar nanométricos imposibles de medir.
3: Queríamos menos clavados y obtuvimos más penales.
2: Queríamos más justicia y nos quitaron la espontaneidad al celebrar.
0: Todas estas cosas, esta búsqueda constante por llegar al juego perfecto que queremos, han erosionado nuestra relación con el fut. Pierluigi Collina ya lo había advertido hace décadas cuando dijo:
1: el fútbol no es un juego perfecto, no entiendo por qué se quiere que el árbitro lo sea.
0: Creo que nuestro principal problema, más que con los árbitros o con las reglas, siempre ha sido con la actitud de los jugadores y las mañas aprendidas del fútbol profesional.
1: Quizás ya nadie se pueda salir con la suya en un clavado clarísimo.
0: Pero no hay nada que el VAR pueda hacer contra la pérdida de tiempo, contra la exageración y las provocaciones. El gran anhelo es que los futbolistas salgan a jugar como lo hacían en las calles de niños y en los campitos mientras crecían.
1: Peleando todas, divirtiéndose.
0: Buscando otro gol aunque fueran ganando. Con las rodillas raspadas y el alma en cada jugada. Esto es algo que se ve mucho más en el fútbol femenil, y ese carácter le da una gran frescura y atractivo que explica parte de su crecimiento en los últimos años.
2: Yo tengo una teoría sobre la entrega, el amor y la pasión que destila el fútbol femenil, pero va envuelta en una historia personal. Cuando iba en segundo de secundaria tenía muy malas calificaciones, excepto en historia y en literatura. Iba reprobando geografía por faltar a un examen, pero el prof, un colombiano llamado Antonio, me dio chance de presentarlo en un recreo. Dudo que haya estudiado, pero sí tenía intención de llegar a la cita. Sin embargo, cuando sonó la campana, mis compañeras y yo estábamos en la cancha de fútbol rápido. Era la primera vez en la historia de esa cancha que las mujeres ocupábamos el espacio en su totalidad.
3: Fue una cascarita caótica, pero ese no era el punto.
2: El punto es que yo no iba a renunciar a la oportunidad de jugar fut en la cancha porque entendía lo excepcional que era la situación.
3: Ese espacio era del dominio de los hombres recreo tras recreo.
2: En horas libres, en clases voladas. Y ese día, no sé cómo, nos lo apropiamos y había que aprovecharlo y gozarlo. Me fui extraordinario de geografía, pero ¿saben qué? Lo volvería a hacer.
3: Siento que las futbolistas sienten algo parecido.
2: Juegan cada partido como si se les fuera la vida. Van por todas, casi no se tiran, las faltas son más tácticas que arteras,
3: pero bueno, si hay que tumbar a alguien, que así sea.
2: Hay un espíritu que flota sobre la cancha. El balón lo mueven las jugadoras, pero a ellas las mueve una voluntad y un goce. Me quedo tantito en esto porque la filósofa Graciela Hierro decía que hay que hablar de una ética del placer, porque únicamente cuando empezamos a entender el placer femenino, podemos empezar a preguntarnos qué podría ser una ética feminista.
3: En el feminismo gozoso que impulsó Graciela Hierro,
2: las mujeres se empoderan a ellas mismas, y el fútbol femenil empodera de muchas maneras.
3: Por ejemplo, nos permite ocupar el espacio público y ser agentes en él.
2: Una de las frases de Graciela Hierro que más me gustan es que solo aquello que ha causado un gran placer permanece en la memoria. A mí el fútbol me causa un placer extraordinario, incluso en las noches aciagas. Por eso ocupa un lugar tan importante en mis recuerdos.
0: Me conmueve mucho que haber iniciado con la historia de Luis Suárez nos pueda llevar hasta una reflexión tan honesta y honda sobre los gozos del feminismo. Más porque muchas de las cosas que hizo Suárez dialogan con aspectos muy tóxicos de la masculinidad.
1: Ahí también cobra fuerza su redención.
0: O al menos su deconstrucción. Pienso en la imagen que yo tenía de Luis en 2014. Violento, impulsivo, demasiado protagonista.
1: Sé que era una visión incompleta, pero sin duda algo de cierto había en ella.
0: Esa cualidad agresiva y sin autocontrol es tristemente muy común en el fútbol varonil.
1: Desde las ligas amateurs hasta las gradas de los estadios.
0: Pero en aquel entonces, el mundo entero del fútbol le dio la espalda a Suárez. Creo que quizás más que a ningún otro jugador antes o después. Como si él fuera el único enfermo. Y hoy, lo veo jugando en Nacional, su primer club. el cual dejó por irse a perseguir al amor de su vida a Europa, con quien sigue casado y formó una familia.
1: Encuentro a un futbolista que dejó atrás la controversia.
0: Se dedicó a jugar y fue querido en todos los clubes por los que pasó. Cuando el Barcelona, que tanto apostó por él en su momento más bajo, le enseñó la puerta de salida de forma irrespetuosa, ¿cómo actuó? Dio las gracias a la afición
1: y luego fue a hacer al Atlético de Madrid campeón.
0: Luis Suárez supo trascender la narrativa que la FIFA, sus rivales y yo queríamos imponer,
1: sin conocerle en realidad,
0: pero sobre todo sin dejar espacio para la oportunidad de cambiar y mejorar que todas las personas tenemos. Él supo trabajar y darle la vuelta a su relato,
1: al grado que hoy la imagen que muchas personas tenemos de él es la de un tipo leal,
0: callado, responsable, al que le gusta el mate y, por supuesto, capaz de aventarse en la línea por su equipo. En la plática con Pía me llamó mucho la atención cómo una parte revolucionaria del fútbol femenil es la manera en que se están construyendo las historias de las futbolistas.
4: Creo que el fútbol femenil se está contando desde varios puntos. Mi punto favorito y más general es el que cuentan las mismas jugadoras. Ha sido difícil en los medios tradicionales como ir colocándose e ir ganando esos espacios. Entonces ellas han tomado las redes sociales, los canales, digamos, no tan oficiales, pero han contado sus historias, suben su propio contenido, nos enteramos cómo son sus entrenamientos, cómo son sus vidas, cómo viven el fútbol desde su propia narrativa, sin tener como, pues sí, algún canal oficial o alguna marca aprobando lo que quieren o no decir, sino que son bastante libres de contarnos. Creo que también existen las subtramas en las que hay espacio para otras minorías y eso está padre. O sea, como, pues sí, el fútbol femenil ha sido una plataforma para la comunidad LGBT, para un tipo de expresiones diferentes que no estaban relacionadas al deporte antes.
3: Mientras tanto, tal y como lo platicamos en el capítulo anterior, en el fútbol varonil tenemos un ruido ensordecedor de nuevas historias, opiniones que intentan pasar por verdad y polémicas generadas sin ningún otro fin que la polémica misma. Aquí entre nos, fue precisamente por eso que prescindimos de las voces del periodismo deportivo para las cosas que da el fútbol.
5: Y también fue por eso que preferimos la óptica de personas como Pía,
3: quien tiene estos insights sobre la manera en que se están moldeando los personajes del fútbol femenil.
4: Creo que hay algunas pistas que nos dicen que probablemente se puede replicar lo que está pasando en el, o bueno, lo que pasa desde hace tiempo en el fútbol varonil, como de crear grandes ídolos y crear grandes estrellas, pero también creo que los encargados de esas narrativas pues ya saben en qué se equivocaron y entonces tienen como cierta referencia de qué hacer y qué no hacer en esta nueva oportunidad que está dando como, pues sí, crear nuevas ídolas y nuevas historias y nuevas narrativas dentro del mismo fútbol. Hasta ahora creo que eso se ha visto sobre todo en la creación de afición y en cómo se manejan las narrativas de rivalidades entre equipos. Pues no se fomenta la violencia, que en algunas ocasiones sí hemos visto que pues desde los clubes o desde los equipos no se fomentan rivalidades tan sanas en el varonil, sino que ya son directamente apologías a la violencia, y aquí se ha tratado de construir pues hasta ahora un deporte que en el que quepa como la familia, en el que pues sí quepan todos y las rivalidades sean pues puramente deportivas.
0: La plática con Pía acentuó una curiosidad que tengo desde hace tiempo.
1: ¿Qué oportunidades hay en la diferencia entre el fútbol varonil y el femenil?
0: No hablo de la brecha ni de que se trabaje en el de mujeres como una calca del de hombres.
1: Más bien me interesa entender qué es eso que hace que el fútbol femenil sea especial
0: desde aquello que lo hace diferente.
4: Siento que justo eso puede pasar si se empieza a ver al fútbol femenil como un deporte distinto al varonil. O sea, que los entrenadores se formen en el femenil y las entrenadoras, y no sean como entrenadores que vienen de las inferiores de un equipo varonil a entrenar a las mujeres, sino que se empiece a ver como, pues sí, como un deporte aparte, como, creo que hasta ahora en lo deportivo se ha tratado a las mujeres como hombres chiquitos, como que hagan lo mismo que los hombres, pero en chiquito. Y entonces, si cambias esa visión, y dices como, a ver, ¿cómo juegan las mujeres? ¿O qué puntos tienen que son diferentes a los hombres? Es como, si no alcanzan esa velocidad, pues, ¿qué se puede hacer a nivel de toques o a nivel táctico? Pero viendo como las fortalezas y las debilidades de una futbolista y no alguien que está tratando de que las futbolistas sean como los futbolistas, sino especializándose en, pues sí, en ese deporte como tal y encontrando que puede ser diferente.
5: Queda mucha cancha para reflexionar sobre las cosas que nos da el fútbol femenil
2: y de cómo se hablan con historias como la de Luis Suárez. Por ahora todo coincide en la idea de un fútbol que favorezca el crecimiento de las personas.
1: Luis Suárez no ha tenido patrocinios rimbombantes porque en esta,
0: la era de la atención efímera y el espectáculo, la imagen lo es todo. Hubo un viento autodestructivo que llevó a Luis por circunstancias muy jodidas, pero pagó sus facturas y en el camino nos dejó un aprendizaje sobre los valores que se pueden dejar en la cancha y que pueden reverberar más allá: la lealtad, la amistad, la exigencia, la perseverancia y la contrición,
1: que para quienes no fueron a escuela católica
0: significa arrepentimiento de una culpa cometida.
2: Ese es el tipo de historia que me interesa contarle a mis hijes Luis Lionel Camp Nou y América Alexia Barcelona. La historia de cómo el fútbol te hace mejor. Solo tienes que hacer tu parte.
6: Sopitas.com presentó Las cosas que da el fútbol. Acabamos de escuchar El fútbol no es perfecto. El guión y la narración son de Sara Herrera Landeros y Diego Morales. La grabación estuvo a cargo de Santiago Parra y las realizaciones de Carlos El Santo Domínguez. Andrés Moreno nos apoyó como asistente de investigación y cerramos la alineación con José Antonio Martínez, quien estuvo al frente de la coordinación para Sopitas.com. Muchas gracias por escuchar Las cosas que da el fútbol. Hasta la próxima.

0: Escuchamos a Parálisis Permanente con Héroes, temazo del álbum El Acto de 1982. Héroes es una composición original de David Bowie, pertenece al sello Tres y Preces y es otra de las cosas que da el fútbol.
1: Gracias por escuchar El Fútbol No Es Perfecto, el episodio de la serie que según yo es el que mejor ha envejecido, el Luka Modric de la serie.
2: Las llaves de Sara todavía cuelgan del llavero de Luis Suárez que le regaló nuestro amigo Juan. El fútbol femenil sigue creciendo en todo el mundo.
1: Aitana Bonmatí ha ganado 3 balones de oro consecutivos. Marie-Louise Eta será la primera mujer que dirige un equipo varonil de la Bundesliga. Y Charlín volvió a la selección mexicana.
2: Luis Suárez sigue jugando, aún con las rodillas destrozadas, y su historia sigue teniendo uno que otro giro.
1: Digo que este es el episodio que mejor ha envejecido, sin negar que ha envejecido, tanto como yo misma. Y en esta, mi vejez, añoro el fútbol callejero que probablemente alcanzó a jugar Luis Suárez. No que ahora todo es pulcritud, academias, bar, vivir en un country. Y con mayor razón celebro la maña y el colmillo de jugadores así, porque prefiero a un carterista que a un catrín.
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12: ¿Qué tal? Excelente jueves. Continuamos con el reporte vial. Se registra un cierre sobre la calle Donceles a partir del eje central, así como en Allende desde República de Perú. Esto en la alcaldía Cuauhtémoc, debido a la presencia de manifestantes, utilizan como alternativa vial el eje 1 norte o el eje 1 oriente. Asimismo, por obras de mantenimiento, se encuentran cerrados los carriles laterales de la calzada Ignacio Zaragoza en las inmediaciones del metro Peñón Viejo con dirección hacia la Concordia. Finalmente, la vía José López Portillo presenta ligera carga al cruce con Ganadería. Esto también en el Estado de México. Y recuerda que al pagar tu peaje en autopistas de cuota cuentas con seguro incluido. En caso de incidente puedes reportarlo con la concesionaria correspondiente. Con el reporte vial, Manuel Adauto.
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19: Hola amigos, yo soy Bosser Salseo Futbolero y aquí contaremos anécdotas graciosas, historias y los secretos del fútbol mexicano que nadie más se atreve a contar. ¿Listos? Advertencia, este guión fue creado en 2017.
20: La pasión por el fútbol y la música no siempre es buena combinación. En algunos puntos de este top, de plano sí que hay que agradecer que eligieron el balón. Hoy tenemos para ti 9 jugadores y técnicos de la Liga MX que se metieron en la música. Pero bueno, antes de comenzar, quiero aclarar que la numeración no tiene ninguna importancia. Número 9. Edson Puch. Edson Raúl Puch, nacido en Chile, tras su excelente participación en la Copa América Centenario, en la cual se coronó campeón con la selección chilena, y que por cierto, fue partícipe de aquel trágico 7-0 del Tri, pues llegó a Necaxa el año pasado y actualmente milita en el Pachuca. Uno de los gustos de Edson Puch es el rap.
21: ¿En qué eres bueno además del fútbol?
22: La música me gusta. Canto también.
21: ¿Cantas?
22: Sí, no en vivo no me van a hacer cantar.
21: ¡Claro que sí!
22: No,
21: ¡canta!
22: No, no, no.
21: La de Soy de Barrio, ¿cómo va?
22: Ah, no, pero eso no antigua, no
21: es
22: me acuerdo.
21: Es una voz porra.
22: Es que no me acuerdo.
21: ¿O qué cantas? ¿Qué tipo de música cantas?
22: Es como entre hip hop, reggae y algo así como...
21: Manches, ¿en serio?
22: Sí. Bueno, busca los temas mejor.
20: Bajo el nombre de Comando, Puch rapea distintos temas en los que habla de problemas sociales y de las ganas de superarse ante las adversidades de la calle y del balompié.
23: Yo

0: Número 8. Francisco Palencia. El 23 de diciembre del 94, debutó con Cruz Azul. Se volvió un futbolista clave dentro de la escuadra. Vivió su primera final en el 97. Participó en la jugada que culminó con un Carlos Hermosillo herido, un penalti, el gol y el último campeonato de los cementeros. No solo sus goles lo hicieron famoso entre la afición, también su personalidad inquieta, amable y rockera. Se sabía que al jugador le gustaba Kiss, la banda estadounidense de hard rock formada en el 72. Su apariencia desde entonces era identificable, cabello negro, lacio y largo, uñas de las manos pintadas de negro. El gatillero festejaba en honor a su segundo amor, la música. El ahora director técnico, en un reportaje hecho por David Faitelson, mientras aún reporteaba para TV Azteca, le cuestionó su gesto por el metal y hasta confesó querer dedicarse a la música después de retirarse.
1: Si no hubiera sido futbolista, hubiera sido músico y tal vez cuando me retire me pueda dedicar a eso.
0: Al final del reportaje, se juntó con Alex Lora, integrante del Tri, y tocaron juntos, aunque Palencia claramente se lo notaba que no era muy fan del grupo rockero.

0: roll es un deporte, practíquenlo. ¡Que viva el tri! ¡Que viva el rock and roll! ¡Y que viva el Cruz Azul!
1: Número 7. Hugo Sánchez. Hugo Sánchez, sin duda, sino el mejor, uno de los mejores jugadores mexicanos del fútbol en la historia. Con apenas 18 años, marcó su debut goleador en primera división en el mismísimo Estadio Azteca, contra el América. De ahí en adelante, las glorias de Hugo Sánchez, quien sería pentapichichi y leyenda en las canchas europeas, tomaría el mote del Niño de Oro. Antes de que se ganara su acento español, tuvo un boom mediático en el país, a tal grado de sobreexplotar su imagen, y no sé de quién sería la idea de también sobreexplotar su voz.

0: En un vinilo de 45 revoluciones, plasmó su canción Tras un balón, tema cuya versión instrumental ocupaba el lado B del EP. Por si se te antojaba hacer karaoke, este tema producido por CBS, quien no parecía tener suficiente con la canción, tuvo la genialidad de que la portada mostrara algunas fotos de Ugol en la cancha y posando en alguna playa, traje de baño. Sí, así es, Hugo Sánchez, en traje de baño, en un disco de acetato, con una canción cantada por él.
1: Yo sí me acuerdo.
2: ¿Cuándo grabaste esta rola, tu primer sencillo?
1: Pues, creo que recién debuté. Recién debuté con Pumas.
2: Pero es muy buena la canción. Hay que volverla a grabar. ¿Qué nos da si la ponemos en las listas de popularidad? Vamos a hacer lo posible. No. Vamos a pelear.
1: Ahí fue debut y despedida. Ya. Pero dije, no, no mío.
2: No, es el fútbol. Es el campo. No, la verdad, sí, claro, sí cantabas feo, pero fuerte.
1: No, no, pero aparte la voz es...
2: No, pues tenías voz aguda. Sí, sí. Y luego, pero sí llegó a algunos altos buenos,
0: Número 6. Daniel Osorno. Nacido en El Salto, Jalisco, Osorno fue un futbolista que durante los años 90 hizo vibrar a miles de rojinegros y fue parte de la generación dorada de Atlas, bajo el mando de Ricardo Antonio Lavolpe. Desde joven, destacó por sus virtudes futbolísticas, su manera de encarar, su velocidad y sobre todo, ese toque magistral con su pierna zurda, lo que le llevó al Mundial Juvenil del 97. Para el 2003, Daniel llegó a Monterrey, donde el fútbol maravilloso que desplegaba se fue disminuyendo, ya que tenía otra pasión en mente. Se distrajo gracias a la música. Formada en febrero del 2002 en Bella Vista, Jalisco, la banda Pura Caña interpretaba canciones de cumbia, merengue y salsa. Logró sacar dos álbumes y al mismo tiempo con los Rayados tuvo un paso discreto, jugando 28 partidos pero solo marcando un gol. Después de un descanso, otra segunda etapa en Atlas y MLS. Llegó a Dorados de Sinaloa, zona perfecta para seguir incursionando en la música banda. Sin embargo, su grupo no prosperó, y en su tercer aire, decidió dedicarse de lleno al fútbol. Y ahí ya le fue un poco mejor, que con el micrófono. Número 5. Humberto Suazo. Humberto Andrés Suazo, este delantero chileno, que llegó a México para vestir la playera de Monterrey y defenderla en dos etapas, logró dos campeonatos de liga y tres de campeón de campeones. Mientras militaba en el norte, sorprendió a propios extraños su segunda pasión, ser DJ.
3: Me ayuda mucho a relajarme, a botar el estrés del entrenamiento, de algún partido. Y la verdad que me gusta mucho y trato de divertirme lo más que puedo escuchando música y estando con los niños acá en la casa.
0: En su despedida del Monterrey, fue retirado su número 26. Dejó legado y una buena bailada como DJ.
4: Que me gusta bastante lo que es la música y obviamente cuando veo mucha gente me entra la pena.
5: ¿Y el piano que dijiste? Ahora sí, no, lo voy a enseñar.
4: Lo que pasa es que me gusta mucho la música romántica y tocan en piano.
5: Sí, vi que subiste una canción de Arjona. ¿Qué tal? ¿Qué te dijeron tus fans?
4: No, pues ya salió hasta los periódicos de Chile y todo.
6: Con imágenes de José Manuel Campos, Francisco Zamora, Televisa Deportes, Monterrey.
0: Número 4. Jonathan Orozco. El arquero que tenía casi una vida con los Rayados de Monterrey vio truncado su sueño de terminar su carrera con los regiomontanos, pues con Mohamed al mando ya no entraba en planes y terminó llegando a Santos Laguna.
7: Ah, no, no te han dicho nada yo. No, o sea, yo salí del club, la verdad, agarré mis cosas, me dicen, ya llegamos a un acuerdo con el Monterrey.
0: Jonah tiene un gusto muy marcado por la música, al grado de que en los eventos musicales del género regional mexicano no se pierde nada si se encuentra de vacaciones o su tiempo coincide, ya que en su cuenta de Instagram suele presumir sus encuentros con varias personalidades del género, como Gerardo Ortiz, la banda Arrolladora, y sobre todo, que ha sorprendido con su incursión a los escenarios con varios palomazos. Lo hizo con los Tigres del Norte al cantar en el Domo Care de la Expo Feria Guadalupe.

En pleno show, el guardameta regiomontano se aventó un palomazo con Grupo Duelo y su aparición hizo eco entre los presentes al momento de cantar Mi Historia Entre Tus Dedos.

0: las pantallas apareció el guardameta, quien no desentonó en ningún lapso de la melodía. También en YouTube se encuentra un video donde como primera voz canta la canción de Último Beso del grupo Desigual. Número 3. Moisés Muñoz. Otro arquero que ha declarado ser superfan de la música banda es Moisés Muñoz.
1: Yo hubiera sido músico.
0: Su debut en primera división fue el 19 de septiembre del 99, defendiendo la portería del Morelia. Varios años, llegó al club de sus amores, el América.
2: Porque soy americanista desde pequeño.
0: Donde se consagró siendo parte fundamental en la final contra Cruz Azul, en el 2013. Pero aparte de las águilas, la música también era parte de su vida, ya que a los 13 años...
3: O sea, aprender a tocar batería y cantar algunas canciones.
4: ¡Cierra, cierra! ¡Esto!
0: También ha demostrado que no canta tan mal las rancheras.

0: preguntas.
1: Número 2. Carlos Reynoso. Reynoso es un sinónimo de un jugador fuerte con un estilo duro, técnico mediático, polémico y ganador. Pero si hay algo en la vida de este estratega chileno por lo que es recordado, es por su pasión por el América.
2: Yo amo el América. Es un honor y un orgullo. Para mí es bien simple lo de la América. El América es mi amor. El América es mi vida. El América para mí significa muchas cosas. Respeto.
1: Uno de los americanistas más férreos de hueso colorado. El mejor extranjero que ha llegado al equipo de Cuapa. Incluso, algunos aseguran, el mejor extranjero que ha pisado este país.
3: Para mí, Reynoso ha sido el mejor jugador extranjero que me ha tocado, y lo digo con todo el conocimiento porque fue un jugador al que me tocó enfrentarme muchas veces.
1: Obvio, un tema debatible, pero lo que sí no es debatible es su amor por el Club Águila. En la campaña 75-76, fueron campeones con una gran actuación de Reynoso, quien hizo gol de Rabona en la final de la Campeón de Campeones ante Tigres.
4: Y fue una jugada diferente, pero yo siempre la hacía en las prácticas y en los partidos, siempre daba pases de Rabona. Y para mí era algo normal y natural.
1: ¡Gol de Carlos Reynoso! Carlos Reynoso grabó en 1977 el tema Llevo en mi pecho los colores del América, una canción que es tomada como un himno del equipo y fue escrito por el argentino Ricardo Cerato. Fue un boom, porque la cantó con mucho sentimiento.
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0: Número 1. Piojo Herrera, siempre controversial. Ese es el Piojo Herrera, y hasta como jugador o entrenador, siempre da de qué hablar. Su carisma, elegancia y carácter explosivo son bien conocidos por todos los que seguimos el fútbol mexicano. Tal vez no sabía sobre este pasaje de Miguel Herrera. Para la temporada del 2002, cuando era técnico del Atlante, Miguel Herrera decidió aparecer en un video motivacional para sus pupilos. En este se avienta un cover monumental de una canción escrita por el mismísimo Inspector, uno de los grupos de ska más reconocidos en México.
1: Sé que es tarde ya y lo siento, termina nuestro amor.
0: El material audiovisual fue difundido en televisión abierta por Televisa, cuando el Atlante era dirigido por el Piojo, y este equipo llevaba una buena racha en la temporada de fútbol. En su momento la canción no pegó tanto, pero en la televisión se encargaron de recordárselo.
2: Estábamos ahí en Atlante y se hizo este video para el buen momento que atravesaba el equipo y sensacional, ¿no?
3: Me gusta la canción, Miguel.
2: Sí, claro, ¿no? Por supuesto.
3: Porque la sangre atlantista no se pierde. No,
4: cálmate, claro, ya empezaste, Toño. Qué bárbaro, ¿no?
5: Gracias por escucharme. 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Nos escuchamos luego.
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9: Las tres inauguraciones. El Estadio Azteca no es solo cemento y acero. Es el único lugar en el planeta que ha tenido el privilegio de inaugurar la máxima fiesta del fútbol en tres ocasiones. El 31 de mayo de 1970, el Coloso de Santa Úrsula recibía al mundo en el primer mundial transmitido a color.
10: México 70 va a recibir de todo el mundo.
9: México y la Unión Soviética dieron la patada inicial ante más de 100.000 espectadores, marcando el inicio de la era dorada de Pelé. Fue en este césped donde la corona de Edson Arantes du Nascimento brilló por última vez, fundiendo su leyenda con el sol azteca. El estadio no solo inauguraba un torneo, estaba bautizando al primer rey del fútbol.
11: ¡Gol! ¡Camisa número 10!
9: 16 años después, tras la renuncia de Colombia como sede y el doloroso terremoto de 1985, el Azteca se convirtió en el primer estadio en repetir la hazaña. El 31 de mayo de 1986, el mundo entero se unió en una sola voz durante la ceremonia de apertura antes del encuentro entre Italia y Bulgaria. Fue en esa inauguración donde la ola mexicana se presentó oficialmente al mundo. Un fenómeno que nació en esas gradas y que hoy es patrimonio de todo el planeta. Si en el 70 el Azteca coronó a un rey, en el 86 inmortalizó a un genio. El barrilete cósmico se volvió eterno. Aquí Diego Armando Maradona jugó con el destino para escribir la página más poética en la historia de las Copas del Mundo. El Coloso fue el único testigo capaz de sostener el peso de su gloria. Ahora, el futuro nos cita de nuevo. El 11 de junio del 2026, el Estadio Azteca hará lo que ningún otro podrá repetir en mucho tiempo: inaugurar su tercera Copa del Mundo. Tres épocas diferentes, tres generaciones de aficionados y un solo testigo inmutable. Desde los planos originales de Pedro Ramírez Vázquez hasta la modernidad del mañana, el Azteca se prepara para reclamar lo que es suyo. Porque en el fútbol, todos los caminos de gloria, tarde o temprano, comienzan en el césped de Santa Úrsula.
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12: Muy buenas tardes, vamos con la información.
7: La Secretaría de Salud Pública de la Ciudad de México reforzó la vigilancia epidemiológica en el aeropuerto capitalino ante la proximidad del torneo internacional de fútbol. Las acciones prioritarias se enfocan en la detección oportuna de riesgos sanitarios y la identificación de pasajeros con síntomas bajo el Reglamento Sanitario Internacional. La dependencia explicó que para padecimientos sin vacuna como el ébola y antivirus, la estrategia se basa en la detección temprana y protocolos de respuesta. La Secretaría de Infraestructura, Comunicaciones y Transportes otorgó a Banobras el título de asignación del tren Lechería AIFA para operar el servicio de pasajeros en la ruta Buenavista AIFA. El acuerdo publicado en el Diario Oficial de la Federación establece que la operación se realizará a través del Fondo Nacional de Infraestructura. La adjudicación incluye la explotación de la vía, el derecho de vía, las terminales, estaciones intermedias, patios, talleres y edificios administrativos. La Cineteca Nacional presentará el ciclo Cine y Fútbol, una mirada diferente, en el marco de las actividades culturales del Mundial Social. El programa incluye una selección de películas de México y América Latina enfocadas en narrativas comunitarias, culturales y de equidad de género. La muestra se exhibirá del 5 al 18 de junio en las sedes de Joco, Las Artes y la nueva Cineteca Chapultepec. En información internacional, el presidente de Estados Unidos, Donald Trump, anunció que encabezará el próximo 24 de junio en Washington un gran mitin para inaugurar las celebraciones por el 250 aniversario de la independencia del país, luego de la cancelación de varios artistas. Para Noticentro informa Alicia Hernández.
12: 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Alemania no cree en la suerte, cree en la historia. Ha disputado 20 Copas del Mundo y ha levantado el trofeo en 4 ocasiones. Además ha jugado 8 finales. Nadie compite con tanta constancia. Aquí nacen líderes. Franz Beckenbauer redefinió el juego. Miroslav Klose se convirtió en el máximo goleador en la historia de los mundiales.
13: ¡Klose! ¡Klose! ¡El goleador histórico de la Copa del Mundo!
12: Y Thomas Müller representa la eficacia pura. Alemania clasificó a 2026 reconstruyéndose. Sufrió en su grupo, aunque terminó en primer lugar con orden, jóvenes y memoria. Después de 2 justas sin avanzar a las finales, Julius Nagelsmann tratará de potenciar a Joshua Kimmich, Serge Gnabry y Karim Adeyemi. Porque incluso cuando cae, siempre vuelve. Y cuando vuelve a Alemania, el mundo del fútbol lo siente.

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7: México tiene algunos traumas futbolísticos, pero ninguno como el del 29 de junio del 2014 en el Estadio Castelao. Un momento que le partió el corazón a todos los mexicanos.
8: Me parece que el motivo más determinante la tuvo el señor del silbato. Hoy el señor de Silvato es el que nos deja fuera del Mundial.
7: Brasil 2014. La selección mexicana llegaba a esa Copa del Mundo con muchas dudas tras una de las peores eliminatorias de la historia, donde casi queda fuera del torneo hasta que Miguel Herrera llegó a rescatar el barco. Las ilusiones eran pocas antes del torneo, pero todo cambió tras la fase de grupos. Victoria contra Camerún, empate contra la anfitriona Brasil y un triunfo contundente contra Croacia. México estaba en octavos de final de nuevo y soñaba con hacer historia. Enfrente estaban los Países Bajos. El equipo de Miguel Herrera no tenía nada que perder y se encontraba en su mejor momento futbolístico del torneo, pero la misión no iba a ser fácil. El rival era dirigido por el histórico Luis Van Gaal, quien contaba con figuras como Arjen